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9: Bueno.
8: Sergio.
9: Hola, mi amor.
8: Oye, te llamo para decirte que no voy a poder ir a la cena de tu cumpleaños, porque sabes que acaba de llegar una amiga de Puebla y me invitó a salir con unas amigas.

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0: buenas noches. Gracias por estar con nosotros un domingo más aquí en La Hora Nacional. Este espacio para enterarnos de lo que pasa en nuestro país, conocer historias de mexicanas y mexicanos talentosos y compartir información útil para toda la familia.
1: Hoy sabremos quiénes son los 7 semifinalistas en Estados Unidos del concurso México Canta, una iniciativa que impulsa la creación musical de nuestra comunidad migrante.
0: Les platicaremos qué se está haciendo en Morelos y Guerrero con la estrategia Atención a las Causas de la Violencia.
1: También hablaremos del plan de saneamiento de los ríos más contaminados del país y de las acciones que buscan devolverle bienestar a las comunidades.
0: Además, les contaremos cómo funciona el sistema de alerta temprana para lluvias, ciclones y huracanes. Esta es una herramienta del Sistema Meteorológico Nacional para la prevención y protección de la población.
1: En nuestros flashazos del bienestar, conoceremos el Plan Frijol, una estrategia para fortalecer la producción nacional de este cultivo tan importante para la dieta mexicana. Y además, en La Chilanguía, les traemos algunas de las opciones culturales de la Ciudad de México, una de las ciudades con mayor oferta artística del mundo.
0: Y en la música escucharemos a los primeros semifinalistas de México Canta y conoceremos parte de su trabajo sonoro. Cada canción nos enseña los estilos, influencias y propuestas de las nuevas generaciones de intérpretes y compositores mexicanos. Entonces, quédense con nosotros. La música cuenta historias y habla sobre raíces e identidad. Hoy vamos a conocer a 7 semifinalistas de México Canta 2 que viven en Estados Unidos, pero mantienen un vínculo fuerte con México a través de sus canciones.
1: En sus testimonios nos hablan de representar sus orígenes y el significado de ser parte de este concurso. Vamos a ver y escuchar la siguiente cápsula.
2: La música mexicana para mí es la mayor parte de mi identidad.
3: Creo que la música mexicana me hace como portar de una manera diferente. Tuve una pasión por la música que no podía ignorar.
4: Y ahorita me dedico a hacer música y trabajar en una bodega de cajas. Bueno, la música es todo para mí, más la música mexicana, que es la que más me gusta.
5: Y yo creo que es muy lindo el sentir esa unión a través de música.
6: Sí siento que en México es más, mucho más pasión que en Estados Unidos, como cantan ese tipo de género, la verdad.
7: Es una bendición de Dios que me dio el salud y la vida para poder cantar y para poder cantar con la gente.
6: Mi recuerdo musical más temprano yo creo que ha de haber sido con mi abuelo, tocando piano de chiquita, cantando al lado de él.
7: Pues de verdad, la razón por qué yo... apliqué al concurso de México Canta fue por la presidenta y el mensaje que ella está tratando de transmitir a los jóvenes.
8: Estoy muy contenta y muy emocionada de poder estar en México Canta 2026.
5: Me llamo Grecia Marín, tengo 25 años, este es Perris, California.
9: Hola a todos, me llamo Joshua Soto, tengo 18 años y yo soy un base barítono.
10: Hola, mi nombre es Tiffany Galaviz, tengo 24 años, soy de Los Ángeles, California.
11: Mi nombre es Lisandro, tengo 21 años, vivo en Portland, Oregon.
12: Mi nombre es Rosalba Valdés y yo soy cantante mexico-estadounidense de Chicago.
13: Mi nombre es Daniel Ochoa, vivo la mayoría del año en Chicago.
14: Me llamo Miranda González, soy cantante, me encanta la música.
1: Las canciones que vamos a escuchar nos presentan a las nuevas generaciones de intérpretes y compositores mexicanos.
0: Abrimos con Miranda González, cantante y compositora semifinalista de México Canta 2. Su propuesta mezcla sonidos contemporáneos con una interpretación muy personal. Vamos a escuchar The Reset.
15: Buenos días, señora presidenta. Me llamo Miranda González, soy de Castle Rock, Colorado y voy a cantar la canción The Reset.

0: Seguimos con Lisandro Espinosa, semifinalista que trae una propuesta inspirada en las emociones cotidianas y la música regional contemporánea. Esta es la canción Pena de la Buena.
1: Me llamo Lisandro, soy de Portland, Oregon, y les voy a cantar un pedacito de mi canción Pena de la Buena.

0: cuando hablamos de seguridad también tenemos que hablar de prevención. Es muy importante atender las causas que pueden generar violencia desde su origen y trabajar directamente en las comunidades, especialmente con niñas, niños y jóvenes.
1: Porque construir la paz no significa nada más reaccionar ante los problemas, sino generar oportunidades. La estrategia Atención a las Causas que Generan la Violencia busca acercar educación, cultura, deporte, salud, capacitación y programas sociales para fortalecer el desarrollo de las juventudes.
0: Y hay ejemplos concretos de cómo se está trabajando en los estados. En Morelos, por ejemplo, más de 86 mil niñas, niños, jóvenes y personas adultas participaron en 275 jornadas por la paz.
1: En estas jornadas hubo talleres para prevenir el acoso, actividades culturales, murales comunitarios y acciones para recuperar espacios públicos. Además, se visitaron hogares en 16 colonias para identificar necesidades y canalizar a jóvenes en situación de vulnerabilidad.
0: También se hicieron 8 ferias de paz para acercar trámites y servicios a la población. Y en materia de coordinación, Morelos cuenta con una mesa estatal de paz y 5 mesas regionales, que han tenido más de 2.700 reuniones y alcanzado 1.040 acuerdos en materia de seguridad.
1: Para las juventudes, se impulsan proyectos como la construcción de 5 bachilleratos nacionales Margarita Maza y 2 centros comunitarios México Imparable. Estos están en Cuernavaca y Cuautla, con espacios deportivos, culturales y de atención en salud mental.
0: Y en Guerrero el trabajo se concentra en la montaña alta y baja, donde se mantiene una intervención integral en 19 comunidades de los municipios de Chilapa de Álvarez, Olinalá, Atlixtac y Zapotitlán de las Tablas.
1: Ahí participan 20 dependencias para llevar servicios médicos y psicosociales, fortalecer la infraestructura educativa y de salud y apoyar el campo e impulsar proyectos productivos.
0: Además, se le da atención especial a las y los jóvenes con programas de capacitación, educación y formación para el trabajo, porque generar oportunidades también es una forma de construir paz.
1: Así, la estrategia Atención a las Causas que Generan la Violencia busca que las comunidades tengan más herramientas para salir adelante y que las juventudes encuentren caminos de desarrollo, bienestar y tranquilidad.
0: Cuidar nuestros recursos naturales es cuidar la salud, la biodiversidad y el futuro de las comunidades. Por eso existe el Plan de Saneamiento de los ríos Atoyac, Tula y Lerma Santiago, una estrategia que busca recuperar estos ecosistemas.
1: Para entender cómo funciona este plan y cómo ayuda a la restauración ambiental, les traemos esta cápsula.
2: Durante décadas, muchos de los ríos más importantes de México dejaron de ser fuente de vida. El crecimiento urbano acelerado, las descargas sin tratamiento y la contaminación industrial deterioraron sus aguas, afectaron sus ecosistemas y pusieron en riesgo la salud, la seguridad y el derecho humano al agua y a un medio ambiente sano de millones de personas. 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Hoy, por instrucción de la presidenta Claudia Sheinbaum, el gobierno de México ha tomado una decisión histórica.
3: Vamos a limpiar también y a sanear los ríos más contaminados del país.
2: El río Atoyac, que recorre Tlaxcala y Puebla. El río Tula, que atraviesa el estado de Hidalgo. Y el sistema Lerma Santiago, uno de los más extensos de México, que cruza 6 entidades y abastece de agua a millones de personas. 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Restaurar un río significa más que limpiar el agua. Significa recuperar ecosistemas, prevenir inundaciones, proteger la biodiversidad, mejorar la salud de las personas y devolver el espacio público a las comunidades. Por eso, el Gobierno de México impulsa una estrategia integral que actúa sobre toda la cuenca y no solo sobre el cauce del río. Una estrategia que articula infraestructura de saneamiento, restauración ambiental, inspección y vigilancia, ordenamiento territorial, política pública, participación comunitaria y coordinación entre los 3 órdenes de gobierno. Porque la restauración de estos ríos no se logrará en meses. Es una tarea de largo aliento que requiere ciencia, inversión, voluntad política y el compromiso de toda la sociedad. Restaurar nuestros ríos es restaurar la vida.
0: El sistema de alerta temprana es una herramienta que informa a la población sobre fenómenos naturales como huracanes, lluvias intensas, incendios o sismos, para que las personas podamos actuar con anticipación.
1: Vamos a conocer más de este sistema de la Comisión Nacional del Agua, que ayuda a evitar catástrofes y a reducir riesgos.
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1: Ahora vamos a conocer la música de otra semifinalista de México Canta, en su segunda edición. Ella es Grecia Marín, que trae una propuesta musical con gran sensibilidad interpretativa. Vamos a escuchar Te Pedí.
6: Buenos días a todos.
7: Ah, claro que sí.
6: Me llamo Grecia Marín, tengo 25 años, soy de Perris, California. Es un honor ser parte de México Canta, gracias por esta oportunidad. Y les voy a cantar un pedacito de Te Pedí.

0: También vamos a escuchar a Daniel Ochoa, cantante y compositor que combina influencias del regional mexicano con sonidos actuales. Esta canción es Dolor a Primera Vista.
1: Ya les va una canción que se llama Dolor a Primera Vista.

0: Gracias.
1: Y cerramos este bloque musical con Tiffany Galaviz, semifinalista que nos trae una interpretación con mucha personalidad y orgullo por sus raíces. Escuchemos Cosa Fina del País.
2: Buenos días a todos, mi nombre es Tiffany Galaviz, soy de Los Ángeles, California, y les voy a cantar mi canción que se llama Cosa Fina del País.

0: Merci.
1: Flashazos del bienestar.
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1: Flashazos del bienestar. Información para ti.
3: Ahora es momento de seguir con el talento de México Canta. Vamos a escuchar a Rosalba Valdés, semifinalista de este concurso, con una canción que se llama La Depre.
4: Buenos días, presidenta. ¿Cómo está? Bien. Buenos días a todos. Me llamo Rosalba Valdés. Soy de Chicago, Illinois. Es un gran honor estar aquí y voy a cantar mi canción La Depre.

0: Seguimos con otra de las voces que forman parte de esta nueva generación de intérpretes. Él es Joshua Soto, semifinalista de México Canta, que nos presenta Terco Callejero.
1: Buenos días, Secretaria de Cultura, y buenos días a todos ustedes. Me llamo Joshua Soto, soy de la ciudad de Nueva York, en el municipio del Bronx. Y con su permiso, Presidenta, me gustaría cantarle un pedacito de mi canción Terco Callejero.

0: Muchas gracias.
1: En México desde hace 25 años, la Matatena, Asociación de Cine para Niñas y Niños, ha hecho un trabajo bien importante para acercar a niñas, niños y adolescentes al lenguaje del cine. Y esto no solo como espectadores, sino también como creadores que pueden transformar sus ideas en imágenes.
2: Así es, en sus talleres la Matatena ha trabajado con infancias de entre 6 y 14 años, incluyendo comunidades en situación vulnerable, promoviendo temas como los derechos de la niñez, la inclusión, la equidad de género y el cuidado del medio ambiente. Y hoy nos acompaña Lisette Cotera, integrante de la Matatena, Asociación de Cine para Niñas y Niños. Lisette, bienvenida a la Nacional.
3: Mucho gusto, buenas noches y muchísimas gracias por este espacio.
2: Gracias a ti por visitarnos.
1: Oye, platícanos un poquito de la Matatena. Hace ya muchos años se identificó una necesidad, pero ¿cómo se dieron cuenta que las infancias de México y las juventudes se podrían beneficiar de aprender un poquito sobre cómo se hace cine?
3: Pues mire, es una larga historia y fue algo fortuito y no, acabamos de pasar 3 décadas y la semilla de todo el proyecto ha sido el Festival Internacional de Cine para Niños y No Tan Niños. El festival surge como una propuesta que continúa, donde nuestro trabajo ha sido el poder ofrecer una opción cinematográfica durante las vacaciones de verano. Que las niñas y los niños puedan ver un cine que no fácilmente llega a México. Empezamos primero con muy poquitos materiales y ahora pues es muy grato ver que la curaduría cada año pues es más vasta, que tenemos grandes materiales, largometrajes, cortos de ficción, animación, documentales, y también tenemos materiales realizados por niñas y niños. Entonces, la semilla del proyecto es el festival. Y 4 años después empezamos a diseñar y a implementar, no ha sido algo fácil, que era muy importante que las niñas y los niños participaran en el diseño de este proyecto, pero que participaran primero, que tuviéramos un jurado infantil, que creo que es fundamental,
2: claro,
3: en un festival. Y por otra parte también, nosotros seguimos creyendo a 30 años de distancia que si queremos impulsar que las niñas y los niños hagan cine, que conozcan sobre el lenguaje cinematográfico y colocar la semilla de cómo aquello que te imaginas le puedes dar vida a través del movimiento, pues las niñas y los niños también se merecen como un derecho cultural el poder ver, poder tener acceso a materiales cinematográficos, primero que apelen a su inteligencia, y que yo creo que lo que otorga el festival realmente es eso, ¿no? Una gran opción cinematográfica, porque hay unas grandes realizaciones, pero que también tienen un mensaje muy valioso. O sea, el cine te entretiene, pero el cine también es raíz y semilla.
2: Sí, fomenta, refleja, es raíz, semilla, claro, así
3: totalmente.
1: Es. Lisette, ¿cuáles son las redes de La Matatena para que la gente las pueda seguir?
3: www.lamatatena.org. Estamos en Facebook como La Matatena AC y en las redes nos encuentran en X y en Instagram en La Matatena AC. En la página de La Matatena van a ver las programaciones, la sinopsis de qué van las películas, para qué edades están dirigidas. Tenemos largometrajes, pero también tenemos programaciones que nosotros les llamamos híbridas, que son, se exhibe corto de ficción, animación, documental, y que aparte esas programaciones, cuando hablamos de la niñez, pues es que hay, ahora sí que los niños de la primera infancia, son muchas miradas que a la hora de programar tienes que cuidar lo que va para los niños de primera infancia, y que eso es un gran reto, como para los niños que están entre los 7, 8, 9 años, o para los preadolescentes que llegan hasta los 13 años.
1: Pues sí, qué chamba, pero muchas felicidades y que toda la gente esté pendiente de la programación del festival.
2: Pues muchísimas gracias por acompañarnos aquí en la Hora Nacional, te lo agradecemos muchísimo y un placer que nos acompañen. Por favor, no se vayan.
1: La Ciudad de México tiene una riqueza cultural enorme. En la capital hay más de 170 museos, unos 300 teatros y muchos otros espacios importantes dedicados al cine y las artes.
2: Por eso en La Chilanguía les recomendamos lugares donde podemos escuchar nuevas historias, pasarla bien en familia y conocer distintas expresiones artísticas. Vamos a ver qué nos prepararon esta semana María Luisa Peralta y Orlando Abad.
4: Bienvenidas y bienvenidos a La Chilanguía. Si andas buscando plan para los próximos días en la Ciudad de México, aquí te compartimos algunas opciones culturales.

0: este sábado a las 7 y domingo 10 de la mañana.
1: Íntimamente. Es gratuita.
2: En el Teatro Salvador Novo puedes disfrutar menos Shakespeare y más Barney hasta el 22 de agosto.
1: Además, el foro Antonio López Mancera recibirá cuentos surrealistas para mujeres reales del 8 de agosto al 10 de septiembre con funciones a las 6 de la tarde.
2: Y para quienes aman a los Michis, abre el Museo del Gato el 8 de agosto en Paseo de la Reforma 87. Será una experiencia inmersiva con salas interactivas y realidad virtual para descubrir el mundo desde la perspectiva felina.
1: Hay tanto que aprenderles.
2: Pues ya lo sabes, la Ciudad de México siempre tiene una nueva historia que contar y un escenario por descubrir.
1: Esto fue La Chilanguía. Nos escuchamos la próxima semana con más recomendaciones para disfrutar nuestra bellísima, bellísima capital.
3: Hola, nosotros somos La Calandria. Vamos a tocar para ustedes el butaquito y estamos en La Hora Nacional.

0: Y así llegamos al final de la primera parte de este programa. Como hoy hablamos de las voces de México en la música, nos despedimos con una frase del escritor Octavio Paz. Pongan mucha atención. El mexicano no es una esencia, sino una historia.
1: Gracias por acompañarnos en La Hora Nacional con todas nuestras historias. Hoy le mandamos saludos a María Luisa Albores, Nancy Zúñiga, Alicia BFG, José Luis Hernández Álvarez y Gerardo Domínguez.
0: También a Blanca Estela Pérez Montaño y Elizabeth Martínez en la Ciudad de México, a las hermanas Pilar y Frances Zúñiga y para todas y todos los que nos siguen cada semana.
1: Si quieren estar en contacto con nosotros, nos encuentran en YouTube, Facebook, Instagram, TikTok, X y Spotify. Y apúntenle bien en el número 55-34-83-42-39.
0: Y si quieren, también nos pueden mandar un correo electrónico a la siguiente dirección. lahoranacional@segov.gov.mx.
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1: Muy buenas noches, querido chihuahuense. Soy Jimena Jiménez y te doy la más cordial bienvenida a La Hora Nacional Chihuahua. Un espacio donde conocemos, admiramos, compartimos la riqueza del Estado Grande. Domingo 2 de agosto saludamos a los 67 municipios del Estado que nos dan este espacio a través de su estación favorita y, por supuesto, aquellos que nos escuchan a través de la plataforma de Spotify. Este domingo en nuestra entrevista estaremos platicando sobre una convocatoria bastante interesante, una oportunidad para artesanos y diseñadores. Todo el talento que tenemos en el estado. Le estoy hablando del concurso de arte Rarámuri, una oportunidad para admirar y conocer más sobre los pueblos indígenas en este marco donde estamos conmemorando cada mes de agosto el Día Internacional de los Pueblos Indígenas. Lo estaremos platicando en un momento más para que usted conozca los requisitos y cómo es que usted puede participar. Y en nuestra sección informativa estaremos platicando con parte del equipo de Protección Civil para que tome sus debidas precauciones en esta temporada de lluvias que hemos estado teniendo en diferentes partes de el estado. ¿Qué le parece si descubrimos quién se encuentra hoy en la trivia y vamos a poner a prueba tu conocimiento desde este momento? Bienvenidas, familia chihuahuenses.
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2: Muchas gracias, Jimena. Hola, Chihuahua. ¿Cómo está el Estado Grande? Con el gusto de saludar quien les habla, Vianey Macías, desde la capital del mundo, Parral. Y bueno, nuestro estado resguarda algunos de los escenarios naturales más espectaculares del país, ¿sí o no? Su riqueza cultural, las tradiciones que tenemos, la inmensidad de sus escenarios hacen de Chihuahua un lugar sin final para recorrer. Por eso, hoy en la trivia conoceremos más sobre los cerros del Estado Grande, que se han vuelto una rutina para recorrer, para admirar amaneceres, atardeceres, para compartir momentos especiales, ya sea con tu familia, con tus amigos, con tu pareja. Por eso pon mucha atención, que la pregunta de este domingo es: ¿cuál es el cerro más alto del estado de Chihuahua? ¿Te has preguntado esto? ¿Cuál es el cerro más alto del estado de Chihuahua? Ahí te van tres opciones para que pienses. Inciso A, Cerro Mohinora. Inciso B, Cerro Grande. Inciso C, Cerro El Potosí. ¿Cuál de estas tres opciones es el cerro más alto del estado de Chihuahua? Piénsalo, mastícalo, coméntalo con tu familia, con tus amigos, hagan alguna apuesta. Si quieres apostar algo, a ver cuál es el cerro más alto del estado de Chihuahua, yo regreso con la respuesta más al rato. Regresamos contigo, Jimena.
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1: Continuamos en La Hora Nacional Chihuahua. Gracias por estar con nosotros en este domingo tan especial, donde tenemos excelentes noticias. ¿Qué mejor forma que iniciar el mes que convocatorias abiertas? Para ello, le damos la más cordial bienvenida a la maestra Nayeli Margarita Ontiveros Velo, quien es la directora de Fomento y Desarrollo Artesanal de Chihuahua. Bienvenida, Nayeli, ¿cómo estás?
3: Muy bien, Jimé, muchísimas gracias por la apertura en este momento, este domingo tan lindo, y poder platicar de buenas noticias que traemos de parte de Fodach, Pueblos y Comunidades Indígenas, Valle Redondo y muchos más.
1: Estamos muy contentos, aparte de que estamos muy bien acompañadas, porque de este otro lado del estudio nos acompaña la licenciada Adriana Rivas como representante de la comunidad indígena. Bienvenida, Adriana, ¿cómo estás?
4: Hola, Jimena, muy bien, muchas gracias. Muy contenta de estar aquí con ustedes.
1: Una excelente oportunidad para la gente que nos escucha en los 67 municipios del estado de Chihuahua, porque bueno, se habla bastante de que no se apoya mucho al talento local, de que cómo le podemos hacer como chihuahuenses para seguir ahora sí que llevando ese orgullo que representa al Estado Grande. Cuéntanos, Nayeli, ¿cómo nace esta colaboración con Valle Redondo y Vino Cuatro Soles? Que hay que decir que es un vino chihuahuense.
3: Sí, más que vino chihuahuense, tienen una de las partes de la empresa muy importante en la Junta y en Cuauhtémoc. Uno de sus fundadores es chihuahuense, de ahí nace también la colaboración, en donde dice, bueno, pues si Valle Redondo ya ha hecho este tipo de concursos en donde se destacan las diferentes culturas del país, ¿por qué no hacerlo de la cultura del pueblo Rarámuri? De este origen chihuahuense que tenía Alejandro, que es uno de los fundadores de esta empresa, y dice, bueno, vamos a buscar a quien nos permita colaborar con ellos para poder hacer este concurso, y nos buscan tanto a Pueblos y Comunidades Indígenas, a Fodach, a través de la vinculación de la regidora Johnny Barajas, para hacer este concurso en donde se destaca la identidad del pueblo Rarámuri.
5: con el objetivo, pues ahora sí que diseñar algo que represente al Estado Grande y que esté plasmado ahora sí que en esta botella y demás. Cuéntanos un poquito más de ese proceso, incluso de cómo es la convocatoria más a fondo.
3: Bueno, pues es una convocatoria a nivel nacional en donde se busca que artistas visuales, jóvenes mexicanos mayores de 18 años, artesanos, quien guste. En realidad es una convocatoria muy bonita porque está abierta a todo el que esté interesado en plasmar la cultura y la identidad del pueblo rarámuri en una etiqueta. ¿Cómo lo van a hacer? A través de un dibujo que pueden dibujar a mano, pueden digitalizarlo, pueden hacer su material visual como lo hace a lo mejor un diseñador gráfico, un pintor, un artista, una artesana, un artesano. En realidad es una técnica libre y lo que van a hacer es pues llevar sus propuestas con la identidad de la cultura rarámuri a las instalaciones de FODACH. Nos quedan pocos días de la convocatoria, Jimé, se cierra el 9 de agosto para que tengamos el suficiente tiempo de evaluar quiénes serían los ganadores de tercero, segundo y primer lugar, que vienen premios también muy interesantes. El tercer lugar son $5,000, el segundo lugar son $10,000, el primer lugar se lleva $35,000, además de ser la etiqueta ganadora. Es decir, van a poder plasmar su arte en esta etiqueta y que todo México los conozca. Quien gane esta convocatoria, pues va a tener la posibilidad de que su imagen, en donde tiene la inspiración, el reconocimiento, el honor, la identidad de la cultura rarámuri, vaya a estar proyectado en todas las etiquetas del vino Cuatro Soles en una edición especial blend de 750 mililitros y que pues vamos a ser todavía más reconocidos los chihuahuenses porque va a tener esta inspiración del pueblo indígena, uno de los 5 pueblos indígenas de Chihuahua. Pero pues el poner esta visibilidad en este escenario tan importante a nivel nacional permite de alguna manera que pues se tengan que meter aún más en la cultura, ¿no? En los pueblos, en buscar esta inspiración, conocer, porque es un trabajo también de investigación para que sean respetuosos en lo que van a plasmar. Cualquier actividad, acción, trabajo que se haga en este sentido da mayor visibilidad a los pueblos indígenas y eso nos hace sentir muy orgullosos. Y que más que los chihuahuenses, somos quien traemos ese orgullo, esa identidad, esa raíz. A final de cuentas somos uno y es una cultura indígena que nos representa. Entonces queremos que participen todos los posibles de Chihuahua. Es una convocatoria nacional, pero estaría padrísimo que el premio se lo llevara un chihuahuense o una chihuahuense.
5: Claro, sería un orgullo para el Estado Grande. Ahora vayamos a una parte sumamente importante. Adriana, me encantaría que nos pudieras compartir qué significa esto para ti, incluso como representante de la comunidad indígena, el hecho de que alguien tenga la oportunidad de investigar más a fondo, de crear algo, de conectar esa manera de creatividad y demás. ¿Cómo es esto para ti como representante de la comunidad?
4: Muchas gracias, Jimé. Fíjate que hace rato dijiste algo que me pareció muy importante. A veces se cree que las oportunidades que existen para personas de pueblos originarios son muy limitadas. Sin embargo, yo creo que siempre están presentes, solamente es cuestión de tomar acción y decisión para poder participar. Y en el caso de esta convocatoria, como bien se mencionó anteriormente cuando fue la rueda de prensa, en esa ocasión mencionamos y extendimos la invitación sobre todo a personas que pertenecen a pueblos originarios como artesanos o personas que les guste el arte, porque cada funcionario que participó en esa rueda de prensa, como el secretario Enrique Rascón, la regidora Johnny Barajas y aquí la maestra Nayeli Ontiveros, son personas, funcionarios públicos que han recorrido las comunidades, comunidades en la zona serrana incluso, y que han visto, conocen y reconocen el talento de las personas de los pueblos originarios. Me hace muy feliz que existan convocatorias a nivel nacional que visibilicen, pero sobre todo que uno de los requisitos principales sea el respeto, el hecho de que se honre y se dignifique a los pueblos indígenas, que por sí claramente pues nosotros ya somos dignos desde que existimos, ¿no? Sin embargo, pues sabemos que muchas veces nos toca enseñarle a la sociedad que el respeto es algo fundamental, pero sobre todo que se tiene que cambiar esa mirada que se tiene hacia nosotros. Entonces yo creo que ¿quién es mejor que nosotros que pertenecemos al pueblo? pueblo Rarámuri pudiéramos concientizar a la sociedad, visibilizar y difundir sobre quiénes somos, qué es nuestra cultura, cuáles son estas creencias que tenemos. En ese sentido, quiero extender todavía la invitación, aunque claro que la convocatoria está por cerrar, pero si alguien en la zona serrana nos está escuchando y desea más información, con toda confianza se pueden acercar aquí. Nosotros tenemos abiertas nuestras redes sociales para cualquier contacto que necesiten. Y decirle a todas esas madres, hijos que se encuentran en comunidades más alejadas, que cuando escuchen este tipo de mensajes se animen a soñar, a participar, porque a veces uno cree que no va a poder alcanzar ciertas cosas, pero de verdad que todo es posible si nos lo proponemos.
6: Y sobre todo, algo que mencionamos muchísimo en el programa, es cuando los chihuahuenses nos damos la mano entre todos, es cuando realmente logramos salir adelante. Ahora, Nayeli, me encantaría que nos pudieras compartir, porque hace pocas semanas que fue la rueda de prensa, mencionabas un punto bastante interesante sobre que no se puede utilizar la inteligencia artificial. Estamos en tiempos en los cuales estamos avanzando en cierta forma. El uso de la inteligencia artificial para los artistas ha sido algo que se ha visto muchísimo en redes. Platícanos un poquito sobre este punto que es bastante interesante.
2: Sí, por supuesto. Mira, la inteligencia artificial ha venido a mejorarnos la vida en muchos sentidos. Eso no queda duda, ¿no?, de ello. Sin embargo, justo para poner en condiciones de igualdad, equiparar a todos aquellos que no necesariamente sean artistas visuales o diseñadores, se creó esta convocatoria limitando esta posibilidad de utilizar esta herramienta, porque como bien lo dijo Adriana, queremos que participen todos y habrá quien nos lleve sus dibujos hechos a mano y queremos que tenga la misma posibilidad. E inteligencia artificial obviamente es una herramienta que requiere también creatividad, porque a final de cuentas los prompts, estas instrucciones que les das, pues forma parte de crear actividad. Sin embargo, creo que te pone de alguna manera en una ventaja, y lo que queremos es que todos tengan la igualdad de posibilidades de participar. Entonces, pues que sea con esa pasión que te brinda el plasmar con un lápiz, en lápiz y papel, en pintura, porque incluso recibimos pinturas, literalmente cuadros, que buscaban representar a la cultura, se inspiraron en la cultura, en los colores, en las grecas, las montañas, en su forma de vida. Creo yo que definitivamente el hacerlo a mano, el hacerlo en computadora para los diseñadores gráficos, pero sí cuidar los detalles, que solamente los da poner la atención en lo que estás dibujando, plasmando, diseñando, creo que no tiene comparación. Por eso en esta ocasión limitamos el uso de inteligencia artificial. Dentro del comité evaluador hay personas que tienen pues muchísima experiencia también con el diseño, por tanto es muy fácil de identificar que se use la inteligencia. Invitamos a los participantes a que no lo hagan, porque a final de cuentas van a ser descalificados en el momento que lo vean el jurado calificador. Entonces, aquí lo importante es el respeto, la representación, la identidad, el honor, el orgullo y estos grandes y hermosos colores que tiene el pueblo Rarámuri en sus vestidos, en sus artesanías, que eso es lo que vale la pena representar más que utilizar un prompt en una inteligencia artificial.
6: Claro, y no se compara los colores, las tradiciones, la historia, la fuerza, la valentía que representa a toda esta comunidad. Adriana, me encantaría que nos pudieras compartir para el chihuahuense que nos está escuchando, ¿cómo podemos hacer para visibilizar más, empatizar más, admirar más todas las comunidades en general del Estado Grande?
4: Creo que es muy importante que tratemos a los pueblos indígenas como seres humanos, y a lo mejor suena un poco loco que lo mencione, pero es que en realidad todavía falta que nos vean como seres humanos, no como personas de una categoría inferior ni mucho menos, porque en realidad esa, o desde esa mirada, es de donde se nos ve a muchos. Suena a veces contradictorio que una persona promueva a una comunidad o simplemente la visibilice por cuestiones que le convengan económicamente, a que en tu día a día de verdad respetes y conozcas y dignifiques lo que estás conociendo de los pueblos originarios. Entonces yo creo que primero que nada, pues hay que empezar con la manera en la que nosotros vemos a estos pueblos indígenas que tenemos en el estado. Y por otro lado también, yo creo que aquí en el estado tenemos a muchas artesanas, artesanos en la zona serrana, en la ciudad, que tienen diseños increíbles. Yo invito a la comunidad que nos escucha a que se acerquen a estos artesanos, que se acerquen a todas aquellas personas que están diseñando, que están creando, que están haciendo incluso pues prendas de vestir para para que consuman lo local, consuman lo de ello, lo den a conocer, porque de verdad hay diseños muy bonitos, diseños incluso para decorar nuestras casas. Entonces, si pueden quedarse con ustedes un pedacito de Chihuahua, háganlo directamente desde las personas que venden nuestras artesanías. Y por otro lado, me gustaría comentar algo extra. Hace rato que comentaban lo del el uso de las inteligencias artificiales, solo quería comentar que incluso estas inteligencias artificiales todavía contienen sesgos sobre los pueblos indígenas. O sea, si de por sí nosotros, que somos los humanos, que somos quienes creamos estas inteligencias, pues vivimos con mucho desconocimiento sobre lo que son los pueblos indígenas, pues todavía con más razón, en algunos ejercicios que a veces se han realizado, te das cuenta cuando le pides a una IA que te dé información sobre pueblos indígenas, entonces no es todo verídico, y es por eso que tampoco es viable que las personas que van a hacer algún diseño o que quieran conocer más se basen totalmente en lo que dice una inteligencia artificial. Así que pues los invitamos, de verdad, pueden ser tan auténticos como dice mi amiga Nayeli, a que puedan participar en la convocatoria.
7: Una excelente oportunidad para admirar el talento que tenemos en el estado de Chihuahua y precisamente reducir el uso de estas plataformas, de estas herramientas, que si bien para aquí no nos va a servir absolutamente de nada. Nayeli, me encantaría finalmente que nos compartas la invitación para el chihuahuense que nos escucha, que todavía tiene esta duda, este miedo de, híjole, esta convocatoria puede ser que sea para mí o no. ¿Qué le dirías?
8: Que se animen, definitivamente hay que aprovechar las oportunidades. Esta es una gran oportunidad para los chihuahuenses, para todos, para que nos adentremos en la cultura del pueblo rarámuri, para que nos adentremos en la cultura de los 5 pueblos originarios de Chihuahua y que sientan este orgullo de pertenencia de los pueblos indígenas. Precisamente ahora en agosto estamos conmemorando el mes de los pueblos indígenas, si bien tiene una fecha específica que es el 9 de agosto, justo cuando se cierra la convocatoria, es importante que nos sintamos que no es solo un día el que debemos de celebrar, sino todo el mes. Ahorita nosotros lo propusimos así, por parte del gobierno del estado de Chihuahua, traemos esta dinámica de todo el mes de agosto, pero que luego sea algo tan de nosotros, que sea inherente y sea fácil convivir con la cultura rarámuri y los pueblos originarios, así como lo mencionó Adriana.
7: Muchísimas gracias, Nayeli. Adriana, ¿deseas agregar algo más para aquel chihuahuense que nos está escuchando?
4: Reafirmar nuevamente la invitación que ya muy bien hizo la maestra Nayeli. De verdad que todas las personas que nos escuchan, anímense a participar, pues nosotros estaremos encantados de ver en unos días más, bueno, en un tiempecito, cuando estas etiquetas ya estén impresas, y qué orgullo vamos a sentir, sobre todo si el ganador o la ganadora es de aquí, de nuestro estado.
7: Muchísimas gracias, Nayeli Ontiveros, Adriana Rivas, por acompañarnos hoy en el programa. Y como siempre lo decimos domingo a domingo, siga llevando con ustedes ese orgullo de ser chihuahuense. Continuamos en la Hora Nacional Chihuahua.
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7: Gracias por continuar con nosotros en este domingo, donde tenemos una información de suma importancia, porque bueno, la temporada de lluvias continúa en la mayor parte del estado y es de suma importancia que tomemos debidas precauciones ante esto. Por ello, hoy le damos la más cordial bienvenida a Jorge Medrano, quien nos acompaña de parte de Protección Civil. Bienvenido, Jorge, ¿cómo estás?
10: Hola, ¿qué tal? Muy buenas noches a tu querido auditorio. Nos encontramos precisamente en una temporada de lluvias. Inicia esto a consecuencia de lo que es el fenómeno del monzón mexicano, que a lo bien debemos de tener las debidas precauciones, porque esto nos incrementa lo que viene siendo el nivel de lluvias en todo nuestro estado. Y es importante señalar aquí unos puntos que traemos importantes, principalmente lo que viene siendo la región serrana, donde se presentan la mayor parte de las precipitaciones pluviales. Para esto invitamos a la ciudadanía que tengan en su consideración tomar las debidas precauciones. ¿Cuáles son? Empezamos con las primeras, que viene siendo básicamente no cruzar ni ríos ni arroyos en temporada alta de crecientes, así como siempre tener a la mano lo que viene siendo una mochila emergencia. ¿Qué viene siendo esta mochila emergencia? Es tener siempre a la mano diferentes tipos de documentos, en este caso, llámese acta de nacimiento, identificaciones, escrituras de casa, inclusive se ha tomado una nueva modalidad de la que ustedes lo pueden grabar todo en una unidad USB y tenerla dentro de su unidad de mochila de emergencia. A lo mismo también es importante señalar que se deben de tener diferentes tipos de utensilios, llámese productos de higiene personal. También vamos a tener lo que viene siendo artículos de supervivencia, que es esto, una linterna cargada con unas pilas adicionales, un radio portátil, así como los diferentes tipos como podría ser una cobija, una manta. Y esto para tener en clave todo lo que viene siendo los diferentes tipos de inclemencias que se pueden presentar y sobre todo hacer énfasis que en temporada de lluvias el gobierno del estado va a estar siempre cerca de ti y en caso de emergencias la Coordinación Estatal de Protección Civil va a estar apoyándote. Esto siempre a través de los números de emergencia, el 911 para cualquier tipo de emergencia.
7: Ahora vayamos a una parte que es sumamente importante, no solo las recomendaciones, el hecho de estar preparados para esto, pero también qué debemos de hacer o qué debe hacer una persona si queda atrapada en una inundación o corriente de agua, que luego también lo hemos visto en diferentes videos en redes sociales o que incluso se quedan adentro del auto. ¿Qué es lo que debemos de hacer, Jorge?
10: Principalmente nos vamos a lo siguiente, ¿no? Sería buscar a la parte más alta, en ese caso del vehículo en el que se encuentra, y siempre activar lo que viene siendo el servicio de emergencia a través del 911 para activar a los cuerpos de emergencia y dar el socorro debidamente lo más rápido posible. También vamos a lo siguiente, siempre que se presenten inundaciones repentinas como tal cuales han sucedido en el SAO, es buscar siempre lo que son terrenos altos, así con todas sus pertenencias, y siempre, siempre poner en primer lugar la vida, la tuya y de las personas.
7: Ahora, vayamos a una parte porque en redes sociales y demás tenemos la oportunidad de ingresar a tanta información, pero me gustaría que nos compartieras por parte de ustedes que lo viven, que lo conocen, ¿cuáles son algunos mitos que conocemos en este tipo de situaciones en temporada de lluvias? Por ejemplo, existe este mito de que cuando te quedas en el auto tienes que quebrar el vidrio. Algunos mitos que es completamente desinformación. Cuéntanos al respecto.
10: Sí, ciertamente aquí la recomendación es siempre seguir al menos lo que son los portales oficiales, en este caso de la Coordinación Estatal de Protección Civil, donde tenemos las infografías correspondientes a los casos que hacer. En este caso, la información importante, y como tú lo comentabas, en caso de estar atrapado dentro del vehículo, la prioridad siempre va a salir, ¿no? Salir y ponerse lo más a resguardo posible. En este caso, pues sería por la parte de arriba del vehículo, esperando que los cuerpos de emergencia acudan lo más pronto posible.
7: ¿Cuáles son las recomendaciones también? Porque algo que observamos mucho y que me encantaría que nos pudieras compartir para la gente que nos escucha, en el caso de las mascotas, de los animales que están en situación de calle, que es lamentable, ¿cómo podemos ayudar y cómo podemos ahora sí que actuar para también cuidarlos a ellos?
10: Claro, por supuesto. Y dentro de este ámbito también aplica en un cierto estudio lo que vienen siendo los refugios o los albergues para animales, tanto de corral como de compañía, que eso también es por su importancia de eso, de protegerlos y siempre salvaguardar la vida de ellos, porque también son vidas importantes para nosotros, siempre y cuando no obstaculicen una manera para nosotros poder estar resguardados ante una emergencia.
7: Recomendaciones por parte de Protección Civil. Agradecemos a Jorge Medrano por acompañarnos hoy en la Hora Nacional Chihuahua. ¿Algo más que desees agregar, Jorge?
10: Ciertamente estamos a sus órdenes en la Coordinación Estatal y siempre enfatizar que la vida es lo primero que tenemos que salvaguardar y en caso de cualquier emergencia siempre marcar al 911.
7: Muchísimas gracias. Continuamos en la Hora Nacional Chihuahua.
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2: Muchas gracias, Jimena, y estamos muy emocionados por darles ya la respuesta a esta trivia, porque hay muchos comentarios divididos y hay personas que dicen, lo tengo clarísimo, yo sé la respuesta. Por eso, vámonos rápido a la respuesta de la trivia. La pregunta fue, ¿cuál es el cerro más alto del estado de Chihuahua? La opción A es el Cerro Mohinora, la opción B es el Cerro Grande y la opción C es el Cerro Potosí. La respuesta correcta, señoras y señores, caramelos y bolitas, es La opción A, el Cerro Moinora, por supuesto. El Cerro de Moinora, que es un área de protección de flora y fauna. ¿Tú lo sabías, Jimena? ¡Perfecto! Pues déjenme les cuento a nuestros amigos que esta montaña es el punto más alto del estado de Chihuahua. Alcanza una elevación de 3.300 metros sobre el nivel del mar y se encuentra en el hermoso municipio de Guadalupe Hidalgo. Recorrer esos senderos naturales de verdad es una experiencia única que te va a hacer sentir como si caminaras sobre las nubes. ¿Han tenido oportunidad de ir al Cerro Moinora? Tienen que planear una visita. El Cerro Moinora, como les comenté, forma parte de la cordillera de la Sierra Madre Occidental de nuestro estado. Se localiza en Guadalupe Hidalgo. Su elevación total es de 3.300 metros sobre el nivel del mar. Equivale a más o menos 10.827 pies. Posee un clima sumamente frío durante el invierno y de templado a frío el resto del año. ¡Ay, cómo los envidiamos en Guadalupe Hidalgo! Allá no tienen calor. Además de que a partir del 2015 fue declarado área natural protegida. Localizado en el extremo suroccidental del estado, el Moinora se encuentra aproximadamente a 25 kilómetros de la cabecera municipal de Guadalupe Hidalgo, por lo que su única vía de comunicación es terrestre y es un ramal de la carretera federal 24 que la une al noreste a 250 kilómetros de la ciudad Hidalgo del Parral y de ahí al resto del estado y del país. Si tú quieres ir, la distancia entre Chihuahua a Guadalupe Hidalgo son 469 kilómetros por carretera, incluyendo un kilómetro en autopista. Por carretera te va a tomar aproximadamente 5 horas 55 minutos manejando bien, sin andar acelerados, y pasas por supuesto por la capital del mundo y aquí los recibo para que se vengan a desayunar, a comer, agarren energía y sigan su recorrido. Y luego ya llegarás a Guadalupe Hidalgo. Con su imponente presencia, desde que llegues lo vas a ver así, al horizonte. Es el sitio ideal para que practiques senderismo, otros deportes al aire libre. Además, posee varios miradores desde donde puedes observar toda la belleza de la sierra en su máximo esplendor. Para quienes les gustan estos entornos naturales, acampar y todo el senderismo, bueno, pues es un lugar perfecto para que observes flora, fauna únicas, que además, para los deportistas, pues puedes practicar ciclismo de montaña en medio de los majestuosos escenarios que tiene el lugar. Guadalupe Hidalgo, es posible que encuentres ahí recorridos planeados para que recorras el Cerro Moinora. Incluyen alimentos, guías turísticos certificados, visitas programadas a otros lugares de interés que están cerca del área. Por ejemplo, la Casa de Moneda, la Iglesia de Nuestra Señora de Guadalupe, la Capilla del Santo Niño y la Presa del Caldillo. El Cerro Moinora nos recuerda que Chihuahua es un estado de paisajes extraordinarios, donde la naturaleza nos invita a descubrir nuevos horizontes y a valorar en serio la riqueza que nos rodea. Cada sendero, cada mirador, cada amanecer en sus alturas es una oportunidad para que reconectes con tu entorno, para que sientas el orgullo de pertenecer a este hermoso estado grande, el estado de Chihuahua. Y si tú no lo conoces aún, todavía nos quedan días de vacaciones. Prográmate una escapada, vete de aventura. Sigue explorando los tesoros naturales que hacen de Chihuahua de verdad un destino único. Y si no lo conocen, de verdad, se los dejo de tarea. Vayan a conocer el Cerro de Moinora y Guadalupe Hidalgo. Oye, las comidas de Guadalupe Hidalgo con el sabor hacia campo. No. De verdad, se van a acordar de nosotros. Jimena, muchas gracias. Yo estoy presente para la siguiente trivia y prepárense porque va a estar igual de interesante y muy atractiva para que empiecen a hacer ahí su debate con la familia. Jimena, regresamos contigo. Un gusto.
12: Muchísimas gracias, Vianey Macías, por acompañarnos hoy en Ahora Nacional Chihuahua con esa voz tan linda y con esa energía que te sentimos desde la capital del mundo. Te esperamos, por supuesto, también el próximo domingo para que usted, querido chihuahuense, no se pierda domingo a domingo la Hora Nacional Chihuahua. Si desea compartir el programa, ya sabe que lo puede hacer a través de la plataforma de Spotify. Soy Jimena Jiménez, esto fue la Hora Nacional Chihuahua y nos escuchamos en la próxima.
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2: Revista del Consumidor. Los pantalones de mezclilla son un clásico, pero no todos te ofrecen la misma calidad. Hoy te revelamos cuáles de los 30 modelos que analizamos son realmente los más duraderos.
3: Además, si ya estás planeando una escapada, en nuestra sección de finanzas personales te decimos cómo evitar que los gastos sorpresa arruinen tu presupuesto.
2: Toma el control de tu dinero y haz las mejores compras.
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1: Revista del Consumidor.
3: ¿Sabes cómo surgió la mezclilla? Este tejido, conocido mundialmente como denim, toma su nombre de una ciudad al sur de Francia llamada Nimes, donde comenzó a fabricarse en el siglo XVI. Tradicionalmente, la mezclilla se fabrica con algodón tejido de sarga, que le da esas clásicas líneas diagonales y gran durabilidad.
2: Por eso, durante el siglo XIX, estos pantalones se popularizaron entre mineros y obreros que realizaban trabajos pesados. Con el tiempo, dejaron atrás las minas para conquistar la cultura popular.
3: Y aunque hoy forma parte de la moda cotidiana, en años recientes, la industria textil ha buscado producir la mezclilla de manera más sostenible mediante tecnologías que reducen el consumo de agua, utilizan fibras recicladas y emplean procesos menos contaminantes. Gracias a ello, continúa siendo una prenda básica que ha acompañado a distintas generaciones durante más de un siglo.
2: Por eso el Laboratorio Nacional de Protección al Consumidor analizó su calidad, resistencia y durabilidad.
4: Hola, ¿qué tal? Soy el ingeniero Luis Armando Juárez Mendoza, del área textil del Laboratorio Nacional de Protección al Consumidor, donde realizamos un estudio de calidad de pantalones de mezclilla para caballero. En esta ocasión analizamos 12 marcas con 30 modelos, de los cuales 13 son en 100% algodón y los 17 restantes fueron en mezcla de algodón con poliéster y elastano. Se realizaron los siguientes ensayos: información al consumidor, acabados, determinación de la masa por unidad de área, resistencia a la tracción, resistencia al rasgado, cambio dimensional, la determinación del torque y elasticidad o deformación del pantalón. ¿Pero qué les parece si vamos a ver los resultados de este estudio de calidad de pantalones de mezclilla?
3: Todos los modelos analizados cumplen con su información comercial, con su declaración de fibras y con su prueba de acabados. En el caso de los pantalones de tela 100% algodón,
2: en la prueba de durabilidad, un modelo de la marca Silver Plate calificó con excelencia.
3: Los 5 modelos que se encogieron ligeramente después de 3 ciclos de lavado son Cimarrón Jeans, Furor, Oji y 2 de Silver Plate. Ahora continuamos con los resultados para los 17 modelos fabricados con tela a base de mezcla de fibras. Al igual que en la categoría anterior, todos los modelos cumplen con su información comercial, con su declaración de fibras y obtuvieron una calificación de excelencia en la prueba de acabados.
2: En las pruebas de resistencia, 3 modelos destacaron como los más duraderos del análisis, uno de la marca Levi's y 2 de Oji.
3: Un modelo de la marca Lee y otro de Oji se encogieron ligeramente.
2: Respecto a la talla, estos modelos resultaron ser un poco más grandes de lo que indican en la etiqueta. 3 de la marca Oji, uno de Members Mark, uno de Furor, uno de Big John y uno de Silver Plate. Antes de comprar un pantalón de mezclilla, toma en cuenta las siguientes recomendaciones.
4: Es muy importante que al comprar un pantalón, tú lo laves, ya que todas las prendas, inclusive los pantalones de mezclilla, son lavados con colorantes. Estos colorantes llevan químicos que aún así, si la empresa no hace un lavado correcto, se van a quedar impregnados y cuando te lo pongas o coloques, ya que este producto va directamente a la piel, puede llegar a irritar. La diferencia en tallas que pueden presentar los diferentes tipos o cortes de los pantalones es precisamente debido a eso, al corte que cada diseñador de la marca presenta. Pero algo muy importante que debe respetar es la cintura. En la etiqueta te informa esa talla. Y el largo, hay algunos pantalones que tú vas a encontrar 34 x 32. El primer número te indica la talla, que es el contorno de la cintura, y el segundo número te indica la longitud del costado de la pierna. Si la mezclilla de tu pantalón es más gruesa o delgada, no es un indicativo de que va a resistir más o menos. Eso va a depender del gusto de la persona, pero el pantalón de mezclilla te va a ofrecer más resistencia si viene acompañado con poliéster, pero va a ser cuestión de gusto. Si quieren tener mayor información sobre el estudio de calidad de pantalones de mezclilla para caballero, consulten la Revista del Consumidor, ya sea impresa o digital.
1: Revista del Consumidor.
3: Las vacaciones de verano son una oportunidad para descansar y convivir, pero también pueden convertirse en un gasto importante si no se planean con anticipación. Para que puedas disfrutar con tranquilidad, un paso importante es gestionar tus finanzas. Por eso, antes de armar las maletas, el primer paso es sentarte con lápiz y papel. Presta atención.
2: Lo primero que debes hacer es elaborar una lista de verificación que te ayude a definir las características de tu viaje. Esto te ayuda a organizarte y anticipar algunas necesidades, además de asegurar que la experiencia sea satisfactoria para todas y todos.
3: Una vez que tengas la lista, es recomendable elaborar un presupuesto. Contar con una estimación de gastos detallada para cada rubro de tus vacaciones, de acuerdo a tu capacidad económica, te ayudará a mantener el control y a tomar decisiones responsables.
2: Para que no se te escape nada, toma nota de los gastos claves que debes considerar para tu viaje. El transporte. Los costos varían dependiendo del medio de transporte que elijas para desplazarte. Si viajas en autobús o en avión, considera los boletos viaje redondo y los traslados al aeropuerto o terminal de autobuses.
3: Si viajas en auto, la plataforma Mapir traza tu ruta o rutas punto a punto de la Secretaría de Infraestructura, Comunicaciones y Transportes puede ser muy útil, ya que te permite calcular con precisión el costo de las casetas, el consumo estimado de combustible y los tiempos reales de traslado en carretera. No te olvides de considerar los gastos de comida y bebida durante el traslado. Las paradas técnicas en la carretera o los antojos en el aeropuerto también suman.
2: También agrega el costo total de los días que te vas a hospedar en el destino.
3: Considera los desayunos, comidas y cenas durante el viaje.
2: Dependiendo del tipo de viaje que quieras hacer, pueden surgir otros gastos. Por ejemplo, si decides contratar algún tour, pagar alguna entrada a espectáculos y, por supuesto, las compras de regalos y recuerditos para la familia.
3: También es recomendable para cualquier trayecto contar con un seguro de viaje. Sin embargo, se vuelve indispensable si realizas viajes internacionales.
2: Es muy importante que tengas un fondo que puedas destinar para imprevistos. Más vale prevenir.
3: Está claro que para que las vacaciones sean un descanso y no un dolor de cabeza, la clave de todo está en planear. Por ejemplo, un tip buenísimo de seguridad es que si vas a usar tus tarjetas de débito o crédito, digitalizarlas en tu celular es más seguro para viajar.
2: Y es que dependiendo del plan que elijas, hay detalles que hacen toda la diferencia. Si tu destino es la playa, antes de reservar, no olvides comparar precios. No te vayas con la primera opción. Además de los paquetes todo incluido, busca alternativas más económicas. Y si puedes, aprovecha las temporadas de menor demanda turística. Tu bolsillo te lo va a agradecer. Y recuerda que es muy importante respetar las zonas protegidas.
3: Ahora, si lo tuyo es el turismo cultural y vas a visitar un pueblo mágico, puedes consultar el catálogo de los 177 pueblos mágicos que te permitirá investigar la gastronomía y sus lugares más representativos para que no te pierdas de nada. Compara las líneas de transporte y reserva tu hospedaje y los recorridos con anticipación.
2: Ahora hablemos de cómo nos vamos a mover. Si viajas en automóvil, es indispensable hacer una revisión básica al vehículo antes de salir. Ya en camino, todas y todos deben viajar con el cinturón de seguridad y respetar los límites de velocidad y las señalizaciones. La seguridad es primero.
3: Si vas a viajar en autobús, tómate el tiempo de comparar las categorías y costos de las distintas líneas de autobuses para elegir la que más te convenga. Al subirte, conserva muy bien tu comprobante de equipaje y lleva un botiquín con medicamentos básicos.
2: Y finalmente, si viajas en avión, el secreto para ahorrar es comprar los boletos con anticipación. Al igual que en el autobús, guarda bien tus comprobantes de equipaje y mantén siempre a la mano tu identificación oficial y tu pase de abordar.
3: Ahora ya lo sabes, planear tus vacaciones es la forma más inteligente de divertirte. Prepara tu presupuesto y viaja seguro.
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Y cuando decidas irte, llévame, Señor, contigo. Porque el pensar que te irás me causa un terrible miedo. De si yo sin ti me quedo, de si tú sin mí te vas. Llévame en tu compañía donde tú vayas, Jesús. Porque bien sé que eres tú la vida del alma mía. Si tú vida no me das, yo sé que vivir no puedo. 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

Amigos, ¿qué tal? ¿Qué tal, oiga? Muy buenos días, bienvenidos, como siempre, a un programa más de la serie de los prestigiados Laboratorios Mayo de Los Ángeles, California, Laboratorios Mayo de México. Les saludamos, les decimos buenos días, como siempre, estamos a través de IQSER XROK Radio Cañón en el 800 del cuadrante de su dial, transmitiendo desde Ciudad Juárez, Chihuahua, México. A través de XWG Radio Cristal 1240M, claro, también transmitiendo desde Ciudad Juárez, Chihuahua, les saludamos, les decimos muy, pero muy buenos días. Y a través de WRLL en el 1450 del cuadrante de su dial, transmitiendo desde Chicago, Illinois, oiga, les saludamos, les decimos buenos días a través de XHD198.9, la que le gusta a usted, transmitiendo desde la capital del estado, Durango, Durango, les saludamos, les decimos muy buenos días. Pablo Carrillo, su amigo, les saluda. Ojalá y que nos acompañen en esta preciosa y bella madrugada. Vamos, como siempre, hasta las 6 de la mañana. Oiga, nos iniciamos. Buenos días.

0: Muy bien, ahí tienen a los Cardenales de Nuevo León. Esto fue la canción, es el peor de tus antojos. Les saludamos, oiga, les decimos buenos días como siempre. Estamos a través del programa internacional de Laboratorios Mayo de Los Ángeles, California, Laboratorios Mayo de México.
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0: Muy bien, claro que sí. 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

0: Muy bien, ahí tienen a mi paisano Tony Coronado. Esto fue la canción, es Maldito, Maldito Vicio. Les saludamos, oiga, les decimos gracias mil por estar con nosotros. Gracias, Veras, por acompañarnos a estas horas en que estamos llevándoles nuestra música puramente mexicana y, claro, sobre todo, el mensaje de la salud.
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0: Muy bien, ahí tienen a Don Carlos y Don Chesto. Fue la canción, es solo con mi botella. Oiga, les saludamos, les decimos buenos días. Como siempre, estamos a través del programa internacional de Laboratorios Mayo de Los Ángeles, California, Laboratorios Mayo de México. Déjeme, sobre todo, déjeme decirles que tenemos algo de interés para usted. Y claro, regresamos. 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

0: Amén. Ahí tienen nada más y nada menos que a don Antonio Aguilar. Esto fue la canción Es Santo que me lleva la tristeza. Les saludamos, oiga, les decimos buenos días. Estamos como siempre a través del Programa Internacional de Laboratorios Mayo de Los Ángeles, California, Laboratorios Mayo de México. Dice por acá el trapero sensual, dice por acá, mire nada más, dice, esos eran bonitos tiempos, ahora, dice, ¿qué está pasando con las radiodifusoras? Pues mire, buena pregunta, ¿verdad? Muy buena pregunta, ¿qué está pasando con las emisoras? Pues ya se los he explicado varias veces, ¿no? Ya se los he dicho cuál es el problema que hay. Y van a venir cosas, pues, todavía un poquito más, como les dijera, peores para la comunicación, ¿no? Entonces, lo que está pasando con las radios, y eso se los he explicado varias veces, yo, pues, como les digo, ya voy para 50 años en esto. Primeramente, Dios, los voy a cumplir mañana, fíjese. Mañana 4 de agosto, primeramente Dios, voy a cumplir 50 años en el aire. Fíjense nada más cuántos ayeres. Y bueno, pues hemos mirado, ¿verdad?, lo que fue la radio en aquellos años. Transmitíamos con 150 mil watts aquí por Radio Cañón, con 100 mil watts allá por la ranchera de Monterrey. En fin, pues tenían la potencia de la licencia que, pues, la concesión que les dieron, ¿verdad? Podían sostener, sobre todo, pues, la potencia que les asignaban. Hoy en día, pues, como ya dejaron de comercializarse, ¿verdad? Ya las radios ya no es lo que ellos cobran, sino lo que usted pueda pagarles, y eso es lo que aceptan, porque... Pues le digo, es que no hay nada, todo está ya anunciando, comercializando por los medios cibernéticos, ya sea TikTok, ya sea Facebook, ya sea YouTube, en fin, todas las plataformas que hay. Y bueno, pues algunas son gratis, a otras pues se paga muy poco, ¿verdad? Pero pues ahí es como están ahora yéndose toda la publicidad, la radio, la televisión, que hemos tenido por años, ¿verdad? Pues la están sufriendo. La están sufriendo y, por ejemplo, pues si yo tenía la radio, vamos a suponer que la frecuencia, o sea, la potencia era de 100 mil watts. Entonces dejó de entrar dinero y los biles de la compañía de luz, pues eso no bajan, ¿verdad? Al contrario, van subiendo. Y llega el momento en que ya no hay dinero para pagar este bill de la luz, ya no nos alcanza. Entonces es cuando dice, bueno, ¿qué hacemos? Pues bajarle la potencia a la radio, que es lo que más, pues el consumo más grande de la radio, pues es la luz. Entonces pues usted empieza a bajarle la potencia, ¿verdad? Y pues escucharse más... más cortitas las distancias, acortarse las distancias. ¿Por qué? Porque la fuerza ya no es la suficiente. Si antes cruzábamos estados, pues ahora a lo mejor andamos en el estado donde estamos y eso a duras penas. Pero bueno, gracias a Dios que hay este sistema del streamer, ¿verdad? Que cada radio, pues ya lo está instalando. Eso para que también, pues, se están uniendo a lo que es ya lo cibernético y ahorita en su... televisión, si tiene un smart, ahí usted puede en YouTube, puede escucharlo a la radio, puede escuchar por los programas que usted quiera, ¿no? Entonces, en su celular, en fin, eso es lo que viene hoy en día, que ya en su celular usted puede escuchar la radio del pueblo donde usted nació. Si ellos tienen un streamer, ahí usted va a escuchar esa radio desde por allá, desde donde usted es. Ya sea de Michoacán, que esté por acá en la Unión Americana, no importa que esté por allá, por Alaska, por allá, en lo más refundido del país americano, allá va a escuchar usted la estación de su pueblo. Que antes en las radios abiertas, pues no, ¿verdad? No llegaba eso. Vale, mejor hasta mi gallito allá en el rincón cantando. Y bueno, pues es lo que viene pasando, ¿no? Las radios están pues modernizando también, poniendo estos sistemas del streamer, ¿verdad? Por ejemplo, aquí en Radio Cañón, usted puede meterse a Google, ponga por ahí calibre800.com y bueno, Tiempo de Juárez, usted va a escuchar el programa directamente desde la radio. Y así en cada estación donde estamos, ¿verdad? Se mete usted al streamer de la radio, por ejemplo, en Durango. Usted se mete al streamer de ellos, que es la que le gusta a usted, 98.9.com. Eso se mete en WhatsApp, se mete en Face, en la plataforma que quiera, y ahí va a escuchar la radio. Por ejemplo, yo soy de Durango, yo escucho la radio, los programas, yo los transmito desde por acá, desde Los Ángeles, California, todos los días. Y bueno, estoy monitoreando las radios, ¿verdad? Si salimos al aire, Chicago, ya sea Texas, ya sea México, en fin, donde se esté transmitiendo el programa. Así es que, oiga, pues es lo que viene, ¿sí? Es lo que dice usted, ¿qué está pasando con las radiodifusoras? Pues es lo que está pasando, ¿no? Muchos ya están optando por dejar la licencia, ¿verdad? Retirarse, dice, porque esto ya es incosteable, ya no sale. Ya la radio la manejan con dos personas nada más, el ingeniero que está en controles, o sea, en los transmisores, y pues la persona que está en cabina, ya todo lo tienen también automatizado. Y bueno, pues así es como trabajan las radios ahora. Y es una lástima, ¿verdad? Porque le digo, yo que tengo tantos años en esto, pues tuve el placer y mi licencia es categoría A, que eso me permite estar en estaciones de alto calibre, ¿verdad? Como lo hemos estado o lo estuvimos, mientras que las estaciones tuvieron esa potencia, ahí estuvimos nosotros transmitiendo. Pero bueno, pues ahora nos vamos con lo que hay. Ya nosotros también en Laboratorios Mayo tenemos nuestra radio por YouTube. Ahí puede escuchar usted el programa. Se mete a YouTube en Face. Mándame su aplicación, lo acepto y ya automáticamente, pues el programa cuando ya lo subamos a estas plataformas, ahí usted lo va a escuchar. Le va a indicar ahí su teléfono que ya el programa está en el aire para que lo escuche. Y ahí puede escucharlo a la hora que usted quiera, ¿no? Ya sea en la mañana. Yo ahorita, por ejemplo, yo ahorita terminando a las 6 de la mañana, ya para las 7 de la mañana, este programa que está ahorita en el aire va a estar en nuestra estación Mayo Radio. Y ahí puede escucharlo, pues a la hora que tenga la oportunidad de hacerlo. Eso es lo que viene, eso es lo que hay. Y les invitamos para que ya lo vayan haciendo, se vayan familiarizando ya con lo moderno, se vayan actualizando ya en lo que hay. Y bueno, pues esto lo va a escuchar ya más clarito, ya la frecuencia ya no se va a ir como cuando estábamos directamente, que se iba la señal como la ola del mar, iba y venía. Y ahora no, ahora usted allí, a la hora que escuche el programa, pues lo va a escuchar clarito y sin que se vaya la señal. Esa es la ventaja que hay hoy en día, así como las FM, es verdad que la música se escucha clarita. En la AM, pues también, ¿verdad? Pero hay un poquito más de ruido que en la FM. Claro, la AM, pues tiene más alcance, ya es amplitud modulada y la otra es frecuencia modulada. Pero bueno, eso es lo que hay y eso es lo que tenemos. Déjeme, sobre todo, déjeme decirles que pues tenemos algo de mucho interés para usted. Y bueno, pues déjeme platicarles, decirles que tenemos esto que dice así.
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0: Arnulfo el Coyotazo Blanco, es la canción, es La Casita. Oiga, vamos a regresar con ustedes. Recuerden que vamos hasta las 6 de la mañana. 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

0: La voz de Jeritas, Gerardo Reyes. Esto fue precisamente Pueblos, Pueblos de Guerrero. Oiga, les saludamos, les decimos muy buenos días, como siempre estamos a través de el Programa Internacional de Laboratorios Mayo de Los Ángeles, California, Laboratorios Mayo de México. Les saludamos, les decimos buenos días. Déjenme saludarles, decirle buenos días también a Aquileo Teula, así de Dildomar, California. Por acá nos sintoniza, les saludamos. A Ramón Santos de Midland, Texas, saludos para usted en esta mañana. A Carlos C. Díaz de Imperial Beach, por acá en California, también les saludamos. A Seferino Ramírez de Melrose Park, en California. Y a Olivia Espino Gaspar en Dunk, North Carolina, les saludamos. Le agradecemos sobre todo el llamado telefónico. Déjame platicarles, decirles que tenemos esto para usted.
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Huracanes, esto fue precisamente el tercer jalón. Oiga, les saludamos, les decimos muy, pero muy buenos días. Como siempre, estamos a través del Programa Internacional de Laboratorios Mayo de Los Ángeles, California, Laboratorios Mayo de México. Les saludamos, les decimos buenos días. ¿A quién saludamos? A Elpidia Contreras de Tacoma, Washington. Elpidia Contreras, saludos para usted. José Guerrero de Houston, por acá en Texas. A Sergio Hernández Vázquez de San Isidro, por acá en California. También les saludamos. El saludo para quien en esta mañana, para Salvador Tablas de San Diego, a quien les saludamos. A quien le decimos buenos días, el saludo también en esta mañana, para quien, dejen ver por acá, a quien más le saludamos y le decimos gracias mil por su llamado telefónico. Salvador Suárez de Oaklawn en el estado de Illinois. Oiga, les saludamos, les decimos buenos días. 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Ahí estamos todos los días, los 7 días de la semana. Así es que queremos que este YouTube no lo sature de saludos. Tenemos mucha música muy bonita y queremos que usted pues nos diga qué canción quiere escuchar, pero háganoslo saber. Háganoslo saber a través de el YouTube o el Face, ¿verdad? En Facebook también ahí estamos. Así es que les invitamos para que, oigan, me saturen esta página, ¿verdad? Para que, y sobre todo, haga un like ahí, ¿verdad? Para que más gente, pues, siga escuchando. 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Si tiene voluntad, nada más ahí dígale, me suscribo y mire, no pasa nada. Y eso, pues, cada programa que se sube en estas plataformas, su sistema, su teléfono le va a indicar, le va a decir ya está el programa y ahí lo puede escuchar usted cuando tenga la oportunidad de hacerlo. Así es que, oiga, le invitamos para que pues nos escuche por ese medio también. 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Y va a disfrutar de la música mexicana. 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

Muy bien, ahí tienen a quien es Homero Prado, Correspóndeme Otra Vez. La escucharon claro a través del Programa Internacional de Laboratorios Mayo de Los Ángeles, California, Laboratorios Mayo de México. Les saludamos, oiga, les decimos muy, pero muy buenos días. Como siempre, estamos a través del Programa Internacional de Laboratorios Mayo de Los Ángeles, California, Laboratorios Mayo de México. El saludo para quien en esta mañana, déjeme saludarle, Alfredo Herrera de Esto es en Paris, por acá en California. Martín Rivera de Dallas, Texas, también le saludamos. Y a David de Romero, él nos sintoniza en San Diego, California. Le saludamos, le decimos buenos días. Déjeme sobre todo, déjeme decirles que tenemos algo de mucho interés para usted. Claro que sí, a ver dónde viene. Por acá, la orilla, adelante, caminante. 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

Muy bien, ahí tienen a los Jilgueros del Arroyo. Esto fue la canción se vende esta casa. Les saludamos, oiga, les decimos muy, pero muy buenos días. Estamos como siempre a través del Programa Internacional de Laboratorios Mayo de Los Ángeles, California, Laboratorios Mayo de México. Déjeme saludarle, decirle buenos días, déjeme traerle saluditos en esta mañana. A Evaristo Mendoza de Fontana, por acá en California. A Dolores Zavala de en Roosevelt, en el estado de Alabama, por ahí nos sintoniza. Adrián Ortega de Brooklyn, Nueva York. Le decimos buenos días. Ya Enrique Guerrero nos sintoniza por acá en Chicago. Le saludamos y agradecemos el llamado telefónico. Déjenme platicarles, decirles que tenemos esto para ustedes. 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

0: Muy bien, ahí tiene la voz de Chelo Consuelo, pero Rubio, esto fue la canción, es La Lámpara. Les saludamos, oiga, les decimos muy, pero muy buenos días. Como siempre, estamos a través del Programa Internacional de Laboratorios Mayo de Los Ángeles, California, Laboratorios Mayo de México. Les saludamos, les decimos buenos días. 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

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Bueno, pues háblenos los teléfonos, como siempre a sus órdenes, 24 horas. Ya nos vamos. La invitación, claro, para que el día de mañana pues, nos acompañen en un programa más de la serie, aquí a través de nuestra red de emisoras. Pablo Carrillo, su amigo, como siempre, les dice gracias. Hasta mañana y que Dios me les bendiga.

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3: 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Ahora que tenemos que contar puras cosas buenas y bonitas.
4: Sí, sí, sí.
3: Oiga, qué bonito se ven todos los funcionarios públicos haciendo obra con su camiseta guinda.
4: Qué bonito.
3: Ah, chulada, de viejo.
4: De buena, de buena.
7: Ay, cómo no, para sacar sus trapitos al sol. A los funcionarios corruptos y deficientes, todo tirado, se las pita solito, cómo no. Ay, mamacita.
3: No le haga caso a este, hombre. No. Hoy las notas y todos los municipios tienen que ser de color de rosa. Mire qué bonito se ven, qué chulo se ven todos los trabajadores del municipio con su camisa guinda de Morena. Ah, qué chula. ¿Cómo no lo habían pensado antes, hombre? No pueden hacer una obra, no pueden ir a tapar un bache porque van con sus camisetas guindas. Como para que veamos que son de Morena. Este partidazo aplanadora que va a darnos a los juarenses y a todos una comodidad que para qué les platico. No, qué baches va a haber, hombre, no. ¿Y para qué anda yendo el presidente municipal a inaugurar todo? Si se ve su trabajo en la ciudad. No, señor Opinel, ni tiene que ir a tomarse la foto con los señores y los obligan a ponerse su camiseta guinda. No hace falta. Sabemos que usted es muy trabajador y que el municipio anda trabajando para darnos a todos los juarenses bienestar, comodidad y muchas obras buenas como esta.
4: Qué chulada.
3: No los vista de guinda, hombre. ¿Para qué? Ya sabemos que son ustedes un alma de Dios.
4: Sí, claro.
3: Qué bonito municionazo. Color de rosa, como quiere el gobierno. Que no les digamos nada, porque si no.
4: No.
3: Pues nos meten al bote.
4: Sí.
3: O hasta nos andan quitando la licencia.
4: Ay, Dios.
3: O nos fusilan.
4: Ay.
3: O nos ponen de patitas en la calle de la estación.
4: Válgame,
3: en fin,
4: Dios,
3: ahí les va. Chulada de viejos.
4: Qué chulada
3: de viejos.
4: Chulada.
3: ¡Fuego!

Dios, que estaba ocupado en crear las madres, llevaba ya 6 días trabajando extraordinariamente cuando un ángel se le acercó y le dijo: te afanas demasiado, Señor. Y el Señor le repuso: ¿acaso no has leído las especificaciones que debe de llenar este pedido? Esta criatura tiene que ser lavable de pies a cabeza, pero sin ser de plástico. Llevar 180 piezas móviles, todas reemplazables. Funcionar a base de café negro y de las sobras de la comida. Poseer un regazo que desaparezca cuando se ponga de pie. Un beso capaz de curarlo todo, desde una pierna rota hasta un amor frustrado, y 6 pares de manos, aparte. Y el ángel, confundido, observó: 6 pares de manos? Eso no es posible. Claro que lo es. Pero no son las manos el problema, sino los 3 pares de ojos. ¿Y eso es para el modelo normal?, preguntó el ángel. El Señor insistió: 1 es para ver a través de la puerta siempre que pregunte. Niños, ¿qué andan haciendo? Aunque ya lo sepa muy bien. 2 detrás de la cabeza, para ver lo que más le valiera ignorar, pero precisa saber. Y desde luego, 2 de enfrente, para mirar a un niño en apuros y decirle sin pronunciar ni siquiera una palabra: ya entiendo, hijo, y yo también te quiero mucho. El ángel tiró de la manga y advirtió mansamente: vale más que te vayas a la cama, Señor. Mañana será otro día. No puedo. Y además ya me falta poco. Ya hice una que se cura por sí sola cuando se enferma y que es capaz de alimentar a una familia de 6 con 1/2 kilo de carne molida y de persuadir a un chiquillo de 9 años de que se esté quieto debajo de la ducha. Lentamente el ángel dio vuelta en torno a uno de los modelos maternales. Me parece demasiado delicada, comentó con un suspiro. Pero es muy resistente, aseguró Dios emocionado. No tienes idea de lo que es capaz de hacer y de sobrellevar. Podrá pensar, claro, y razonar y transigir. Por último, el ángel se inclinó y pasó una mano por la mejilla de la modelo. ¿Tiene una fuga, Señor? No. No es una fuga. Es una lágrima. ¿Y para qué sirve? Para expresar gozo, aflicción, desengaño, pesadumbre, soledad y orgullo. Eres un genio, Señor, dijo el ángel. Y Dios, con un perfil de tristeza, observó: esa lágrima, yo no se la puse.

0: En eso de descobijar funcionarios corruptos, estos de calibre 800 se la saben de todas, todas. Los ponen como lazo de cochino, ¿verdad?
1: Investigan muerte de bebé por posible deshidratación. Murió un hombre arrollado por el tren en Samalayuca. Regresan hoy a clases estudiantes de la Universidad Autónoma de Ciudad Juárez. De esto y otras cosas hablaremos esta mañana aquí en Calibre 800. Muy buenos días.

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1: Hola, ¿qué tal? Muy buenos días, muy buenos días. Qué bueno que está con nosotros. Gracias por acompañarnos. Es Calibre 800. Calibre 800. Al aire en esta mañana ya de lunes, lunes inicio de semana, lunes es el primer lunes de este mes de agosto, agosto, se nos va el año, lunes 3 de agosto de este todavía 2026. Muy buenos días Juárez, buenos días El Paso, un servidor Carlos Tarín, saludándoles, acompañándoles a quienes están en sintonía del 1240, a los que aún no sabemos cómo le hacen, insistimos y vamos a seguir insistiendo porque no sabemos cómo le hacen, pero nos siguen a través del 800 de AM y por supuesto, gracias a quienes nos siguen la huella a través de la magia de la internet. 656-356-396-7232 y 656-396-7233, teléfonos en Juárez, en El Paso con 915-235-8000, 915-235-8002. Son las líneas telefónicas que tenemos disponible para que usted nos marque y nos acompañe. ¡Y el profe! ¡Aquí está el profe!
2: Hola, ¿qué tal? Muy buenos días, buenísimos días. Ojalá hayan tenido un fin de semana agradable, que hayan ido a buscar diversión, hayan ido a la iglesia, que hayan tenido una reunión familiar, en fin. Esas cosas
1: muchas bendiciones. ¿Y el Tony?
3: Aquí estoy.
1: ¿Tony? ¿Morning?
3: Aquí estoy. Buenos días. Gracias, profe. Sí, la pasamos bien, mi profe. Ojalá que tú también en familia. Qué bueno que ojalá que todo haya ido perfecto en familia. ¿Nosotros sí, también?
2: ¿Me escucharon bien?
3: Una parte al final. Pero Bien. Bien, profe. Si te escuchas okay, bien. Okay. Tú no te pongas nervioso, ¿ok?
2: Muy bien.
3: Buenos días. Qué gusto saludarles. Qué bueno que está con nosotros, que nos acompañe, que nos da oportunidad de servirle y de estar una vez más ante estos micrófonos que tanto y tanto nos apasionan, durante tantos años nos han permitido sacar nuestra voz al aire y hablar con la verdad, aunque a muchos les duela, y bastante.
1: Aquí pero bueno. Se me hace que nuestra bendición.
3: A ver,
1: buenos días.
4: Dios los bendiga, Tony.
1: Gracias, amigo.
3: Qué bueno, mira, ahí está nuestra bendición. Es bonito amanecer bendecido. Que alguien claro. Te bendiga. Bien, padre. Buenos días. Bueno, ya saben, es lunes de puentes abarrotados, puente de la Avenida Juárez, puente lleno. Ya van chamaquillos a la escuela, ya están otra vez todos los chamaquillos con sus mochilillas, ya cruzando por ahí. Hoy regresan a clases acá en El Paso, Texas. Hermosos. Ya van bien tempranito con su mochila, caminito de la escuela, apurándose a llegar. Ahí van los chavillos a la escuela. Puente de la Avenida Juárez, puente lleno, la línea para pagar inmediatamente se ve casi llegando al Abraham González, puente de la línea express también, ya se ven más vehículos circulando rumbo al Paso, Texas. Bien, el puente de Zaragoza, lo dicho, comendador, ya está hasta la curva, la línea express prácticamente al Toro Bronco. Regresaron los chamacos a la escuela y a estudiar. Ya están bien llenos los puentes, ahora hay que fracasar. Bueno, el puente libre, en este momento más atrás de la hermanos Escobar y por Pérez Serna, más atrás de el puente de la Sandía. Largas las filas, regresan los chavos a la escuela, los universitarios hoy regresan aquí en Juárez, los otros ya tardarán un poquito más, pero los universitarios hoy regresan. Así de que, pues esperemos más tráfico, ya los puentes internacionales están reflejando eso, el tráfico. Acá en El Paso, Texas, pues está también, déjenme les digo cómo están los freeways en El Paso, Texas en este momento. Todos tranquilos, todos contentos, no hay mayor problema, todo está bien en los freeways acá en El Paso, Texas. Estoy dando una revisada, 54, 375, La Montana, todo bien, circulando con normalidad. Por favor, no vaya corriendo a llevar al chamaco a la escuela, levántese, salga con tiempo, por favor, no se acelere, acuérdese que lleva a sus chamaquillos a la escuela, por favor, ¿sí? Tengan ustedes mucho cuidado, hoy aumenta el tráfico por la mañana. Ahí está.
2: ¿Y cómo abrimos la libreta en el recuento de los daños, Carlitos?
1: Antes, profe, ¿qué les parece si les doy el clima?
3: A ver. Clima,
1: 24 grados centígrados en estos momentos, Juárez El Paso, 24 grados centígrados. Tenemos cielos despejados, vientos ligeros que alcanzan los 3 kilómetros por hora para hoy. 24 grados centígrados en estos momentos, Juárez El Paso, para hoy lunes. Para hoy lunes esperamos cielos soleados, se pronostica una temperatura máxima de 38 grados centígrados, la máxima para el día de hoy, una mínima de 24, sin posibilidades de lluvias. Para mañana martes esperamos cielos soleados con 40 grados centígrados como máxima, una mínima de 25, para mañana sin posibilidades de lluvias. Para el miércoles esperamos cielos mayormente soleados con 38 grados centígrados como máxima, una mínima de 26, sin posibilidades de lluvias. Para el jueves esperamos cielos parcialmente nublados con 38 grados centígrados como máxima, una mínima de 25 y un 15% de posibilidades de lluvias. 15% de posibilidades de lluvias nos alcanza a detectar nuestro trapómetro a partir del jueves, viernes y posiblemente el sábado tengamos presencia de lluvias en nuestra ciudad. Hoy la máxima a alcanzar es de 38 grados centígrados, la mínima es de 24, sin posibilidades de lluvias, es el pronóstico del clima para el día de hoy y las próximas horas. Ahí está. En el recuento de los daños, ahora sí, les platico que un fin de semana algo movidito, del día viernes tenemos documentado uno membruno, el cuerpo de un hombre joven fue localizado semienterrado en una casa abandonada ubicada en las calles Hacienda Los Lirios y Valle de San José en la colonia Villas de Salvarcar. Luego un hombre fue localizado sin vida y en avanzado estado de descomposición en un domicilio de la colonia Azteca. El reporte se hizo en el cruce de las calles Mayas y Mixtecas en el sector poniente de nuestra ciudad. Causas a determinar. Y se dio la localización de un hombre sin vida en el Dren 2A, ubicado en el cruce de la avenida Teófilo Borunda y de Los Bosques. Ahí se dio a conocer un hombre que aparentemente cayó en el Dren 2A y quedó sin vida a causa de las lesiones que presentó. Es uno del día viernes. Del sábado para iniciar mes, tenemos documentados dos asesinatos. El primer homicidio del mes de agosto se registró tras el hallazgo del cuerpo de una persona envuelta en una cobija en la colonia Álvaro Obregón, al poniente de nuestra frontera. Fue en las calles Cuautitlán y Acambay, donde policías preventivos encontraron el cuerpo de una persona enredada en una cobija beige con manchas de sangre y atado con tela de una cortina, al que le dejaron un cartón con una amenaza para los vendedores y consumidores de cristal. Junto al cadáver fue hallado un cartón de color café con dicha leyenda. La escena fue resguardada por policías y soldados. Luego llegaron peritos en criminalística de campo y policías ministeriales de la Unidad de Delitos contra la Vida.
5: También el día sábado, un hombre fue asesinado a balazos en el estacionamiento del Centro Comercial Gran Patio de Boulevard Zaragoza y Óscar Flores Sánchez, siendo el segundo crimen del primer día de agosto. Policías municipales del Distrito Sur llegaron hasta el lugar para tomar conocimiento del hecho violento, encontrando a un hombre sin vida dentro de una camioneta tipo pickup Chevrolet Silverado color azul que estaba en el estacionamiento de la tienda Soriana. Policía municipal señaló que los dos sujetos citaron a la víctima para realizar una compraventa de unos camiones y en lugar de ello le hicieron varios disparos a corta distancia. El jefe policíaco informó que junto a la víctima se encontraba otro hombre que fue testigo al que no le hicieron daño y fue quien proporcionó información sobre la forma en que sucedió el homicidio. Al lugar llegaron elementos de la Policía Estatal, soldados y personal de la Guardia Nacional y de la Agencia Estatal de Investigaciones. Dos asesinatos para iniciar el mes de agosto. Del día sábado de ayer domingo tenemos documentados tres. Una mujer fue localizada sin vida durante los primeros minutos de ayer domingo en un túnel ubicado en el cruce de Óscar Flores y Teófilo Borunda de la colonia La Fundidora. El crimen representa el tercer hecho violento registrado en esta frontera durante agosto y la primer víctima femenina del mes. El hallazgo fue reportado al 911 durante los primeros minutos de ayer, lo que movilizó elementos de la policía municipal. En el lugar, un hombre que conocía a la víctima indicó a los agentes que acudió al sitio después de que una mujer le dijo que un sujeto apodado El Maca había asesinado a su amiga. Al llegar al túnel, encontró el cuerpo a quien identificó como Alina, de 35 años aproximadamente. La mujer presentaba varias heridas producidas por arma blanca. Policías municipales acordonaron el área y notificaron a personal de la Fiscalía General del Estado, que inició las investigaciones para esclarecer el homicidio y localizar al presunto responsable. Luego, el cuerpo sin vida de una persona fue localizado debajo de un puente ubicado sobre Periférico Camino Real y cruce con la calle Feldespato en el fraccionamiento Vista Los Ojitos. De acuerdo con los primeros reportes, agentes municipales fueron los primeros en atender el llamado realizado al 911, donde una persona informó que al pasar por el lugar observó un bulto con características similares a las de un cuerpo humano. Al arribar al sitio, los oficiales confirmaron el hallazgo de una persona sin vida que se encontraba envuelta en cobijas, por lo que de inmediato procedieron a acordonar el área para preservar la escena. Posteriormente, peritos en criminalística y agentes de la Fiscalía General del Estado iniciaron el procesamiento de la escena y la recolección de indicios con el fin de esclarecer las circunstancias del hallazgo. Una vez concluidas las diligencias periciales, el cuerpo fue trasladado a las instalaciones del Servicio Médico Forense. Ya por la noche, una mujer fue asesinada y localizada dentro de un domicilio de la colonia Juanita Luna. El hallazgo fue realizado por familiares de la mujer de alrededor de 50 años, quienes hicieron el reporte a las autoridades. Elementos policíacos acudieron a la casa situada en el cruce de las calles Salvador Herrera Jordán y Tecate. Tras ingresar a la casa, localizaron a la mujer con lesiones provocadas por arma blanca y ya sin signos vitales, por lo que acordonaron la zona. Elementos de la Fiscalía Especializada de la Mujer iniciaron con el levantamiento de la evidencia del quinto homicidio del mes. Tres asesinatos es lo que tenemos documentado de ayer domingo, dos del día sábado, uno del día viernes. Iniciamos el mes con 5, entre ellas dos mujeres, y cerramos julio con 40. Hay quienes dicen que 40, hay quienes dicen que 42.
2: A ver qué nos dice Fiscalía, que es la que cuenta.
3: 40, dijo Fiscalía el viernes pasado. Bueno, el sábado pasado dijo que 40, Fiscalía. Pero bueno. Ya
5: pero hubo dos osamentas, creo. Sí, ya ve que Fer también nos decía que 40 y tantos contaba Fer. Ajá.
3: Sí, pero pues ahora ya sabe que nos hacen descuento por pronto pago, como suele suceder con estos miserables. Pero bueno, en fin, como si eso...
2: A propósito de la Fiscalía General del Estado, realiza la investigación de la muerte de una niña de 1 año de edad, identificada como AYSD, que fue trasladada a la clínica en 66 días sin vida. El personal médico que atendió el ingreso reportó condiciones alarmantes en la paciente, ya que presentaba un avanzado estado de deshidratación, se encontraba en mal estado físico y con evidentes faltas de higiene. Debido a las condiciones en las que fue ingresada la infancia, se realizan las indagatorias necesarias para confirmar si existió omisión de cuidados o maltrato.
3: Sí, una pequeñita ayer llegó muy mal, en muy malas condiciones al Seguro Social, profe. Lo documentábamos temprano, pero lamentablemente con el paso de los minutos, de las horas, falleció. Se está indagando omisión de cuidados por parte de los padres de familia. ¿Para qué los tienen, señoras? Si no pueden despegarse del Facebook, de las redes sociales, del Instagram, de toda la porquería, ¿para qué los tienen? ¿Para qué si no pueden hacerse cargo de ellos? ¿Para qué? La verdad, mejor no, cuídense, o nomás para agarrar al viejo, para que no se le vaya. No, los niños inocentes tienen derecho a la vida y a un cuidado digno, un trato justo, con amor, con cariño. ¿Para qué los tienen? ¿Para tenerlos olvidados? ¿Para no darles ni agua? ¿Para no atenderlos como se merecen? No, por favor, señoritas, damas, la maternidad es un milagro de Dios hermoso. Por favor, vívanlo así, como un regalo de Dios. Cuidar un hijo es lo más sagrado.

0: Fueron seis ejecutados el fin de semana en el estado, dice un reporte por acá. Fueron seis en todo el estado. Los preliminares reportes por las autoridades.
1: Entonces todos ocurrieron aquí en Juárez.
0: Pues yo creo. Así es, la Secretaría de Seguridad y Protección Ciudadana puso lo anterior en el informe de seguridad que contabiliza por día los homicidios. Dice especialmente los reportes del día 31 de julio, 1 y 2 de agosto contabilizan en suma 6 víctimas reportadas por delito de homicidio en el estado de Chihuahua. 0 corresponden al viernes, 2 al sábado, 4 el domingo. A nivel nacional las víctimas fueron 39, 31 y 38 en los días respectivos, cuando el promedio del día en el mes de julio fueron de 39. En dichos 3 días, dos entidades federativas destacaron por sus cantidades de presuntas víctimas de homicidio, Estado de México y Sinaloa, con 13 y 12 víctimas por presunto homicidio, respectivamente. No dice si todos los muertos que ellos están reportando sean nada más en Juárez. Debe de ser.
1: Pues andamos entonces pésimamente mal en las cifras que nos dan a conocer luego.
0: No, bueno, ya sabes que maquillan todo maquillan, como si eso le quitara los inútiles, lo inútil. No. Son la misma porquería de siempre. Pero en fin, ¿qué vamos a hacer, licenciado?
1: ¿Qué vamos a hacer? Preguntan que si todos los distritos del Paso regresan a clases hoy. No, ¿verdad? No son todos.
0: Sí, todos. Todos regresan hoy. Absolutamente todos. Ya les están dando...
2: Uno o dos ya habían iniciado la semana pasada, ¿no?
0: Sí, algunos, sobre todo algunas católicas, ya habían regresado. Ya. Pero bueno, hoy también aquí en El Paso pues se incrementa notablemente el tráfico. Cuidado, vaya con cuidado, salga con tiempo de su para ir a llevar a su hijo a la escuela. Y por el amor de Dios, déjelo donde no estorbe el tráfico, por favor. Porque luego hay gente que lo baja a la mitad de la calle y se esperan hasta ver que se pierda en la lontananza, allá a lo lejos. ¡Ah! ¡Qué hermoso es mi bebé! ¿Y cómo ha crecido?
1: ¿Cómo se parece a su padre? A su papá.
2: Camina igualito que mi papá.
0: Sí, y mira, si es niña, ¡ah, mi nena! ¡Qué hermoso se mueve! Camina muy bonito. Mira, qué sensual se ve al caminar, mi pequeña. Y ese chorcito calzonero que se pone, qué hermoso. No, por favor, circulen, dejen a su pequeño y déjelos llegar a la escuela libres y tranquilos, por favor.
1: Llamadita del Paso, buenos días.
3: Buenos días, bendiciones totales para todos.
1: Buen día.
4: Gracias.
3: Buen día. Pues como dice Tony, que no estorben.
4: Por favor.
3: Hoy empieza el distrito del Paso y el distrito de Isleta. La semana pasada fue Clint y Socorro. Entonces okay. Ya están todos los distritos activos.
4: Ya están todos.
3: Todos. Ya no más falta Yute.
4: Nada más. Estos llegan hasta 22 por ahí de agosto todavía.
3: Y que se acuerden que va a estar cerrado el freeway en la noche, toda la semana.
4: ¿Por cuál? ¿El 10?
3: Los dos, East y West, allá en el West Side, después de la Railroad, van a estar cerrados. Entonces después hay que darle la vueltecita, ya sea por la Donifan o ya sea allá por el 404 por Chaparra.
4: Y por
3: están poniendo los durmientes para los puentes.
4: Oye, pero por el costado no va a estar abierto.
3: Sí lo abren a veces, Tony, si no lo avientan allá por la mesa, darle toda la vuelta, pues. Hay veces que sí lo abren, depende del durmiente que van a poner. Si ya pusieron los de la Gateway, pues ya sí le han quebrado uno.
4: Ok.
3: Pero ojalá si están trabajando en ellos, sí tiene que darle la vuelta.
4: Porque imagínate los traileros que vienen.
3: Y cierran a las 9 de la noche, de 9 hasta las 6 de la mañana.
4: Ajá. Muchos empiezan a trabajar
3: la ruta
4: muy temprano.
3: El trailero, pues es allá por el 404, allá por Chaparral.
4: Pues sí, no les queda otra, o por Trans Mountain, aunque está peligroso para ellos.
3: En Transmountain sí se puede meter uno, Tony, pero es un trafical del demonio, sí, ahí, pues está todo amontonado.
4: Yo sé.

0: También acá en el Burdo, en el 375 acá por el Ribereño, también va a estar cerrado ahí la Fonseca. So, ahí no hay quebra de subirse al 54, lo mandan allá por la Paisano o por la Delta.
1: Uh-huh. Hijos.
0: Sí, o sea, estábamos invadidos de construcción. Así que la noche, pues tengan cuidado, ya ve que fue el viernes el choque ese trágico que hubo ahí en la construcción esa. Uh-huh. Y estuvo cerrado mucho tiempo. Así que pues hay que tener cuidado con los chamacos en la escuela, en las construcciones.
1: Por favor.
0: Están haciendo acá de este lado y por favorcito, gente, no se queden atravesados. Y sabe que, Tony, algo muy importante, que respeten a las señoras que son muchas de ellas voluntarias las que están ayudando a los chamacos a cruzar la calle.
1: Sí.
0: No les falta mucho respeto a las señoras y la mayoría ya son un poquito mayores las señoras y las ignoran, o sea, las tiran al león.
1: Ya sé.
0: Entonces hay que poner más atención ahí cuando están cruzando los chamacos y respetar a quien traiga el alto en la mano, porque se mete uno en muchas broncas. Pero hay que respetarlos, Tony.
1: Así es.
0: Ahí, por favorcito, a toda la gente.
1: Gracias, gracias, Tony. Cuídate, buenos días. Buenos días.
2: ¿Cucu?
1: Pues sí. Vamos y regresamos.
2: Ahí volvemos.
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21: Pues ahora que tenemos que contar puras cosas buenas.
23: ¿Y ahora qué?
21: Ya ve qué bonito que quedó el camellón ahí, hombre.
23: ¿Dónde?
21: En el Seguro Nuevo. Sí, por la Valentín Fuentes.
23: Chulada.
21: Chulada, camellón.
24: Qué chulada. Uy, cuatitos, ahora sí ni para dónde correr. El Tony tirado ya trae la escopeta bien cargadota, cuates. Les está apuntando en la mera cabezota. Se les va a fusilar por inútiles.
21: Municionazo de color de rosa, como tienen sí. que ser ahora ya todas nuestras notitas, muy bonitas, muy bonitas, alabando claro. a la 4T, claro. a todos los funcionarios públicos, porque si no nos meten al bote, nos cierran la estación y hasta nos andan fusilando. ¿Ya vieron qué bonito quedó el camellón? Sí, hombre, ahí en la Valentín Fuentes, frente al Seguro Nuevo, bueno, así le decimos nuevo, de nuevo no tiene nada, pero quedó bien bonito, sin vendedores ambulantes, sin torteros asesinos, sin nada. Quedó bonito con sus sombritas, unas banquitas, estas plantitas. ¡Ah, qué chulada! ¡Qué bonito música, trabajo municipio! ¡Qué forma. Buenos son para trabajar! Ay, ¡hombre! No. Si este gobierno se extendiera por lo menos otros 100 años, Juaritos cambiaba lo que usted no se imagina.
23: Sí.
21: Está bien la ciudad. Bonito. Sí. Suave.
23: Bonito.
21: Si queremos ser mejores, ¿qué? Contemos también lo bueno.
23: Sí, ay, mejor.
21: Ahí les va. Municionacito de color de rosa. No me los voy a fusilar.
23: No.
21: Les voy a tirar florecitas.
23: ¡Ay, qué lindos!
21: ¡Fuego!
23: ¡Fuego!
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26: Las 6:44.
27: Ahí vamos avanzando en esta mañanita de lunes, primer lunes del mes de agosto, se nos va el año, y ahorita que escuchaba el municionazo con bolitas de popó del camellón, no fue todo el camellón, fue un pedacito donde estaban los torteros, donde estaban los puestecitos de comida, nada más fue esa área, y ya donde terminaron ese arreglo que le hicieron a esa parte del camellón, de ahí en adelante ya están los segunderos, los fines de semana. O sea, no fue todo el camellón, fue un pedacitito lo que arreglaron. Sí lo arreglaron, lo dejaron ahí medio bonito, esperemos si dure. Pero ya donde terminaron de arreglar, de ahí en adelante, ahí están todos los segunderos. No fue todo el camellón como nos hacen creer que fue parejo.
0: Segunderos que tienen años y años y años y años.
27: Sí, sí, sí, sí.
0: Bueno, pues la falta de lluvias. Adelante, adelante, mi Tony.
1: No, no, dale.
27: Hay llamadita de El Paso. Buenos días. El Paso.
2: Hola, buenos días. Buenos días. Un abrazote días. Para don Julián y otro para el compa Chuy, por favor. Gracias, bye.
27: Órale.
1: Gracias de su parte, don Julián, nuestro buen amigo, devastado, pobrecito. Le mandamos un saludo.
0: Un abrazote a don Julián.
1: Un abrazote.
0: La falta de lluvias y el calor extremo lograron contener ligeramente la propagación del gusano alrededor de la entidad, debido a que las altas temperaturas matan a la larva cuando cae al suelo, según lo dijo el jefe de ganadería del estado, Juan Carlos Flores. Aunque la prioridad para la entidad es la llegada de lluvias, el funcionario reconoció que el clima seco actual ha ayudado a frenar ligeramente la expansión de la plaga hacia otros municipios. Flores Márquez expuso también que existe la posibilidad de una apertura en la frontera del ganado, pero no hay la seguridad. ¿Cómo nos ha hecho daño el gusano alrededor? Tremendo. Descuidaron la
1: mucho
0: frontera
1: mucho,
0: sur. Sí. Descuidaron la frontera sur del país. Mira lo que pasó.
1: ¿A dónde llegó? ¿No sabes el dinero que están perdiendo la gente, los ganaderos de Chihuahua? Bueno, déjeme, dice aquí este tipo que acabo de bloquear, del 8584. Hola, hoja de boletes, por no decirles bola de ojetes. Ya estás bloqueado. Ya estás bloqueado. Ah, qué bonito. Buen chido lunes, inicio de semana, Tony, profe, Carlitos, Lencho, Fer, de parte del ERCO. Aquí Jorge Cifuentes escuchando desde Colorado. Bendiciones, amigos. Carlitos, ¿qué razón del juego de Chihuahua contra Parral? ¿Ganó Chihuahua, verdad?
27: Ganó Chihuahua y ayer ganó Delicias.
1: O sea, pasaron Chihuahua y Delicias. ¿Contra quién le toca Juárez?
27: Cuauhtémoc en primer lugar.
1: Ufas.
27: Chihuahua en segundo, Delicias en tercero e Indios en cuarto.
1: Entonces nos toca bailar.
27: Con la más fea. Con Cuauhtémoc.
1: Ay, Amachita, no, pues. Bye bye.
27: Van a estar buenas las semifinales, ¿eh? Manzaneros sí, sí. Contra Indios y Delicias contra Chihuahua.
1: Si Indios pasara sobre Cuauhtémoc, pues estarían muy cerca de ser campeones, porque Cuauhtémoc anda rezando, anda con todo, ¿verdad?
27: Sí.
1: Ay, Amachita. Pues ojalá no perdamos la fe ni la esperanza. Ojalá toda su mala racha beisbolística haya sido nada más para echar para afuera al pistolero, porque...
27: Y ya se les olvidó las acusaciones y toda la bronca que traían ahí entre ellos.
1: Que el pistolero se fue porque ya de veras no aguantó la presión terrible que había al interior, por los bailongos, las muchachas, mejor, pistolero, tú mantente firme y sigue siendo un buen hombre como siempre ha sido, no te merecían los Indios. Bueno, saludos desde Tamazunchales, San Luis Potosí, los escuchamos a través de internet de parte de la familia Zenil González, bendiciones a todos en cabina. Órale, gracias. Tamazunchale,
27: ¿no conoces Carlitos?
1: ¿No conoces para allá?
27: Yo no.
1: Ahí nos vemos en Juaritos a apoyar.
0: Me he pasado por ahí.
1: ¿Ah, sí?
0: En la Huasteca Potosí me he pasado, yo está cerca también. ¿Sabes?
1: Ok.
27: Yo conozco San Luis Potosí y nada más, pero San Luis.
1: Nada más.
27: A ver, llamadita de Juárez.
1: En Juaritos a apoyar a mis manzaneros. Órale, acá lo esperamos. ¿Se trae algo,
27: Unas manzanitas, una reja de manzanas. Juárez.
1: Válgame Dios. Buenos días.
3: Muy buenos días, Carlitos, profe, Tony, jóvenes.
27: Buen día.
3: Oiga, ¿cómo ahorita quedan las noticias? Se liga en realidad todo a lo mismo. Con la muerte de este pequeño bebé por omisión de cuidados por parte de los padres, de las madres. Y volvemos a lo mismo, ¿por qué pues tienen hijos y gracias a la educación que nosotros los padres les damos a nuestros hijos y sobre todo porque los consentimos, les ayudamos, les cuidamos a los hijos, pues ellos se quitan de toda responsabilidad dejándonos dejando el cargo a parientes, porque pues en realidad no se quieren hacer cargo de los bebés. Valga la repetición de lo mismo, pero en realidad se liga, como dice Carlitos. Buenos días.
27: Gracias, buen día.
1: Esa mujer asesinada, cuchillada, Carlitos, ¿fue cuando ayer?
27: La de...
1: la noche del domingo.
0: Es que hubo dos.
1: La de la Juanita Luna. A ver, échale.
27: Sí, fue anoche.
1: Aquí lo tengo. Aquí vas a subir a Fernando. Ahí está en el puente libre.
27: Ahí está el puente.
1: Ok. Sí, aquí está.
27: Ahí, a ver.
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0: Mi querido pájaro madrugado, échale, buenos días.
1: Échale, mi Fer. Bueno. Buenos días.
5: Buenos días. Oye, ¿ahí estamos ya?
1: Sí, aquí estás ya.
5: Ah, entonces, ok, déjame. Permítame. Porque es que estoy por entrar acá en...
1: ¿en canal?
5: En este lado. Espérame, ahí te va. Muy buenos días, Tony, Carlito, Lencho, a todos, les saludo con muchísimo gusto esta mañana. Vámonos con información que se ha registrado, y es que anoche, desde ayer durante la tarde noche, se empezó a generar la movilización policíaca en el IMSS número 66 del Seguro Social, en donde reportaron la muerte de una niña de un año de edad. Este reporte llegó exactamente a las 7 de la tarde, con 14 minutos, al IMSS 66, en donde una menor de edad fue reportada sin vida. Y es que llamó la atención de los médicos, de los de urgencias y por supuesto del personal de trabajo social, ya que la menor llegó desasiada, falta de higiene, deshidratada, en mal estado físico, y bueno, pues hicieron llamada a las autoridades para que fueran y verificaran el estado en el que llegó esta niña ya prácticamente muerta. Al IMSS 66, se desconoce ahorita de quién la ingresó, si fueron familiares, si fue algún vecino, si fue quien, no lo van a conocer, quién la llevó, pero llegó prácticamente muerta la menor, un añito. Ah.
1: Sí, te escuchamos. Adelante. Chale. No, ahí estás. Bueno, se le fue la llamada. Bueno, es que estaba también por entrar a la televisión. Bueno, ahorita nos van a dar más datos sobre esta niña que llegó. Está feo el asunto, pobrecillos. Hay mucha información. Sobre todo esta niña, hombre, chihuahua, aparentemente deshidratada, y anoche la mujer esta, Carlitos, qué feo eso. ¿Qué pasa? ¿Qué andan haciendo? ¿Por qué una mujer merece ser muerta así, acuchilladas? ¿En qué andan?
27: ¿Ayer fueron dos?
1: Sí, esta es la de la Juanita Luna.
27: Ajá, la de anoche.
1: La de anoche. Hijo, de veras, en serio... ¿En qué andan, señoras, señoritas, caramelas y bolitas? ¿En qué andan?
27: ¿Pues iniciamos agosto con 5?
1: Cinco. Ya no andan tan bien las cosas. No salgan, por el amor de Dios, el día de hoy.
27: Ah, mira, aquí está Inframundo.
1: A ver, ¿qué dice?
27: Dice, le informo que durante el mes de agosto se contabilizan 5 homicidios dolosos, 3 hombres, 2 mujeres. El día de ayer, 2 de agosto, se registraron 3 homicidios dolosos, entre ellos 2 mujeres. Durante el fin de semana se contabilizan 6 homicidios dolosos. 1 el viernes, 2 el sábado y 3 el domingo. ¿Coincidimos, Inframundo?
0: Ahora
27: Inframundo
0: sí.
27: Nos dice que julio terminó con 40 asesinatos.
0: y las dos mujeres asesinadas a cuchilladas. Qué horrible.
27: Sí, una en la madrugada debajo de un puente y anoche la de la Juanita Luna.
1: Wow. Bueno, pues eso es nuestra ciudad. No salgan hoy con que oh, hemos reducido el número de homicidios. Nah, cállense, tengan vergüenza. Tengan vergüenza. No sirven para malita la cosa más que para andar extorsionando, robando borrachitos y en cuanto pare de la tarde a robar. Bueno, no, desde la mañana.
0: Oye, Carlitos.
27: Sí, profe.
0: En tus muchos viajes que has hecho al interior de la República Mexicana, ¿te ha dejado tirar alguna vez una línea aérea?
27: No, profe.
0: ¿Has corrido con suerte?
27: Sí.
0: La aerolínea Viva Aerobús suma una nueva controversia a su historial reciente de incumplimiento, dejando en esa ocasión a una familia de 17 integrantes originaria de Chihuahua, varada en Cancún. Los afectados, entre los que están 5 niños, denunciaron la falta de soluciones selectivas y la nula explicación por parte de la empresa ante la cantidad de la cancelación de un vuelo de regreso. La pesadilla para esta numerosa familia comenzó el jueves cuando recibieron un mensaje de texto diciéndoles que su vuelo desde Torno Cancún, Chihuahua, había sido cancelado. Imagínate,
27: sí.
0: 17 elementos de la familia ahí parados, qué horrible. Eso te preguntaba eso.
27: Sí, no, afortunadamente nos ha ido muy bien.
1: Allá anda el Turi, ¿eh? A ver si no le tocó.
27: Ojalá
1: y no sea esta familia que está queriendo regresar. Buen día a todos los radioescuchas y a ustedes, bendecido inicio de semana y saludos a mi hijo Mauro. Ya está entrenando en Fuerzas Básicas de Bravos. Que Dios nos ayude y guíe a todos. Buenos días a todos. Tony, póngales un burro cuádruple a los de la Cinépolis, Las Torres. Ayer hicimos 2 horas en la fila de la dulcería. De 10 cajas disponibles, abrieron 6. Cinépolis, Las Torres.
27: Ay, como los migras, ya están como los migras.
1: ¿Ya? Hay que primero. Venga. 2 horas para las palomitas, pues, se les pasó la película. O simple y sencillamente métanse a ver la película. O llévese como antes que se apagaban las luces y se oían las hojas.
27: Y luego palomitas. El papel aluminio.
1: El papel aluminio de los burritos y los lonches. Sí. Quiere uno comprarles y eso es lo que les deja dinero y batallan para darle a la gente un servicio tan sencillo como ese. ¿En sí? En fin.
27: Los dulces más caros del mundo en los cines.
0: Del mundo, exactamente.
1: Carlitos, el boleto de entrada es una tontería para lo que te cuesta comerte unas palomas, un refresco, un chocolate, un... algo,
0: porque ese es el verdadero negocio, Antonio.
1: Ese es el verdadero negocio. Es correcto, profe. Terrible. Sí, terrible. Entonces, tenemos que agarrar fila 2 horas para palomitas. Pues no. Todo porque ir a ver el Hombre Araña. Ya la tiene Pedrito en el Roku. Ayer me la quemé yo en la tele aquí en mi casa. Tranquilito. No sirve la película, ¿eh? No está buena. Rompe taquilla porque muchos chavos la están esperando, pero en realidad no sirve la película. No me gustó.
27: Y luego ya ve que al final se muere, pues no.
1: Sí, al final lo matan. Sí. Pero bueno, finalmente. Pues déjeme le digo que ni el inmenso
27: calor... ¿Llamadita de Juárez?
1: A ver.
27: Buenos días.
7: Buenos días, ¿cómo están?
27: Suave. ¿Qué dice?
8: ¿Qué hay?
7: Oye... Chavalones, acá en El Paso ya sale ir al cine casi lo mismo que ir al Tragadero Juárez.
8: Es cierto.
7: Sí, son como, vienen a ver una película y por unas 3 personas son aquí como 150, $160, pues digo ya, te cuesta, está igual de caro que el Tragadero ya, aquí está.
8: Correcto.
7: Está bien cariñoso, pero ahí lo sigo yendo, buenos días.
8: Órale. Dale.
1: Sí. Es carísimo, acá en Juárez no cantanme las rancheras, claro que no. Bueno, pues le decía que ni el intenso calor de Chihuahua nos detiene cuando se trata de seguir recorriendo nuestra hermosa capital, dijo Andrea Chávez el día de ayer. Ni el intenso calor de Chihuahua nos detiene cuando se trata de seguir recorriendo nuestra hermosa capital.
8: No, no, aunque se todavía está hermosa. No son
1: tiempos, aunque todavía no son tiempos electorales, los morenistas Andrés López Beltrán y Andrea Chávez ya presumen sus jornadas casa por casa en Tabasco y Chihuahua, respectivamente. López Beltrán, quien busca una diputación federal en la tierra de su padre, el expresidente Andrés Manuel López Obrador, afirmó que los recorridos serán en 170 secciones electorales del 6º Distrito Federal de Tabasco, justo donde busca competir por una diputación federal. Vamos a estar visitando 4 secciones electorales, la primera en la comunidad de Guayal, en Tacotalpa, después estaremos en Manuel Belta y Rayón en Talpa. Después vamos a ir a visitar una parte de Tamulté, de las Barrancas. Bueno, total, dio todo el recorrido que iba a hacer. En las imágenes se observa a Andrés Manuel saludando y platicando con la gente, así como entregando propaganda en plena campaña electoral. Por su parte, Andrea Chávez, quien busca competir por la gubernatura de Chihuahua en las elecciones 2027, compartió en redes sociales que hizo recorrido por colonias del sector independiente en la entidad. Ni el intenso calor de Chihuahua nos detiene cuando se trata de seguir recorriendo nuestra hermosa capital casa por casa. ¿Y tu niño? ¿Dónde está tu niño? ¿Dónde lo dejaste? ¿Lo traes? ¿Vas ahí? En la colonia del sector Independencia, las y los vecinos nos recibieron con las puertas abiertas, sonrisas, abrazos, muchísimo cariño. Cada vez se siente más el fuerte ánimo de la gente para que la transformación llegue a nuestro estado. Chávez compartió imágenes en las que aparece abrazando a la gente. El INE informó esta semana que las precampañas iniciarán la primera semana de enero 2027 y concluirán el 12 de febrero. Sin embargo, en días pasados se ha dado en su Consejo General un intenso debate por justamente establecer cómo se puede fiscalizar eventos como el de estos morenistas que realizan previo a tiempos oficiales. Encampañada, Andrea, Cruz, todos encampañados al máximo.
0: Se adelantaron demasiado tiempo en esta ocasión.
27: Pues, ¿cuánto duró Claudia Sheinbaum en la campaña?
1: Válgame, también poquito tanto. Pero bueno, ya sabe, aquí como ya, el INE, esto que le dé una clara idea, no vamos a llorar en todo México, va a ser así como fue exactamente el fraude de los jueces, así o peor va a ser el que va a institucionalizar el INE. Ya es de Morena, ya van a ganar, sea como sea, arrebatando, robando, comprando votos, todo exactamente los que no somos iguales que ellos, como ellos dicen, como lo hacía el PRI, como lo hacía el PAN. Igualito, no piense usted que va a pasar algo diferente. Va a ser uno de los mayores fraudes de la historia en el país. Y no me digan, ni adivino, ni pitonizo.
27: Ni pitiruro.
0: No tiene ningún contrapeso, tiene ya la 4T.
1: Descaradamente todo. Andan en campaña, profe. Cuando sí. Antes era motivo de cancelarles la candidatura.
0: De multarlos, enormemente, ¿no? Ya no, se acabó.
1: No. Saben que Morena es de ellos y que la justicia, el tribunal electoral es de ellos. ¿Quién les va a castigar? Nadie. Desgraciadamente la oposición no existe en el estado.
0: Y al respecto, el Instituto Nacional Electoral se tomó un periodo vacacional de 15 días sin resolver si omitiera lineamientos para fiscalizar los procesos internos de los partidos y contener posibles, ya te lo queda, con posibles actos anticipados de campaña.
1: Fíjate nomás. Qué ridículo.
8: ¿Posibles, profe? ¿Posibles?
1: Qué ridículos se ven, ¿verdad? Qué ridículos se ven. Definitivamente que sí. Pero bueno, ya sabemos, México lindo y querido, prepárate a vivir uno de los mayores fraudes electorales de la historia. De la historia.
8: Cantado está.
1: Y no me digan, ni adivino, ni pitonizo. Algo así, o peor, que cuando se hizo la elección de jueces con todo y sus acordeones. Descarado y medio. En fin, qué bueno que está con nosotros esta mañana, ¿eh? De veras, gracias. Gracias por darnos oportunidad de llegar hasta sus hogares y de estar ya listos. Porque hoy regresan los chavalillos a la escuela. Hoy ya regresa mi Cristian. Mi Cristian ya entra hoy a la preparatoria. Ya anda ya listo para entrar a la prepa. Mi Toto y mi Andreita entran a UTEP hasta agosto 26, por ahí. Y pues los chavos ya se preparan para la escuela. Por favor, otra vez, la indicación, no se acelere. Hoy entran también los chavos de la universidad aquí en Juárez. Por favor, con cuidado, tomen su tiempo, por favor. ¿Ok?
8: Cucu.
1: Dale, vámonos. Regresamos.
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0: Las 7:13 minutos, Nilencho, buenos días, ¿cómo estás?
8: No viene, profe, hoy Lencho.
27: No viene. Hasta mañana.
0: Hasta tomorrow. Un saludote.
27: Aquí nada más nos dejó encargar la tiendita. La tiendita del bienestar. Uh-huh. Aquí vamos a estar hasta las 3 de la tarde el día de hoy para quien necesite algún producto. Todavía hay poquito de la combinación que mandó Daniel.
1: Ok.
27: Juárez, buenos días.
17: Buenos días a todos.
27: Buenos días.
18: Hola.
17: Oigan, póngame por favor un tatarata porque es mi cumpleaños.
18: ¿Cómo? ¡Vámonos!
17: Y otra cosa, póngale un burro a mi esposo porque se le ocurrió nacer el mismo día que yo. Pero claramente desde hace 15 años.
27: Pero porque es su cumpleaños también.
17: También. No, pues, muchas gracias. Los escuchamos todos los...
8: Oiga, ¿y cómo se llama su viejo?
1: A ver, ¿y usted?
17: Soy Amy, mi esposo es Rodrigo.
8: Rodrigo.
1: A ver, ¿quién hace como 15 años que no hace una tortilla de harina? A ver, ¿quién?
8: Amy. O Amy, ¿cómo se llama Amy?
2: Sí.
3: A ver, ¿quién no sabe hacer un caldito de res? ¿Quién? A ver.
2: No,
3: a ver.
2: Dígame que le hago su asado.
3: Ajá.
2: Que es su comida favorita.
3: Que lo compra
6: el que venden en el Esmar.
3: ¿Quién hace el asado del
2: Esmar? No. Sí se lo hago asado como le gusta. Sus papas en chile verde.
6: No es cierto. Al Rodri no le gusta el verde con papas.
3: No.
6: No es cierto.
2: Me encanta.
6: No es cierto.
2: Cada que regresa del trabajo, ahí tiene su clamato preparado con su cervezota.
6: No, ya. Cuando mi Rodri llega.
3: Ya descubrimos la piña.
6: Sí es el Rodri, ¿no?
3: Sí, Rodrigo.
2: El Rodri.
3: Ese es especialista en clamatos, pero que se lo sirvan ahí con
6: las mijas.
2: Carlitos, si no me voy a enojar, llévesela a las mijas. Llévesela.
6: No necesito llevarlo. Él ya se sabe el caminito. Ya se sabe el caminito. Hasta llave trae.
3: Sí, trae llave.
6: Sí, ya trae llave.
2: Muchas gracias, muchachos. Bonito día.
3: Cuídese.
6: Saludos al Rodri.
0: Corten su relajo, dijo la señora, corten su relajo.
6: No, sí es el Rodri, profe.
0: Hoy, 3 de agosto, mi Tony, Carlitos, 3 de agosto, es una fecha recordada dolorosamente en el paso.
3: Híjole, sí.
0: Han pasado 7 años desde que uno de los episodios más dolorosos en la historia de la frontera cambió para siempre la vida del paso. Sin embargo, para las familias de las víctimas, los sobrevivientes, los socorristas, los periodistas y miles de habitantes de esta región, el tiempo no ha borrado las heridas que dejó este ataque terrorista ocurrido el 3 de agosto del 2019 en el Walmart Supercenter de Cielo Vista. ¿Recuerden ustedes que un joven de 21 años originario de Allen, Texas, viajó más de 600 millas hasta El Paso con solo un objetivo? ¿Cuál? Atacar a la comunidad mexicoamericana. Armado con un rifle de asalto, ingresó al establecimiento y comenzó a disparar indiscriminadamente contra decenas de personas que hacían sus compras para el regreso a clases. El atentado dejó 23 personas asesinadas y 22 más heridas. ¡Qué barbaridad!
3: ¡Qué barbaridad! Bueno, noticia de última hora. La información antes que nadie en Calibre 800, aparatoso accidente a espaldas de Pegatrón, de la Miguel de la Madrid, un automóvil contra un camión de personal. Está muy fuerte el accidente. A ver, mi cúcara, pégale. A ver si puedes llegar a este accidente en Pegatrón, de la Miguel de la Madrid, un automóvil contra un camión de personal. A ver si no hay lesionados o fatalidades. Ya lo sabe usted, aquí estamos en Calibre 800, gracias a nuestros reporteros del aire. Saludos, gracias, buenos días. Ahorita les tendremos la información, ojalá y no haya pasado nada grave. Pegatrón, Miguel de la Madrid. Ahí está.
6: 7 años de Walmart.
3: 7 años. Fíjate que ese día yo había transmitido en con Chirino, allá me venía de con Chirino, y de haber transmitido, y venía por Montana, y empecé a ver un patrullerío, hijo de la mañana, dije, pues, ¿qué pasó? Y luego los helicópteros a volar y todo, dije, pues, ¿qué? Había pasado la masacre de Walmart, 23, así es. Ya fue sentenciado, no le dieron muerte, ¿no? Va a pasar el resto de sus años. Patrick Crucios, 21 años, originario de Allen, lo sentenciaron a cadena perpetua. Están todavía buscando algunos que le den pena de muerte, pero se trató de un crimen de odio y un acto de terrorismo doméstico dirigido contra una comunidad hispana en la frontera. Aunque Crucios finalmente fue condenado y permanecerá el resto de su vida en prisión sin posibilidad de libertad condicional, el camino hacia la sentencia estuvo marcado por años de incertidumbre y controversia. Muchas familias expresaron su inconformidad con el manejo inicial del proceso judicial por parte del entonces fiscal de distrito Ivonne Rosales, al considerar que las constantes demoras y decisiones adoptadas durante la
1: integración del expediente prolongaron innecesariamente su sufrimiento y afectaron particularmente a varias familias mexicanas que buscaban justicia. Yo creo que justicia es que pase el resto de sus días en la cárcel.
8: Segundo.
1: Porque matarlo hubiera sido un beneficio para él. Adelante.
8: Juárez.
4: Buenos días a todos.
8: Buenos días.
5: Buenos días.
4: Oiga, ¿y no pidió perdón?
5: ¿Nunca?
4: Y otra cosa, los papás, ¿tiene papá, mamá?
5: Ay, sí.
4: Nomás se supo que vivía con una abuela, ¿no?
5: Sí, pero ya en más, ya pero no dieron a conocer nada
4: para
5: más.
4: Para saber el historial de él, ¿qué educación recibió? ¿Si tuvo papá, mamá?
5: Lo que sí no tuvo fue madre.
4: Eso sí.
5: Eso sí.
4: Yo estoy de acuerdo que cadena perpetua, para que no se le olvide cada segundo de lo que le resta de su vida.
5: Así es.
4: Y que sirva de ejemplo a otras personas. Gracias.
5: Uh-huh. Ándale, pues.
0: Pero pues ¿cómo no sé batallaron si para juzgarlo? Le dieron muy salvaje hasta ese juicio.
1: A pesar de que había todas las pruebas terribles y contundentes de su masacre. ¿Está vivo? Ahí anda, paseándose entre los reos y entre los malandros en cárceles del país, porque no está en El Paso. Creo que se los llevan y los mueven de cárceles continuamente.
0: Y seguramente van agloriándose de lo que hizo.
1: Muy posible, porque nunca se mostró arrepentido, ni pidió perdón, nada. Nada.
8: Al contrario, ¿no? Se le veía una cara así de...
1: Sí.
8: Como... Pues no inspiraba...
0: Una cara de satisfacción. Él estaba satisfecho con lo que hizo.
1: Así es. Bueno, pues ni hablar. Así son las cosas.
7: No, hombre, Tony. Y lo que nos costó al condado defenderlo.
1: Aparte.
7: Sí, el que siempre le dan esos casos así muy fuertes es al Joe Spencer. Ese abogado siempre anda defendiendo a la gente así de alto perfil. Cuando terminó el juicio, Tony, los familiares de los difuntitos le dieron un abrazo. Le dieron un abrazo al asesino.
1: Y se acercaron y decían, hijo de tu
7: repinto caballo. No sé, igual Marquez, si compensaría a los familiares o algo, no, nunca he escuchado nada de eso.
1: No.
7: Pero aquí en El Paso lo tenían en la cárcel federal, no lo tenían en piso regular, ahí con el condado, no, hombre, ahí lo terminan, Tony. Los sí. Protegen todavía, aparte los protegen.
1: ¿Y sí, quién protegió a los muertos? Nadie.
7: Sí, no, a este lo siguen protegiendo. En unos 20 años, Tony, le van a dar libertad condicional porque se portó bien. Es güerito, pues no. Hay que recordar que es güerito.
1: Es correcto. Gracias, dale, amigo. Fuera. ¿Qué me mandan aquí? A ver. ¿Qué es? Jesús Valenciano, alcalde de Delicias. ¿Qué dice? No. No sé qué dice Jesús Valenciano. A ver. No tengo audio. No. Me lo mandaron un inframundo, pero no tengo audio. Bueno, no sé qué dice. Bueno, qué bueno que está con nosotros, ¿eh? Me da mucho gusto saludarle. Me da mucho gusto que esté con nosotros esta mañana, que nos acompañe y que nos dé oportunidad de llegar hasta sus hogares. 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
8: 7:24, 7:24, que no se le haga tarde.
1: Por favor.
8: No se le haga tarde. Están invitando a los festejos a San Lorenzo con el inicio del novenario. El sábado 1 de agosto comenzaron las festividades en honor a San Lorenzo, una celebración que cada año reúne a miles de fieles en Ciudad Juárez y de comunidades del sur de los Estados Unidos.
27: Personal organizador de la fiesta patronal informó que las actividades se van a desarrollar hasta el 10 de agosto, fecha en que la Iglesia Católica conmemora a San Lorenzo y contemplan celebraciones litúrgicas como la tradicional peregrinación y la verbena popular que se instala en los alrededores del santuario. Gorditas y enchiladas. Hay que ir a las gorditas y a las enchiladas a San Lorenzo.
1: Qué ricas. Las gorditas así, levemente pintadas de colorado.
27: Carnita molida ricas. Y papa. Lechuguita, tomatito y una salsita verde.
1: Las enchiladas nada más con arroz y poquita ensaladita en un lado. O a veces nada más con la poquita ensaladita.
27: Sí.
1: Y el arrocito y las enchiladas. Qué rico sabor. Pero le dan,
0: ¿verdad? Todos esos antojitos ahí en estas fiestas mexicanas tienen un sabor especial.
27: Saben diferente, profe, sí es cierto.
1: Sí, cómo no.
0: Pero mira, mira, el sabor callejero me tiene sin vida.
1: ¿Es cierto?
27: Sí.
1: Yo no sé si todavía estará la señora que estaba acá en la... por la Venezuela y Vicente Guerrero, de la señora de las enchiladas. No sé si todavía esté. Son las mejores enchiladas y taquitos duro que yo he probado de la calle. No sé. No sé si sí. Si todavía estén ahí. A ver, ustedes que todavía... Y es que ya tengo muy, muy buen rato que no ando por la noche allá en Juaritos.
0: No tiene nada que hacer, mi
27: Tony. No sé.
1: No. Pero no sé si todavía está la señora de las enchiladas. Es en la Ecuador, creo. Es Brasil y Venezuela. ¿Cuál es el Ecuador? Sí, ahí está la señora de las enchiladas. Los taquitos duros y las enchiladas que hace son de otro mundo. De otro mundo. Bueno.
27: Sabe tan... Bueno, ahí en la... En contraesquina del parquecito de béisbol Niños Héroes.
1: Ándale también.
27: Ahí están muy ricas las enchiladas y las gorditas.
1: Cierto. Enchiladas y gorditas. Qué rico. Ya se perdió mucha tradición de comida callejera, ¿verdad, mi profe?
0: Sí.
1: En Juárez.
0: Habemos fieles seguidores de esa comida callejera.
1: Sí.
0: No, hombre, en mis tiempos de vagancia, en la madrugada, los tacos callejeros, las enchiladas, todo ese tipo de cosas. Qué bárbaro.
1: Salir en la madrugada del salón de baile y irte al menudo al Space Burger.
27: Al Space Burger.
1: Ya después surgió el bombero. Pero el Space Burger era...
0: Estaba junto al puente.
1: Sí, al revés, el puente al revés. Ahí estaba el Space Burger. Y era tradición irte al menudo después de salir del bailongo. Y luego ya al bombero.
0: Y después surgió el puente, ¿no?
1: El puente también. Muy bueno el pozolito del puente. Era pozolero. ¿Cómo no? Y las tortas de... El Salomón. Torta Salomón ahí en la Tomás Alvedison y Hermanos Escobar. Era tradición irte a... Ya en el centro, bueno, pues ibas a los tacos de buche, que estaban sobre la Mariscal y ¿cómo se llama esa calle? La Mariscal. Y ahí estaba bien padre. Te ibas a los tacos de buche. Y aquella gente que salían, no sé si todavía haya gente que salga de su casa, ponga una mesita allá afuera de su casa y saque el menudo para vender. No sé.
27: Sí, hay. Sí, yo he visto. Yo he visto que sacan una mesita y lo ponen una olla. No sé si ahí tengan el menudo o nada más sea como para llamar la atención, pero sí he visto. A ver, Juárez.
9: Buenos días.
10: Oiga, Carlitos, hablando de comidas, ¿qué dijo usted? ¿Dónde las gorditas y las enchiladas? ¿Por dónde?
12: En San Lecho.
27: ¿San Lorenzo o acá en...?
10: No, por acá, por la... Bueno, ya sé las de la Ecuador que dice Tony, pero usted dijo otras.
27: Acá en la Vicente Guerrero y Gregorio M. Solís.
12: Ah, sí, enfrente del parquecito de los Niños Héroes.
10: Ah, enfrente del parque.
6: Sí, ahí, ahí en la pura esquinita.
5: La pura esquinita.
10: En las tardes, ¿verdad?
6: Sí, en las tardes.
5: De muy tristes recuerdos.
10: Gracias.
5: Ahí, ándele, ahí me hicieron garras mi camioneta.
6: Ahí.
5: Yo todavía no la puedo recuperar, todavía no.
8: Ahí, ahí, a ver el paso.
5: Y en la feria de San Lencho era una fiesta bien chida.
6: Bueno.
9: Bueno, los burritos en Negrito. Bye.
5: Ah, todavía existen y de vez en cuando me los aviento. Vámonos al corte, porque viene el señor Yoshida.
8: Vámonos.
5: Y regresamos.
8: Ahí volvemos.
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1: 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Ahora que tenemos que contar puras cosas buenas y bonitas.
2: Sí, sí, sí.
1: Oiga, qué bonito se ven todos los funcionarios públicos haciendo obra con su camiseta guinda.
2: Qué bonito.
1: Ah, chulada, de viejo.
3: De buena, de buena. Ay, cómo no, para sacar sus trapitos al sol. A los funcionarios corruptos y deficientes, todo tirado, se las pita solito, cómo no. Ay, mamacita.
1: No. No le haga caso a este, hombre. No. Hoy las notas y todos los municipios tienen que ser de color de rosa. Mire qué bonito se ven, qué chulo se ven todos los trabajadores del municipio con su camisa guinda de Morena. Ah, qué chula. ¿Cómo no lo habían pensado antes, hombre? No pueden hacer una obra, no pueden ir a tapar un bache porque van con sus camisetas guindas. Como para que veamos que son de Morena. Este partidazo aplanadora que va a darnos a los juarenses y a todos una comodidad que para qué les platico. No, qué baches va a haber, hombre, no. ¿Y para qué anda yendo el presidente municipal a inaugurar todo? Si se ve su trabajo en la ciudad. No, señor Opinel, ni tiene que ir a tomarse la foto con los señores que los obligan a ponerse su camiseta guinda. No hace falta. Sabemos que usted es muy trabajador y que el municipio anda trabajando para darnos a todos los juarenses bienestar, comodidad y muchas obras buenas como esta. No los vista de guinda, hombre, ¿para qué? Ya sabemos que son ustedes un alma de Dios. Qué bonito municionazo, color de rosa como quiere el gobierno. Que no les digamos nada, porque si no, pues nos meten al bote.
2: Sí.
1: O hasta nos andan quitando la licencia. O nos fusilan. O nos ponen de patitas en la calle de la estación. En fin, ahí les va. Chulada de viejos. Chulada de viejos.
2: Chulada.
1: ¡Juego!
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5: 7:07 de la mañana con 40 minutos, 7 de la mañana con 40 minutos.
6: Regresamos. Ayer menos en el accidente una mujer lesionada, ya la están subiendo a la camilla. Fue choque frente a Ramón Rayón y Eduardo Barbachano, el accidente. Con lesionados, el accidente de esta mañana entre un camión de pasajeros y un camión de pasajeros y un automóvil.
5: ¿Un ruterazo?
6: Sí. Hay lesionados. Señor Yoshida. ¿Cómo amaneció, señor Yoshida? Carlitos se maderió y no fue. ¿Cómo está?
7: Oiga, pues el Carlitos, como quiera que lo recuerden, como el que no llevó el porni.
6: Sí, pues así lo vamos a recordar. ¿No va?
7: ¿O pues cómo les gustaría que lo recordaran?
6: ¿A mí? No sé.
7: Pregunto.
6: Pues no, como quieran. Hay quienes lo van a recordar uno como
7: lo un hijo de las hilachas. Lo que siembra cosecha, Tony. ¿Eh? Lo que siembra uno cosecha.
6: No siempre, señor Lucía.
7: No siempre, porque hay mucha gente justa y hay mucha gente injusta.
6: Uh-huh. Así es.
7: En eso tiene usted toda la razón. Uh-huh. Pero siempre lo van a recordar por lo que hizo. A usted, por ejemplo, yo lo recordaría como una persona que fue muy franca, hizo las cosas a lo mejor correctas, en forma equivocada, pero era Tony Tirado, y si se trataba de ayudar a alguien, pues se quitaba la camisa, y en fin. Y Carlitos igual, Leicho igual, el profe igual, y pues es una radiodifusora que realmente se esfuerza por ayudar al prójimo, y lo que le hacéis a uno de mis hijos, a mí me lo hacéis, dice el Señor. Yo, esto viene a colación por lo que decían ahorita del Purcho ese que mató tanta gente inocente nomás por un estúpido ideal que traía, o un mal sentimiento, lavado de cerebro, lo que usted quiera. Uh-huh. Pero ¿cómo irá a ser recordado esa persona?
6: Sí.
7: Es lamentable que haya sembrado tanto odio, tanto dolor, y empezando por su familia, porque usted cree que la familia no esté sufriendo por lo que hizo un miembro de su familia.
6: Así es, todavía mucha gente tiene el dolor fuerte.
7: Sí, también. Pues imagínese que los señales, mira, ahí va el papá o la mamá del asesino, ay, caray. Uh-huh. Está tremendo, porque lo que diga en la tumba, pues, son palabras, o son escritos, lo que usted quiera, pero realmente lo que hizo uno... Fíjese que me llamó mucho la atención, ya ven la última frase que dijo el Gaby, que le agradezco sus buenos conceptos al Gaby, pero no me comprometa. Fue un señor y me preguntó, y quiero hablar con el señor Yoshida hoy. Me vio de pies a cabeza y me dijo, usted es el más guapo en la radio. Dijo, no, dio media vuelta y se fue.
5: Válgame, señor.
7: Digo yo, caray.
5: ¿No era su tipo? Pensando, ¿no era caray? ¿Su tipo?
7: Pues si mi mamá me dijo que soy guapo, mi abuelita, mi esposa, mucha gente me ha dicho que soy bonito, que soy guapo, y pero no me puse a llorar.
5: Hasta su nuera, señor Yoshida, bueno, dicen que es guapo.
7: ¿Dónde?
5: Hasta sus nueras.
7: Sí. Y fíjense que sí me han dicho que estoy muy guapo, de verdad.
6: Sí. Ya sé, sí está.
7: Pero no me la creo, porque simple y sencillamente la guapura viene de lo que viene del interior. Esa es la belleza interior que nunca se acaba. Así es que, pues a seguir cultivando amor, cariño, respeto y pues realmente... Yo le doy gracias a Dios por lo que nos ha dado nuestro Padre Celestial, y pues
6: a veces
7: hemos ayudado a tanta gente a que recupere su salud, que pues le doy gracias a Dios.
6: No se puede pensar
7: en el camino del naturismo.
6: ¿Usted qué sería de su vida si no hubiera estado en el naturismo?
7: Fíjese que ya me han hecho esa pregunta varias veces, Tony, y pues... Yo siempre me dediqué, yo siempre trabajé en mueblería. No le hubiera dicho que hubiera sido un carpintero, porque no tengo el talento. Vender sí lo tuve, o lo tengo, pero pues dicen que uno está preordenado, predestinado a hacer lo que es. Y pues simple y sencillamente le doy gracias a Dios que me haya puesto en el camino del naturismo, porque me permite ayudar a mucha gente, y lo hago con mucho amor, mucho cariño y mucho respeto. La misma pregunta les haría a ustedes: ¿qué hubieran hecho en sus vidas si no hubieran sido comunicadores, periodistas, locutores? Porque sí, realmente, pues lo hacen bien.
6: Hay veces que decimos, a lo mejor me hubiera ido mejor si hubiera seguido la carrera que estudié. Pero en un momento dado fue tanta el amor por el micrófono que me quedé aquí. Mira, el profe un excelente maestro y siguió el camino de la locución. Mira.
7: Exacto.
6: Así es.
7: Uno pone, Dios dispone.
6: Así es, y es uno feliz y agradecido con todo lo que tiene, con todo lo que le ha dado, lo que a uno le apasiona, porque no hay nada mejor en el mundo, nada mejor en el mundo que vivir de lo que le gusta a uno hacer. Nada, señor Luchi. Nada.
7: Exactamente, porque lo hace con gusto, con satisfacción.
6: Se levanta uno.
7: Fíjese, por ejemplo, y luego la repercusión, la reacción en cadena que eso provoca. Uh-huh. Por ejemplo, pues a lo mejor sus hijos, ninguno quiso ser locutor, o algunos aspiraron a ser locutor y no lo lograron por X. Uh-huh. Pero mis hijos sí lo lograron y son buenos, y pues yo le digo, a mí me hicieron alguna vez esa pregunta, ¿cómo le gustaría ser recordado? Y por lo que soy, pues he esforzado en hacerlo mejor, y pues a lo mejor me faltó ser buen padre, ser buen hijo, ser buen nieto, ser mejor persona, y pues aún tenemos vida para lograrlo. Tal vez ya no, mejor nieto, porque mis abuelitos ya murieron y fueron los que me criaron, pero como le digo, pues hay que seguirse esforzando en ser mejores, porque eso le va a ayudar a uno a cosechar. Y yo creo que cuando llegue uno ante Dios, pues se van a abrir los libros de la vida y van a decir, mira, ahí está, juzga tú mismo y agarra lo que te corresponde, y esa es la gloria o el infierno que uno tenga.
6: Es correcto.
7: Así es que bueno, depende de uno, ¿no?
6: Cierto, cierto. Pero bueno, entonces, finalmente aquí estamos, y hay que agradecer lo que tenemos, poco, mucho o nada. De todas maneras, hay que ser agradecidos con Dios y buscar cada día mejorar y ser mejores. Eso que ni qué. No se rinda, de veras.
7: Pero fíjense que algo tiene... Ahí no concuerdo con usted cuando diga o nada, porque siempre tenemos algo. Diosito siempre, cuando menos, si no nos da pastel porque no nos lo ganamos, nos da la cerecita. Y pues uh-huh. a la otra buscamos el pastel.
6: Así
7: y así es la vida.
6: Así es.
7: Realmente debemos darle gracias a Dios todos los días. Y la gloria de Dios es la inteligencia, así es que eso nos va a permitir buscar el reino de Dios y su justicia, y lo demás va a venir por añadidura. Así es que tenemos todo para ser felices, porque recuerden que la maldad nunca fue felicidad, y ustedes gritarán, dirán, pero malos no son, porque ahí siguen, y los quieren y los siguen, síntoma inequívoco de que algo han hecho bien, o algo, o mucho han hecho bien. Así es que el tiempo se encargará de juzgarlos. Y pues ustedes les han dado, pues le llevan carne. El Jorge no se lo lleva porque pues el Carlito no quiere.
5: Que se me olvidó.
6: Sí, haga el bien. Bueno, sí, eso es lo más importante.
5: Algo para la memoria, señor Yoshida.
7: En todo.
6: 20% de descuento en todo. Por cierto, ayer cuando bajé yo de ahí de...
5: Espéreme.
6: Café.
5: Ay, ram. Pam, pam. 20% de descuento. ¿Con qué frase clave?
7: Con la frase clave, seamos mejores.
6: Seamos mejores. Fíjese que, no es presumir ni mucho menos, ¿eh? Pero ayer que yo bajé de transmitir en mi... un programita que pasamos los domingos ahí en la estación, y que yo voy a cubrirlo, bajé y se acercó una señora que andaba ahí cerca de la menudería El Bombero, andaba pidiendo dinero, y traía a su chamaquito que iba a entrar a la escuela, y la señora dice, estoy buscando una ayuda para comprarle a mi hijo una mochila. Y pues ok. Le di dinero, pero vi su chamaquito que traía unos zapatos muy fregados, muy fregados. Y recordé que teníamos unos tenis ahí para venta.
7: Bailaron.
6: Y bailaron. Me subí. Espérame, le dije. ¿Qué número es ese chamaco? Pues el 5. Y me subí por los tenis que teníamos ahí y se los regalé. Yo le voy a dar el dinero ese a
7: Rosita a la señora, de Olivo.
6: A Rosita de Olivo. Yo se lo voy a dar. Y la verdad es que siempre debemos de dar, señor Uchida, de dar, de ayudar a la gente que lo necesite, a quien verdaderamente lo necesite. Y ahí está esa gente. Mire, el niño, de veras, para mí es la mejor recompensa, señor Yoshida, ver la cara de felicidad del niño. A lo mejor en su vida va a tener unos, bueno, o por lo menos en lo que lleva de vida, unos tenis de esa calidad. No vea usted, es lo que más se me queda, la mirada y el gusto y la felicidad por unos tenis nuevos. Y qué bonito, a mí me encantó. Me quedo con eso como me quedé muchas veces con las sonrisas de los niños cuando regalábamos juguetes. ¿Se acuerda que regalamos juguetes en Navidad? Verle la carita a los niños felices por un balón, por una pelota. Híjole, eso con eso nadie me puede pagar más que
7: mi Padre Dios y mi felicidad. Me ha tocado ver esas sonrisas con mí.
6: Sí, como
7: no. Y yo digo que es cuando ve uno a Dios.
6: ¿Será?
7: Porque realmente el sentimiento que lo embarga, que lo envuelve, esa espiritualidad tan hermosa, que no tiene límites, que no tiene, no sabe cómo descifrarlo, pero lo que sí es la satisfacción que nadie se la va a quitar, ni ahora ni nunca.
6: Es correcto.
7: Y va a llegar allá y va a encontrar esa palomita de esos tenis. Así es que, ¿y cuántas palomitas tendrá uno? Porque, ¿y cuántas tachitas tendrá uno? Vamos a cuidarnos de las tachitas porque realmente dicen Dios es bueno y nos va a perdonar, pero pues es mejor no jugárnosla y ser mejores.
6: Sí, hombre, eso quería que hay que ser mejores y ayudar, señor.
7: Qué bueno que quedó en buenos, no le digo que quedó en buenas manos los tenis, pero quedó en buenos pies.
6: Sí, ojalá que sí.
7: Sí, no, y usted ya cumplió.
6: Sí, bueno, claro. Rosita, ahí le tengo un dinerito,
7: le
6: pasa,
7: le ¿cómo le voy a llevar?
6: Se lo voy a dar a Gaby, se lo voy a dar a Gaby para que se lo lleve.
7: A ver si no lo invierte en la posadita.
6: No, mi Gaby también.
7: No, yo sé que no. Mi Gaby es honesto, a carta cabal. No más que no me eche flores porque te sentí feo, que me miraron, dio media vuelta y adiós, caray.
6: Yo joto.
7: Voy a hablar. ¿Hay chance de un mensajito?
6: Échale, por favor.
7: Ahí le va. A propósito de lo que hablamos precisamente, fíjese. Hay personas que su vida representa una ganancia para la humanidad y otras, por el contrario, representan una pérdida. En la ciudad de París existen dos monumentos en recuerdo de dos personajes famosos de Francia. Uno es la tumba de Napoleón y otro es la estatua en homenaje del químico y biólogo Louis Pasteur. Los dos fueron hombres dotados de gran talento. Uno llevado por la ambición negativa que utilizó para ensangrentar Europa con sus frecuentes guerras de conquista. El otro utilizó los talentos que Dios le dio para investigar y descubrir vacunas que han sido tremendamente una bendición para la humanidad al salvar miles de vidas en todo el mundo. Cuando los turistas visitan ambos monumentos, pasan por la tumba de Napoleón sin decir palabra alguna, pero cuando visitan la correspondiente a Luis Pasteur y oyen acerca de lo que hizo, a favor de todos, no pueden menos que pararse un segundo y hacer una oración y darle gracias a Dios por aquel hombre que tanto beneficio trajo a la humanidad. En el Antiguo Testamento tenemos también otro ejemplo de lo mismo en las personas de Jacobo y a Absalón. Los dos fueron hombres pecadores y ambiciosos, pero a Jacob se le recordará siempre porque cavó y dejó un pozo de agua en que los hombres y animales del desierto calmaron su sed. Cientos de años después, aquel pozo todavía seguía dando agua a sedientos caminantes que pasaban por ahí. Absalón, por el contrario, dejó simplemente un obelisco para ser recordado por los demás en su vanidad y orgullo, pues que realmente lo destruyó. Todos al pasar por esta vida vamos a poner o quitar. ¿Cómo queremos ser recordados, pues, como benefactores o detractores de la humanidad? Está en nosotros ser mejores o ser peores. Dios nos ha dado todo para ser mejores, y pues hasta se dio el lujo de hacernos a su imagen y semejanza. Somos del linaje divino y muchas veces parece que fuimos hechos a imagen y semejanza de un demonio, porque aún el infierno tiembla con tanta maldad que existe en el mundo. Ojalá y que hagamos la diferencia y hagamos un paraíso en esta tierra. Un abrazo, buen principio de semana, y los esperamos en la Turista Yoshida con los brazos abiertos.
2: Gracias, señor.
5: Gracias, señor Yoshida.
1: Un abrazo.
7: Gracias. Cuídense. Y ojalá y la revolución les haga justicia y convenzan por fin a Carlitos de que les lleve eso.
5: Se me olvidó, señor Yoshida.
1: Está bien.
7: ¿Mande?
5: Se me olvidó.
7: Está bien. Está bien. Ya está igual que Juan Gabriel, se me olvidó otra vez.
5: Se me olvidó otra vez.
7: Bueno. No puede fingir tanta demencia en un solo cuerpo, no.
1: Así deje.
7: Mejor arrepiéntase, vaya por eso y déle gusto a sus compañeros. Es más, el hecho dijo: no vuelvo hasta que esté ahí el Forni, si no, ya no vuelvo. El loco Juárez dijo eso, llorando.
1: Bueno, pues mire usted.
7: Bye bye,
1: señor Yoshida. Bye bye.
5: Lo que a ver, ahí es una llamadita, a ver si es para el señor Yoshida. A ver, el paso.
8: Buenos días.
5: Nada
8: más para preguntar el teléfono de la tienda de la mesa y Oregón del señor Yoshida.
1: A ver, señor Yoshida.
5: El teléfono, ¿de ahí donde está usted?
1: El teléfono donde está usted. ¿Dónde va, pues, los sábados?
7: Ok, es 915-500-9484.
1: Ok. 9484.
5: A ver, repítalo, señor Yoshida, por favor.
9: Despacito.
7: Es 915-500-9484. Ahí está Julio. Gracias. Junior, está Jorge.
8: Nada más quiero decirle al señor Tony,
1: sí,
8: que por favor no recomiende las enchiladas de la Vicente Guerrero.
1: Ya no sirven.
8: Están muy grasosas, las hacen con aceite muy barato. Y las enchiladas son con manteca de puerco.
1: Okay.
8: Horribles están, yo las probé. Les ponen como 1 litro o 2 litros de aceite y ahí las navegan en aceite. Y es muy grasoso.
1: Okay.
8: Y huele el aceite casi desde una cuadra cuando se va uno arrimando. Nada más, okay. Por favor, y disculpe.
1: Sí.
8: Dios lo bendiga.
1: Que le vaya bien. De parte de la señora del Parque Borunda. Ah, no es cierto. Gracias, señor Yoshida. Un abrazo. Buenos días.
7: Gracias a ustedes. Un abrazo. Gracias. Les diría que un beso, pero lo van a creer en la mejilla.
6: Ya, ya, acuéstese.
7: Bye, bye.
2: Pásela bien, don Everardo, pásela bien.
6: Pues mire, no me digan ni adivino ni pitonizo. Pero el Instituto Estatal Electoral consideró que no existe ninguna violación a la legislación electoral. El Instituto Estatal Electoral desechó una denuncia presentada por Acción Nacional contra el alcalde con licencia Cruz Pérez Cuellar y Morena por la presunta comisión de conductas que pudieran constituir actos anticipados de precampaña y campaña. En la denuncia radicada el pasado 15 de julio, el PAN refiere que Cruz Pérez Cuellar ha manifestado públicamente su aspiración de contender por la gubernatura del estado en el proceso electoral y para sustentar su afirmación incorporó publicaciones y notas periodísticas. Además, sostiene que un mensaje de texto fue difundido masivamente en teléfonos celulares registrados en el estado y que su recepción produjo una exposición indebida de la persona denunciada, fuera de los plazos legalmente establecidos. El Instituto Electoral consideró que no existe ninguna violación a la legislación electoral debido a que no es posible advertir que los hechos denunciados pudieran constituir una violación en materia de propaganda político-electoral. La pregunta es, si Morena presentara una denuncia contra Marco Bonilla, ¿funcionaría igual? Adelante, llamada.
5: A ver, el paso...
9: Sí, muy buenos días, oye, yo le iba a preguntar, a decir al señor Yoshira que aparte del Horny agregara algo para la memoria, para Carlitos,
5: Sí, le dije que me agregara, hombre.
9: Sí. Ya van a ser dos productos. Oiga, y nomás para comentarles, otro de los lugares icónicos después de las pachangas allá en medianoche eran el Tacos, el campeón, que creo que ya no está... Pero era Tacos sí. El campeón cuando era el puestecito, ya cuando lo pusieron o lo arreglaron, ya valió.
6: ¿Todavía está?
9: Ah, pero ya no están buenos.
6: No, ya.
9: Bueno, ya cuando pusieron el localcito, ya bien ese, ya no estaban buenos. Saludos, okay. Buenos días.
6: Gracias, buenos días. Los que están muy buenos todavía y siguen estando son los Don Chicho. Eso sí, yo voy seguido.
2: El Alerdo.
6: ¿El Alerdo? Ajá. Así es. Buenos tacos. Bueno, vámonos al corte, ¿no? A ver, vámonos, que entiendo esta llamada. Entiendo esta llamada.
5: A ver.
6: No, ya se fue. Vámonos, regresamos.
5: Ahí volvemos.
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15: 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Me decía Orlando Fonseca, honrado en Calle del Paso, que las acciones del ICE siempre habían sido un fracaso. Y lo vemos actualmente con Donald Trump enojado, echando de su país a todo indocumentado, lo que ha causado disgusto al sector empresarial, al agrícola sector y construcción, que anda mal. Estados Unidos tiene más de 16 millones de gente indocumentada y muy pocas soluciones. Ronald Reagan, palomita, demostró que sí sabía, y en noviembre 86 declaró ley de amnistía, concediendo a 3 millones tranquilidad y alegría. 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
2: Las 8:10. Avanzamos.
5: Hay llamadita de Juárez. Buenos días.
0: Buenos días, señores.
5: Buenos días,
0: señor Tony.
5: Buenos días.
0: Mi llamada es para eso, señor. Agradecerle en el alma lo que usted va a hacer por mí. Ahorita lo estaba escuchando, pero me andaba poniendo la insulina y todos esos, como dice usted, arrimadejos, lo que usa uno, una diabética. Entonces, señor, le digo esto. Parte de lo que yo recibo de mis cinquitos, como los haga, como lleguen, yo los cambio en dólar. Sí le dije a usted el otro día, ¿verdad?, que yo voy y llevo cada mes un abono al Thomason, porque ahí fue donde, gracias a Dios y gracias a ellos, estoy con vida. En mi cardiólogo de aquí del seguro nos dijo hacer esa pequeña trampa porque ya no podía yo vivir más. Me querían hacer cirugía de corazón abierto, pero dado a mi edad y a mi diabetes, no se podía. Por eso me hicieron el cateterismo y me quedó a 40 latidos. Por eso hubo que ponerme el marcapaso, señor. Pero ahora tengo una cita ya con ellos para que le den una revisadita a ver cómo anda funcionando este corazoncito. Le agradezco, señor, en el alma, y verá que pronto, con la bondad de mi Padre Dios, vuelvo a mi trabajo, y de veras, me da mucha vergüenza todo tener que acudir a ustedes, señor. Mucha. Pero dicen que el hambre y la necesidad es más fuerte que la vergüenza.
6: Ande, no se preocupe. Ahí veo cómo se los hago llegar.
0: No se preocupe, yo ahorita me tengo que ir para las 10, porque a las 12 tengo cita ya en allá, para que le den una checadita a este hermoso corazón, porque yo sí quiero vivir.
6: Ándele.
0: Quiero vivir mucho, por eso le lucho, señor, por eso peleo contra mis malestares. Cuando me está tumbando, yo digo no, estás muy bella y joven como para morir. Gracias, amigos.
6: Cuídese.
0: Gracias,
6: Cuídese mucho.
0: Bye.
2: Dios lo bendiga.
6: Que le vaya bien.
0: Amén, gracias.
6: Gracias. ¡Emily! ¡Hey! ¿Cómo está, Emily?
3: Qué gusto saludarla. Bendito Dios, muy bien, Tony, gracias a Dios. ¿Cómo están ustedes?
6: Bien.
2: Emily, ¿bien? Está clueca por su nueva oficina.
6: ¿Por qué, profe?
2: Por su nueva oficina.
6: Ah, sí, ahí está.
3: Bendito Dios.
6: Muy bonita, muy completa, muy cómoda. Ahí está ya.
3: Muchas gracias, mi profe, muchas gracias. Sí, estoy súper contenta, de veras. Todavía no me la creo, porque yo aprecio realmente. No es el ser la mejor en primer lugar, ni ser la mejor. Ser la persona que se entrega realmente a todas estas necesidades. Acabo de oír a la señora. Imagínense todas estas necesidades de enfermedades que de repente llegan, Tony, y que uno nunca sabe cuándo las va a necesitar. Entonces, ¿qué más tener un buen seguro? Un seguro porque trabajamos aquí en Estados Unidos, porque tenemos la oportunidad de poder gozar un seguro médico que nosotros lo pagamos, Tony, porque esto no es por calificación. El Medicare no es por calificación. Es porque nosotros trabajamos duro todos estos años y tuvimos el derecho de estar juntando dinerito, que nos quitaron de nuestros cheques, o que nosotros cuando hicimos la declaración de impuestos pagamos o dimos una parte para el retiro y otra parte para el Medicare. Entonces, este es un derecho, Tony, que nosotros tenemos que reclamarlo. Y no es reclamo, es simplemente pedir lo que nosotros hicimos por tantos años. Entonces, yo invito a toda la gente que va a cumplir los 65 años que pongan atención. Todo lo que se hace en lo del Medicare tiene que ser a tiempo, Tony. Ahorita el Seguro Social está, ya nos volvimos a retrasar otra vez. Ya las citas son ya muy, muy, muy tardadas. Hicimos una cita, por ejemplo, el jueves, nos la dieron a finales. Esta persona va a cumplir en septiembre y nos la dieron a finales de septiembre. Porque lo estamos haciendo 2 meses antes. Yo recomiendo que lo hagan 4 meses. 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Entonces vamos a hacer todo el proceso para que usted tenga a tiempo. 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
4: Okay.
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4: No, gracias.
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4: Cuídese mucho.
3: Gracias, mi Tony.
4: Bye.
3: Un abrazo.
4: Bueno, los quiero. Sí dijo al último, ¿eh?
5: Sí dijo.
4: Que se cortó. Sí dijo. Sí dijo.
5: Seguro.
2: Que sí. Yo el control, que día sí, que día no.
5: A ver, ¿tú?
4: Ándele.
5: ¿Juntan? Me asustan.
4: ¿Quién es?
2: Se van. Se me va el sonido a mí.
4: No, aquí estoy. Yo le bajé a porque estoy despidiendo a mi chamaco que ya se va a la prepa.
3: Más una 9.
4: Y ya, estoy diciendo que Dios me lo cuide y me lo bendiga, mijo. Bueno.
2: Dios lo bendiga.
4: Sí. ¿Qué pasó?
8: Buenos días.
4: Sí.
8: ¿Tony?
4: ¿Eh?
8: Sí. Oiga, disculpe, ¿está así con el burrito del negrito?
4: Claro. Ahí están en la cerrada.
8: ¿Cómo? Porque pues,
4: o tinta.
8: Mi papá me llevó ahí cuando yo tenía 10 años. Y yo me doy la vuelta, me voy a recordar.
4: Todavía
8: en la esquina estaban los autobuses de Estrella Blanca.
4: Sí, cómo no.
8: Ah, pues muchas gracias. Voy a ir para tiempo para recordar.
4: Así
8: gracias
4: es.
8: Por todo.
4: Órale. No, de la vuelta están todavía. Hay otra sucursal en la Insurgentes Insurgentes y Venezuela. Ahí hay otra sucursal. Son del hijo de, también de, del, son originales, ¿eh? No son piratas, Burritos el Negro. Entonces yo voy a la que está en la cerrada del teatro, que se llama Tintán ya, ¿no? En la calle.
2: Sí,
4: ahí voy yo. Ahí voy yo. Están ricos, muy buenos. Muy buenos. La salsa que hacen.
2: Allá por el Mercado Juárez, ¿no?
4: Atrás de lo que era el Mercado Juárez, profe.
2: Sí.
4: Atrasito de lo que era el Mercado Juárez. Oye, nos habló Fernando.
5: Fer.
4: Nos dejó.
5: ¿Cómo estás, Fer?
4: Nomás. No sé si fue a cubrir el accidente del camión con lesionados.
5: Oye, pues yo le estoy buscando ese accidente y no encuentro nada.
4: Pues dice el señor que está. Se llevaron a alguien ahí.
5: No le encuentro nada por ningún lado.
3: Más una 91.
4: Buenos días.
1: Buenos días. Por favor, ¿sí? La clave del señor Yoshida.
4: ¿La clave del señor Yoshida, Carlitos?
5: Seamos mejores.
4: Seamos mejores.
1: Muchas gracias.
4: Perdón. Usted. Hay que ir a las especiales de señor Yoshida, señor Yoshida. ¿Cómo amaneció, señor Yoshida, señor Yoshida?
5: Ah, desde hace mucho.
4: No le
5: encuentro nada. Sí hubo de veras ese accidente.
2: Pues al rato lo sabremos.
5: A ver, el paso.
2: Bueno, Antonio.
5: Sí.
2: A ver, Antonio, pásame el número de teléfono de el taxista de México, porque fue por salir para México.
4: ¿Va para allá?
2: Sí.
4: Ah, órale. De mi Rubén Cama.
2: Rubén Cama.
4: Ah, qué rico. Pues que se va a dar una vuelta por allá. Ah,
2: una semanita, mi Tony.
4: Ay, Amachita. Qué rico.
3: Más 191-52-5655.
4: Pásesela a gusto, pásesela a gusto. Ay, mi Rubén, ¿dónde está tu número? Rubén Cama, ¿dónde está tu número? No te hallo. Aquí está. 55.
2: 55.
4: 64.
2: 64.
4: 05.
2: 05.
4: 03.
2: 03.
4: 68.
2: 68. Así nomás se marca todo el número.
4: Sí, 56. Usted va a marcar del paso. Tiene que marcar 011. 52 y luego ya todo ese número que le di.
2: Y luego ya el número, sí, o sea, llevo línea de aquí del paso.
4: Ok,
2: okay, mi sí. Tony, gracias.
4: Cuídese.
2: Ahí nos vemos.
4: Le saluda al Rubén, vale. Si lo ve.
2: Órale. Saludos a Rubén Cama.
4: Saludos a Rubén Cama en el DF.
7: Buenos días a todos, buenos días, Carlitos, profe, Lencho, mi Tani. Sí, mi Tony, yo por ese cliente que se dio uno de Electric. Los hot dogs del gordo, ese también muy famosotes, ahí afuera a la vueltecita del Electric. Bendiciones.
4: Y los lonches de carnita de los Tysons de bistec. Ah, qué ricos eran. Me gustaría que comentaran sobre las pasadas elecciones en Coahuila, que fue una genialidad tecnológica y dinero, así como a ustedes no les gusta comentar. Les encanta las elecciones en Coahuila. O sea, ¿porque perdió Morena? ¿O por qué?
5: Pero eso ya lo comentamos, ¿no?
4: No, oh, pues ya, ya.
5: Ya hace rato.
4: Hace meses.
5: A ver, el paso.
22: Sí, buenos días.
5: Buenos días.
22: Nomás quería comentarle, a ver si está bien. Ayer fui para Juárez.
5: Sí.
22: Aquí fui para Juárez y me compré una orden de chiquitas y una de carne asada de...
5: Terrenos del Tornillo. Que no.
4: ¿Dónde?
22: Se llama Tacos Hermosillo, está cerca del donde es la R.
4: Ah, ¿y están buenos? Órale.
5: ¿Qué dice? No le entendimos nada, mi amigo.
4: No, no entendimos. Pero unos tacos que se comió muy sabrosos, dice. Unos tacos muy sabrosos. Bueno, así las cosas, Armando.
9: así las cosas.
5: Nomás le entendí que yo con Maru, algo así le entendí yo.
9: Sí. Yo con Maru. Déjalo que más tengo de... Sí, Carlitos, el accidente fue en Ramón Rayón y Eduardo Barbechano. Una mujer lesionada, un accidente entre Miguel de la Madrid, atrás, un automóvil contra un camión de personal, ya subieron a una mujer a una ambulancia. Pero bueno, no tenemos mucha más información de ello, nada más del accidente. Tengo una foto, pero está borrosa, fea, no se ve bien. Pero bueno, se le fue a mi Ferna y se nos fue a todos porque nadie la trae. Nadie la trae.
5: Pues digo que yo le estoy buscando y buscando.
9: No. Aquí nosotros nos lo mandaron por WhatsApp. Así es.
2: Gracias a Dios tenemos muchos colaboradores.
9: Mucho colaborador.
2: Oye, mi Tony, Carlito.
9: Mande.
2: Se queja el presidente Donald Trump de los indocumentados que van de México a Estados Unidos. No sabe lo que es bueno. Lo bueno está en Europa. Las autoridades de España comenzaron la instalación de una barrera flotante de 500 metros frente a la costa de Ceuta para reforzar el control fronterizo con Marruecos, luego de la incursión masiva de migrantes que dejó por lo menos 67 muertos. Gente que va del norte de África, no se la acaban en Europa.
9: No.
5: A ver, llamadita del paso.
9: Como estaba aquí.
10: Bueno, buenos días.
9: Buenos días.
10: ¿Se acuerdan de las lonches allá en a un lado del San Luis, de las tortitas de papa?
9: Ah, sí, las tortas San Luis. ¿Cómo no? Todavía hay unas piratas acá en la Plutarco y las calles, pero no sirven. Hay unas en la casi llegando a la, bueno, es la calle México y Plutarco y las calles. Ah, no sirven, están muy feas, no son como las tortas San Luis. Y había unas atrás de, en Ignacio de la Peña, entre Lerdo y Francisco Villa, entre Ramón Corona y Francisco Villa, Lerdo, perdón, y Francisco Villa, eran unas tortas muy famosas que también estaban muy buenas. Y no te levantes, Hani. Ah, esas están buenas también.
2: Es que nunca segundas partes fueron buenas. Ve las tortas Nico actuales. No, nada que ver.
9: No, nada que ver. Nico
2: de la 16 de septiembre de aquellos años.
9: Y esas estaban en la 16 de septiembre. Y ¿y qué era, profe? La Francisco y Madero. Francisco y Madero.
2: Sí, exactamente.
9: Exactamente. No, enseguida del Bajarí.
2: ¿Qué es eso de Bajarí?
9: Mira, ahí, profe.
5: No entendí.
9: Te viste mal.
5: No entendí qué quiso decir.
9: En sus tiempos era un bar muy famoso, pero ya luego se hizo de jotitos. No, ya no sirvió. Pero era del Triángulo de las Desnudas, que mencionaba el Gabo Villanueva, que en paz descanse, que era...
2: Me estoy riéndole a mí mismo.
9: Sí, que era de la Vicente Guerrero a la 16, por eso le decían el Triángulo de las Desnudas. Estaba suave. La Vicente Guerrero en su tiempo fue la embarchaduría más grande. Empezaba desde el Clúster, terminaba acá, más acá en el...
2: El Clúster, Monterrey... Y ahí te ibas, la rueda, ahí te ibas, tío.
9: El padrino, la rueda.
2: Te llegaba el papillón.
9: El 2X, la puerta verde, el 99. Ah, sí me acuerdo, pues era mi barrio, profe.
5: Hay llamaditas.
9: Juárez. No los visitaba, pero...
5: ¿Qué pasó?
9: ¿Qué pasó, Elco?
11: Todo bien, Tony, profe Carlito, Lencho, Fe. Profe, ¿cómo que no sabes del Bajarí? El primer table de la República, compa.
9: Sí, pero en un inicio era nada más una cantina muy buena.
11: Sí.
9: Era una cantina muy buena.
12: el Rosarito, bueno, enfrente del cine Victoria, por la misma acera, y enseguida estaban las tortas esas que dicen ustedes que eran de

0: Reforma.
1: Sí.
0: Por catedral, por ahí. Había un lugar que se llamaba el... La ciudad esa, una medio famosa de Guadalajara, hombre.
1: ¿Dónde?
0: De Guadalajara, por ahí había un lugar ahí. No, el Tenampa, algo así se llamaba. Iba lo, ¿dónde? Íbamos nosotros porque, pues había una... Era como una refresquería. Uh-huh. Y yo le ponías ahí feria a la rocola.
1: Uh-huh.
0: El Tenampa o el... Hijo, no me puedo acordar, una de las ciudades famosas de allá de Jalisco.
1: Ok. Y
0: me acuerdo que encontraron un cacho de gripe, algo así ahí en el depósito del baño. Y hizo un escándalo, pero bien machine ahí. Me acuerdo que nosotros íbamos allá al fronterizo, ¿verdad? A la tanto antes de llegar al crucero comercial. Me acuerdo que nosotros, que te digo, que tienes 14, 15, 16 años. Íbamos allí y luego me decía, ¿a dónde va? No, pues íbamos a puchar trocas porque venían las puchas allá, pues medio gorditas y todo. Y luego ya, ya grandes y nosotros chavos, ¿dónde vamos a puchar trocas? Decía la roca. En lugar de bailar ahí al fronterizo. Me da mucho gusto saludarlos y que estén muy bien. Ah, yo me acordé, creo que se llama El Chapala, Tony.
1: El Chapala.
0: El Chapala, y ahí hubo una onda así de que encontraba un grifo ahí en uno de los depósitos de los sanitarios, algo así. Y me acuerdo que es un escándalo, hijo de Supermachín. Y por ahí quedaba, por a un lado tiene Reforma por ahí. Uh-huh. Chapala. Me da mucho gusto saludarlos y que estén muy bien.
2: Pásalo
0: chido. Igualmente, profe Carlito.
1: Gracias.
3: Gracias.
0: Ahí estamos.
3: El Paso. Ah, se fue El Paso. A ver, ahí va a entrar otra. Del Paso, buenos días.
4: Buenos días, mis amigos.
3: ¿Qué pasó?
4: Señor Salcido, ¿cómo le va?
0: Me da gusto saludarlos y escuchándolos. Y pues, gracias a Dios que vamos a empezar el Santo Lunes. A ver cómo le va, primeramente Dios, espero que bien. Y con las tortas San Luis también.
1: Las tortas San Luis.
0: Yo iba también a las tortas San Luis y al que dice usted, Tony, allí por la 16 y Madero.
1: Tortas, sí, esa era.
0: Muy buena.
1: Las tortas Nico.
0: Sí, Nico, ándele. Muy buena.
1: Estaban, y luego
0: de repente íbamos al menudo ahí enfrente, también. Muy bueno.
1: ¿Enfrente había? ¿Había menudería? No me acuerdo.
0: Sí, ahí había muy buen menudo, no sé si todavía esté. Llegaron hasta las 1 o 2 de la mañana y el menudo ahí.
1: Ok.
0: Sabe. Oigan, no saben, se desbarrancó un camión en la sierra, no tienen noticias ustedes.
3: Fue la semana pasada.
1: Fue la semana pasada.
0: Oh.
3: Un camión... Creo con estudiantes, o no sé si eran estudiantes o eran de alguna comunidad religiosa, donde falleció una jovencita. De, al parecer de la comunidad menunita. ¿Sí es ese?
1: ¿Sí es ese?
0: Qué barbaridad. Sí. De mi modo, en paz descanse y los heridos pues a los hospitales y que se recuperen. Pronto. Y volviendo al tema del béisbol, pues hay tiro, los Indios contra el Cuauhtémoc.
3: ¿Y a quién le va?
0: No, pues yo quiero, mire, mi tierra es Cuauhtémoc, pero yo quiero que ganen los Indios.
3: No, usted le va a los Manzaneros.
0: Bueno, para traer manzanas, ¿verdad?
3: Sí, que nos traigan unas manzanitas.
0: Buenas las manzanas. Hasta los últimos del 20 en adelante están buenas las manzanas.
2: Que ya salga del closet, o sea, si salga
1: del closet. Sí.
0: Pues ni modo, y Dorados y Delicias, ¿a quién le va?
3: A Delicias.
1: A Delicias, también.
0: Yo le voy a los Dorados, vámonos, Recio.
3: Ah, muy bien.
1: Órale.
0: Bueno, que tenga buen día, Dios los bendiga.
1: Cuídense.
3: Gracias.
1: Amén. Es una persona. ¿Y qué me dicen del recreo?
3: Buenos días.
1: Afuera están unos buenos taxis días. Y hay un carrito que vendía hamburguesas muy ricas.
3: Sí, buen día.
5: Buenos días.
3: Sí.
1: ¿Qué dice?
5: Buenos días. Sí. Antes también estaba en la

0: local, enfrente de la fiesta, habían unos taquitos chiquitos, esos taquitos sudados, con los chiquitos curtidos, ahí se ponía el señor afuera del Guadalajara, no sé si se acuerdan.
1: ¿Cómo no? Sí me acuerdo. No, tantos changarritos que había, tan rico que iba uno a comer allá.
2: Que llegaba uno con la confianza de comer ahí sin que nadie lo molestara. Sí.
3: A gusto,
2: platicaba.
1: Sí, te tomabas tu coca con pescados, ¿verdad, Gabriel?
2: Ah, como la que le dejó el Gaby. Buenos días.
1: Bueno.
2: Sí, buenos días.
4: Dígale a mi Tony que me dice de la cantina que se llama La Nacional.
1: ¿Dónde está, oiga? ¿Dónde estaba?
4: Porque hay una canción que tocan ahí. Y ahí mencionan el nombre de Antonio Tirado Cruz, que es un borracho sin hogar.
1: Ah, sin ahogar.
4: Antonio Tirado Cruz es un borracho sin hogar, que es el que lo recomienda.
1: Ah, no lo conozco. Bueno.
2: La Nacional, no.
1: No, La Nacional no. Ni la conocí, yo no
2: nomás
1: supe
2: conozco
1: cuál era.
2: La americana porque juegan los Yankees, pero...
1: Pues sí.
2: Cucu.
1: Bueno, oiga, ahí vamos. 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Arre. Vámonos, regresamos.
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26: Ahora que tenemos que contar puras cosas buenas y bonitas.
27: Sí, sí, sí.
26: Oiga, qué bonito se ven todos los funcionarios públicos haciendo obra con su camiseta guinda.
27: Qué bonito.
26: Ah, chulada, de viejos.
27: De morena, de
28: morena. Ay, cómo no, para sacar sus trapitos al sol. A los funcionarios corruptos y deficientes, todo tirado, se las pita solito, cómo no. Ay, mamacita.
26: No le haga caso a este, hombre. No. Hoy las notas y todos los municipios tienen que ser de color de rosa. Mire qué bonito se ven, qué chulo se ven todos los trabajadores del municipio con su camisa guinda de morena. Ah, qué chula. ¿Cómo no lo habían pensado antes, hombre? No pueden hacer una obra, no pueden ir a tapar un bache porque van con sus camisetas guindas. Como para que veamos que son de morena. este partidazo aplanadora que va a darnos a los cuarenses y a todos una comodidad que para qué les platico. No, qué baches va a haber, hombre, no. ¿Y para qué anda yendo el presidente municipal a inaugurar todo? Si se ve su trabajo en la ciudad. No, señor Opinel, ni tiene que ir a tomarse la foto con los señores que los obligan a ponerse su camiseta guinda. No, no, no, no, no, no. No hace falta. Sabemos que usted es muy trabajador y que el municipio anda trabajando para darnos a todos los juarenses bienestar, comodidad y muchas obras buenas como esta.
0: Qué chulada.
26: No los vista de guinda, hombre. No, ¿para qué? Ya sabemos que son ustedes un alma de Dios. Sí, claro. Qué bonito municionazo. Color de rosa, como quiere el gobierno. Que no nos digamos nada, porque si no, pues nos meten al bote.
0: Sí, sí.
26: O hasta nos andan quitando la licencia.
0: Ay, Dios.
26: O nos fusilan. Ay. O nos ponen de patitas en la calle de la estación. En fin, ahí les va. Chulada de viejos. Chulada de viejos.
0: Chulada.
26: ¡Fuego!
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2: Las 8:47.
3: Hecho con 47. Bueno, pues le están proponiendo, bueno, le propusieron, a ver si le interesa a la presidenta de la República, que el psicólogo social y autor de La Generación Ansiosa, Johan Heidet, propuso al gobierno de México establecer 16 años como edad mínima para abrir cuentas en redes sociales y prohibir el uso de teléfonos inteligentes durante toda la jornada escolar. Sería muy bueno,
4: Pero ¿cómo comprobar que el chamaco tiene 16 años? Porque a veces los papás alcahuetes, o somos papás alcahuetes, y le abrimos las redes sociales a los chamacos. Mucosos.
3: Sí, cierto. Me acuerdo una vez que con los chavalillos de primaria iban a conocer la estación. Ahí cuando estábamos en Radio Cañón en la Insurgentes y Costa Rica, iban a visitarnos y nos llevaban un juguetito y les enseñábamos la instalación y todo. De repente se llenó, me acuerdo, la cabina de muchos chamaquillos, muchos de primaria.
4: Eran como de quinto, sexto año.
3: Eran como de quinto, sexto.
2: Sí, me acuerdo de eso, sí, quinto, sexto.
3: Y les dije, a ver, ¿quién de ustedes ya tiene Facebook? Todos levantaron la mano, todos.
4: Segundo.
3: Todos. Buenos días.
4: El paso.
5: Buenos días.
4: Sí,
3: ¿qué dice?
5: Disculpe, mencionaron a un señor machito que hace trabajos de plomería. ¿Todavía está trabajando el señor?
3: Sí, claro que sí. Nachito, ¿trae problemas de Nachito con la tubería o qué?
5: Es las llaves del lavatraste.
3: Ah, ok.
5: Cambiarlo.
3: Cambiar llaves. Ah, eso nos hace muy fácil. Ahí le va el teléfono. Sí. ¿Tiene con qué apuntar?
5: Muchas gracias. Sí, aquí estoy para anotar.
3: Es 915-887. 8357 8357 Nachito.
5: A ver, 8-8-7-8-3-5-7.
3: Sí.
4: Ese mero.
3: Ese es.
5: Son muy amables.
3: Cuídese. Cuídese.
4: Juárez.
3: Le trabajo a mi amigo. El cementero, hombre.
4: Buen día.
3: Buenos días.
6: ¿Cuál es la palabra clave, por favor?
4: La palabra. Seamos mejores.
3: Seamos
6: mejores.
4: Ajá, ándele.
2: Uh-huh.
4: Sí, profe.
3: Sí.
2: ¿Han ido alguna vez a un restaurante que se llama? ¿Cómo se llama?
4: ¿Costa Brava? Sí. Lo conocí, no, profe. Sí. Ya lo conocí. El sábado fuimos al Costa Brava. Ya lo conocí.
2: No, Costa Brava es aparte. Es un lujo. No. Chipotle, hombre, Chipotle.
4: No, bácala, qué porquería. Acá en El Paso.
2: Pues sí, es una porquería. Igual que la comida Tex-Mex, es una porquería. Pues se aventaron la cadena estadounidense de comida para instalarse, ¿dónde creen? En Monterrey, Nuevo León.
4: Ufas.
2: Lo más curioso del caso es que duraron personas hasta 4 horas esperando la inauguración. 200 clientes formaditos por 4 horas. Para probar la comida de Chipotle. ¿Cómo aceptas una caricatura de un original?
7: Bueno.
3: Espéreme. Así es. Es ingeniero. ¿Cómo está?
0: Hola, ¿cómo amaneció? Pues yo acá muy descansadito.
3: Ya regresó a su Camargo querido. Ya anda por allá otra vez, ingeniero.
0: A la tierra de la grandota. Andale. A la tierra del chipotle. De y familia. A la tierra del melixi, suplemento alimenticio. ¿Cómo ve?
3: Bien. No, muy bien. ¿Cómo le fue de carretera?
0: No, bien. Todo bien. Nomás había un retén grande acá de la FGR. Acá en, casi llegando a Camargo. No, pero todo bien.
3: Todo bien.
0: Se portan bien los chavos. Y como ya conocemos a varios ahí en el restaurante Las Pencas. Ah. Pues ya. Sí, bien suave.
3: Ah, qué bueno.
0: Todo bien.
3: Qué bueno.
0: Sí.
3: Qué
0: bueno. No, pues todo bien. Estuvimos allá y tuvimos un evento ahí en un domicilio de una de las clientas y amiga, además, para darle el nombramiento oficial a Noelita Maldonado, nuestra representante de Melixir Juárez. ¿Cómo ve?
3: Órale, no, muy bien, muy bien, muy bien.
0: Y nuestra representante oficial allá en Ciudad Juárez, y pues le pusimos su banda. Bueno, ahí se la puso con las compañeras, la compañera Carmelita y el fotógrafo oficial de Melixir, el señor Miguelito Falcón, también estuvo ahí, y pues todo muy bien. Es nuestro representante oficial allá en todo EUA. El teléfono de ella, ¿cuál es? 47-11-83, ¿verdad?
3: Es correcto. Ese es.
0: 247-11-83. Y también le pusimos su bandita ahí a la señora Petrita, ahí en el restaurante Las Pencas. Muy decorosamente llevan las bandas de Melixir. ¿Cómo ve?
3: Qué rico. Qué rico. Qué bueno.
0: Sí, no.
3: Pues ahí está. No, ahí está. Todo lo que el ingeniero trajo. Ayer ni me hizo enojar, ya ni le consumí nada, hombre.
0: Pues, usted no conoce a Noelita, ¿verdad?
3: No la conozco, no tengo el gusto de conocerla.
0: Un día no la conoce, hombre.
3: No la conozco.
0: Ese le manda la foto, nomás que...
3: Ya me había mandado
0: ¿cómo una. ¿Cómo se puso aquí?
3: Ya me había mandado una.
0: ¿Ah, ya?
3: Sí, ya.
0: Ah.
3: Ya.
0: Sí, no, qué bueno. Que sí, una muchacha muy activa. Que nos hace la distinción y el honor de destruir el Melixir allá. También el señor Yu, pero al señor Yu no creo que se deje ponerle banda, ¿no?
3: No. A lo mejor en la cabeza como el Karate Kid.
0: Sí, un saludo, Mr. Yu.
3: Un saludo.
0: Sí, 487,
3: todo transcurrió. 669.
0: Sí, y el de Nolita 247-1183.
3: Es correcto.
0: 247-1183. Y pues ya nada más, antes de despedirme, decirles que tenemos una suficiente mercancía ahí en Las Pencas. Creo que con Lenchito, ¿no anda por ahí Lenchito ahora?
3: Sí. No está, pero aquí está, la farmacia está abierta.
0: Ah, bueno. Sí. Va a estar abierta ahí en Radio Cañón, atendida por Carlitos, ¿no?
3: Así es.
0: Muy bien. Y ahí en Las Pencas. Y pues en Estados Unidos, para todo Estados Unidos también. Y nos vemos mañana, mi Tony. Nos vemos mañana.
3: Claro. Sí. Cuídense mucho. Un abrazo.
0: Ándale. Un abrazo.
3: Ahí está el ingeniero Márquez. Mira, bien puesto, ¿eh? Bien puesto. Dice, gran participación y entusiasmo de los amigos de Cruz en todo el estado. Ayer tocó turno a Nuevocaja Grandes, quienes realizaron un megacrucero para promover el aspirante a la coordinación estatal de la defensa de la Cuarta de Cruz Pérez Cuellar. Ándele, allá anduvo en Caja Grandes.
7: Y ahí voy.
3: ¿Qué pasó, mi profe? Dime.
7: ¿Cómo te va con tu recibo de consumo de electricidad?
3: Hijo de la... Cállate, profe. Cállate. Horrible, ¿eh? Horrible. Y todavía los del Paso Electric mandaron un correo electrónico diciendo que, como Claudia, si no quiere pagar tanto de luz, pues no la consuma, no consuma tanto. Sí. 3.49 la gasolina. Sí.
7: Aquí donde vivo, sí, nos provee electricidad del Paso Electric Company. Hijo de la mañana, ¿no?
3: Carísimo.
7: Te lo comento porque ahora en Estados Unidos, en muchos estados, ya se aprobó el uso de paneles que se enchufan ahí a tus enchufes ordinarios. Y algo que ahorres.
3: Fíjate que me dicen que es una mentira el asunto de los paneles solares, porque pagas una cantidad superior cada mes por el financiamiento de los paneles solares, que duran un promedio de 6 años o 5 a 6 años y que se te echan a perder, se queman con el sol terrible que hay en México, que hay que estar pagando para limpiarlos, porque si se ensucian dejan de producir la luz como debe ser, tienes que tener cambio de baterías cada determinado tiempo, porque la luz que bajan del panel solar lo almacenan en baterías y hay que cambiarlas constantemente. O sea, que no es muy conveniente todavía, la tecnología no está muy, muy firme, el panel solar. Ya en Estados Unidos, paneles solares que puedes poner tú para cierto tipo de aparatos, nada más, no para toda la casa. Tú lo pones en el sol, enchufado, y te enchufas con una extensión y te genera energía. Tiene una pila, una batería más o menos grande, te enchufas tú, la pones al sol y puedes consumir energía de ese panel solar. Me dice no es muy conveniente, no, ni tampoco tanto el ahorro, porque tienes que estar pagando por 10 años ese mugrero de paneles solares y al cabo del tiempo resulta que se te echan a perder. Se pueden quebrar.
7: En México, tablas, dijo el carpintero.
3: A ver, hay un mensaje box.
8: Buen día, Tony. Carlitos, buen día. Profe.
7: Buen día.
8: Y Lencho, Claudio Lover, que anda de barrota.
3: Tirando barranco.
8: Y Alfer. Oiga, ayer hubo aquí un, que le llaman de esos cruceros, con Cruz Pérez Cuellar, que anduvo en Caja Grandes.
3: Ahí anduvo.
8: Y trae mucha gente, ¿no serán acarreados o no? Pero aquí en Caja Grandes.
3: No,
8: había mucha gente en el cruzero. Pero bastante, o sea, era. Y la semana pasada, Andreita Chávez hizo otro crucero. Y también, ¿no? Unos cuantos morenos, prietos, chairo, nomás con Andreita. Unos cuantos de ayer, anduve viendo ahí con Cruz Pérez Cuellar, sin mucha gente aquí en Caja Grandes.
3: Okay.
8: A ver, no sé, serán acarreados o gente que va por su voluntad o invitados. Saludos, Dios los bendiga, un abrazote acá en Caja Grandes.
3: Gracias. Caja Grandes. A Carlitos lo quiero invitar a comerse un burrito de $15 de arroz blanco con frijoles negros del Chipotle. Arroz blanco con frijoles negros. A favor.
7: Unos burritos horribles.
3: ¿Y los
7: horribles
3: pagan?
7: En una tortilla de harina caliente echan todo, el arroz, el guisado, todo, vámonos.
4: A ver, llamaditas, el paso.
3: A ver.
4: Buenos días.
3: Hola.
9: Buenos días.
4: Un segundo, Juárez.
9: Aquí molestándolos porque como he batallado para comunicarme, no sé por qué ahora ando molestando a Tony ahí para...
3: ¿Qué necesita?
9: El que quita los árboles.
4: Ah, el teléfono, el que quita los árboles.
3: Ahí le va. Es el 642.
9: ¿642?
3: 87.
9: 47.
3: No, 8743. Se lo repito. 642. 87. 43.
9: 43. Oiga, Tony, y un electricista no sabe.
3: ¿El trae también?
9: Electricista necesito.
3: Sí, él trae, él le puede ayudar. ¿Qué necesita?
9: También eso necesita. Es quiero poner unos abanicos. Es que tengo unos, pero muy viejos y tengo miedo, ya sé cómo es de electricidad.
3: ¿Quiere cambiar por unos abanicos nuevos?
9: Por no arriesgarme.
3: Órale. Ya está.
10: Muchas gracias, Tony.
11: Cuídese
4: usted
11: mucho.
10: Gracias.
4: Gracias, Juárez.
11: Sí, mi Tony, sí, sí.
4: Juárez.
11: Juárez.
12: Ahí está, Carlitos.
4: Sí.
12: Vámonos al Chipotle, Carlitos, a comer un burrito de arroz blanco con frijoles negros.
4: Sí.
12: Como dice el profe, están pero gachos. Ahí nomás le falta que le avienten el tenedor adentro, ¿eh? Haz de cuenta que te hicieron el plato burro.
11: Fíjate nomás.
12: Fea, fea la comida, y no sé por qué le gusta tanto la... Ah, ¿sabes qué? Eso está muy de moda con la gente fit.
4: Ándale.
12: Muy de moda con esa gente fit. Uh-huh. Oye, hablando de los paneles solares, Tony, la gente tiene que tener mucha precaución en las letras chiquitas porque cuando los compran, se los ponen junto a la casa. Entonces, si usted uh-huh. va a vender la casa, tiene que pagar los paneles solares o uh-huh. le descuentan el dinero de la venta.
4: Uh-huh.
12: Eso de almacenar la energía en las baterías aquí en Texas todavía está prohibido, Tony. Lo que hace pues uno sí. es regresarla a la luz, a la compañía de la luz. Entonces sí le llegará sí. un bilecito de $25, pero el abono de los paneles pues le salen 150 cada mes. O sea, un pelarro. Uh-huh.
11: Pues sí.
12: Y luego, como dice, tienen vida también. O sea, se terminan, se queman. Y luego están como las...
11: Se tuestan.
12: Como dice Emily, las compañías que andan cambiando seguros, así están esos, donde se andan. Y le pasa algo uh-huh. y ya no los haya.
11: Ya no los encuentra.
12: Ya no los encuentra, claro. ya no se encuentran por ningún lado. Así que pues hay que tener ojo con los paneles solares. Aquí en Texas todavía no es conveniente. Aquí lo que conviene es poner un generadorcito.
11: Sí,
12: que le sale $5,000. Se acaba la luz, sigue teniendo luz. En los paneles uh-huh. solares se acaba la luz y no hay luz para nadie. Porque
11: para
12: no se almacena la energía.
11: Así es.
12: Así que se mejor recomienda. Si uno corriendo pues sí. con la luz, se le pone su diésel. Y tiene su luz.
11: Uh-huh.
12: Así que uh-huh. hay alternativas, nomás que esos paneles sí no ahorita no convienen.
11: No sirven.
12: Y ahí vienen los que calientan el agua, Tony. Van a poner sí. las celdas en el techo y para que pase el agua y no tener el boiler.
11: Que gastar dinero, gas.
12: Sí.
11: El boiler.
12: Pues ahí, órale.
11: Órale.
4: Gracias. Gracias. Juárez.
11: Y hay boilers bueno, eléctricos.
4: Buenos días. Días.
13: Oye, Carlitos.
4: Sí.
13: Sí. Es que es de gusto, pero así están buenos los burritos, ¿sabes? Que el por ejemplo, la carne que le echan el steak, es muy buen steak lo que le hacen, después uno steak, y pues, o sea, si lo ves, te están diciendo así, con frijoles negros y todo, pero no, pues también hay frijoles, lo que dicen pinto bean, y luego pues le echas guacamole y todo, o si no lo quieres en el burro, también te lo hacen en plato, puedes pedir el bowl, que llaman, y te dan la carne, el arroz, y luego pues los frijolitos, y lechuga, pico de gallo y todo, a lo mejor... Tú te los imaginas así medio feos, pero te apuesto que lo pruebas y está bueno. Es que no es un burrito de los que comemos aquí en Juárez, ¿verdad? No es un burrito de esos. Es un estilo, es otro estilo, pero la carne está muy rica, muy blandita. Es steak bueno, están en cuadritos cortitos, está muy rico. El guacamole está muy bueno también. Sí están buenos. O sea, no sé si la gente que está hablando ya los probó o nomás están diciendo porque los ven, pero de que yo creo que Tony sí los ha probado. Porque yo creo que los hijos de Tony sí los han uh-huh. probado ya.
11: Sí les gustan. Pero sí les gustan.
13: Sí, sí están buenos. Sí es buena.
14: Yo los
13: sí
14: he probado también y no me gusta.
11: Bueno. Es cuestión de gustos.
13: Pero sí está buena. La carne del steak está muy rico. Y el pollo.
11: Es cierto que.
13: Está muy bueno.
14: En el bowl, como usted dice, está bien en el bowl.
13: Sí, en el bowl. Se lo echan en el bowl. Pero sí están muy buenos.
11: $20 el bowl. $20.
13: No es cierto. No, el bol te sale como a 12. Igual
11: okay.
13: que el bolito sale como a 12 y luego pues ya te agarras unas tostaditas también y todo con tu guacamole y todo, pero no sale $20 el bol.
11: Bueno, pero, muy bien.
13: Sale, Andrés.
11: Gracias. Buenos días.
14: Gracias.
11: Bueno.
15: Tony.
11: Paso. Sí. Hey.
15: Buenos días. Óigame, Tony, ahorita que están hablando de la luz.
11: Ajá.
15: ¿A cuánto le salen los biles a usted? Porque yo puse paneles hace 17 años. Uh-huh. Y ya los pagué. Ya no he tenido problemas con ellos para nada. Ni les he dado mantenimiento. La luz viene en los aeronazos, lo que usted quiera, y no se me corta la luz. Pero lo que sí me está saliendo pesado, que ya están pagados todos, nomás lo que se gasta de luz, $220. No sé si será por el aumento que dieron aquí en Estados Unidos. ¿Cuánto paga usted? Si no es mucho preguntar.
11: No, 220, igual que usted, pero sin paneles.
15: ¿Y yo tengo paneles?
11: ¿Y yo no?
15: ¿Algo anda malo?
11: Sí, claro. Eso pago yo, poquito más, pero uh-huh.
15: Pero sí, y mi casa es muy grande y eso sí, el aire no falla, eso sí está día y noche prendido. Nomás a su 55. Temperatura que lo testeo y se prende y se apaga solo, pero sí, antes de que pasara todo esto, yo pagaba 60, 80 dólares por mes. Porque no, según todos. El paso eléctrico, acumulaba la luz aquí en los depósitos que me pusieron, aquí en los panales, sí. Están añadidos a ellos. Okay. Cuando necesitaban luz, ellos lo agarran y lo venden, y todo eso que yo les daba, me daban crédito, me salían 40, 60 dólares por mes. Uh-huh. Y ahora sí la he resentido porque ya son 215 dólares por mes.
16: Okay. Es correcto.
15: Y yo voy a preguntarle a Toñar cuánto paga él.
16: Más o menos eso, poquito más que eso, pero sin paneles. Ah, okay.
15: Ajá. No, yo tengo paneles y ahorita mi señora va a hablar a ver qué está pasando.
16: Pues sí.
15: Ándele pues, gracias.
16: Cuídese. Tony, el sábado visité con la familia el Costa Brava del Ejército. ¡Ah, qué cosa tan hermosa! Les quedó de lujo el local y sigue con la misma calidad en el servicio y en los alimentos. ¿Qué pasó, señor Uchida?
17: Les quedó. Oiga, Tony, para la persona que acaba de hablar,
16: ajá.
17: A mí me salen, por ejemplo, hasta 17, 18 dólares al mes con panes.
16: Ajá.
17: Pero estamos abonando a los paneles. Pero,
16: ajá.
17: Cuando vinieron a cambiar los medidores, porque ya ve que los cambian cada rato, dejaron bajada de los paneles la palanca y me están saliendo 200 dólares, hasta 300. Entonces, para que revisen al señor como un tip,
16: okay.
17: Revísenlo porque. Pues vino un padre y dijo, no, es que trabajaron estos de la luz. Trabajaron los de los paneles y ahí te lo dejaron. Y me estaba saliendo eso.
16: Ok.
17: Gracias, se los paso como tip para que...
16: Como tip.
17: Y son buenos los paneles, ¿eh?
16: Sí. ¿Pero cuánto paga de abono por él?
17: Por eso yo pago... No, pues me dicen que lo pago con lo de la luz. Pero no es cierto, eso sí es una mentirota del tamaño del cerro bola. Eso realmente, nosotros nos pusimos una cuota de 200 porque ya tenemos casi 20 años y no le hemos bajado nada porque pues no sale casi nada de luz. Y sí necesitan limpieza, ¿eh?
16: Sí, claro.
17: Sí necesita limpieza porque sí hace falta, porque cuando yo pagaba 17 y me hicieron la limpieza, me bajó a 7.
16: Okay, muy bien.
17: ¿Cómo? Es bueno, pero y ahorita están más baratos. A mí me salieron muy caros. Y aparte eran, pues me abarca casi toda, como dos recámaras de paneles. Ahora están re chiquillos. Uh-huh. Así bueno. Es que, pero que son buenos.
16: Está bueno.
17: Gracias.
4: Cucu, cuídese. Cucu.
16: Vámonos, Cucu, regresamos.
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27: Pues ahora que tenemos que contar puras cosas buenas.
11: ¿Y ahora qué?
27: Ya ve qué bonito que quedó el camellón ahí, hombre.
11: ¿Dónde?
27: En el Seguro Nuevo. Sí, por la Valentín Fuentes.
11: Chula.
27: Chula, camellón.
29: Uy, cuatitos. Ahora sí, ni para dónde correr. El Tony tirado ya trae la escopeta bien cargadota, cuates. Les está apuntando en la mera cabezota. Se llegó a fusilar con inútiles.
27: Un hecho de color de rosa, como tienen sí. que ser ahora ya todas nuestras notitas, muy sí, bonitas, muy bonita, sí, alabando claro. a la 4T, claro. a todos los funcionarios públicos, ves, porque si no nos meten ves, al bote, nos cierran la estación y hasta nos andan fusilando. ¿Ya vieron qué bonito quedó el camellón? Sí, hombre, ahí en la Valentín Fuentes, frente al Seguro Nuevo, así, bueno, así le decimos nuevo, de nuevo no tiene nada, pero quedó bien bonito, sin vendedores ambulantes, sin torteros asesinos, sin nada.
11: Muy bueno.
27: Quedó bonito con sus sombritas, unas banquitas, unas plantitas. ¡Ah, qué chulada! ¡Qué bonito! Bonito otro municipio. Qué buenos son para trabajar. Ay, no, hombre, si este gobierno se extendiera por lo menos otros 100 años.
11: ¿Qué?
0: Juaritos cambiaba lo que usted nos imagina.
2: Sí.
0: Está bien así, ¿verdad? Bonito. Sí, suave.
2: Bonito.
0: Si queremos ser mejores, ¿qué? Contemos también lo bueno.
2: Sí, ay, mejor.
0: Ahí les va. Municionacito de color de rosa. No me los voy a fusilar.
2: No.
0: Les voy a tirar florecitas.
2: Ay, qué lindos.
0: Fuego.
3: En eso de descobijar funcionarios corruptos, estos de calibre 800 se la saben de todas, todas. Los ponen como lazo de cochino, ¿verdad?
7: Las 9:16.
4: Hay llamadita de El Paso. Buenos días.
8: Sí, buenos días. ¿Tienes la clave de Yoshida?
4: ¿La qué, perdón?
8: La clave de Yoshida.
4: Seamos mejores.
8: Gracias.
4: Gracias. A ver, Juárez.
9: Buenos días.
4: Sí.
9: Carlos, hace rato que dijiste del camión de la esquina de aquí que arreglaron la esquina.
4: ¿De dónde?
9: Lo que es el gas de aquí del seguro.
4: Sí, ahí en la Valentini Benemérito.
9: De la esquina de Davis, donde estaba Davis, hasta los tubos del gas, ¿verdad?
4: Ajá.
9: Y luego cuando empezaron, Carlos, nos tuvieron, porque yo aquí vivo enfrente de las 6, nos tuvieron como 3 semanas sin luz, y luego la pusieron como 2 semanas, y luego la volvieron a quitar, y ahorita tenemos 2 o 3 semanas sin luz, ya está terminado. No sé qué, pero nos tienen oscuro este cacho. De aquí del Sopori para allá también estaba, pero ya arreglaron, ya está bien adosado. Y nomás aquí a nosotros este cacho de la Federal 6 y los que vivimos aquí enfrente, estamos oscuros. Pero así como te dije, dos o tres cuando empezaron y luego nos ponen la luz 2 semanas y luego la quitan y ahorita ya tenemos otra vez 3. Gracias.
4: Ok, gracias, sí.
7: Pues creo que es caso que quieres llevar en la Comisión Federal de Electricidad. ¿Cuál es la razón de eso?
4: Déjeme marcarle a Daniel Villalbazo. Para ver qué nos tiene de San Naturals, que nos dé una adelantadita de lo que nos va a tener el día de hoy, por ahí de las 10 de la mañana. Déjeme le marco, profe, porque, a ver. A ver si está... Si está listo, si está disponible. A ver. Con San Naturals, Biovida. A ver, déjeme. Aquí le estoy marcando a Daniel. Daniel, un segundito, no me cuelgue. A ver, ahí está ya. Ahí está ya nuestro buen amigo Daniel para que nos dé una adelantadita. Daniel, ¿cómo está? Buenos días. Saludos hasta Guadalajara.
10: Muchas gracias, muy buenos días. Muy bien, ya listos para dar una breve información.
4: Sí.
10: Lo que les quiero comentar.
4: Ajá.
10: Es algo muy importante. Que las personas siempre tenemos el deseo de tener una recuperación rápida en nuestra salud, ver cambios rápidos, que en muchas ocasiones nos sentimos extraños cuando no tenemos el problema, ¿verdad? Como un zumbido constante en el oído y de repente se corrige este problema y la gente se siente extraña. Ahora, ¿qué pasaría o qué quisieran las personas para mejorar su salud? Lo que nos ofrece este kit básico, súper concentrado, de San Natural, nos ofrece que nos de una forma muy rápida empecemos a mejorar el sistema hepático, que es algo muy importante. Desintoxicar el hígado, quitar la grasa del hígado, la inflamación hepática, limpiar a fondo la vesícula, prevenir la formación de colesterol o piedras o cálculos en la vesícula, lodo biliar, como también esos dolores tan intensos y sofocantes que son un dolor hepático o un dolor biliar. También nos ayuda de una forma muy rápida a mejorar el sistema renal, que eso es bien importante. Estos filtros son tan importantes y tan necesarios mantenerlos activos. porque recordemos que los riñones son parte fundamental de la filtración de la sangre y la purificación de la misma. Cuando el riñón está tapado, únicamente pasan todas las toxinas y pasan al hígado. Y si el hígado se empieza a saturar también, porque le es una carga adicional en el filtrar la sangre, ¿qué pasa? Que la sangre se sube a nuestro cuerpo, pero llega al cerebro y llega en forma de amonio o amoníaco. ¿Esto qué va a representar en nuestro cuerpo? La pérdida de memoria inicial. Pero puede llegar factores muy severos como la pérdida de conocimiento total, comportamientos infantiles. Entonces, tienen que neutralizar ya intravenosa ese problema. Entonces, para evitar todo este tipo de situaciones, tenemos a nuestro alcance este kit básico superconcentrado que le devuelve la vida a estos órganos, riñones, hígado, vesícula, vejiga, tracto urinario, pero también nos aporta otros puntos importantes, como el sistema circulatorio. Recordemos que todo el cuerpo está lleno de venas, unas más grandes que otras, pero el punto aquí es que las más pequeñitas también se pueden obstruir más fácilmente. Y estas que están literalmente en estos filtros son las que más están perjudicando. Y cuando la sangre, aparte de que pasa contaminada, no está oxigenando estos órganos, ¿qué es lo que sucede? Que se empiezan a marchitar, a secar más rápido. Entonces, con la función del sistema circulatorio que contiene este kit básico, vamos a lograr destapar esas venas para que fluya el torrente sanguíneo en nuestros órganos, sobre todo, principalmente del que hablamos ahorita, hígado y riñones y vesícula, para que metabolicen correctamente el hígado todos los alimentos, los químicos, los procese, ayude a que se eviten los problemas de glucosa, que se evite el sobrepeso, que se eviten esos cólicos severos, sobre todo prevenir la hepatitis, la cirrosis, la anemia, la insuficiencia renal, que es muy común últimamente tener ese tipo de problemitas. Y aparte, mejorando el sistema circulatorio, mejoramos también la función cardiovascular, porque hacemos que el corazón no se esté forzando y no esté trabajando de más, no bombee de más, para que no se aumente la presión. Y segundo punto, que el corazón no empiece a crecer, porque empieza a crecer, es un músculo, y ese músculo mientras más se fortalece, lo trabajas, más crece, y ahí es donde no debe de crecer este músculo. El corazón debe mantener su siempre su tamaño normal, y lógicamente su frecuencia cardíaca, su presión, y le vamos a ayudar de esta forma. Y aparte, vamos a limpiar la carga que está en el aparato digestivo. De esta forma, recuperamos un cuerpo a un 90% de calidad, en sanos, estar con energía, con vitalidad, no levantarse cansados, adoloridos, no tener problemas de inflamación interna, que es lo que genera las toxinas de nuestro cuerpo. Cuando hay esta inflamación interna por gases, heces fecales adheridas, el cuerpo se contamina cada día más. Y con el kit básico superconcentrado, desde el primero al segundo día, usted va a darse cuenta de cómo empieza a cambiar su vida, se empieza a sentir más ligero, con más energía, con más fuerza, la mente más abierta. De hecho, su vista va a empezar a mejorar también. Y es este kit básico también que nos va a ayudar a todo ese tipo de problemas. Eso es, Carlos, lo que nos ayuda este kit básico superconcentrado.
4: Perfecto. Y a las 10 de la mañana, Daniel, nos tendrás más información.
10: Claro que sí, con todo gusto.
4: 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Gracias, Daniel. Un abrazote.
10: Igualmente, gracias.
4: Nos escuchamos más al ratito. Ahí está el buen Daniel Villalbazo con toda la información de Biovida y Sanaturals. 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Sí. Hay producto, para que pase el día de hoy.
2: Y qué envidia en Guadalajara, Carlito.
4: Híjole, profe. Trágame tierra y escúpeme en Jalisco.
2: No sé por qué, lo único que no me gustaron de Guadalajara son las tortas ahogadas.
4: Coincido con usted, profe, no me gustaron. No me gustaron, pero la carne en su jugo, muy rica. Los todos, tacos. Los tacos.
2: Las carnitas, no se diga.
4: Sí. La birria.
2: La birria, no.
4: La birria, profe.
2: cuando todavía funcionaba el mercado San Juan de Dios, me gustaba ir porque los jotitos de allí, pásale, güeyito, pásale, pásale, güeyito.
4: O sea, ¿le gustaba ir por los jotitos o le gustaba ir por la birria?
2: Pues no, por la birria, ah, pero me gusta mucho. Pásale, pásale, güeyito.
4: ¿Cómo dice usted, profe? Con lo que traes te alcanza.
2: Había muchos pajareros.
4: Oiga, profe, me llamó mucho la atención cuando fuimos al Mercado San Juan, ya hace, ¿qué será? Como unos 5 años, yo creo, fuimos, o más.
2: Yo creo que más.
4: Me llamó mucho la atención que le venden todo para la charrería.
2: Ah, sí.
4: Sillas de montar, las piolas, yo digo los lazos, no sé si se llaman lazos, los moños, las camisas de los charros, los sombreros, las botas, pantalones, todo ahí lo encuentra en el Mercado San Juan.
2: Porque es el deporte nacional.
4: El deporte nacional por excelencia, la charrería, profe.
2: No, padrísimo Guadalajara.
4: Muy padrísimo. Bonito, muy, muy. Todo nuestro país es muy bonito.
2: Sí, todo, hijo, no.
4: Pero hay lugares que nos gustan más que otros. A mí me gusta mucho Jalisco, me gusta Guadalajara.
2: Yo me gusta y le tengo un gran cariño al estado de Veracruz, donde viví 12 años. 12 en Cozamalapan y 10 en Tuxpan, Veracruz. Ahí nacieron mis hijos. Qué barbaridad. Hermoso país el nuestro, muy hermoso. Lástima de políticos.
4: Así las cosas. Atendemos llamadita del Paso. Buenos días.
12: Buenos días, ¿cómo amanecieron?
4: ¿Qué pasó? Mi querido hermano.
12: ¿Cómo están los hermanos de los?
4: Aquí estamos, mira, aquí estamos.
12: Mi Tony.
4: Ahí está.
12: El profe.
2: Aquí estoy a tus órdenes, mi querido Chuti, siempre mi gran amigo.
12: Pues nomás los saludé para hablar con ustedes y decirles que estoy muy orgulloso de ser su amigo.
4: Ah, nosotros también, mi Chutis.
2: ¿Qué ves que hablas, mi Chutis? De nuevo es a la nostalgia de aquellos años, cuando todavía las podíamos.
12: No lo escucho muy bien, profe.
4: Que el profe te recuerda con mucho cariño, dice.
12: Sí, cómo no. Cómo no. Desde la XJ.
4: Así es, mi Chutis.
12: ¿Y tú, mi chacho, ya te compusiste o sigues igual?
4: No, peor, mi Chutis, peor. Sí.
12: No te afectó la paternidad.
4: No, no me ha afectado nada, sigo peor, mi Chutis. Hasta yo mismo me caigo gordo, ¿cómo estará la cosa?
12: Sí, pues ya, me acuerdo cuando le dijiste a tu esposa que cuando te murieras te envolvieran en una cobija y te tiraran allá en el cerro Bola.
4: Ey, donde sea, le dije, y tú nomás envuélveme en una cobija esas de cuadros y me avientas ahí donde sea.
12: Sí.
4: Ahí me pones una cartulina que diga por zarro.
12: Sí. Oye, y el Encho no lo escucho.
4: No está, mi Chutis.
2: Anda en una misión especial.
12: Bueno, pues ahí cuando lo vea me lo saluda. Dile que,
2: claro que sí,
12: ya le junté como 3 millones de votos para la gubernatura.
4: Ya está, mi Chutis.
2: Cuídate, bueno, mi Chutis.
12: Gusto de haberlo saludado.
4: Igualmente, mi Chutis, cuídate.
12: Sí.
4: Ya estás.
2: Ya vámonos, Carlitos.
4: Vámonos, 9:30 minutos. Profe, nos escuchamos el día de mañana.
2: Primeramente Dios, hasta mañana.
4: Vámonos.

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14: Hola, ¿qué tal? Muy buenos días, muy buenos días. Arrancamos el Deportivo 800 con toda la información del deporte local, estatal, nacional e internacional. Quédese con nosotros, iniciamos.
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14: Bien, ya regresamos. Muchísimas gracias por continuar con nosotros. Gracias por acompañarnos. Es el Deportivo 800. Y bueno, pues arrancamos la información, como es una tradición en este su espacio, con el tema del deporte local. Y bueno, pues déjeme invitarlos para que nos acompañen hoy a partir de las 7 de la tarde. Estará arrancando el duelo de básquetbol entre los Indios de la Universidad Autónoma de Ciudad Juárez, que se preparan para encarar la temporada 2026-2027. La Asociación de Básquetbol Estudiantil, la Liga AB División 1, se preparan y el día de hoy estarán recibiendo y enfrentando a nada más y nada menos que a los Mineros de UTEP. Así es que hoy tenemos partido. Recuerde, hoy a las 7 de la tarde arranca el encuentro. 7 de la tarde. Los Indios de la Universidad Autónoma de Ciudad Juárez ante los Mineros de UTEP, Gimnasio Universitario, Montes de Oca y Mejía. Ahí está el gimnasio de la universidad, ahí los esperamos. Acompáñenos y a disfrutar de las emociones de

0: del deporte ráfaga. Indios de la Universidad Autónoma de Ciudad Juárez ante los Mineros de UTEP, que también se preparan para su temporada del básquetbol colegial. Así es que bueno, pues nos espera un buen platillo basquetbolero el día de hoy ahí en el gimnasio universitario. Y continuando con el tema del deporte local, bueno, pues la Universidad Autónoma de Ciudad Juárez reconoce el esfuerzo y la dedicación del estudiante del quinto semestre de Derecho, nada más y nada menos que de Ricardo Juárez, quien debutó con el equipo de Primera División de los Bravos. Con su debut en la Liga MX, el canterano y orgullosamente indio de la Universidad Autónoma de Ciudad Juárez, Ricardo Juárez, se convirtió en el quinto futbolista fronterizo en debutar con los Bravos en Primera División, un logro que refleja el talento y el trabajo de la cantera de los Bravos. Y bueno, pues nada más y nada menos que Ricardo Juárez, orgulloso atleta estudiante de nuestra máxima casa de estudios. Quinto semestre de Derecho es lo que está estudiando Ricardo Juárez. Felicidades, cada minuto en la cancha es el reflejo de años de trabajo, disciplina y perseverancia. Hoy comienza una nueva etapa en su carrera y nos llena de orgullo ser parte de este camino. Felicidades al joven estudiante de la Universidad Autónoma de Ciudad Juárez por este logro. Y sobre todo, bueno, pues que es orgullosamente de la Universidad Autónoma de Ciudad Juárez. Ver crecer a nuestra juventud dentro y fuera de la cancha es el motor de todo lo que hacemos. Este fin de semana celebramos un hito más con el debut del estudiante de la UACJ, Ricardo Juárez, frente a las Chivas. Ya son 10 jóvenes formados en fuerzas básicas, sueños que se cumplen en primera división. Más allá de los números, cada debut es una semilla de esperanza para miles de niños y jóvenes. Y bueno, pues queremos que sepan que con disciplina, pasión y trabajo, el deporte sí transforma vidas y abre caminos para un mejor futuro. Felicidades, Ricardo Juárez. UACJ es sin duda alguna, UACJ inspira y vaya que inspira a nuestros atletas estudiantes. Felicidades para Ricardo Juárez, estudiante del quinto semestre de Derecho. Bueno, pues ahí está el trabajo que viene realizando la Universidad Autónoma de Ciudad Juárez con sus estudiantes. Vamos a escuchar al rector de nuestra máxima casa de estudios, porque el día de hoy arrancó un semestre más en nuestra máxima casa de estudios. Y bueno, pues el rector, el doctor Daniel Constance, da el mensaje de bienvenida para todos aquellos estudiantes que se unen a nuestra máxima casa de estudios. A nuestros atletas estudiantes también les da un merecido reconocimiento y una cordial bienvenida. Escuchamos al rector Daniel Constance.
1: ¿Qué tal? Es un gusto saludarles. Con gran entusiasmo, damos la bienvenida a toda la comunidad universitaria al inicio del semestre agosto-diciembre de 2026. Cada nuevo ciclo académico representa una oportunidad para renovar el compromiso que nos une como universidad. Hoy, miles de estudiantes regresan a nuestros campus para continuar construyendo su proyecto de vida, mientras que muchas y muchos se integran por primera vez a esta gran comunidad. Esta es su universidad, un espacio donde encontrarán conocimientos, oportunidades y las herramientas necesarias para transformar su futuro. Porque formar parte de la UACJ significa compartir un propósito, construir comunidad y ser parte de algo más grande. Doy la bienvenida y expreso mi reconocimiento a nuestras profesoras y profesores, investigadoras e investigadores, así como al personal administrativo y de apoyo. Su dedicación hace posible que la UACJ continúe consolidándose como una institución de excelencia, comprometida con la formación integral, la investigación, la cultura, la innovación, el deporte y la vinculación con la sociedad. Iniciemos este semestre con entusiasmo, responsabilidad y la convicción de que cada esfuerzo suma para construir una universidad más fuerte, humana y cercana con su comunidad. Les deseo un semestre lleno de aprendizajes y logros. Sean todas y todos bienvenidos. Sé parte de algo más grande. UACJ inspira el futuro.
0: Bien, ahí están las palabras del rector de nuestra máxima casa de estudios, el doctor Daniel Constance, dándole la bienvenida a los estudiantes a un nuevo semestre. Saludo y tengo en la línea a mi buen amigo y compañero Eduardo Lalo. Bueno, Lalito, ¿cómo estás? Buenos días.
2: Sí, ¿qué tal, oye, Carlos? Pues me da mucho gusto saludarte y saludar obviamente a toda la gente que te sintoniza a través de otra edición más del Deportivo 800. Me da gusto saludarte, Carlos.
0: Igualmente, Lalo, con mucha actividad deportiva hoy. Hoy estamos invitando a la gente para que nos acompañe hoy en el gimnasio universitario a las 7 de la tarde. El equipo de los Indios de la Universidad Autónoma de Ciudad Juárez se estará enfrentando a los Mineros de UTEP. Un gran duelo el que se espera el día de hoy.
2: Bueno, sin lugar a dudas, yo creo que te tiene que dejar un gran aprendizaje, una gran enseñanza para los dirigidos por Alan Bosques. Sí, que la verdad me sorprende obviamente dos cosas. La primera, obviamente, el refuerzo. Obviamente, que por ahí, obviamente, no lo dijo Alan Bosques, que obviamente no hay nada de eso, pero sí el día de la presentación que se dio a conocer estos juegos de preparación, tanto para el equipo de Mineros de UTEP, como para la Universidad Autónoma de Ciudad Juárez, como para el equipo de los Indios de Juárez, que obviamente se preparan para encarar la Liga Estatal de Desarrollo. Te voy a decir que una de las novedades, me llamó mucho la atención, el refuerzo, en este caso la llegada de Juan Pablo Camargo Telles, y la verdad, si le burlaba la duda, le va a venir bien el equipo aborigen. Obviamente la llegada de Juan Pablo, obviamente había necesidad de reforzar obviamente algunas posiciones, sobre todo la posición número 5, sí, y enhorabuena, yo creo que pues va a ser un primer partido atractivo, le tiene que dejar enseñanza a la UACJ, le tiene que dejar obviamente algunas cosas obviamente al equipo de los Mineros de UTEP, que se preparan para encarar obviamente la temporada también del básquetbol colegial, y pues bueno, ojalá que la gente que se dé cita hoy en punto a las 7 de la tarde, ahí en la duela del gimnasio universitario, yo creo que era un buen básquetbol, Carlos.
0: Así es, ojalá la gente asista y apoye al equipo de los Indios y se vaya empapando de lo que será la temporada 2026-2027 de la Liga AVE, División 1. Vamos a ver a lo mejor del básquetbol universitario en nuestra ciudad, Lalo, con el equipo varonil y bueno, el trabajo que venga con el equipo femenil,
2: hay que ser realista, te digo, sí, si había necesidad de reforzar, hay necesidad, independientemente de la llegada de Juan Pablo Camargo, hay necesidad de seguir reforzando más este equipo de los Indios, porque el hecho de que llegue Juan Pablo, eso no te da la certeza totalmente de que el equipo de los Indios tiene que reforzar y tiene que reforzar más, porque así te lo demanda. Así todo lo exige, obviamente, la primera edición de la Asociación de Básquetbol Estudiantil, oye, Carlos.
0: Así es, y más que nada, Lalo, porque, bueno, sí viene a ayudar mucho Juan Pablo Camargo, sí viene a ayudar mucho, es un jugador alto, pero no es un 5, no es un poste.
2: No tiene cincos, la realidad de las cosas, si tú volteas a ver todo el roster del equipo del aborigen, después de la salida, en este caso, después de que obviamente terminara su ciclo académico, Ángel Armendáriz era tu número 5. Sí, después obviamente de la salida de Ángel Armendáriz, ya no tienes a nadie más. Ahora, te repito, el único refuerzo que ha llegado hasta estos momentos a reforzar al equipo de los Indios previo al arranque de la temporada es Juan Pablo Camargo, sin lugar a duda. Pero Alan Bosque sabe de antemano que le tienes que meter mano todavía. Sí, porque vuelvo a lo mismo, con este equipo, yo tengo un poquito de dudas, todavía tengo un poquito de dudas porque nomás está la llegada de Juan Pablo, aunque por ahí Alan comentó que por ahí se estudia la posibilidad de que puedan llegar dos, tres refuerzos más para poder encarar, para poder de alguna manera embonar, obviamente, lo que quiere Alan, precisamente previo al arranque de la temporada.
0: Así es, sí, tiene que reforzarlo, sabe. Y bueno, vamos a ver si de aquí al 15, 16 de septiembre que arranque la temporada de la Liga AVE División 1, pueden llegar esos refuerzos para que, bueno, pues el equipo sea un equipo contendiente durante la temporada y que no lo veamos de regreso en División 2 el próximo año.
2: Sí, pues es bueno, lo mismo, ¿no? Pues, o sea, él, obviamente no voltearon, obviamente, lo que se le sucede al equipo de la Universidad Autónoma de Chihuahua, que obviamente ascendió y obviamente después de la siguiente temporada, había descendido de nueva cuenta, obviamente, a la segunda división. Eso es lo que no quiere que le pase al equipo de los Indios, pero sí, yo siento que independientemente, sí, claro, hay que darle la confianza, obviamente, al equipo que está ahorita y que militó obviamente en la categoría número 2 en la segunda división, pero sí la división 1 te exige que refuerces hasta el tope, sí, porque obviamente no te vas a topar obviamente contra equipos, obviamente no vas a jugar contra equipos que obviamente con los que jugaste obviamente en la segunda división, te lo está exigiendo y tienes la necesidad, obviamente yo siento, sí, lo percibo, de que tienes que meterle mano al equipo.
0: Inclusive, Lalo, no es descabellada la idea. A mí en lo personal, no me gusta, pero bueno, el traer jugadores extranjeros. En lo personal, a mí no me gusta, pero...
2: Pero en realidad yo te pregunto, yo digo, hay que darle la confianza, obviamente, a los chavos que obviamente están en estos momentos en el equipo, ¿sí? Los que obviamente militaron en la segunda división. Pero si yo te pregunto, si yo hago el análisis, obviamente, si con este equipo, aún todavía con la llegada de Juan Pablo Camargo, ¿sí? El equipo está obviamente al 100%, te voy a decir que no, pero sí vuelvo lo mismo. Sí, yo espero en Dios que todavía de alguna manera pudieran llegar algunos, a ver cómo llegan obviamente los chavos nuevos, obviamente que a los que obviamente se les dio obviamente el ¿cómo se llama? La bienvenida, sí, a la bienvenida obviamente a la máxima casa de estudios. Ojalá que por ahí llegue uno, dos o tres, qué bueno que llegaran uno, dos, tres, y qué bueno que llegaran obviamente en las diferentes posiciones que obviamente decía Alan, pero sí, que obviamente que vengan a aportar eso que necesita, y qué bueno que tú lo dices. Yo creo que la universidad tiene con qué poder encarar de alguna manera la temporada, sí, pero no es lo mismo la segunda edición a obviamente encarar la primera edición, donde te vas a obviamente enfrentar a lo mejor que hay a nivel estudiantil hoy.
0: Así es, Lalito. Bueno, esto en cuanto al tema del básquetbol, hoy a las 7 de la tarde, Gimnasio Universitario, Indios de la UACJ contra Mineros de UTEP. Lalo, vámonos al tema del estatal de béisbol, porque el equipo de los Indios deja en el camino a los Venados de Madera y se instala en semifinales.
2: Ahí te voy a decir una cosa en cuanto al tema del resto de los deportes del béisbol. Voy a amenizar a los cuatro. Digo, voy a amenizar a tres. Digo, voy a criticar a tres, obviamente, al equipo de Manzaneros. Obviamente, pues bueno, ¿qué se le puede criticar al equipo de los Manzaneros, que durante toda la temporada regular, obviamente, tanto en cuanto al staff de picheo como en cuanto al staff de bateo, fue uno de los mejores, el mejor equipo, sin lugar a duda, sí, pero Indios batalla, ya lo sabíamos que iban a pasar sobre el equipo de Madera, batalló obviamente para dejar fuera, aunque lo dejó obviamente fuera en tres partidos, sí, pero sí tiene que corregir, tiene de alguna manera, porque ahora vas a enfrentar al mejor equipo, no vas a enfrentar a Madera en un momento dado, vas a enfrentar al mejor equipo en todos los aspectos, tienes que mejorar Madera lamentablemente, jugando como pudo haber jugado, pero le dio batalla al equipo de los Indios tuvo que venir de atrás en los tres partidos para poderle sacar la serie al equipo de Madera. Algoneros es un equipo que la realidad es cosa, bueno, hay ciertas dudas, en Dorados igualmente ciertas dudas, yo creo que va a ser una serie, no minimizo en Algoneros ni a Dorados, por supuesto que no, pero yo siento que el que gane de la serie de Manzaneros y el equipo de Indios, yo creo que se perfila como el monarca.
0: Pues la afición, Lalo, sigue soñando con un posible bicampeonato. La aduana no es fácil.
2: No estás enfrentando a Madera. Eso yo te lo he venido comentando durante las diferentes ediciones.
0: Claro.
2: Sí, no es lo mismo enfrentar, obviamente, al que mejor jugó, porque hay que resaltarlo, Sí, el que mejor obviamente tuvo el mejor obviamente staff de pitcheo, el que mejor obviamente tuvo el mejor staff de bateo junto con el equipo de los aborígenes. Si el equipo aborígeno, obviamente, si el equipo aborigen, el equipo que dirige Rosales, de alguna manera quiere aspirar, tiene que pensar un poquito en cuanto al staff de pitcheo en realidad. No puedes estar dependiendo mucho en cuanto a tu bateo,

0: porque en un momento dado el picheo de Cuauhtémoc no es el picheo que tiene el equipo de los Venados de Madera. Ahora, hay una pregunta, oye, Carlos. ¿Qué podemos esperar en cuanto al draft? El día de hoy, allá en la capital, se define toda esta situación. Los equipos que obviamente ya quedaron eliminados, ¿sí? A ver, ¿con qué obviamente te vas a obviamente respaldar para estas semifinales? Por lo pronto, Indios es el número 4. Y para escoger, obviamente, eres el número 4. Sí, en un momento, primero escoge Cuauhtémoc, escoge obviamente el equipo de Dorados, pues escoge el equipo Algoneros, y posteriormente el equipo de Indios. ¿Qué le va a alcanzar a Indios precisamente para reforzar?
1: Sin duda, Lalo, la mecánica del draft, primera ronda, selección en orden de la tabla general, como tú lo comentas, del primero al 4, primero escoge Cuauhtémoc, después Chihuahua, luego Delicias y luego el equipo de los Indios. En la segunda ronda, la selección en orden inverso. En la segunda ronda estaría eligiendo el equipo de los Indios, luego Delicias, luego Chihuahua y luego Cuauhtémoc. Cada equipo podrá elegir un jugador por ronda. Todos los jugadores son elegibles, excepto los jugadores profesionales. Así es que, bueno, pues el equipo de los Indios, Lalo, no sé, pero yo creo que hay que apostarle por el picheo.
0: No, él, si quiere, si de alguna manera quiere aspirar al equipo de Indios, tiene que apostarle, tiene que apuntalar, obviamente, en cuanto al estado de picheo. De otra manera, si vas a seguir apuntalando el bateo, que no hay necesidad, obviamente, apuntalar, obviamente, el bateo, si no lo vas a apuntalar, entonces, obviamente, te estás poniendo la soga en el cuello en un momento dado, porque te repito, te vas a enfrentar al mejor, obviamente, el mejor equipo en cuanto al estado de picheo. Si no refuerzas tu estado de picheo, estás frito, así de sencillísimo. Acuérdate que obviamente los campeonatos se ganan con un buen estado de picheo.
1: Así es, Lalito, así es. Y bueno, vamos a ver si es el equipo de los Indios puede armar un buen staff para tratar de buscar acceder a la final, primero pensar en llegar a la final y luego pensar en el posible bicampeonato, que tampoco va a ser fácil, ¿eh?
0: Primero pensar cómo le va a hacer, oye, obviamente para jugarle a la gorda, cómo le va a hacer, obviamente, para dejar fuera al equipo de los manzaneros, cómo le vas a jugar, a qué le vas a apostar. Si le vas a apostar al pateo, pues obviamente tú vas a apuntar, obviamente, tu bateo. Si le vas a apostar, obviamente, al pichón, entonces, obviamente, pues obviamente todas las que vengan en el draft, obviamente, tienen que ser por ahí, oye, para reforzar en cuanto al picheo. Si no vas a reforzar el picheo, está escrito 7-7, lo puedo decir una cosa. Otra cosa también que te puedo remarcar, creo que uno de los jugadores que obviamente va a ser, obviamente, por ahí uno de los prospectos para poder llegar a reforzar a cualquiera. Indios lo quiere, ojalá que Manzaneros no lo quiera, que Algoneros no lo quiera, que Chihuahua no lo quiera, es precisamente al nativo de Nuevo Casagrandes, al que obviamente juega con el equipo de los Indios de la Universidad Autónoma de Ciudad Juárez, aquel chavo que obviamente estuvo en el radar del equipo de los Azulejos de Toronto. Me refiero presente a la cuyita de Faraones, a Omar Muñoz, si no me equivoco,
1: Pues sin duda alguna, Lalo, la suerte está echada y veremos qué sucede el día de hoy con ese famoso draft que a mucha gente no le gusta, a otra gente...
0: No sirve de nada, oye. De hecho, te lo puedo decir, para espectáculo, pues olvídate, para espectáculo extraordinario. Pero jugadores que en realidad... se lo merecen, que vienen obviamente mostrando desde el campeonato regional, en los campeonatos regionales, en sus diferentes zonas, sí, que merecen una oportunidad y no se les da presente por traer jugadores foráneos, sí, entonces pues ahí estamos fritos, ¿no? Pero la realidad de las cosas, yo creo, te repito, para antes de culminar, si Indios, voy a ser muy reiterativo, Carlos, si Indios quiere obviamente avanzar a la final y aspirar obviamente al bicampeonato, tiene que apuntalar a como dé lugar, pero como el lugar, porque yo no creo que obviamente haya necesidad de embonar un poquito más en cuanto al bateo. Yo creo que tiene un bateo bastante productivo, bastante confiable. No depende de un jugador solamente, no depende de Udor, sí, depende para todo esto. No dependía obviamente de Yair Burrola tampoco, que en la realidad de las cosas, pues lamentablemente, afortunadamente, pues no, el equipo aborigen no dependió de Yair Burrola, pero sí siento yo, te comento, siento yo que Indio

0: no se va a topar, no se va a topar con una madera, sí, en esta fase. Esta es su prueba de fuego, si de alguna manera quiere avanzar, obviamente, si quiere aspirar al bicampeonato.
1: Así es, Lalito. Perfecto, Lalito, pues estamos allá al pendiente y nos vemos en la tarde.
0: Pasará bonito, suerte el día de hoy.
1: Es nuestro buen amigo y compañero Eduardo Lalo Bueno. Nosotros nos vamos a una pausa. Regresamos porque hay más aquí a través del Deportivo 800. Ya volvemos.
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1: Bien, ya regresamos. Muchísimas gracias por continuar con nosotros. Gracias por acompañarnos. Es el Deportivo 800. Gracias a nuestros amigos de la Universidad Autónoma de Ciudad Juárez, de TV UACJ, de Radio UACJ, que están allá al pendiente de nosotros. Nos envían... teníamos ahí... información, a ver, déjeme checar, nos están enviando información. Hoy a las 7 de la tarde, recuerde, el partido entre el equipo de los Indios y los Mineros de UTEP. El profesor Alem Bosques hace la invitación para que apoyemos a la escuadra de nuestra máxima casa de estudios.
4: Coach, platíquenos.
5: No, pues es un encuentro amistoso con el equipo vecino de UTEP, aquí del Paso. Es un encuentro que nos pide la Universidad de UTEP para tener algo binacional, algo que podamos también nosotros apoyarlos durante la temporada para que la gente de México asista y vayan conociendo al equipo de UTEP aquí en Ciudad Juárez. Es un equipo renovado, es un equipo con 13 personas nuevas en el equipo, entonces es un equipo que acaba de cambiar de conferencia y pues es un encuentro que se han hecho anteriormente también, como lo ha sido el voleibol, el softball, y por qué no pues hacerlo con básquetbol.
4: Desde luego, y sobre todo que también nosotros pues cambiamos de división, anda ahí una cuestión similar en ese sentido. Tenemos, ¿cómo está nuestro equipo, coach?
5: Nuestro equipo estamos en pretemporada, estamos aquí con algunas personas que se integraron, chicos nuevos brincando de la preparatoria, estamos en la espera de dos sorpresas para el equipo también, entonces estamos todavía agrupándonos para lo que viene en la temporada de División 1 Nave.
4: Coach, ¿cómo está el partido? ¿Qué día es? ¿Es gratis el acceso? ¿Dónde va a ser?
5: Es en el gimnasio universitario a las 7 de la tarde, esperamos a todos, es gratuito el evento, entonces esperamos contar con el apoyo de la ciudad. Es un encuentro bueno, es un encuentro con mucho espectáculo y pues esperamos así darles un buen espectáculo para la gente de Ciudad Juárez.
4: Pues ya lo sabe, si a usted le gusta el deporte ráfaga, pues ahora sí que lo mejor de los dos lados de la frontera va a estar aquí en el gimnasio universitario de Ciudad Juárez.
6: Síguenos en nuestras redes sociales.
1: Bien, pues ahí están las palabras del profesor Alan Bosques. La invitación es para que nos acompañe el día de hoy en el gimnasio universitario, 7 de la tarde. Indios de la Universidad Autónoma de Ciudad Juárez ante los Mineros de UTEP. 7 de la tarde, gimnasio universitario. Y con esta información nos vamos. Muchísimas gracias por el favor de su atención. Los invitamos para que nos acompañe el día de mañana en una emisión más de El Deportivo 800. Que tenga un excelente lunes, inicio de semana. Cuídese mucho y pásela muy bien.
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0: 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Recibimos esta mañana a nuestro buen amigo Daniel Villalbazo. Daniel, ¿cómo estás? Buenos días, adelante con la información.
1: Muchas gracias, muy buenos días, Carlos. Muchas gracias. Y pues, vamos a dar inicio a la recomendación. Fíjense que hay un punto muy importante que se los he comentado en varias ocasiones, y es ayudar a nuestro aparato digestivo, pero haciendo ejercicio. Un ejercicio muy sencillo, que son las abdominales. Les voy a explicar. Normalmente, cuando uno quiere bajar el peso y tiene uno la llantita, que le llaman la ¿cómo se llama esa? De salvavidas. Sí, la de la llanta, ¿no? En la cintura. Ok, esta rojita, les voy a explicar qué es lo que pasa. Los órganos se están cayendo. Usted puede tener una parte de arriba plana, pero del ombligo hacia abajo, exactamente del ombligo hacia abajo, empieza a verse esa bola, esa llantita, que si usted se acuesta, aplana, pero si se pone de lado, cuelga, si se pone boca abajo, cuelga. Entonces, esa llantita es porque los intestinos están colgando, están pesados. Entonces, ¿qué es lo que vamos a hacer con esto? Vamos a poder apoyarnos acostados. Se recomienda utilizar ligas. Se pueden conseguir ligas donde puedan poner sus pies y acostarse con estirando la liga, y van a subir y bajar sus piernas. Esto es con la finalidad de que su espalda no se levante y no trabajen con la espalda, sino que trabajen con el abdomen. Esto es más que nada no tanto para marcar el abdomen, sino para ayudar a que los órganos se acomoden y se levanten y no estén en distensión, que como la gravedad es que caigan, se estén levantando. ¿Por qué pasa esto? Por la acumulación de heces fecales constantemente, que no se evacúa como debe de ser. Y aparte, la falta de la actividad física. Y más si la persona está todo el tiempo sentados, que no hay una actividad, no hay un movimiento constante, eso también genera que sus órganos se empiezan a colgar, y por eso se empieza a mostrar ese tipo de abdomen, ¿sí? La pancita que cuelga hacia abajo del ombligo, que ya baja. Hay casos muy extremos, hay casos no tan extremos, pero el punto aquí es ese, hacer ese tipo de ejercicio para poder ayudar a que se vayan reacomodando y ya no esté colgando sus intestinos principalmente, y esta forma estética de su organismo se vayan corrigiendo. Pero aparte, fíjese bien, repito, no es tanto para lo estético, que les va a servir bastante, es para darle fuerza a los músculos del intestino para que trabajen correctamente bien también ellos. Y de esta forma logremos tener una mejor digestión. Esto es una terapia que usted solito puede hacer todos los días en su casa, cada tercer día, para que tenga esa ventaja de empezar a fortalecer su aparato digestivo. De hecho, ahí van también ustedes a fortalecer lo que es su vejiga también, ¿sí? Y lo que van a hacer también va a ser estar fortaleciendo principalmente el intestino. Esto es lo más importante, fortalecer el intestino. Ahora, ¿qué hay que hacer también para eliminar todas las toxinas que se van acumulando en el aparato digestivo? Tenemos opciones muy importantes, como lo que es la quema de las calorías y los carbohidratos. Normalmente siempre confundimos el sobrepeso con grasa. Y es al contrario. Se puede consumir, por ejemplo, un decir así, la grasita de la carne, la puede cocer perfectamente bien, no utilizar aceite para sus alimentos, sino la grasa de la carne, esa grasita, se desbarata en su sartén y eso le sirve como un aceite que es natural, que no va a ser procesado, que no es químico, y que esto le va a ayudar a poder guisar sus alimentos. Pero esa grasa la puede usted hasta consumir. No sé si conozcas, pero por ejemplo, de las carnes del peinecillo, cuando le quitan la grasa la doran con su mismo aceite que suelta la carne, esta, la grasita esa. Y esa grasa, se hacen chicharrones de esa carnita, y es de res, y es muy, muy nutritiva también, demasiado nutritiva. Aquí la grasa no es el problema. Lo he comentado en varias ocasiones, ni siquiera la manteca es el problema, para quienes gustan de comer manteca. aquí el problema es el azúcar, el pan, la tortilla, las leguminosas, que son los frijoles, las lentejas, haba y garbanzos. Para algunas personas que no los procesan bien, también el arroz. Entonces, ese tipo de alimentos sí son los dañinos, igual que los lácteos. Estos también sí generan una grasa animal, pero esa grasa sí es mala, es como si consumiera usted aceite refinado. Entonces, eso es lo que nos perjudica a los seres humanos: el colesterol, los triglicéridos, la mala circulación, la aterosclerosis, problemas hepáticos, renales, el sistema nervioso. Todo eso es a consecuencia de los almidones. Por ejemplo, la papa es un almidón también. Pero todo lo que son harinas, azúcares, todo lo que son carbohidratos, esos son los que generan las lonjas, la grasa en el abdomen, en las mejillas, en los brazos. Cuando una persona se empieza a engordar de más es por los carbohidratos, por el azúcar. Y también, fíjense bien, el ayuno intermitente, porque esto está desplazando el ADN del cuerpo y que está generando que el hígado produzca demasiada grasa y carbohidratos para que se mantenga su cuerpo con energía. Y esto está creando todo un destrozo completo y un descontrol en el sistema inmune, porque su ADN se está desbalanceando completamente, lo está rompiendo. Y por eso las personas que hacen el ayuno intermitente tienden a consumir jugo, licuados, o un café con una galleta, o un vaso de leche con una galleta, o un pan. Y hasta 3-4 horas después consumen, ¿y qué consume mucha gente? Comida rápida, que incluye tortillas, o lonches, pan, que es lo que siempre ingieren. Ahora, mucha gente, cuando hacen el ayuno intermitente, y luego aparte, el supuesto desayuno es huevos, frijoles, peor todavía porque no le están dando ninguna proteína. Entonces sus músculos se van debilitando, se van haciendo flácidos. La falta de actividad física, la falta de ejercicio, y aparte, darle tanto carbohidrato, usted está haciendo que sus músculos sean flojos, o sea que se empiecen a aguadar, no tengan firmeza. Y eso pasa en el abdomen, incluyendo todo el cuerpo, pero en el abdomen se nota más. Y esta es la parte importante, poder ayudar a que el cuerpo mejore y de esa forma poder tener un aparato digestivo sano. Ahora, muchas personas me dicen, es que no puedo, Daniel, por más que quiera, no tengo el tiempo para hacerlo. Ok, aquí lo único que se les recomienda, que es muy importante, es que siempre desintoxiquen su cuerpo y también fortalecer sus músculos. En este caso, les voy a dar dos recomendaciones muy importantes. La primera: si usted va a hacer ayuno, le recomiendo Protein Plus, porque Protein Plus le va a dar la proteína de res, le va a dar el colágeno de res también para que sus músculos sean más firmes y no se estén haciendo flácidos. También esta Protein Plus le va a ayudar a darle todas las vitaminas, minerales, aminoácidos y nutrientes que su cuerpo requiere.

requiere. ¿Quién los va a absorber primero, después de este aparato digestivo? Su hígado, para darle toda la energía necesaria, una mejor insulina, que tenga usted una mejor vitalidad. Y esto lo hace con Protein Plus. Independientemente si usted no hace ayuno intermitente, pero en su ayuno, en su desayuno, no incluye la proteína de res, que es la que nos da energía literalmente. Hay gente que sí consume carne de puerco, pero gente que tiene sus puerquitos en casa o que viven cerca de un rancho, donde el animalito está bien cuidado, con buen alimento, no carroñero, igual que el pollo. Cuando son de granja, que están gallo con gallina y que ponen huevo de gallina pisada por gallo, esos animalitos son sanos. Entonces ahí sí hay proteínas, ahí sí se las creo. Igual que el pollo, que sea de ranchito, de casa o de granjita. Esos sí son animales que están bien alimentados, que sí son sanos para uno. Y esta carne bastante sabor. Pero cuando consumimos un pollo que es genéticamente artificial, o consumimos un huevo que es artificial también, que ya está procesado químicamente y que ya ni las gallinas lo ponen, entonces estamos hablando de que estamos consumiendo puro químico y no estamos dándole un nutriente al cuerpo. Entonces tenemos esa ventaja tan grande de tener, si tenemos cerquita ese tipo de animalitos, hagámoslo. Y si no, pues les recomiendo que sí traten de alguna forma consumir carne de res. Y si por alguna razón no pueden, no quieren, les recomiendo Protein Plus. Este producto les va a ayudar bastante a reponer los nutrientes y las proteínas y las vitaminas que su cuerpo requiere desde el inicio del día, desde la mañanita. No suple al 100%, pero sí un gran porcentaje, un 70-80% de lo que es el consumo de la carne de res, para quienes no quieran consumir carne de res. Está Protein Plus. Aparte, les recomiendo mucho, ya sea Biovida o ya sea el kit básico superconcentrado, porque estos los dos productos nos van a ayudar a limpiar el aparato digestivo, nos van a ayudar a eliminar las toxinas que están generando tóxicos o toxinas muy severas en nuestro organismo, que se van primero que nada a la sangre. Y también nos va a ayudar a que en el aparato digestivo se empiece a eliminar toda la popó pegada, se libera la flora intestinal para que usted pueda absorber los nutrientes de los alimentos que usted consuma. También nos va a ayudar a prevenir o limpiar divertículos, prevenir desinflamar hemorroides, evitar necrosis, endurecimiento de intestino para prevenir un cáncer de colon. Nos va a prevenir la apendicitis. Ese apéndice es fatal cuando ya duele porque es hasta un centímetro de morir y no alcanza a llegar rápido a un hospital. Y que no reviente porque es veneno total. Por eso les digo de la acidosis metabólica, papá y mamá de todas las enfermedades. Esa es la concentración putrefacta de la popó acumulada dentro del cuerpo de uno, que contamina la sangre, y por eso toda la gente se enferma constantemente, porque la mayoría, más del 99% de las personas, no hacen del baño correctamente bien. Hacer del baño correctamente bien son de 3 a 4 veces al día. Haces en la mañana, en media tarde, noche, pero tiene que ser 3 a 4 veces al día hacer excremento. ¿Por qué? Porque el proceso digestivo de un alimento son 3 días, promedio, de 2 a 3 días, que se está haciendo la digestión. No nada más pasen 2 horas, sino que el alimento lleva un proceso que está dentro del tracto digestivo. Para que logre avanzar todo eso, se estará de 2 a 3 días en salir. Entonces usted está consumiendo diario. Entonces, usted no va a hacer la popó que comió ayer, sino de 3 días antes. Eso es lo que a veces no nos explican y no lo entendemos porque lógicamente nadie nos lo explica, ¿verdad? Pero en este caso, pues, se los estoy explicando yo para que tomen en cuenta estos datos. Y se los dije hace poquitos días. Desde que estamos adentro, en el vientre de la madre, estamos comiendo por medio del cordón umbilical, pero estamos ya generando una digestión. Desde ahí, desde el inicio, ya empieza todo el proceso. Cuando se nace, muchos bebés nacen con el problema del estreñimiento, la mayoría. Entonces, si le dan leches y leches diferentes, aparte el de la mamá, le dan otro tipo de leches,
porque el pediatra eso les dice, pero resulta que les da puro veneno porque al final del día son químicos que le están dando a una criatura recién nacida. Entonces, lo más sano es la leche materna. Si no se puede, pues ni modo, ¿verdad? Sí utilizar las alternativas, pero mientras más natural se pueda, pues mucho mejor. Entonces, aparte, tanto Biovida como el kit básico superconcentrado, aparte de limpiar el aparato digestivo, mejorar la función digestiva, nos va a aportar beneficios también para limpiar la sangre. ¿Por qué razón? Porque cuando se limpia el aparato digestivo, la sangre se empieza a desintoxicar, pero también nos favorece a la función de los filtros, limpiar riñones, limpiar hígado y vesícula, vejiga, tracto urinario. Estos filtros y estos ductos son muy importantes porque se van las toxinas ahí que usted va a evacuarlas y las va a orinar. Para que salga toda esa toxina que se acumuló en los filtros, el filtro se esté limpiando constantemente porque se va a estimular para que elimine la toxina, no se quede ahí. Aparte, los fármacos que consumen las personas, literalmente la pastillita para todo, una pastilla para cada cosa, y quienes toman hasta 8 o 10 pastillas por toma, no por día, por toma. Entonces es muy importante tener en cuenta estos datos que les estoy comentando. Limpiar aparatos digestivos, limpiar filtros. Esto hace Biovida y este kit básico superconcentrado. Quita grasa del hígado, ayuda a la inflamación hepática, limpia la vesícula, previene la formación de arenilla, de piedras en los riñones, en la vesícula, en la vejiga, tracto urinario, ayuda también a eliminar el ácido úrico, ayuda también a evitar retención de líquidos desde el abdomen, cara, manos, ojos, piernas. Mejora el torrente sanguíneo para también ayudarnos a mejorar la circulación sanguínea para que trabaje y pase por todos nuestros órganos, oxigenándolos, dándoles vida a los órganos para que no se estén marchitando constantemente. Esa función tiene. Aparte, nos ayuda a evitar anemia o corregir hepatitis también, cirrosis también. Nos previene la formación de la varis esofágica. Ese tema es muy importante porque esa varis, sobre todo las personas que tienen el abdomen muy crecido, muy abultado, pero duro como piedra, esas personas tienden siempre a tener ese problema de ese varis. Y ese varis es muy peligroso porque el día que revienta, usted no va a sentir que está mojando algo y va a ser la sangre que empieza a salir por su ano, por su recto. Y ese tema sí es bien triste, porque hay quienes sí terminan literalmente con una cirrosis fulminante, una insuficiencia renal tremenda, y siempre van a tener anemia. Entonces es fácil controlar ese problema si nos dedicamos a limpiar nuestro aparato digestivo todos los días y purificar nuestro cuerpo y desintoxicarlo. Y esto lo logramos con el kit básico superconcentrado y con Biovida también. 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Y quiero recordarles que este tema es muy importante. El sistema nervioso es parte fundamental también de los problemas digestivos. Es que todo el cuerpo está conectado. Muchas veces me preguntan, ay, Daniel, es que no duermo bien, y por lo mismo, pues no voy al baño. Exactamente. Entonces, cuando una persona mantiene un sistema nervioso relajado, lógicamente, una, les da apetito como debe de ser. No les da asco la comida. Dos, su sistema nervioso interior, me refiero en todos los órganos, se empiezan a relajar. ¿Esto qué quiere decir? Que la tensión interna de cada uno de los órganos se relaja y no es como una pastilla que es para dormir, que son fármacos, que son drogas, que se hacen adicción. No, aquí es darle los nutrientes que requiere el sistema nervioso para que su cuerpo esté completamente tranquilo y relajado, pero con energía, fuerza y estar de una actitud positiva. Esto es con relax. Esto hace relax en nuestro organismo.
pero también es muy recomendable, porque cuando ya pasamos por el proceso de la acidosis metabólica y el consumo excesivo de azúcar y de harinas, se oxidan las células y se empieza a oxidar también y acabar lo que viene siendo la mielina, que es la babita que recubre todas las terminales nerviosas de nuestro organismo. Y de esta forma hace que se pierda la conectividad de la información y la sensibilidad en ciertas partes del cuerpo. Entonces, por eso le llaman a veces neuropatía diabética, porque no sienten, se han entumidos. Lo que pasa es que ya se acabó esa mielina. Les recomiendo mucho relax con la lecitina de soya. Esta lecitina es como una manteca espesita. Esta lo que hace es recubrir principalmente las terminales nerviosas. Pero también tiene una ventaja muy grande. Recubre todo el sistema hepático. Totalmente, ¿eh? Lo recubre perfectamente bien para que no haya un daño hepático. Fíjese bien, tiene más ventajas todavía. Y es que mientras más intenso esté, haya mayor tensión, perdón, más bien más tensión adentro de nuestro estómago, todo lo que es esta parte torácica de aquí, mientras más tensión hay ahí, más trastorno hay en todo el cuerpo y en todo el sistema nervioso. 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todo el gusto del mundo les puedo dar una buena orientación, qué productos serían los ideales para cada persona, porque no es obligatorio que todos consuman lo mismo y quienes pueden necesitar diferentes alternativas. Sí, como por ejemplo la gente que necesita para la tiroides, pues para la tiroides se les recomienda, por ejemplo, el nitrato, el elixir de la eterna juventud, que ayuda al sistema hormonal, la hormona de la insulina, a la tiroides en general. Y este es para ese tipo de personas. Pero hay un punto muy importante que sí les quiero hacer saber. Lo que viene siendo el azúcar y las harinas, esas sí tengan mucho cuidado todos los días que las consuman, porque ellas afectan directamente a la hormona, perdón, a la glándula tiroidea. Entonces, cuando empieza el bocio, ahí es ya lo fellito, porque ya es una alteración muy grande, donde ya el exceso de esas toxinas, de las harinas y azúcar, pues ya cobraron factura y a veces no se puede hacer retraso, se puede detener el avance, pero no regresar. Entonces es muy importante esto. Y aparte la falta de consumo de yodo en nuestro cuerpo, pues es peor todavía. Por eso ese tipo de alimentos que se consumen a diario, pues sí son bien nocivos, la verdad. Y son los que tenemos al día a día, tristemente. Tristemente es lo que, en vez de evitarlos, uno mismo, pues los consume uno porque los tiene a la mano. En vez de tomarse un vaso con agua, prefieren un juguito artificial o un refresco negro o de cualquier otro sabor o color y no deja de ser puro químico, ¿verdad? Pero bueno, eso ya es adicional. 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Tenemos esas ventajas tan grandes. 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
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Que tengan un excelente día, inicio de semana. Charlie, muchas gracias, que te la pases muy bien.

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2: Son las 11:09 en Ciudad Juárez, Chihuahua, de este lunes, iniciando semana. Lunes, fíjese usted, ya agosto, lunes 3 de agosto del 2026 o del 2026, el orden de los factores no altera el producto. Día en que lo saluda su amigo y servidor, Jesús Alfredo Varela García, dándole las gracias por el favor de su muy distinguida, apreciable y gentil atención a este su humilde programa Blanco y Negro. Blanco y Negro. Este lunes 3 de agosto, recuerde usted, señor, señora, ya vamos más allá del semestre del 2026. Y qué mejor, señor, señora, que empezar este inicio de semana, el primer inicio de semana del mes de agosto. Lógicamente, ¿verdad? Si hubiéramos transmitido los domingos, bueno, pues acuérdese usted que la semana empieza el domingo. El último día de la semana es el sábado y empieza el domingo, el primer día de la semana, aunque algunos pues estamos acostumbrados a que no, simple y sencillamente el domingo es el último día. Pero bueno, qué mejor que empezar con la famosa columna política del gran periodista mexicano Antonio Pinedo Cornejo, de mero Parral, Chihuahua. Antonio, muy buenos días. Adelante con tu información política, siempre muy atinada, muy veraz, muy oportuna y exactamente en tiempo y momento. Adelante, Antonio.
3: Buenos días, Alfredo.
2: Buenos días.
3: Bueno. A ti, pero buenos días. Hay muchos asuntos, pero nos ocupamos el día de hoy,
2: sí,
3: de un tuit de marzo.
2: ¿De marzo?
3: Sí, de marzo, que ayer el presidente Donald Trump puso en su red True Social, que es un artículo de un analista que se llama Bill O'Reilly. Y uh-huh. Tú sabes que cuando tú compartes en tu Twitter o compartes alguna publicación en tus grupos de WhatsApp,
2: sí,
3: tú les quieres dar difusión por algún motivo, porque estás de acuerdo con eso, porque compartes la opinión ahí vertida, y me refiero a publicaciones de carácter serio, porque es muy común que simplemente compartamos memes cómicos. Pero bueno, esto es muy serio, porque El artículo de O'Reilly se llama,
2: sí,
3: El problema de México. Y Donald Trump vuelve a la arremetida en forma muy... El hecho de compartirlo es que está compartiendo el contenido del artículo, en donde dice que México no es amigo de los Estados Unidos, que la corrupción gubernamental, que la falta de cooperación institucional ha incrementado la violencia y el flujo en la frontera de narcóticos, y es lo que dice O'Reilly, y es lo que ayer comparte después de meses Donald Trump, como que no tenía nada con qué fregar a la presidenta Sheinbaum, y decidió rescatar este viejo artículo de Bill O'Reilly, que por cierto la presidenta, que andaba ya por Oaxaca, le respondió de inmediato de una manera muy muy al estilo de ella. Digo, nosotros somos amigos de todo el mundo, y ya, con eso dio por terminada el asunto. Pero el asunto tiene un gran trasfondo. El trasfondo es la escalada que está haciendo Donald Trump de su política contra México o contra el gobierno mexicano. Porque son dos cosas diferentes, ¿eh? Habría que meditar si es contra México o contra el gobierno mexicano. Yo me inclino a pensar que es contra el gobierno mexicano. En fin, ese es uno de los temas que tratamos en forma muy, muy amplia, pero que aquí te sintetizo porque hay muchas cosas que no hemos platicado en días anteriores. Mira, otra de las cosas que también pasaron en este fin de semana es que finalmente el dueño de MC en Chihuahua, que es el Caballo Lozoya, asumió el liderato estatal del partido. Es diputado federal por plurinominal y ya, bueno, había puesto ahí a Adrián Francisco Sánchez, el actual diputado local, como su gerente del pero quien económicamente, políticamente y en todos sentidos está al frente desde el 21 en MC, es el Caballo Lozoya. Y MC tiene una historia en Chihuahua que va en contra de lo que está pasando en el país, o sea, va contra corriente del país. Mira, MC, con este nombre, empezó el 13. Y su primer presidente fue Miguel Alberto Vallejo, que pocos se acuerdan de él, aunque fue del 13 hasta el 17, porque cuando dejó la presidencia de MC, se dedicó a la consultoría jurídica, o él es abogado, y ese fue a su oficio, la política. No lo llamaba, por algún motivo estuvo ahí por estos 4 años. Y luego estuvo Adán Palomir, que ahora anda buscando la presidencia municipal de Chihuahua por el PAN. Estuvo del 17 al 21, y del 21 para acá llegó el Grupo Parral. Y el Grupo Parral es un grupo muy cerrado. Mira, los dos diputados locales, plurinominales, son de Parral. El único diputado federal que tiene MC es de Parral. O sea, está muy cerrado el Caballo Lozoya, no quiere perder control, y con eso está evitando el crecimiento que MC tiene de alguna manera a nivel nacional. Lo tuvo, lo vimos las elecciones del año pasado en Veracruz, lo está teniendo en este momento en Campeche, en donde se ve competitivo contra Morena. Entonces, MC es un partido que en Chihuahua, en la lógica de encerrarse en el Grupo Parral, está perdiendo oportunidades. Por ejemplo, mira, tú tienes ahí comúnmente invitado a Torza Dayandía. A Torza Dayandía, por supuesto, que le convenía más ser candidato de MC que candidato de Somos México, que es un partido que va por el 3%. Y MC ya trae un dígito por ahí de preferencias. Anda en el 5 o 6% de las preferencias. No da para mucho, pero ya es un partido que tiene crecimiento nacional, que tiene una gran presencia nacional, que tiene mucho más recursos que Somos México, que es una plataforma que, si mira, Somos México es para opositores a la Cuarta Transformación, que están uniendo fuerzas para sacar a la Cuarta Transformación, no el 27, ellos están pensando en el 30. Pero Thor, por lo que he escuchado, por lo que leo, busca ser alcalde el próximo año. De hecho, dijo, yo quiero ir por el PAN, pero yo no quiero someterme a ninguna encuesta. Yo, a mí, denme la candidatura del PAN porque yo soy muy buen candidato y ahí voy. Y creo que Thor tiene alguna presencia. No creo que sea el mejor candidato posible, pero sí tiene una presencia política en la ciudad. Es muy activo. Yo lo veo con muchas ganas, como diría, yo recuerdo que esa palabra se le escuchaba mucho repetir a Chuy Matías, ganoso, lo veo ganoso. Entonces se equivoca al irse con Levarón, y traigo todo esto a cuentas porque llegó el Caballo a MC, porque están encerrados en el Grupo Parral, porque están perdiendo oportunidades de crecimiento, porque traen una fractura nacional que se notó este fin de semana también en el cumpleaños del partido, cuando en el World Trade Center de la Ciudad de México no estuvo presente ni Samuel García ni su esposa. Tuvo y el centro de la atención, pues se lo llevó Luis Donaldo Colosio. Riojas, el hijo de quien fuera candidato del PRI y que muriera asesinado en Torres Taurinas, o no me acuerdo, en Tijuana. En fin, son de las cosas que manejamos este distanciamiento, que es muy evidente entre Samuel García, Mariana Rodríguez, su esposa, y parece que el distanciamiento viene de que Samuel quiere heredarle, todo el mundo quiere heredar ahora los puestos de elección popular a la familia. O sea, lo están viendo como se veía en la época del absolutismo real, como propiedades privadas familiares. Así es como se entiende, por ejemplo, que un muchacho de 20 años que nació en Gante, que hoy sería belga, de repente la mamá le hereda Castilla, el papá le hereda Aragón y le hereda Sicilia y parte de Nápoles, y luego el abuelo materno le hereda los Países Bajos, y en fin, la mamá también le hereda América, y todo esto que fue Carlos V, ¿no? Que, por asunto familiar, o sea, ahí no había votaciones, aunque había una serie de virreinatos en toda la Nueva España, y tenía que negociar, y negociaba constantemente, con las fuerzas reales de cada territorio. Pero, en fin, me vino a la mente esta referencia histórica, porque estamos regresando a eso. San Luis Potosí quiere que sea su esposa, en Guerrero quiere ser el heredero de su hija, el papá, que fue quien la puso, por cierto, que si no hubiera sido por la fuerza de Salgado Macedonio y su presencia real en territorio en Guerrero, la hija no hubiera ganado, la hija no tenía una carrera política, y ahora este distanciamiento en MC, que es lo que nos ocupa, es porque quiere a Mariana Rodríguez, su mujer, en la gubernatura Samuel, cuando hay un candidato muy fuerte ahí por la oposición, que es Adrián de la Garza, y localmente, pues tienes tú a Luis Donaldo Colosio Riojas, que no únicamente es competitivo en el Nuevo León, es competitivo en Sonora. Las encuestas también lo ponen como una persona que podría ser candidato por Sonora. Y ahí, y esto, pero pues, y la residencia. Bueno, pues yo te voy a recordar lo que hizo Muñoz Ledo, Porfirio Muñoz Ledo, cuando quiso ser gobernador de Guanajuato, que por cierto ahorita una persona con apellido Ledo es gobernadora de Guanajuato. Hablaba de derechos de sangre. En fin, lo que comenta la columna es eso, pero pasó algo muy interesante el pasado jueves o viernes, ahorita lo traigo perdido, creo que fue el jueves. Pasó algo muy interesante el jueves en la ciudad de Chihuahua, de México, perdón. Tuvieron una reunión, una cumbre, se puede decir, de política real, una reunión en la Ciudad de México, convocados por Citlali Hernández, los tres precandidatos de Morena, que son a Andrea Chávez, Cruz Pérez Cuellar y el profesor Martín Chaparro. Evidentemente el profesor Martín Chaparro era una cortesía que no se le podía escatimar, se inscribió y tenía que estar presente ahí. Pero lo cierto es que lo que está buscando Citlali Hernández es limar asperezas en una lucha política que es más, cada vez interna en Morena, cada vez más cruenta, y que están buscando aquella política de todo o nada en la que se presentaban como equipo Andrea y Juan Carlos Loera, que se presentaban como equipo Cruz Pérez Cuellar y Mayra Chávez. Parece que ya están en disposición de negociar. Lo que están buscando las dirigencias nacionales encabezadas, esto es interesante, encabezadas por Citlali Hernández, es llegar unidos. O sea, y esto le está pasando en muchas partes del país. O sea, Morena, no, esto que estamos viviendo en Chihuahua, se está viviendo en Guerrero, se está viviendo en Nuevo León, se está viviendo en Zacatecas, son 6 o 7 los que la andan buscando, se está viviendo en prácticamente todo el país. En donde están menos entusiasmados es en Aguascalientes y en Querétaro, porque ahí las posibilidades son muy mínimas, casi inexistentes. La otra vez tú comentabas que Santiago Nieto es, bueno, afirmaste que iba a ser gobernador de Querétaro. Yo no estuve de acuerdo contigo. Es el que encabeza las preferencias de Morena, pero Morena está por lo menos 20 puntos abajo. Entonces, Santiago no creo que salve. Es una figura nacional y evidentemente es una figura que también tiene presencia local, si no, no tendría esos números en las encuestas que hacen estado por estado. Pero en fin, a lo que voy es a que esta cumbre de Morena en las oficinas de Citlali Hernández, que estuvo presente por otra parte, y esto es muy interesante, estuvo presente Ricardo Monreal, que es el padrino político, el tutor político y el apoyo en el centro de la República de Cruz Pérez Cuellar. Inteligentemente, creo que fue muy inteligente por parte de Adán Augusto, el no llegar él apadrinando a Andrea Chávez, la hubiera perjudicado más que ayudado. Pero le envió a una persona muy cercana a él, que es Sergio Gutiérrez Luna. Este diputado, Sergio Gutiérrez Luna, lo van a identificar más como el esposo de Dato Protegido, de Ana Karina Barreras, también diputada, y por los gastos excéntricos que esta pareja realiza. El reloj es muy caro, zapatos Ferragamo, ir al Gran Premio Automovilístico en la Ciudad de México, que eso es solamente para los que tienen mucha lana, como es el fútbol ahora con Infantino. Entonces, llegaron con sus representantes, que no tuvo representante, por supuesto, fue Chaparro, que Chaparro pues se aventó nada más porque le gusta hacer ruido y porque está en su derecho finalmente, aunque mira sus posibilidades y sus posibilidades sean menores, estuvo ahí presente en esa reunión. Lo que trascendió esa reunión fue cortesía simplemente, de que se reunieron porque quieren llegar unidos, y no ha trascendido lo que realmente se habló ahí. Ha sido todo lo que se ha publicado alrededor, que por cierto quien publicó de inmediato fue Andrea, hablando de que había sido una reunión amistosa y que era en defensa de la soberanía, y el discurso que maneja Andrea y que maneja la presidenta en las mañaneras. Entonces, evidentemente esa reunión fue por un control de daños, porque la oposición de un grupo interno de Morena contra Cruz Pérez Cuellar, muy intensa y crece, ya están haciendo camisetas donde dicen es Cruz Rata en rojo con la rata verde, y como tengo contacto con la persona que las imprime y las vende, pues está teniendo éxito. Por ahí un cuate le pidió 10 camisetas de un jalón para regalar a los amigos. Entonces traen fuego amigo Cruz muy intenso, y también lo responde, pero lo responde con más disimulo. Ahora, yo no diría que esté planeado por Andrea Chávez este fuego tan intenso contra Cruz Pérez Cuellar. Aquí hablaríamos de eso que llama aquiescencia. Simplemente lo ve bien, lo deja pasar, no dice nada, que siga sucediendo, porque minan al candidato. Pero ya lo que se está viendo en Morena, lo comentábamos creo que en alguna ocasión anterior y reciente, es que hay disposición del equipo de Andrea, y digo del equipo de Andrea, ahorita te explico por qué creo que es el equipo de Andrea el que está dispuesto a ir por la presidencia municipal de Juárez, y que tal vez tratarían de convencerla al ver que el primer escenario es Cruz Pérez Cuellar para la para la candidatura de Morena para la gubernatura. Y aunque, como aquí tú lo comentabas, nadie está totalmente muerto, ni nadie está totalmente vivo, aquí hay un matiz muy importante. Cruz no está totalmente vivo, ni Andrea está totalmente muerta. Ese 1%, pues ahí está. Y lo veo complicadísimo, pero no me atrevería a asegurarlo, porque puede pasar infinidad de cosas. Tú sabes que la política se mueve de forma muy extraña en ocasiones. Entonces, lo que tenemos con esta reunión que convocó Citlali Murillo, por cierto, que te decía que Andrea, que es el equipo de Andrea el que está viendo la presidencia municipal y no ella, porque ella, después de que había estado de sábado a miércoles teniendo reuniones en colonias de Ciudad Juárez, su primer evento, regresando de esta reunión en la Ciudad de México, lo tuvo en la ciudad de Chihuahua. Lo tuvo en una colonia de la ciudad de Chihuahua, en donde quiso mandar el mensaje, no, yo no estoy conforme con la presidencia municipal, yo voy por la gubernatura. Entonces, eso es una de las cosas interesantes que han pasado en estos 2-3 días que no hemos platicado, Alfredo.
2: Mucho, mucho, muy interesante, Antonio, todo. La conferencia cumbre de Citlali Hernández allá en la Ciudad de México, Cruz Pérez Cuellar, Andrea Chávez, y bueno, pues diciéndole, como les decía Echeverría, cuando juntaban dos supuestos enemigos políticos, platiquen, les decía Echeverría, enfrente de ellos, platiquen. Se salía y luego volvía como a la media hora. Ya platicaron, les decía. O sea, el ya platicaron era ya se pusieron de acuerdo. Eran los tiempos de Luis Echeverría Álvarez allá de los años 70. Y bueno, en el otro orden que dices tú, antes de ir unos mensajes, nada más te digo esto, Toño. Recuerdo las famosas pláticas de Víctor Manuel Oropesa, un médico que fue un éxito como editorialista del Diario de Juárez, hasta el día que lo mataron adentro de su consultorio. Pero bueno, Víctor Manuel Oropesa siempre sacaba a relucir aquel dato de la revista Life, ¿sí? De un periodista de la revista Life en Buenos Aires, Argentina, que le preguntó a John Foster Dulles, si tú quieres, secretario de Estado de Estados Unidos, en una visita a la Argentina, bajándose del avión en Buenos Aires, le dijo: señor John Foster Dulles, ¿quiénes son los amigos de Estados Unidos? Y acuérdate la respuesta de Dulles: Estados Unidos no tiene amigos, tiene intereses. No tiene amigos, tiene intereses, que quedó precisamente para la historia. Estados Unidos no tiene amigos. ¿Quién es amigo de Estados Unidos? El que mejor le responda a su interés. No puedes tú decir, Gran Bretaña, Francia, son amigos de Estados Unidos. No, si le responden al interés, son amigos. Si no le responden al interés, así sean primos, hermanos o medios hermanos creados en la misma casa, simple y sencillamente las barras y las estrellas.

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2: Íntimamente.
3: Sí, ah, eso, okay, no. Okay. Eso no. Eso pues simple y sencillamente que México no es amigo de Estados Unidos. No, pues claro, no es amigo. Es empleado, es sirviente, es... te podría admitir otro, el adjetivo que tú quieras ponerle, mi querido, el nominativo que tú quieras llamarle, mi querido Toño, pero pues eso de amistad con Estados Unidos, mejor Estados Unidos aparece la frase o la palabra amigo, desaparece la frase friends, y crea la frase interest, ¿verdad? Siempre lo ha hecho así, porque su sistema político de nómina y económico, sobre todo económico, denominado capitalismo, así se lo exige. Muchas gracias, Toño, muy amable.
2: Al contrario, gracias a ti, a tu auditorio.
3: Muchísimas gracias. Vamos a mensajes y volvemos. ¡No se vaya! Ya llegó el doctor en arquitectura, fíjese nomás, nada más y nada menos, un gran maestro de la Universidad Autónoma de Ciudad Juárez, doctorado en arquitectura, Jesús Gámez, quien nos va a hablar sobre una pregunta, nada más una pregunta. ¿Tiene remedio el centro de Ciudad Juárez, el centro de la ciudad o el centro citadino más feo de todo México? ¿Tiene remedio? Es interesante, porque si usted vive en Ciudad Juárez y cada vez que va al centro dice, ¡ay, caray! ¿Este es el centro de mi ciudad? Vamos a mensajes y volvemos.
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5: A 11 con 42 minutos en Ciudad Juárez, Chihuahua. 11 con 42 minutos en Ciudad Juárez, Chihuahua, México. Su programa favorito, Blanco y Negro. Blanco y Negro, este lunes 3 de agosto. Como el primer lunes, recibimos rápidamente una llamada. Bueno, estamos al aire. Muy buenos días, son días todavía.
6: Buenos días, ¿cómo amanecieron? Y me da gusto saludarlo.
5: A sus órdenes.
6: Oiga, pues no me gustaron esas palabras de que lo que dijo este amigo, de que Estados Unidos no es amigo de México. ¿Cómo no? Pues si somos hermanos todos, hombre.
5: Achis.
6: Aunque digan lo contrario, pero todos somos hermanos. Porque
5: así,
6: Dios
5: así
6: es. Nuestro Señor,
5: hermanos,
6: está para todo mundo y todos somos iguales. Y Él nos bendice por no hay distinción de personas. Que nosotros nos peleamos y que decimos habladas y nos echamos unos a otros, es otra cosa. Pero acuérdense que nuestro Señor Jesucristo,
5: sí,
6: está para todos y sin distinción de personas, porque el sol nos alumbra a todos,
5: sale para
6: hace
5: todos,
6: hace frío y es para todos, y hace calor, es para todos. Entonces, el que haya dinero de una parte y de otra más, pues eso no, como decía el del en el canal 44, este Robledo,
5: sí.
6: Como decía, a ver, ayúdame un poquito.
5: Decía, Robledo, a favor o en contra, pero nunca indiferente, decía.
6: Ándele.
5: Esa era su frase.
6: Ahí está la clave.
5: A favor o en contra, pero nunca indiferente, decía el maestro Rafael López González, mejor conocido en el mundo de la radio como Fermín Robledo Garnica. Exactamente. Muchas gracias. Le agradezco mucho. Gracias con su opinión. Muchísimas gracias. Bueno, pues, fíjese usted, señor, señora, el centro de Ciudad Juárez, que está considerado el centro más feo de todo el país. Oiga, esos números que salían en YouTube, no estoy hablando de Oquis, ni estoy hablando a la deriva, mi querido arquitecto. Cuando veías tú los centros, los 10 centros más feos de México. Y luego, pues, alguna vez pusieron el de Ciudad Azteca. Pues sí, Ciudad Azteca está junto a la Ciudad de México, ¿verdad? Pues sí. Pero, supuestamente, el centro más feo de las ciudades de México el último lugar lo tenía, el primer lugar lo tenía Chetumal. Chetumal. Y el segundo lugar lo tenía Ciudad Juárez. Y cuando veía ya uno de esos números en YouTube, estoy hablando de YouTube, ¿eh? Uh-huh. Digo la fuente porque van a decir, bueno, ¿por qué dice Alfredo Varela o por qué opina de que el centro más feo de todo el país? Bueno, pues resulta que sacaron un pequeño reportaje donde no, pues ya se arregla el centro de Chetumal. Tiraron muchas cosas y se arreglaron y cosas de esas, ¿no? Y lo arreglaron. Entonces ahora el centro más feo de todas las ciudades del país, principales ciudades del país, es el de Ciudad Juárez. ¡Ah, qué padre! Dije yo cuando lo leí, órale, chúpale pichón. Pero bueno, una vez mi querido arquitecto me invitó a ir a Chihuahua y hacer un recorrido. Me invitó el entonces gobernador Patricio Martínez. Y el recorrido no solamente fue en su Suburban, ni a pie, porque el recorrido fue a pie primero, luego en Suburban y luego en helicóptero. ¡Órale! Y me explicó, mira, la ciudad de Chihuahua. Pero cuando andábamos recorriendo a pie afuera de Palacio, me dijo, fíjate que yo rentaba una bicicleta. Aquí a 5 cuadras donde vivía, o a 4 cuadras de aquí donde vivía, de Palacio. Ahí junto al negocio de la prensa, que era el negocio de su señor padre. Y rentaba una bicicleta, que me la rentaban en 25 centavos, 2 horas. Y bueno, o sea, de aquellos tiempos. Imagínate de cuánto me estaba hablando. Y cuando me paseaba, que me venía hasta el Palacio en la bicicleta rentada, y cuando volteaba y veía las casuchas que estaban ahí junto a Palacio de Gobierno, no te tocó a ti porque eras muy joven, mi querido doctor en arquitectura Jesús Gámez Santos Coy, cuando veía las casuchas que estaban horribles, las casuchas allá a un lado de Palacio, decía yo, cuando llegue gobernador voy a tirar todas estas casuchas y voy a hacer una gran plaza, muy bonita. Y voy a dejar el centro de Chihuahua precioso. Bueno, pues ¿dónde? El gran arquitecto del universo, mi padre Dios, quiso que llegara a gobernador. ¿Y sabes lo que hizo? Tiró todas las casuchas, ¿sí? Me vas a decir, sí, pero su hermana fue la que compró las manzanas y luego él le compró las fincas, el gobierno del estado compró las fincas a su hermana. Bueno, haya sido como haya sido, dijo Felipe Calderón Hinojosa. Pero no nomás las casuchas tiró. Déjame decirte que tiró 3 edificios y uno de ellos medio histórico, el Hotel Apolo. Un edificio histórico. ¿Por qué? Porque el Hotel Apolo era parte de la historia de la Revolución Mexicana en Chihuahua. Bueno, pero tiró 2 superedificios. El Hotel Avenida, un edificio bonito, el hotel, para aquellos tiempos, moderno. Y otro edificio más moderno todavía que el Hotel Avenida, que era el edificio Rusek. Un edificio muy bonito, muy precioso, el edificio de oficinas. Pues los 3 edificios para abajo. Para abajo. Tú ibas a Chihuahua antes del gobierno de Óscar Flores Sánchez, cuando gobernaba Práxedes Giner Durán. Y cuando ibas a conocer el centro de Chihuahua, decías, hijo de su madre, esta es nuestra capital del estado. Esta es nuestra capital del estado. ¿Qué ciudad tan fea, decías tú, qué bárbaro. Estoy refiriendo a Chihuahua, antes de Óscar Flores Sánchez. Llegó Óscar Flores Sánchez, tiró el Hotel Hilton. ¿Sabes lo que era el Hotel Hilton? El mejor hotel de la ciudad de Chihuahua para hacer más ancha la Avenida Independencia. Fíjate lo que te estoy diciendo. ¿Sí? y tiró una serie de edificios, Óscar Flores Sánchez, el famoso GIS del gobernador, le decían. Con un GIS, decía, y vi las paredes, aquí, me tiran de aquí para allá, para hacer la calle más ancha, y el GIS era una cosita tremenda, porque después de Óscar Flores Sánchez, empezó a cambiar la ciudad de Chihuahua. Y después de Patricio Martínez, vas y te encuentras con una ciudad nada que ver tú como arquitecto. Haces la comparación, como doctor en arquitectura, haces la comparación y dices, híjole, caray, qué bárbaro. En 1968-67, un grupo de estudiantes muy jóvenes fuimos a una convención a Monterrey en el 67, ¿sí? Y nos hospedaron en un hotel del centro de Monterrey. Y cuando salimos a ver el centro de Monterrey, híjole, esta es la ciudad industrial. Esta es la ciudad industrial de México en el 67. Esta es la ciudad industrial de México. Qué fregados estamos en México. Volví el 95 a Monterrey. Y dije, esta es la super ciudad de México. Después de la macroplaza. ¿Sabes lo que es tirar 25 manzanas para hacer la macroplaza? Alfonso Martínez Domínguez, 25 manzanas para hacer una plaza más grande que el centro de Moscú, que la plaza del centro de Moscú, más grande que la plaza de Buenos Aires, mucho más grande que el Zócalo de la Ciudad de México, ¿sí? O sea, cuando se piensa a lo grande. En Ciudad Juárez, cada presidente municipal que llega trae una remodelación para el centro. Una remodelación que cuando dices tú, híjole, me tocó ver el proyecto de remodelación de un presidente municipal de nombre Jesús Alfredo Delgado, que ahora vive en El Paso y que fue notario público número 8 aquí en Juárez. Y cuando nos dio la remodelación, sobre todo atrás de la... Del monumento de Vicente Guerrero, que dicen que el que posó fue Gustavo Elizondo allí para el monumento de Vicente. No lo dudo, porque sí se parece a Gustavo. Se parece más a Gustavo que a Vicente Guerrero, que era mulato. Y Gustavo Elizondo está en Maulipeco, pero no es mulato. Pero bueno, un saludo, mi querido Gustavo. Sé que nos estás escuchando. Y cuando ves tú el proyecto de remodelación del centro. Cuando viste tú el proyecto de remodelación del centro de Teto Murguía, que lo único bueno que le quedó ahí fue la remodelación del monumento a Juárez. Ahí sí, la hizo bien. Nada que ver con la remodelación que hizo Manuel Quevedo cuando se hizo presidente del patronato para remodelar el monumento a Juárez, no. Pero de toda la remodelación del centro de Teto Murguía, lo único salvable es el monumento a Juárez. Toda la demás remodelación fue eso. Y te puedo decir la remodelación de Enrique Serrano, el proyecto, que quedó en proyecto desde Lezama, que le puso arcos al centro, alrededor de la Plaza de Armas, que le puso arcos. Humberto Lezama. Bueno, presidente municipal tras presidente municipal, hubo excentricidades como la de don Jaime Bermúdez, que en el centro de Ciudad Juárez tenías que manejar igual que en Inglaterra, por el lado izquierdo, carajo. Pero bueno, esas fueron excentricidades, ¿no? Pero ¿a dónde voy? El centro de Ciudad Juárez es un centro. Siempre que vas, hay fugas de aguas negras. Para donde voltees, hay comerciantes invadiendo, no las banquetas, las calles, invadiendo. El esfuerzo de Héctor Murguía de limpiar dos calles, y se le echaron encima, híjole, caray, que todos los comerciantes de esas dos calles le hicieron manifestaciones, y cuando llegaste y viste las calles, saca este. Mira, no está tan feo el centro, ¿eh? Pero bueno, mi querido arquitecto, ¿qué se puede hacer con el centro de Ciudad Juárez? ¿Tirarlo y volverlo a hacer nuevo? ¿O en qué forma? ¿En qué forma, según tú, en qué forma lo vas a componer? Sé que estás tú remodelando varios edificios que están horribles, los edificios. Espero que los dejes cuando menos de verse, cuando menos de verse. Pero, ¿qué se puede hacer en el centro de Ciudad Juárez? ¿Cuál es el problema, primeramente, del centro de Juárez?
7: Bueno, pues te voy a hacer...
5: Bienvenido. Muchas gracias. El señor doctor en arquitectura, Jesús Gámez Santos Coy. Adelante.
7: Almaguer, pero está bien. Primero voy a ser como un poquito abogado del diablo, ¿verdad? Porque en esta línea determinista de demoler para hacer algo nuevo, ¿verdad? Me manifiesto bastante en contra y quiero poner algunos ejemplos. Puso la ejemplo la Macroplaza de Monterrey, ¿verdad? Y podemos poner algunos otros ejemplos, como por ejemplo el Zócalo o la famosa intervención que se hizo por la calle Madero, que conecta Bellas Artes con el Zócalo.
5: Allá en México,
7: en la Ciudad de México. Antes de eso, un arquitecto muy famoso a nivel mundial del siglo pasado, Le Corbusier, propuso para la ciudad de Francia, para el centro de Francia, una tabula rasa, demoler todo y hacer unos edificios. Afortunadamente no se lo permitieron, es decir, el centro histórico de París se conserva. Caso semejante sucede frente a Bellas Artes. De hecho, le mandé una imagen por ahí al WhatsApp, donde aparece lo que querían hacer tumbando Correo Mayor y llevándose de corbata el de los azulejos, para hacer una cosa muy contemporánea, muy moderna, que seguramente en el momento de la propuesta parecía de vanguardia, ¿no? Y ese es quizás uno de los principales problemas, ¿no? Que saltamos de intención política y intención política, y lo que se procura siempre es una vanguardia o una pretendida innovación, sin dimensionar apropiadamente qué cosa es cada cosa. Para los investigadores, cuando usted dice centro, cuando dice feo, cuando dice histórico, cuando dice manzanas, todo eso nos vamos a buscar las definiciones, ¿no? Y nosotros en una primera aproximación podemos decir, ¿qué es el centro y qué puede ser? Bueno, el centro histórico de Ciudad Juárez fue en su momento, o el centro fundacional de la ciudad.
5: Fundacional,
7: era Presidio. La capilla, ahí se ve, y lo que sería el poder político, ¿verdad? El Palacio de Gobierno. Eso ha cambiado en la actualidad, si bien tenemos la catedral y tenemos la presidencia a un poco de distancia, y ahora regresa la Torre Centinela acentuando este poder panóptico que controla la ciudadanía, pues esta cuestión demográfica o social se ha extendido. Ya el centro no concentra a la mayor parte de la población, si bien tiene una dinámica social y económica muy intensa. Pues si me preguntan dónde vive más la gente demográficamente, pues le diré que para la Talamasca Mandari.
5: Claro, ¿sí? Exacto.
7: Y
5: exacto.
7: Que dónde está la cuestión económica y el poder económico, pues le diré que por la Juan Pablo II y por el Valle del Sol. Sí,
5: sí, señor.
7: Entonces, el centro ha cambiado. Cuando se ha pretendido abordar qué es lo que se puede hacer con el centro, se ha acudido a el urbanismo y a la arquitectura como la hemos aprendido durante mucho tiempo, que es una arquitectura y una arquitectura funcionalista y un urbanismo moderno, que en principio presentaba hasta mediados del siglo pasado que tendríamos que tener una zonificación, los usos de suelo muy esclarecidos, y donde es industria, nada más es industria, donde es escuela y recreación y cultura, nada más es cultura, donde es vivienda, y todo unido por unos caminos, senderos, carreteras, supercarreteras, y lamentablemente toda esa intención moderna de, digamos, que adecuar la ciudad al uso, adecuarla al uso de cada momento de que se estaba viviendo por cada una de las generaciones, terminó, según algunos críticos, cooptada para una ciudad del automóvil. Y entonces tenemos ciudades muy grandes con carreteras o con avenidas cada vez más grandes que son un problema de tráfico. Y parece ser que hacemos que cada renovación, no solamente del centro, sino de algunas otras partes de la ciudad, se construye para el automóvil, no para el ser humano, ¿verdad? Entonces, hay una nueva... parte de este problema es esta visión racionalista y de cómo hacer el urbanismo, ¿verdad? De esto se ha ido trascendiendo conforme hemos ido aprendiendo más cosas. Por ejemplo, y le puedo decir que no es solamente un problema del urbanismo y la arquitectura, sino es un problema de las ciencias. No sé si le ha pasado que llega a un médico y entonces le pide, me duele esto, me duele el otro. Resulta que ese médico no es especialista en la garganta o no es especialista en el corazón, uh-huh, y le deriva con otro especialista. Pero en ese camino, pues a lo mejor el problema era en el pie o en una articulación, y los médicos dejaron de conocer de todo para ser especialistas en algo.
5: En una parte. Bueno, a eso se debe que se le llama especialidad. Vamos a mensajes y volvemos. Sí. 12 del mediodía. Volvemos después del Angelus aquí en su programa preferido Blanco y Negro.
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6: Blanco y negro, 12 del mediodía con 8 minutos de este lunes 3 de agosto. Estamos hablando sobre el centro de Ciudad Juárez. Soluciones. ¿Quién trae el proyecto de solución? Después de decirnos el camino crítico, el gran arquitecto, doctor en arquitectura, Jesús Gámez Santos Coy. Adelante, mi querido Jesús Gámez.
7: Bueno, tanto sí. Como solución, generalmente en arquitectura y en urbanismo se hablan de alternativas.
6: Alternativas,
7: pero continuando con lo que decíamos, a veces el conocimiento sí. Se encuentra tan atomizado que el especialista en banquetas y el especialista en árboles o el especialista en calles, es especialista en su rubro, pero difícilmente puede trabajar de manera integral con un economista, un sociólogo. De hecho, hay un enfoque que se llama interdisciplinario, que se trabaja con todas las disciplinas, uh-huh. Pero el enfoque más actual que trasciende es transdisciplinario. El arquitecto, como lo decía hace más de 2000 años, Vitruvio, tiene que saber de medicina, tiene que saber de contabilidad, tiene que saber de finanzas. Y como lo dijo Umberto Eco en los años 80, el arquitecto termina siendo el último humanista, es decir, que entiende de todas las humanidades, entiende de psicología, de etnología y, ¿por qué no?, algo de filosofía. No es solamente un técnico. Ahora, es un problema, un abordaje tecnocrático de ciertas problemáticas, sin la sensibilidad social y sin herramientas intelectuales para abordar lo que no es un problema numérico, sino es un problema complejo. Y aquí se nos introduce, no me voy a extender, pero es, digamos que algunas cosas no tan sencillas como parece. No podemos decir, pues está mal, demuélelo, está bien que permanezca. Hay cosas que son mucho más complejas que eso. Ponía, por ejemplo, hace unos momentos que si nosotros tomamos en cuenta el polígono actual del fundo legal o del centro de población, como ahora se le denomina, pues resulta que el centro geográfico es Pemex. No coincide ni con el centro económico que estará por alrededor de la Gómez Morín, Valle del Sol, Juan Pablo II, ni con el centro demográfico, Mesa Central, Talamasca Mandari, Hacienda uh-huh. de las Torres, ni con lo que antaño era bastante importante, que era la cuestión militar, ¿verdad? O sea, nosotros tenemos uh-huh. sí, claro. campo militar, pero para la mayoría de nosotros, digamos que no forma parte de nuestra cotidianidad, no hacemos turismo al,
6: como sí, es más al fácil, campo militar.
7: Más fácil ir al reclusorio o a la cárcel que al campo militar. Entonces, en este enfoque, un enfoque transdisciplinar de abordar los problemas, no solamente del centro, sino de toda la ciudad, hay una cosa que se dice desde que surge desde de la sociología y la antropología, que es la participación. Actualmente tenemos presupuestos participativos y a instancia del trabajo de diferentes organizaciones de la sociedad civil. Sin embargo, mucho de ese trabajo participativo en términos de diseño o en términos de planeación se hace simulado, se ha hecho simulado, no solo aquí, sino en todo el país. Le pongo un ejemplo, en el 2011 nos convocaron a hacer planeación participativa para Riberas del Bravo, a dos organizaciones de aquí. Viajamos a la Ciudad de México, a Infonavit, y de las personas que estábamos ahí, representando a los 32, bueno, a todos los estados de la República y a veces otras ciudades más, le puedo decir que un 20% más o menos tenía la idea de hacer una participación de los proyectos de manera no simulada, sino querían una auténtica participación. Otro ejemplo, o más bien abundando en la explicación de lo que es la participación. Para hacer un proyecto en el centro de la ciudad, de manera apropiada y apropiable, tendríamos que llamar al antropólogo, al geógrafo, al historiador, al psicólogo, al filósofo y a toda, y por qué no, si me apuro, hasta el literato, ¿verdad? A todas las humanidades, para que nos ayuden a entender, a interpretar qué sucede en ese contexto, ¿sí? Y la respuesta desde la participación, que es una corriente dentro de la arquitectura y las humanidades, es, pues pregúntele directamente a la gente. Es decir, sí se necesita investigar, ir a las fuentes, a los libros, al documental, a la hemerográfica, pero salgan a preguntarle a la gente. ¿Y sabe qué he encontrado yo cuando le pregunto a la gente, ahora que estamos interviniendo los centros, dos edificios en el centro, un par de edificios en el centro y más? Pues que la gente todavía vive ahí. Es decir, ¿dónde está tu trabajo? A dos cuadras. A tres cuadras.
6: Sí.
7: O sea, ¿en qué trabajas? En una farmacia, atendiendo comercio, en otro tipo de actividades. Es decir, la gente que vive en el centro, labora en el centro. Y esto es paradójico porque la gran vanguardia en urbanismo a nivel global es regresar a las ciudades de a pie. Sí. Sí, donde yo puedo tener mi fuente de trabajo cercana, la cuestión de entretenimiento, cultura, esparcimiento cercano y mi vivienda cercano. Y eso es la realidad para mucha gente que vive y que radica todavía en el entorno del centro. Lo cual no significa que esté exento de problemas, ¿verdad? Que tenemos generalmente un centro sucio, un centro que se demolió, se demolieron manzanas completas y se reposicionaron con proyectos que más que integrales o formando parte de un todo grande, pues son como ocurrencias, como lo platicamos, ocurrencias de las personas que estuvieron a cargo en su momento. Ahora, ¿hay documentos? Sí hay documentos sobre el centro. Está el plan director, desarrollo, el PDUS 2040, ¿verdad? Y también están planes parciales para muchas partes de la ciudad, incluyendo el centro histórico, el plan parcial para el centro histórico. ¿Qué dice el plan parcial del centro histórico? Pues dice palabras más, palabras menos, que hay que atender el espacio público. Que es las banquetas, las calles, la cuestión del mobiliario urbano, la basura, ¿no? Que hay que impulsar la dimensión económica, a ver cómo hacerle para que siga funcionando o que se impulse el desarrollo económico. Y lo social, pues acercar cuestiones culturales, educativas a la población. Básicamente lo que dice este documento que se puede consultar en línea y que pueden revisar en el Instituto Municipal de Investigación y Planeación es que hay que hacer un modelo de desarrollo sustentable, ¿verdad? Por ahí algunos dirán sustentable, sostenible, pero es básicamente esta tríada. Y es curioso porque en la historia de la arquitectura y el urbanismo estamos plagados de ideas que se presentan de a tres. Firmitas, Venustas y se me peló la otra, pero o sea, ideas que se presentan de a tres. Bueno, aquí nos dicen que hay que tener la cuestión ambiental, la cuestión social y la cuestión económica. Y para los especialistas en urbanismo y en arquitectura, pues es muy importante el trazado de línea, o sea, el aventar rayas, bueno, con todo respeto, el hacer polígonos, el proyectar, el diseñar, pero antes que eso, antes de proyectar y diseñar, se encuentra la cuestión económica, es fundamental. ¿Cómo puedo consolidar un área entendiendo cómo funciona económicamente? ¿Cómo funciona actualmente el centro? ¿Cómo ha funcionado en los años 60 y 70? ¿Cómo funcionó en los años 50? ¿Y cómo funcionó despuesito de la revolución? Y entendemos que mucha parte del centro se dedicaba a servicios, ¿sí? Son las aledañas al centro histórico actual, se dedican a ciertos, hay talleres de producción. Yo lo comentaba con alguna vez que se demolió el centro, antes de que se demolieran las manzanas en el centro hace algunos años, me parece que es 2014, no lo puedo precisar, no lo recuerdo. Había meretrices y fabricantes de botas, ¿sí? Se fueron las meretrices y quedaron los fabricantes de botas, algunos fabricantes de botas, sí. ¿Verdad? Pero hay algunas actividades productivas. ¿Sabía usted que en el entorno al centro se fabrican piñatas? Que tenemos muchas piñaterías.
6: Fábrica de piñatas.
7: Piñatas.
6: Fruterías. Vendedores de legumbres.
7: Consultorios, lo platicamos.
6: Consultorios de dentistas muy cerca del puente internacional. Muchos vendedores de drogas, muchos, demasiados, ¿sí? Demasiados. Errores arquitectónicos como la Plaza Juan Gabriel. La Plaza Juan Gabriel es una plaza que en tiempo de calor, ahorita, usted no ve una persona ahí que paseándose por la Plaza Juan Gabriel porque se desmaya del golpe de calor. Y en tiempo de frío no ve una persona por la Plaza Juan Gabriel porque no aguanta el frío. Entonces la Plaza Juan Gabriel es una explanada echada a perder, arquitecto. Es una explanada, o sea, una explanada que ni de adorno sirve. Enfrente un museo, yo creo que pues el peor museo de todo Juárez, el Museo de Tintán. ¿Sí lo conoce?
7: Sí, sí.
6: El Museo de Tintán. Dígame, ¿qué tiene de atractivo el Museo de Tintán?
7: Pues que puede ver uno películas de Tintán.
6: Nada más.
7: No están masterizadas, me parece, o remasterizadas, pero hay algunas. Yo pondría permanentemente la marca El Zorrillo o El Rey del Barrio, ¿verdad?
6: Pues Rey del Barrio.
7: El Rey del Barrio, todos los días.
6: Sí. La marca del Zorrillo y El Rey del Barrio. Y nada más.
7: Y me atrevería a agregar películas clásicas. Casablanca. ¿Por qué no ponen Casablanca? O incluso las juventudes actuales no conocen Lo que el viento se llevó. Y podría ser un aporte de tener cineclub. Pero bueno, le interrumpí, le tomé la palabra por asalto.
6: Le voy a decir esto. Las ocurrencias que le llama a usted, las ocurrencias históricas. El centro de Ciudad Juárez, la parte de atrás del mercado Cuauhtémoc, la parte de atrás del mercado Reforma, no le hace, véngase, desde el Cuauhtémoc hasta el Reforma, y la parte de atrás hasta la calle Hospital, es una zona que da vergüenza para Ciudad Juárez. Es una zona que da vergüenza porque no puede transitar por la calle usted en su automóvil, porque va a vuelta de rueda. Ahí. El día que vaya, no me digo un domingo en la mañana, ¿sí? Ese fenómeno, señor arquitecto, que el domingo en la mañana no puede usted transitar. El domingo a las 7 de la tarde tampoco puede transitar por ahí, porque le da miedo aquella boca de lobo. Lo que tuvo unas horas antes miles de gentes, está solo. Y dice usted, si entro por ahí me van a asaltar. ¿Sí? Entonces, ¿qué sucede? Fíjese bien lo que le voy a decir. El centro de la Ciudad de México, sí me va a decir usted, sí, pero con los personajes que tenía. A la hora de remodelarse el centro de la Ciudad de México, se nombra de presidente del patronato a un señor Carlos Slim Helú. Carlos Slim Helú. ¿Sabe cuántas vecindades hubo que echar abajo? No. 25 vecindades. De las cuales había allí vecindades históricas. Me va usted a decir que los antropólogos... No, no, espérese. Vecindades históricas como la Casa Blanca. La Casa Blanca, que es en donde se basó Oscar Lewis para escribir Los Hijos de Sánchez. Sí. Que no es una novela, es un caso de la vida real. Los Hijos de Sánchez. ¿Sí? Salidos de la Casa Blanca, donde vivió Oscar Lewis antes de escribir su novela. En la Casa Blanca, una de las vecindades, de las vecindades de Quinto Patio, ¿sí? De las famosas vecindades que tenían.
7: En Quinto Patio.
6: Sí, cinco patios: primero, segundo, tercero, cuarto, quinto patio, según lo que quisiera pagar de renta por el cuarto. El cuarto patio y el quinto patio, los cuartos no tenían piso de cemento, era piso de tierra el que tenían. Bueno, 25 vecindades abajo. Todo lo que hubo que tirar, para remodelar el centro. Medio remodelar. ¿Por qué medio remodelar? Porque usted va atrás del Palacio Nacional, dése una vuelta por atrás del Palacio Nacional y también dice que qué feo está aquí. Con todas las remodelaciones y todos los miles de millones que le meten atrás del Palacio Nacional. Le estoy diciendo. En los alrededores está precioso. Sí, pero atrás de Palacio Nacional.
7: Pues puede encontrar cosas de 10, de 15 pesos, de 25 pesos.
6: Exactamente. Entonces, ok. El centro de Ciudad Juárez. ¿Qué hay que tirar, arquitecto?
7: Yo traigo tres propuestas.
6: Sí, ¿no? Sí, o sea, adelante.
7: Después de haber hecho todo el antecedente, porque, verá, los académicos somos muy buenos para la crítica.
6: Sí, claro.
7: O sea, y esto está feo.
6: Y en el pizarrón.
7: Esto no sirve.
6: Y en el pizarrón son.
7: Y somos.
6: Qué bárbaro.
7: Y fulano y tal dijo
6: el
7: esto.
6: El maestro
7: y esto.
6: De la Escuela de Arquitectura, mi querido Chavita, Salvador Magallanes, también en el pizarrón, es una fregonería. El arquitecto Varela Díaz, en pizarrón, es una fregonería. Y a la hora que los lleva allí, a la hora que. ¿Y aquí qué? Pues sí, sí, sí, muy teóricos.
7: Sí, claro.
6: Muy teóricos, sí, sí, claro. Pero sí. ¿Dónde está?
7: Bueno, ese es precisamente el problema de enfoque del trabajo, ¿verdad? O sea, sí. cuando uno es, le voy a poner un ejemplo. A mí me dicen que no sirvo como, bueno, no me dicen que no sirvo como teórico, sino tienen sus asegúnes por teórico porque soy demasiado práctico.
6: Sí.
7: Pero con los prácticos soy demasiado teórico. Es decir, y ese es una cuestión del enfoque de cómo abordar ciertas problemáticas. Sí,
6: sí, señor.
7: Primero que nada, hay que, para hacer propuestas, hay que ver el contexto. Pero no solamente el contexto urbano, no solamente el contexto físico construido, que es parte de lo que nosotros hacemos con un diagnóstico y potencial. Hay que ver a la gente. Hay que ver las dinámicas económicas, las relaciones humanas. Mire, cuando a la gente hace algunos años le daban su casa de Infonavit, ¿sí? Y vivían en Anapre, le daban su casa de Infonavit. Usted fue beneficiada con una casa de Infonavit, mire, tome, ¿sí? Se las daban allá por Electrolux. Uh-huh. ¿Sabe qué terminaba sucediendo?
6: Sí.
7: Se regresaban a Anapre. ¿Por qué? Porque aunque no tuvieran casa propia allá, ahí tenía una red de relaciones que le arropaban la vida cotidiana.
6: La vida cotidiana.
7: ¿Quién le cuidaba al niño? ¿Dónde estaba la tiendita? ¿Quién les fiaba? ¿Con quién jugaban? ¿Con quién engañaban al esposo? Todo estaba ahí. En otro no. Ahora, regresando a las tres propuestas. Primero, hay una cosa que tiene el poniente que no se alcanza a ver a simple vista, más que estando capacitadas para la lectura de eso, ¿no? Si usted ve el poniente en una foto aérea, ciertas áreas sobre la Pimentel, la Díaz Ordaz, lo que anteriormente le dicen la 18, desde la fotografía aérea va a haber un poniente verde. Hay mucha arborización y es muy paradójico y contradictorio porque esos árboles que tienen 30 o 40 años, cuando nacieron, no tenían agua, no había agua potable en ese sector.
6: Sí.
7: La comunidad tuvo una voluntad de arborizar todo eso y gracias a eso tenemos estos árboles. Vea las fotos aéreas de otros sectores y no los vemos tan arborizados. Sectores que ahora disponen de agua potable. Entonces, ¿qué le falta al centro? Primero que nada, un estudio de arborización, el estrato arbóreo. Le pongo 10 cosas que pongo en mis clases. los árboles sirven para el asoleamiento, para el viento, para sirven para sombra, para penumbra, para viento. Tenemos cubresuelos, tenemos enredaderas, tenemos trepadoras, tenemos para aroma, para color, para incluso para tacto. ¿Quién no se acerca y toca las plantas y roza las hojas o se acerca a oler tanto flores como frutos? ¿Y quién no se siente más humano? Necesitamos un programa de arborización inteligente a partir del uso medido del estrato arbóreo. ¿Que le faltan árboles? Sí, pero no le faltan puros ficus, o no les faltan puras lilas, o puros álamos. Le falta hacer una cuestión integral de toda la vegetación en el centro. ¿Cómo es posible que vayamos caminando por la 16 de septiembre, donde está el letrero de Ciudad Juárez, y no hay ni una sombrita? Ni sombra artificial, ni sombra de árbol. Con estos calores, no sabíamos que existen estos calores. Estos existen de hace miles de años, es zona desértica. Uh-huh. O sea, no puede ser. Bueno, esa. La segunda es, necesitamos consolidación de servicios. O sea, si usted tiene un restaurante, si tiene una farmacia, si tiene... No puede ser como un esfuerzo individual. La gente arregla su localito, ¿verdad? Y luego después llega el municipio pintando de naranja, de verde, de amarillo, con la buena intención de modificar. Pero de nueva cuenta, no tiene que ser una ocurrencia. Tiene que ser un proyecto integral que no contravenga la planeación ya establecida y que sea innovador y de vanguardia en el sentido más extenso de la palabra. No innovador para la localidad, sino innovador como las grandes. Mire, Ciudad Juárez se equipara a Querétaro. Tenemos 1.5 millones de población. Sí, la ciudad que más se parece en términos demográficos es Querétaro.
6: Querétaro, sí.
7: Pero Querétaro tiene la mitad del área de
6: Ciudad Juárez.
7: Sí, nosotros tenemos lo doble, somos una ciudad muy extendida. Uh-huh. Entonces, y estamos muy extendidos, y eso hace que, y además, que Querétaro está en el centro del país y se vuelve otra cosa. Nosotros, claro, estamos en una dinámica junto con El Paso, Texas. Nada más asúmese a los puentes, nada más vea las tiendas comerciales en tanto en Estados Unidos como acá. Vaya al similares del centro de la Avenida Juárez cualquier día de la semana.
6: Está, va a encontrar lleno de estadounidenses.
7: De estadounidenses. Bueno, la consolidación de los servicios. O sea, entendemos que el centro tiene una vocación de servicios y hay que hacer. Y la cuestión de la cultura, hay que hacer circuitos culturales. Por ejemplo, uh-huh, en la Ciudad de México, y de nuevo cuento, pongo a la Ciudad de México porque tuvo esos problemas. En la Ciudad de México tenemos recorridos estructurados para los museos, recorridos acerca de la historia de personas que han hecho de eso su modo de vida, cobran por el recorrido, etcétera. Y por último, la propuesta es que necesitamos corredores urbanos. Entonces, necesitamos pasos elevados, arborizados, ¿sí? De que vayan de un por toda la 16, un segundo, pero para caminar, para andar, ¿verdad? Sí. O pasos elevados o a nivel, ¿sí? Por la cuestión de las acequias, si pudiéramos tener un recorrido a pie o en subterráneos, ¿verdad? Como alguna vez fue la intención, pasos comerciales subterráneos. Y ya jalando anuncio de los pelos, ¿verdad? Un riverwalk. Esta ciudad era una ciudad de acequias. Cuando nosotros vemos de los primeros planos de 1910, era el centrito y estaba rodeado de acequias. Imaginemos por un momento que podemos tener algo semejante al Riverwalk de Phoenix, al guardadas proporciones al Riverwalk de San Antonio, que se encuentra en la mera urbe, ¿verdad? Uh-huh. Y que nosotros podamos tener algo parecido en un circuito integral cultural a través de las acequias, la recuperación. Me dice, ¿qué demolemos? Demuelen lo que está en las acequias. y recuperemos una ciudad tradicional, a lo mejor no una ciudad contemporánea, en un centro, no un centro donde tengamos edificios gigantes, ¿verdad? Que no son necesariamente propios ni de nuestra idiosincrasia ni de nuestro momento, ¿verdad? Pero sí podemos recuperar una ciudad tradicional que sea un atractivo turístico, deje usted que para los paseños a nivel nacional, ¿verdad? Que con el agregado de que yo puedo pasar a una ciudad norteamericana.
6: Vamos a mensajes y volvemos. 12 del mediodía con 32 minutos. Volvemos, estamos hablando remodelación del centro de Ciudad Juárez.
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5: 12:37 minutos. Estamos haciendo la entrevista con el famoso arquitecto, doctorado, fíjese usted, doctorado en arquitectura, el señor arquitecto don Jesús Gámez Santoscoy, que está este día precisamente aquí en el programa Blanco y Negro, hablando sobre el centro de Ciudad Juárez. Señor arquitecto, ok. Ya nos habló del fenómeno de la situación peatonal. ¿Qué hacer con el área completamente del mercado Cuauhtémoc, Reforma y Hidalgo hasta la calle Hospital y de la Escuela Revolución hasta, se la voy a dejar, hasta el Altamirano, con todo ese problemón que hay en el centro de Ciudad Juárez, casas viejas cayéndose, calles donde no se puede transitar, y no nomás por el exceso de gente a la hora del comercio, sino por los baches, el exceso de fugas de agua, ¿sí? El exceso de basura, ¿sí? La insalubridad que reina en toda esa zona. ¿Sí? Sí, me va a decir usted, sí, pero hay un comercio enorme allí, hay almacenes allí, en donde la gente llega y se surte, no me diga los de las tienditas allá donde no llega el Edmar, allá en el Poniente, y ahí se surten a muy buen precio. Los que van a comprar droga a muy buen precio y de muy buena calidad, a los dealers que hay en el centro o allí. ¿Qué hacer con todo ese problema exactamente de esa zona? ¿Qué hacer?
6: Bueno, primero una aclaración, porque no me apellido Santoscoy, me apellido, sí, Gámez Almaguer, y como mi madre
5: Almaguer
6: me da de estar escuchando, que es la que está viva, me siento así como en Escuela Vagabundos cuando le decían, entonces, Medina, señor, Medina.
5: Entonces, Jesús Gámez Almaguer Santoscoy. Adelante.
6: Bueno, hay una cosa que parece ser que la ciudad de muchas maneras ha sido rebasada en cuanto a infraestructura y en cuanto a ciertas cosas que tendría que ofrecer la ciudad. La planeación la planeación y la investigación sobre la problemática nos ofrece alternativas de acción, ¿verdad? No siempre se siguen y luego los problemas se intensifican. Uno de los problemas que mencionas, las ciudades tiene fugas, tiene sucia en esta parte que menciona. El asunto es que pregunte usted por dónde pasa una línea de agua, por dónde pasa la línea de gas, y ahí no necesariamente se tiene una coordinación interinstitucional o interdepartamental o como se pueda referir, y entonces no hay quien le precise exactamente por dónde pasa la tubería hasta que tienen que abrir y darse cuenta. O sea, no hay eso, o sea, o no está del todo organizado para poder hacer una planeación de reparaciones. Hay partes del centro donde no hay drenaje, o hay partes que en este polígono virtual que refiere, sí, donde hay o no hay drenaje, o no hay línea de drenaje, o no hay conexión de la casa al drenaje, y solamente queda el hueco en la tierra por donde se van las excretas y las orinas. Entonces hay que invertir en infraestructura, ese punto, ¿no? Y luego

0: esta ciudad, se dice que hay una ciudad dormitorio, que es donde la gente no vive en todo el día y nomás va a dormir. Bueno, esta es una parte de la ciudad comercial, una actividad muy intensa en la mañana y en ciertas épocas, y luego se pasa por la hospital a las 7 de la noche y está, no hay focos, o sea, está totalmente shut down, cerrado, ¿no? Entonces, hay de nueva cuenta, ¿y qué nos dice la planeación o qué alternativas? Yo, como le decía hace unos momentos al aire, más que demoler manzanas, pues yo desmontaría lo que hay sobre los acequias tradicionales, que ahora forman parte de propiedades particulares, ¿sí?
1: Sí.
0: Y en ese sentido, hay que entender que un concepto en urbanismo que se llama el flujo. Entonces, hay ciudades que se organizan de acuerdo a una especie de flujo comercial, y le ponía de ejemplo, fuera del aire, El Paso, Texas. Aquí está el centro comercial, aquí están las casas, aquí está la escuela, y todo eso el flujo a partir del vehículo. Lamentablemente eso hace que la ciudad se extienda mucho, porque se piensa en función del vehículo. ¿Cuánto avanzo yo 10 minutos caminando y cuánto avanza mi vehículo a 60, 70, 80 kilómetros por hora en 10 minutos? Es una dimensión totalmente diferente. Entonces, la ciudad que fue pensada en más o menos no para el vehículo, sino para caminar a pie, como es esta zona que describe, tiene que retornar a caminar a pie, a expulsar un poco, o a quitarle el, digamos que el privilegio o el primer lugar al vehículo. ¿Cuántas casas conoce usted que al frente de la casa, en la fachada, está el vehículo? La cochera es para el vehículo. ¿Y qué no es para las personas? Entonces, tenemos organizado en función de un objeto toda el flujo de el flujo peatonal y vial. ¿Qué sugeriría yo? Hay que ir peatonalizando ciertas áreas para lograr mejorar de manera integral su apariencia, desde el subsuelo hasta la parte de arriba, ¿verdad? Teniendo control del flujo, no haciendo, o sea, vea esta zona que escribes, calle, por un lado, por el otro, y todo el un flujo vehicular y un flujo peatonal que incluso ponen, los vehículos están muy a disgusto del flujo peatonal, ¿sí? O sea, me interrumpen mi pero ¿qué es primero? El PDUS que le refería a 2040 habla de accesibilidad universal. O sea, se habla de que tenemos que permitir que incluso personas con cierta discapacidad, silla de ruedas, muletas, discapacidad visual, puedan acceder a cualquier lugar. Bueno, pues
1: el acceso.
0: No, es que no hay banquetas.
1: Es que no hay
0: banquetas. No hay banquetas, queda la calle. Se molestan los conductores porque las personas invaden la calle, aduciendo que es un derecho al conductor. Bueno, probablemente tenga algo de razón, pero los peatones tienen razón a que por algún lado tengo que caminar. Habría que plantearnos qué calles tienen que peatonalizarse, aunque no sea una idea muy popular, siempre ha habido mucho conflicto con eso, y qué calles pueden seguir permaneciendo como parte de un circuito.
1: Hay zonas, señor arquitecto Gámez, hay zonas muertas. Le voy a referir una, con muchos edificios que usted los conoce todos. ¿Sí? De la calle Constitución, señor, por la 16 de septiembre, hasta la calle Ferrocarril, ¿sí? Se encuentra usted edificios completamente solos, pero por montones. Edificio San Antonio, Mercado Juárez, Central Médica, Edificio Villarreal.
0: Precioso
1: edificio Ballina, edificio Barrio también, sí. Señor, llevo 7 edificios solos. Me falta el Cine Victoria, que cada presidente municipal que llega hace planes. Es un edificio particular, que el señor Evelyn diga, hagan ahí el teatro de la ciudad, y sí, vamos a hacer el teatro de la ciudad y luego no tiene estacionamiento y luego, ok. Y los esques, esa zona tiene más de 10 superedificios solos y grandes. Usted ve el edificio Villarreal y no, es un fracaso, empezando por el primer piso, que no todos los locales están vacíos. No se diga el edificio Continental, que el primer piso tiene locales vacíos que nadie lo renta. El Mercado Juárez solo, el mercado, el edificio Ballina solo, la Central Médica sola, señor, el edificio Barrio solo. Oiga, no puede ser que en esa zona existan 14 edificios que son un fracaso. Y ahora, el Hotel San Antonio, no me diga. El Hotel San Antonio, que tiene 40 años vacío. ¿Sí? Y que no hay arquitecto, ni hay presidente municipal, ni hay persona que a esa zona le pueda dar vida. Y es una zona que hace 50 años era la zona comercial orgullo de Ciudad Juárez por el número de turistas que recibía diariamente el Mercado Juárez y que venían a pie desde el Santa Fe hasta el Juárez y se devolvían otra vez por la Avenida Juárez. Bueno, y aquello era una romería enorme, señor.
0: Mire, sería irresponsable de mi parte hacer un comentario y decir, bueno, haga esto con esos 7 edificios que acaba de mencionar.
1: No, 10.
0: Pero, bueno, 10. Esos 10.
1: No quise mencionar el Río Bravo, que también está horrible, por donde lo vea, hijo de su madre.
0: Ya estamos trabajando.
1: Por afuera y por dentro no me consta, pero por fuera está horrible aquello.
0: Ya estamos trabajando en él.
1: El edificio Martino, feo y que sirve para poner grandes mantas, edificios Martino, grandes mantas de anuncios. Oiga,
0: pero esos 10,
1: el centro joyero, ya súbale a 15. El centro joyero, que también está horrible. Bueno, pero
0: los 10
1: y para que donde voltee usted, son edificios feos.
0: Esos 10 edificios, o sea, esos 10 edificios no valen ni el 10% de lo que se invirtió en la Torre Centinela. Sí. Si se hubieran adquirido por el Estado, ¿sí? con el cuerpo de planeación que cuenta el gobierno, tanto federal como estatal como municipal, para hacer proyectos, o sea, algo se pudiera hacer. Yo nada más le digo, conecto por arriba todos los, conecto con un paso elevado esos 10 edificios, hago un circuito cultural de museos que nos envidiaría la ciudad de, no le digo San Antonio o Los Ángeles, hasta Nueva York, ¿sí? O sea, idea se puede hacer, pero se necesita presupuesto y desde luego la voluntad política. Y que escuchen tanto a la ciudadanía, que tiene, la gente vive ahí. La gente que trabaja en el centro vive en el centro, ¿sí? Entonces, cuando se demolieron las vecindades, que en teoría se expulsó a toda esa población flotante, no se fueron todos. Además, llegó una población flotante, que son los migrantes, que viven en el centro. ¿Por qué no viven en otros lados? Porque en el centro hay trabajo, ¿sí?
1: Claro.
0: Ahora, de nueva cuenta, sería responsable decir, esto tiene que hacerse porque espérame, lo diría en calidad de ocurrencia.
1: Cierto tipo de trabajo.
0: Sí.
1: Cierto tipo de trabajo de muy mala calidad. Entre mal pagado y trabajo, híjole, algunas veces hasta ilícito. A lo mejor bien pagado
0: algunas
1: el
0: veces
1: ilícito.
0: Hasta
1: ilícito. A lo mejor bien pagado el ilícito, pero de muy mala calidad el trabajo del centro.
0: Sí. Bueno, puedo estar de acuerdo en ello, aunque no tengo acceso a todas las fuentes periodísticas para calificar de ilícito buena parte del trabajo, pero en realidad hay algunos trabajos que no tienen prestaciones, ¿verdad? Pero hay cierta población flotante que no tiene su INE o no tiene, que por su calidad migratoria no consigue trabajo en otro lado. O que por otras cosas, circunstancias, ¿verdad? Pero de nueva cuenta, ¿qué se tendría que hacer? Bueno, pues se necesita voluntad política para tener presupuesto y después de eso no se necesita un manotazo, ni mano dura, ni tabula rasa, sino Pues desde acudir a los instrumentos de planeación existentes y de convocar realmente un proyecto para el centro que incorpore a la población, no solamente para hacerle una consulta como para validar los proyectos, sino porque se espera que de ellos mismos, pues, oiga, ¿cómo le hace para mejorar su consultorio? Pues tengo estas ideas. ¿Cómo le hace para mejorar su restaurante? Y si me conecta para este otro lado, o sea, la gente sabe. Y hay un gran reservorio de sabiduría en la población. Hay que saber escucharla, interpretarla y pasarlo a proyectos ya técnico. Entonces, de esos edificios que me menciona, habrá algunos personas como especialistas que estén a favor de que se demuelan, ¿verdad? Y que se recuperen esos polígonos y que ahí se haga uno de estos edificios muy atractivos, muy espectaculares, como la arquitectura, el espectáculo que mencionábamos en conversaciones anteriores. Pero yo soy de la idea de que desde nuestra realidad política y sobre todo económica resulta poco inteligente desperdiciar recursos de esa naturaleza. El edificio San Antonio me parece que son 10,000 metros cuadrados, más una o cosa, sí, o sea, es decir, sí. Entonces fuera del aire decíamos, a ver, la universidad, los campus universitarios son ejemplo. Son un ejemplo de arborización. O sea, realmente si usted va a Ixa, recorrerlo hasta casi llegar al Chami, pues será que varios metros, o sea.
1: Sí, cómo no.
0: Igual IT, igual ICB, y sin embargo no se sienten porque son caminables y son caminables y hay estacionamiento, pero lo caminable en gran parte lo aporta esta parte de lo arborizado, ¿no? Entonces, desde una nueva visión de urbanismo y de una nueva visión de arquitectura, se puede enfrentar los retos que comporta nuestro hermoso y oloroso centro histórico, ¿eh? Porque hasta aún ahí hay cierta belleza, aunque mucha de la gente insiste que es feo y que está despintado y que está que no tiene enjarre, etcétera, etcétera.
1: Sí. Señor arquitecto, pues es que nada más hay que darse una vuelta para que diga usted. Yo sería de la idea por decirle, y voy a raspar aquí, voy a raspar muchos muebles. Yo sería de la idea de tirar el edificio Río Bravo y al volverlo a hacer. Oiga, ¿cómo va a componer el adefesio ese usted, arquitecto? Qué buena pregunta le estoy haciendo. Un adefesio que verlo lo deprime a uno. Verlo por fuego, claro, verlo hacia el exterior, se deprime uno de ver ese edificio, a lo mejor por dentro, a lo mejor, pero usted lo ve por fuera y causa depresión ver un edificio de esos por fuera. ¿En qué forma lo compone, Arqui?
0: Bueno, vamos, es por partes, ¿verdad? Sí. Vamos por partes. Cuando quiera, le invito a ver ese y algunas otras remodelaciones, intervenciones, donde es un tipo de proyecto que se hace de adentro para afuera. No es de afuera para adentro. ¿No? Entonces, sí. Por ejemplo, los espacios que estamos habilitando para vivienda, ¿verdad? O para pequeños departamentos, donde centramos que haya cocina, que haya baño, que haya lugar para dormir y funcione como una unidad de vivienda, ¿va? A diferencia de las habitaciones de los hoteles que no siempre tienen espacio, tendrán baño y recama, pero no siempre tienen lugar para cocinar. Eso hace como la gran diferencia para unidades de largo plazo. Pero bueno, es un proyecto que se plantea de adentro hacia afuera. El día que quiera vamos, pero de nueva cuenta, si bien la belleza y la fealdad, aunque muchos sostengan que es subjetiva, yo sostengo que es objetiva, ¿verdad? Porque uno, claro, pues pudiendo vivir en una mansión, no va a preferir una casita de paletas, ¿verdad? Y ahí no va a decir es que yo no sé si la casita de paletas o la mansión es más bella. Es no, lógica. Claro que no, ¿verdad? Pero hay que entender que desde la dimensión popular y social, social, no es que no se quiera una pared pintada, no es que no se quiera vivir en un edificio muy muy bonito, sino que las prioridades se organizan en función de otras cosas, ¿verdad? Si yo tengo comida en la mesa, si puedo tener trabajo, si a veces estoy en calidad de supervivencia, pues la belleza tiene otro color, ¿verdad?
1: Claro, sí, claro. Y el gran problema del centro es que mucha gente del centro, sobre todo la que llegó, está en situación de supervivencia. Sí, claro. Ese es el gran problema del centro. Uh-huh. También. Entonces eso nos lleva a una situación, caray. Ahora, ¿por qué en Chihuahua sí se pudo? ¿Por qué en Monterrey sí se pudo y aquí no se puede? ¿Qué son mejores los arquitectos allá de Chihuahua y de Monterrey que los de aquí de Juárez? ¿O está fallando la Escuela de Arquitectura de la UACJ para hablar con el rector y decirle, oye, a mi querido Costanz, pon atención a eso, mi querido doctor Costanz? Bueno,
0: hay una anécdota muy famosa de un arquitecto, arquitecto... Lecier Sánchez, es el arquitecto, el constructor del Estadio Azteca.
1: Sí.
0: Uh-huh. Bueno.
1: Ramírez Vázquez. Don Pedro
0: Ramírez Vázquez.
1: De la Basílica, el Estadio Azteca.
0: Sí. Que tuvo una alianza muy importante con el partido en el gobierno.
1: Claro, entonces, claro.
0: La anécdota es esta: el precandidato llega y se le acerca y le dice, arquitecto, si yo gano la presidencia de la República, ¿qué le gustaría que hiciéramos por el país? Él bien pudo haber dicho que hacer el Centro Histórico de Ciudad Juárez, pero no, dijo, quiero un museo. Y entonces ganó y le dijo, regresa, se vuelven a encontrar ya como presidente, y le dice el arquitecto, se nos hizo el museíto. Ese museo, que es el museíto, es el Museo de Antropología,
1: Historia.
0: La referencia en toda Latinoamérica museográfica, ¿no? Entonces, ¿qué nos falta a veces? Pues nos falta a veces voluntad política y junto con eso presupuesto, porque a veces se quiere, pero no hay recurso asignado, ¿no?
1: Exactamente. Arquitecto, muchísimas gracias. Le agradezco mucho, le agradezco, señor arquitecto. Pues las dos soluciones, arbolización y peatonalización.
0: Circuito cultural,
1: se oye bien, se oye interesante. Arquitecto, si el gran arquitecto del universo no decide mandarnos al Eterno Oriente, lo espero exactamente dentro de un mes, el primer lunes ya del mes patrio, fíjense nomás, del mes de septiembre. Muchísimas gracias, arquitecto Jesús Gámez, y a usted, señor, señora, muchísimas gracias de haber estado en su programa preferido, Blanco y Negro. Lo espero el día de mañana, martes, con la participación de Thor Salayandía en Tiempo y Momento. Se despiden de ustedes sus amigos
0: Jesús Gámez Almaguer,
1: Jesús Alfredo Varela García. Buenas tardes, buen provecho.
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0: buenas tardes, muy buenas tardes. Les saluda su servidor Martín Valle Cisneros. Ya está en el programa de Gaby Martín Noticias en Red Estatal 1240 Los Cristalazos. Bueno, pues hoy es 3 de agosto 2026. Se nos fue rápido el mes de julio. Ya, el viernes fue el último día del mes de junio y el sábado entramos a primero y el domingo a segundo y hoy lunes estamos ya a tercer día de agosto 2026. Hoy en la mañana nuestro compañero Adolfo Gómez estuvo en gobierno del estado de Chihuahua, donde estuvo el representante de la gobernadora, la maestra Amaro Campos Galván. Ahí estuvo el maestro Carlos Ortiz Villegas acompañando al director general de CONALET del estado de Chihuahua y todo su equipo, el licenciado maestro y doctorado Omar Bazán Flores. Vámonos a la conferencia de prensa que hubo hoy por la mañana, si me permiten tantito. Adelante, vamos a ver.
1: El doctor Omar Bazán, director general estatal del CONALET Chihuahua. Roberto Naya, subsecretario de Educación y Deporte en Zona Norte. Y Oscar Mieto, enlace del CONALEP en la Zona Norte.
2: Adelante. Bueno, muy buenos días a todos los medios de comunicación. Agradecerles su presencia, agradecerles sobre todo que la difusión que dan a todos los programas y actividades que se llevan a cabo por parte de CONALEP. Agradecer la presencia, como siempre, interesante del representante de la gobernadora del estado, de nuestro subsecretario de Educación,

0: A ver, deme un segundo, se cortó tantito la comunicación, ahí está.
1: El representante a este firma este convenio de la Prepa IN, a Rodrigo Loesa, y por supuesto al doctor Omar Bazán, director estatal de CONALEP. Vamos a pedirle al doctor Omar Bazán que nos dé pormenores sobre esta firma de este convenio, que es un convenio más que se suma a todos los anteriores para generar mayores oportunidades a los estudiantes, a los trabajadores, para continuar y concluir sus estudios de prepa y su carrera técnica. Adelante, por favor.
2: Muchas gracias. Con el permiso de las autoridades que ya fueron debidamente presentados, gracias también a las directora y directores de los cuatro colegios aquí en Ciudad Juárez. Muchas gracias también por acompañarnos y cada uno de los presentes. Así, agradecerle, señor representante de la gobernadora, siempre su solidaridad y siempre estar pendiente del trabajo del CONALEP. Muchas gracias, doctor Ortiz, como del maestro también subsecretario Roberto Anaya, toda la coordinación con la subsecretaría y la secretaría aquí en Ciudad Juárez, y obviamente la convocatoria del arquitecto Oscar René Nieto, representante del CONALEP en el estado, y damos la bienvenida a Ciudad Juárez al maestro Rodrigo Loesa, quien representa este programa. Antes de poder hablar un poco de la virtud de este programa y a quién está enfocado, quiero hacer un informe, si me permite, el maestro Ortiz y también el maestro Anaya, de lo que traemos hoy previo a el 31 de agosto, que es el inicio de nuestro ciclo escolar en CONALEP, particularmente aquí en Ciudad Juárez, en los cuatro centros educativos. En primer lugar, hoy iniciamos un curso de verano que inicia hoy 3 de agosto y termina el último día de agosto. Este curso estamos convocando, y agradezco a los medios de comunicación, nos ayuden a difundir esta posibilidad. Todavía esta semana vamos a estar inscribiendo a jóvenes, particularmente de nuestros futuros alumnos y alumnas que vienen de secundaria, y como ustedes saben, se dio el diagnóstico, y dentro del diagnóstico vienen algunas circunstancias que debemos de ponderar y fortalecer, particularmente matemáticas, inglés, entre otras asignaturas. Y este curso tiene esa finalidad, para que el 31 de agosto puedan ingresar al CONALEP con mayor fortalecimiento académico. Se está convocando a estos alumnos y también a los que pasan a tercer semestre y quinto semestre, que quieran reforzar sus habilidades académicas. Así que sigue abierto los cuatro planteles las inscripciones del curso de verano, que es todo agosto, para fortalecer el tema académico. Por otro lado, como ustedes saben, le agradezco mucho nuevamente al señor representante y al señor subsecretario, a los directivos de los cuatro planteles, el esfuerzo que han venido haciendo en conjunto para brindar más espacios de la matrícula en Ciudad Juárez. Estamos, como ustedes saben, haciendo un gran esfuerzo en CONALEP, como ha sido la indicación de la gobernadora María Eugenia Campos, de que ningún joven que quiera estudiar en CONALEP se le niegue esta oportunidad. Al contrario, estamos hoy hablando y tratando de hablar con los padres de familia que tengan esta condición de que sus hijas, hijos, no hayan quedado asignados en este momento a algún lugar de media superior, decirles que hoy CONALEP tiene espacios suficientes para poder incluirlos a la media superior técnica a partir del 31 de agosto. En este sentido, hemos tomado ahorita el acuerdo, señor subsecretario, señor representante, con los directivos, de trabajar en dos sentidos. Primero, plantel Juárez 1 aperturará la disposición de lista de posibles nuevos alumnos que quieran entrar en este plantel, es decir, si hay hoy algún interesado, puede ir al plantel Juárez 1 a anotarse como posible solicitante para entrar al Juárez 1. Es decir, vamos a hacer las logísticas necesarias para aperturar, si fuera necesario, un aula más, dos aulas en el plantel, o una matutina, una vespertina, en el Juárez 1. Agradezco mucho al director su disposición de hacer este esfuerzo adicional del que ya ha venido haciendo para aperturar esta disposición. Repito, si hay alumnas, alumnos, padres de familia interesados en querer inscribir a sus hijas, hijos en la zona del Juárez 1, estamos ya anotando solicitudes para ir logísticamente nosotros reacomodándolos al interior del plantel. Lo mismo sucede con el plantel Juárez 2. Estamos trabajando también con la directora, el subdirector, este tema de lista de solicitudes del Juárez 2, padres de familia, alumnas que tengan esa necesidad geográfica de tener a sus hijas, hijos en este plantel. Vamos a ver de qué tamaño es la necesidad para que logísticamente podamos hacer la instrumentación nosotros al interior del plantel. Y así que en este momento yo les pediría que si hay estos supuestos vayan a anotarse en el Juárez 2. En el tema del CAS Ciudad Juárez, ustedes saben que este nuevo esquema de preparatoria CONALEP en el CAS, hoy prácticamente, me comentaba la directora, estamos trabajando prácticamente con 600 espacios asegurados en el CAS. Estuvieron aquí, como ustedes fueron testigos, el periodo vacacional en el módulo de inscripción y siguió la promoción en el CAS. 450 espacios que nos asignó el sistema Juntos a la Prepa, más lo que se vino adicionando en estos días, traemos prácticamente los 600 espacios asegurados, que esto nos asegura el turno matutino en el centro de capacitación, más los jóvenes que se van a incorporar del centro también CESAI aquí en Ciudad Juárez. Entonces también traemos esa posibilidad de otros 600 de espacios que ya lo hemos venido diciendo para el turno vespertino en el CAS en Ciudad Juárez. Entonces también ahí hay lugares suficientes, más de 600 espacios en el CAS Ciudad Juárez para que se puedan inscribir a la brevedad posible. En el caso del plantel Juárez 3, que es el plantel de mayor demanda por la zona geográfica y por la calidad educativa de este plantel, la plataforma nos asignó 1.300 espacios para este plantel. Ya ahorita estamos adecuando todos los espacios nuevos, adecuando para que se tenga listo, con butacas nuevas, todo lo que se requiere para que el plantel dé el funcionamiento a estos 1.300.
0: Bueno, pues ahí escucharon parte de lo que hubo hoy en la mañana con CONALEP en el estado de Chihuahua, con el licenciado Omar Bazán Flores, y también tenemos declaraciones del representante de la gobernadora. Vamos a escuchar al maestro Carlos Ortiz de otro asunto.
3: Sí, hay más avances en cuanto a las obras de infraestructura, si ya hay alguna fecha definitiva para empezar con los proyectos.
4: Sí, mira, varias de las licitaciones ya salieron, está por adjudicarse ya varias de las obras. Sí, seguramente ahora esperemos que antes de que termine agosto o empezando septiembre empezarán el cúmulo de obras en diferentes lados de la ciudad, que ya les daremos a conocer de manera muy oportuna. Todavía ahorita sí, que digamos, ya tenemos una fecha para el banderazo de una de estas obras, todavía ahorita no, porque estamos en ese proceso de adjudicación. Ya salieron las licitaciones, ya salieron los concursos, está solo por determinarse quiénes en un momento dado son los que ganaron esos concursos, y sobre eso se pondrán las fechas de arranque, pero ya estamos muy cerca, y se las daremos a conocer en cuanto las tengamos.
5: Sobre la avenida de las Torres, ¿ya tienen algún tipo de estrategia o exactamente más o menos qué vialidades van a habilitar y
4: todo? Se está revisando, no va a ser un tema sencillo, porque van a ser nada más en la avenida de las Torres, van a ser 4 pasos a desnivel. Entonces, nada más en la avenida de las Torres. Más tengo entendido que el municipio va a hacer uno acá en 4 siglos y ahí el sol, creo que también va a hacer uno ahí. Pero nosotros como gobierno de nada más ahí en esa zona del Francisco Villarreal Torres, vamos a hacer 4. pasos a nivel, o sea, muy importantes. Entonces sí va a ser todo un tema de cómo podemos en un momento mejorar, porque son las vías rápidas de Juárez. Entonces sí va a ser un problema para mucha gente, pero pues esperemos que sea lo más rápido posible, porque las obras pues van a permanecer y esas al final de cuentas nos van a dar movilidad, que es lo que buscamos como gobierno del estado.
5: ¿Y el centro de comisiones?
4: El centro de comisiones también va avanzando. Nosotros creemos, va un poquito más tarde, porque hasta donde yo sé, el centro de convenciones tiene varios proyectos en uno. Por ejemplo, un proyecto es de, hasta donde yo he entendido, un proyecto es de la infraestructura de obra negra, otra es de la electrificación, otra es de, o sea, son una serie de obras complementarias que llevan un proceso un poquito más lento. Pero también estamos cerca ya de iniciarlo, en unos días seguramente, espero yo que alguna de las obras empecemos ahora en agosto, pero ya el cúmulo de obras seguramente vendrán en septiembre.
3: ¿Se continúan detectando casos de gusano barrenador en el estado? ¿Aquí en la ciudad se han detectado?
4: No tengo conocimiento que se hayan detectado aquí en la ciudad. Creo que hay algunos municipios donde se detectaron. Creo que son 19 casos, me parece, los que ya se han detectado. Pero no tenemos conocimiento que Juárez. Pero ya se está actuando, ya se están poniendo las moscas estas estériles para que puedan en un momento dado ayudar a eliminar este insecto.
3: ¿También se están poniendo aquí en Juárez?
4: No, se están poniendo en el donde está el problema, más en el sur del estado, donde yo sé. No, ustedes conozco si en Juárez lo vayan a hacer. Seguramente si se llega a detectar, seguramente también aquí lo estarán implementando.
0: Bueno, pues ahí escucharon, como ustedes, ustedes al representante de la gobernadora, donde viene grandes obras para Ciudad Juárez. Hombre, qué padre, de veras, me da mucho gusto, me da bastante gusto que en Ciudad Juárez precisamente tengamos ya obras, porque eso es lo que nos hacía falta, más puentes, porque hay mucho tráfico. En este momento, denme un segundo, porque me estoy enlazando ya en vivo, a través del Facebook Live. Ya estamos en el Facebook Live de Gaby Martín. Ya, miren, en este momento lo que pasa es que andamos en un compromiso, procedamos un poquito tarde, pero ya estamos ahorita en vivo en el Facebook Live de Gaby Martín. Aquí precisamente me estoy enlazando y me voy a enlazar con mi compañero unos momentos más. Me voy a enlazar con Adolfo Gómez. A ver, denme un segundito aquí. Estamos poniéndolo en vivo para toda la gente que nos sigue a través de Gaby Martín. Bueno, ya estamos en vivo en el Facebook Live. Vámonos rápidamente, pero hay algo que me mandó mi compañero Adolfo. A ver, vamos a escuchar lo que me mandó Adolfo. Adelante, Adolfo, con lo que me mandaste. Denme un segundito, por favor. Estamos en vivo en Gaby Martín Noticias. Ya está la fondita de Gaby Martín, ¿eh? Ya está abierta de lunes a sábado de 8 a 4, que ahorita me voy a enlazar con Yosiri Rodríguez y la comadre Mayela. Váyase, ya está el caldo de res. Ya está, vámonos con Adolfo. A ver, dame un segundito, por favor. Ahora sí, vámonos, Adolfo.
6: Seguidores de la página Gaby Martín Noticias, Red Estatal, nos encontramos sobre la calle Nicolás Bravo, cruce con Pípil, en donde este pasado fin de semana, desafortunadamente, fallece una persona y dos más terminan lesionadas, algo delicadas, en el hospital, derivado al no saber cómo actuar ante lo que es el manejar la corriente eléctrica ante un corto. Este hecho ocurre derivado a que había unos cables de alta tensión completamente desprendidos, y en la lluvia que se presentó, la acumulación de agua que se generó en este lugar, inicia electrocutando a una de las personas. Una segunda persona, con la intención de ayudar, quiso quitarlo de donde estaba recibiendo la descarga eléctrica, y sin embargo, esta segunda persona, en su acto heroico por querer ayudar a su conocido, pues sufre una descarga eléctrica a tal grado que le termina costando su vida. Una tercera persona quiso también ayudarlo y también termina desafortunadamente lesionada. Pues bueno, aquí hay que tomar en cuenta un detalle muy importante de lo que es el manejar la corriente eléctrica, y más en temporadas de lluvia, tomando en cuenta que la acumulación de agua es un factor que va a causar definitivamente un corto. ¿Por qué? Porque pues hay que tomar en cuenta que el agua es un, vamos a decir, conector, un transmisor de la corriente, el cual al momento que pues estamos mojados, hacemos tierra, vamos a recibir la descarga eléctrica. Desafortunadamente pues este joven pierde la vida, y él actuó sin pensar en su propia vida, él actuó únicamente con la intención de ayudar a su familiar o conocido que estaba recibiendo esta descarga, y pues esto ya le costó la vida. Más adelante vamos a llevarnos a cabo una entrevista directamente con el cuerpo de bomberos, ya sea con el comandante o el jefe de protección civil, para que nos diga en manera específica qué hacer cuando nos toca ver que una persona se está electrocutando. Para Gaby Martí Noticias, informó Adolfo Gómez.
0: Bueno, pues muy importante saber eso, cómo manejar, y desgraciadamente pues murieron personas. Vámonos con Adolfo, nos vamos rápidamente con mi compañero Adolfo Gómez, estamos en vivo a través de Gaby Martí. En este momento nos estamos enlazando hasta un punto de la ciudad, porque ya anda patrullando mi compañero Adolfo Gómez.
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1: Muy buenas tardes, Adolfo.
0: Muy buenas tardes.
1: Tres puntos muy importantes los día de hoy, 3 de agosto 2026. Primeramente estuviste en el famoso pueblito mexicano, que su nombre oficialmente es el edificio José María Morelos y Pavón, ahí en la avenida Abraham Lincoln. Estuviste con el representante de la gobernadora, el maestro Carlos Ortiz, con el licenciado Omar Bazán Flores, director de CONALED, y luego la nota muy triste donde vas a platicar con el jefe de bomberos, Jorge Ignacio Puentes, porque hay gente que no quiere entender que no puede agarrar los cables, y menos si está húmedo o si hay agua en el piso, porque desgraciadamente las horas y fuertes corrientes eléctricas te pueden llevar a la muerte. Adelante con toda la información de hoy, lunes 3 de agosto 2026, en vivo, Gaby Martín Noticias.
2: Pues muy buenas tardes a todos nuestros radioescuchas, así como seguidores de Gaby Martín Noticias, desde estatal. Efectivamente, el día de hoy, el gobierno del estado y CONALEP firmaron un convenio para ayudar a todos los jóvenes que no han logrado terminar su preparatoria. Incluso una ventaja muy importante que también se presentó el día de hoy ahí en el edificio de gobierno, pues la finalidad de que todo estudiante, y en específico alumnos de CONALEP que no lograron terminar su carrera técnica como su preparatoria, los están exhortando a que regresen. Ya se abrió la prepa para adultos, la preparatoria, en donde podrán continuar y finalizar sus estudios. Estas personas que se salieron de CONALEP y ya no pudieron regresar porque se volvieron mayores de edad, pues ya está la oportunidad para que se vuelvan a comunicar a CONALEP y puedan hacer la prepa incluso por medio de la red, por medio virtual, en su teléfono, en su computadora, si ya trabajan, si ya las responsabilidades como personas adultas les aumentó, pero aún así se les está dando la facilidad de que logren terminar, logren finalizar sus estudios, y si es posible también motivarlos para que continúen con terminar su carrera técnica, que es de vital importancia, y más en estas fechas que desafortunadamente uno de los requisitos más importantes para cualquier empleo, pues sobresale el que piden tener estudios y de preferencia de medio superior, que equivale a la preparatoria. Entonces ahí, pues ya se dio la facilidad, se abrieron también para los jóvenes que aún están en su edad educativa, y que no son mayores de edad, pueden tomar un lugar en cualquiera de los 4 CONALEPs que está aquí en Ciudad Juárez, y gobierno del estado lo ha dicho, se les está poniendo la facilidad que incluso acudan a la área de educación del gobierno del estado para que puedan agarrar su lugar por parte de CONALEP, como alumnos de CONALEP, y puedan continuar sus estudios de preparatoria, que es de vital importancia. Asimismo, el señor director general del estado de Chihuahua, Omar Bazán, de CONALEP, informó que el próximo 10 de agosto, fíjense bien, los alumnos que sacaron su examen, su ficha para hacer el examen de conocimientos y de evaluación para entrar al CONALEP, ya se les hizo el primer examen de conocimiento, pero el siguiente examen va a ser el día lunes 10 de agosto para quienes en algún momento quedaron mal en su primer cita de hacer este examen para poder ingresar a estudiar a CONALEP. En esta segunda ocasión puedan acudir el próximo lunes a las 10 de la mañana a realizar este examen de conocimientos para que puedan continuar con este tan importante proceso educativo, que es de vital importancia para todos los jóvenes, y que pues no se queden derivados ni parados en el aire sin culminar sus estudios. Próximo 10 de agosto va a ser el examen para quienes deseen ingresar a CONALEP. Entonces esa es la información muy importante que comparten. Así mismo se puede ver en la imagen que mandé, en los videos que mandé, donde firman ese convenio que incluso se les va a dar la facilidad de becarlos a los jóvenes estudiantes para que puedan continuar con sus estudios, puedan prepararse para un mejor futuro, que pues es de vital importancia, y más para los jóvenes de aquí, del estado de Chihuahua y de esta frontera, la primera frontera de México, que es Ciudad Juárez. Entonces, se está haciendo esa invitación para familias, jóvenes que quieren continuar con sus estudios, no la piensen dos veces. Decidan y prepárense para un mejor futuro. Entre más capacitación, entre más conocimiento y educación logren establecer como seres humanos, pues las puertas se van a abrir para que puedan tener un mejor estilo de vida que puedan ofrecer a su familia. Por otro lado, también tuvimos el rueda de prensa con el representante de la señora gobernadora, en la cual pues se trató el tema que ha sido hasta cierto punto muy debatido de lo que ocurrió en el Parque Central con el coordinador del Parque Central, que pues desafortunadamente él fue detenido porque se generó un conflicto. Aquí el representante gobernador manifestó que va a resolver el caso. Desafortunadamente él apenas el día de hoy se ingresa de nuevo sus funciones, ya que pues tuvo que tomar unos días de descanso, y después también nos dijo muy apenado, no se me acerquen mucho, porque sí, efectivamente, él ahorita está pasando un proceso de gripa, y qué desesperante es tener gripa en verano, realmente, pues, y con el más profundo deseo que se mejore muy pronto a nuestro representante de la gobernadora. Comentó que va a revisar, y ya será las autoridades competentes de las decisiones que se tengan que tomar en relación al actuar de Rafael Hashmi. Bueno, batalla un poquito en decir su apellido, pero es el coordinador. ¿Cómo? Buchat, corrigiendo. Y ahí se va a analizar qué fue lo que ocurrió, lo que generó este conflicto o este malentendido, que desafortunadamente pues él terminó detenido por haber destruido pues propaganda de un salón que pues todos conocemos, ¿verdad? De diversión para adultos. Sin embargo, pues dijo el representante de la gobernadora que se va a analizar, se van a tomar las decisiones de qué fue lo que aconteció, y ya será la dependencia acreditada para poder tomar la decisión de cuál va a ser el seguir de la toma de decisiones en cuanto a la trayectoria del coordinador del Parque Central Puchas, ya que pues desafortunadamente todos supimos esa noticia, se generó un conflicto, hubo daños a materiales, y pues obviamente aquí se está haciendo un debate porque están saliendo muchas situaciones a relucir que pues realmente no nos consta si son reales o ya son también hechos inventados, como siempre ocurre cuando se genera una situación. Acuérdense que cuando se cae un árbol de todos queda hacer leña, ¿verdad? Entonces, eso dijo, vamos a manejarlo con calma, se va a revisar la situación, y ya previamente analizando cómo ocurrieron y tal cual no ocurrieron las cosas, pues se van a tomar las decisiones a seguir. Entonces, ahorita eso se deja en manos de la autoridad competente para poder clasificar el actuar de el coordinador del Parque Central, y ya será en su momento que nos van a informar cuáles son los pasos a seguir en relación a esto.
1: Bueno, lo que sí te puedo decir que es una zona familiar, es una zona donde van padres de familia con sus hijos menores de edad. La unidad se metió hasta el estacionamiento. No sabemos si primero dialogó con la persona que traía la camioneta de la publicidad, no sabemos si dialogó, decirle, ¿sabe qué? Sálgase, por favor, no puede estar aquí. No sabemos realmente, solamente él sabe lo que pasó, pero lo que sí te puedo decir que yo sí estoy de acuerdo con lo que hizo el sistema de decirle que no podía estar ese anuncio. En eso sí estoy de acuerdo. Ya los daños materiales, pues ya es cosa de él. No sabemos por qué actuó en esa forma, pero sí pudo haberle dicho, saque la unidad, por favor, porque está en un lugar que para empezar es de gobierno del estado, está en una área estatal, y donde este tipo de publicidad, pues cómo vas a, es como si vas a una iglesia y pónselos a los padres, pónselo al padre de ahí de la catedral, que es bien bravo ese padre, que es el padre más déspota que he conocido de todos los padres, llévaselo ahí, pónselo ahí en catedral, a ver si no va y te, ¿a qué te digo, mi querido Adolfo Gómez?
2: Imagínate, Gaby Martí, yo en la iglesia con el tonito, con la música que tengo ahí cuando me haces la llamada, ¿a poco no estaría chido? Hago el ambiente en la iglesia, ¿a poco no?
1: Oh, sí. Bueno, gracias. Andas acompañado a nuestro compañero. Mándale saludos a nuestros compañeros de Canal 44, el canal de las noticias. Así es.

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3: El segundo joven que ahorita omito el nombre por respeto a los seres queridos, a los familiares que desafortunadamente están pasando un momento muy doloroso. Este segundo joven, con la intención de ayudar al primero, trata de alejarlo de la corriente. Sin embargo, en lugar de haber hecho lo correcto, se volvió una segunda víctima. Pero lo más triste de esta situación, que este joven, como segunda víctima, pierde la vida en el lugar del accidente, de la vivienda. Una tercera persona de 50 años de edad, una femenina de 50 años, también al ver la situación, quiso volver a ayudar al primer joven que seguía recibiendo la descarga eléctrica, y al querer tratar de ayudarlo, desafortunadamente también sufre una descarga eléctrica, y tanto el primer joven como esta señora de 50 años pues terminan hospitalizados de una condición delicada por la descarga eléctrica que tiene el sujeto. Y el tercer joven pues fallece. Ahorita más tarde vamos a ir a entrevistar al comandante de bomberos o al jefe de protección civil para que digan a la sociedad, que le puedan decir qué hacer correctamente ante este tipo de situaciones, y que ya no se genere el mundo por estos estudios.
4: Bueno, te agradezco mucho la información. Me tengo que ir a corte, tengo que irme a la capital de la ciudad, Chihuahua, pero salúdame a mi compañero de Canal 44 y gracias por toda esa información. Que pasen muy buenas tardes, Adolfo Gómez.
3: Muy buenas tardes, y pues acá seguimos en la calle.
4: Bueno, vámonos rápidamente hasta la capital, donde hoy en la mañana estuvo el ingeniero Gilberto Loya, que es el jefe de la policía del estado de Chihuahua. Regresamos con Corina a la capital del estado.
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12: Regresamos rápidamente, nos vamos rápidamente con el jefe de la policía del estado de Chihuahua.
13: Persona privada de la libertad que estuviera en una prisión preventiva pudiera ejercer su derecho al voto, en este caso por ser una elección federal y por estar circunscrito, únicamente pudieron votar en la elección presidencial. ¿Por qué? Porque era la única elección que sí atribuía a todos, ¿no? Es decir, no podía haber elecciones a diputados federales, ¿no?, o a senadores, dado que muy probablemente pues, el origen de esta persona, ¿no?, o su circunscripción de habitabilidad no correspondía necesariamente. Entonces, por eso fue nada más a nivel presidencial. En este caso, estamos analizando si sí se da, ¿no?, y en qué caso se daría. Incluso estamos explorando si va a ser también en la elección local, que pudiera ser en la elección para gobernador o gobernadora, pero todavía no lo tenemos claro. Es algo que dispone el Instituto Nacional y en este caso el Instituto Estatal Electoral. Sin embargo, la verdad es que quiero decirte, la experiencia que nos dio el ejercicio anterior es una experiencia muy positiva. La verdad es que creo que fue una...
12: Bueno, ahí estamos escuchando al jefe de la policía sobre los cerezos, si los internos tienen el derecho de votar. Bueno, ahorita nos lo va a platicar nuestra compañera, Corina. Vámonos también, porque aparte estuvo el presidente del Congreso del Estado de Chihuahua, el licenciado Guillermo Ramírez. Adelante.
14: Bueno, yo creo que ese es un tema que tiene que ver con un interés legítimo, yo creo. Mire, creo que estaremos de acuerdo. Bueno, yo estaré de acuerdo en que ellos ejerzan su derecho a escoger su candidato. Yo creo que es un tema en el que lo estaremos viendo todos más hacia el interior del partido y hacia la inteligencia estatal para tener las líneas correspondientes sobre ese tema.
15: Solamente los que están bajo proceso, los que ya están condenados, yo creo que pues merecen derechos.
14: Sí, claro. Sí, exactamente. Los que todavía están, no están sujetos, no tienen una sentencia firme, pues.
16: Pero sí está.
17: ¿Qué opina del rechazo por parte de Morena a esta opción juego que hizo? Usted votó a favor y que fue el viernes por el
14: de que presentó, refiere usted de que presentó la diputada Nancy
17: Díaz. Exactamente, este rechazo de y generó pues un debate bastante polémico. Entonces, ¿qué opina usted?
14: Mire, yo creo que el tema de seguridad es un tema que no se debe politizar, es un tema que nos corresponde a todos, a los tres niveles de gobierno, trabajar coordinados, sobre todo bien informado.
12: Bueno, ahí escuchamos al presidente del Congreso. Si no se nos va el tiempo, ahora vamos a escuchar a Pedro Torres, que es de Morena y es del Congreso del Estado, el diputado local de Morena, Pedro Torres. Adelante, Pedro.
16: En las escuelas se empezaría pues en secundaria, primaria, y también se pretende que sea en primaria esa situación.
18: Yo creo que es positivo porque hay mucha distracción, no hay ninguna necesidad de que los estudiantes de cualquier nivel educativo tengan el uso del celular en las aulas. Bien pueden guardarlo mientras están en clase y al término de la clase recogerlo de nuevo. O sea, todos nosotros sobrevivimos la escuela sin celular, incluso sin teléfono en las escuelas a veces. Entonces, no hay ninguna necesidad, no es algo de urgente, no es algo que deba estar sucediendo. Yo creo que estas iniciativas, aquí ya hay una que presentó el diputado Olson, Carlos Olson San Vicente, y yo creo que tenemos que apoyarla porque sí se abusa mucho.
12: Bueno, pues ahí escucharon a Pedro Torres sobre los celulares de las escuelas. Ahorita le preguntamos y cerramos con la entrevista que le hizo Corina al jefe de la policía, Gilberto Loya.
19: Yo lo he dicho, ¿no? Yo sigo primero concentrado en ser el secretario de Seguridad Pública, ¿no? En seguir dando resultados. La verdad, ahorita pudieron ver la gráfica, ¿no? El estar ya terminando meses que están por debajo de los meses en los últimos 10 años, yo creo que eso es una gran ventaja. Traer ahorita 44% menos homicidio de como recibimos el Estado, yo creo que habla mucho de los resultados que se han tenido. Yo estoy muy concentrado en ser secretario de Seguridad Pública, pero bueno, pues también lo he dicho, ¿no? Yo sigo con mis aspiraciones, pues bueno, ya Dios dirá.
20: ¿Y hoy es la mesa sobre el tótem?
19: En Cuauhtémoc vamos para allá, de hecho yo voy saliendo ahorita en un ratito para allá, allá va a ser la mesa itinerante. Creo que esta es una parte muy importante, pues es uno de los municipios de la 42 zona militar. Vamos a poder ver cómo cerró el mes, cómo cerró la zona, cómo cerró Cuauhtémoc y algunas...
12: Bueno, otras. Pues ahí están las palabras, todas las palabras. Bueno, lo que pasa es que el tiempo se nos va, por eso les pido mi disculpa, pero en Gaby Martín estará ya todo en Gaby Martín Noticias. Ahí puede usted escuchar las entrevistas que hizo mi compañera Corina. Tres temas muy importantes que en este momento... Nos vamos a enlazar rápidamente porque se nos va el tiempo a través de Gaby Martín Noticias con Corina, que en este momento estamos en vivo desde Ciudad Juárez hasta la capital del estado. Ya la tengo en línea. Muy buenas tardes, Corina.
21: Hola, ¿qué tal? Muy
12: buenas. Bueno, vámonos con el resumen de las noticias que tienes y ahorita te hago las tres preguntas importantes, pero avánzale para avanzarle en el programa de la radio. Adelante con la información de Chihuahua.
21: No.
12: Adelante, Corina. Adelante, te escuchamos, Corina.
21: ¿Sí me escuchas?
12: Sí, te escuchamos perfectamente bien. Adelante.
21: Sí, perfecto. Pues sí, Gaby, pues muy buenos días, muy buen inicio de semana a todos los seguidores de Gaby Martín Noticias. Y pues sí, te digo que en la mañana estuvimos ahí con el secretario de Seguridad Pública Estatal, Gilberto Loya, que nos comentó de que las personas, o sea, que hay una posibilidad, fíjate, de que las personas que están recluidas ahí en el Cerezo, pues puedan votar en esta elección, espero, para la gobernatura. A mí me extrañó esta situación porque, pues, según yo tenía entendido que no podrían votar porque, pues, es uno de las libertades que se le quitan, pero lo que descubrimos es que si las personas que están recluidas en un Cerezo, pero que no han sido sentenciadas, pueden votar. Este derecho, fíjate, aplica exclusivamente para quienes se encuentran en situación de prisión preventiva. Al no tener una condena firme, pues estas personas mantienen a salvo su derecho político electoral basado en el principio constitucional de presunción de inocencia. Inclusive, fíjate que el gobernador, el exgobernador de Chihuahua, César Duarte, ejerció su derecho al voto mientras se encontraba en prisión preventiva. Esto fue, fíjate, en mayo del 2024 y de manera anticipada para las elecciones federales y locales de ese año. Y fíjate, esto estaba mientras él se encontraba bajo prisión preventiva en el Cerezo de Aquiles Serrán. Y pues, porque si puedo votar, pues porque te digo, su defensa legal confirmó la votación debido al programa este coordinado con las autoridades electorales y la Secretaría de Seguridad Pública del Estado. Y pues al estar bajo prisión preventiva y no contar con una sentencia condenatoria federal, pues él pudo votar y ejercer este derecho que se tiene para las personas que se encuentran recluidas ahí en el Cerezo o en alguna situación, pues en algún Cerezo del Estado o del país, que pueden ejercer ese voto. ¿Cómo la ves, Gaby?
12: Pues está bien, está muy bien que tenga su derecho, siempre cuando no sean ya, ahora sí, ¿cómo se dice? Consignados, ¿no? Ya cuando ya son el delito que ya se le comprobó, pero pues supuestamente se dice que cuando son detenidos pierden todos sus derechos. Acuérdate que sí manejó, pero bueno. Ok, hay dos cosas muy importantes. Hoy se iba ya el jefe de la policía a la tierra de las manzanas y los quesos y las pizzas, que es la tierra del presidente municipal Beto Pérez. Iban para allá rumbo a la ciudad de Cuauhtémoc, Chihuahua. Y ya otra de las cosas que me llamó la atención del diputado de Morena, Pedro Torres, que todos lo conocemos, un gran periodista de aquí de Ciudad Juárez, sí. Y donde yo no estoy de acuerdo, yo como abuelo, como padre de familia no, porque ya mis hijos están mayores, pero mi nieto sí. No estoy de acuerdo que estén con el celular en clase. Yo creo que eso es una falta de respeto, siempre y cuando se utilice el celular para una clase. Pero imagínate, no puedes estar estudiando y estar mandando mensajes. Es mi punto de vista.
21: Exactamente. Bueno, te comento esto, Gaby, se dio la pregunta, porque hoy, el día de hoy en la mañanera, la presidenta Claudia Sheinbaum informó que durante agosto se tomará una decisión sobre el uso de teléfonos celulares en las escuelas. Esto no es el objetivo de que, en caso de aprobarse, la medida entre en vigor a este próximo ciclo escolar, no. O sea, en el mes de septiembre.
12: ¿Qué daño?
21: Y pues, sí, pues
12: fíjate. Perdóname que te interrumpe, pero qué daño, de veras. La presidenta de México de apoyar. Oye, ¿cómo vas a estar estudiando? Imagínate que estés estudiando y luego con el celular mandándote mensajes.
21: Se va a prohibir, de hecho se va a prohibir el que haya el uso de celulares, Gaby. O sea, esto se va a prohibir. Fíjate, de hecho, por lo que esto va dirigido principalmente, pues porque los chavos están mucho en las redes sociales. Y esto va dirigido principalmente a estudiantes de tercero y secundaria y educación media superior, aunque también podrían aplicarse en primaria y secundaria. Mencionó la presidenta que la idea es que puedan tomar una decisión este mismo mes y a finales de agosto para el inicio del ciclo escolar, para que cuando entren los chavos, los estudiantes a lo que viene siendo la escuela, pues ya definitivamente ya no puedan traer el celular en la escuela, precisamente por esa falta de respeto que tú mencionas, Gaby, que pues si están explicando y cosas y están en el celular y todo, porque en las escuelas se los dejan traer, que pues para checar cosas, pero ahora definitivamente pues van a tomar esta decisión en estos días, porque pues ya estamos en agosto, para a ver si los estudiantes pueden entrar o no entrar con sus celulares. Pues la presidenta Claudia Sheinbaum precisó que la intención, digo, es dialogar la medida con los maestras y los maestros para avanzar, y es un tema que seguro ya cuenta con un amplio respaldo social. Pues mencionamos que el 70% de los padres y padres de familia en el país están de acuerdo en que no se utilicen los celulares durante el tiempo de escuela. De hecho, mencionaron, fíjate, aquí también el diputado Pedro Torres, que inclusive aquí en el Congreso el diputado Carlos Orson pues ya había presentado como una iniciativa muy similar en cuestión de limitar y regular el uso de teléfonos celulares inteligentes en las aulas de educación básica y media superior. De eso fue desechada esta iniciativa, de eso no la aprobaron, pero pues plantearon que la vuelven a, pues la quieren volver como que a rescatar, ahora que la presidenta Claudia Sheinbaum pues puso de nueva cuenta este tema en el, pues en la mesa, y pues para establecer pues la provisión de redes sociales a menores de 14 años, consentimiento parental obligatorio y pues validación de la edad mediante la CUR, pues para que no entren a sitios pues que no están adecuados a su edad.
12: Bueno, pues ahí está, esperemos que sea, que no la aprueben, esperemos que sea positivo, que no lleven los niños, sí es necesario que lleven su celular, yo no digo que no, pero no en la hora de clases, imagínate, estar estudiando y luego chatear y luego que te llamen, el maestro que está dando su clase y que esté sonando el teléfono, bueno, vamos a ver qué se espera. Para cerrar con broche de oro, el jefe de la policía se iba a la tierra de las manzanas, acuérdate, ya son las manzanas, hijo, los quesos menonitas y lo que son las pizzas que yo creo que has probado en la tierra. A ver, ¿cuál es la tierra del licenciado Beto Pérez?
21: Así es, y pues sí, la gobernadora Maru Campos, te digo, encabezó esta mesa estatal de seguridad allá en Cuauhtémoc, que este lunes 3 de agosto, pues te digo, acompañada con el alcalde Humberto Pérez, el secretario Gilberto Loya, así como mandos de la Fiscalía General. Pues fíjate, estuvieron ellos, estuvo también pues algunos elementos de la Defensa Nacional, y parte de los temas principales fueron por los análisis de la estadística de incidencia de homicidios del mes de julio, revisión de estrategias contra el crimen organizado, pues que son para agosto, y atención a los hechos recientes de violencia, esto en la región occidente. Además se programó, fíjate, una nueva sesión de la mesa estatal para el 10 de agosto, para allá, ahí en tu tierra, Gaby, ahí en Ciudad Juárez, esta próxima semana que viene, el 10 de agosto, se va a llevar allá a la mesa de seguridad, donde pues van a tener allá a la gobernadora, así como al secretario de Seguridad Pública Estatal, Gilberto Loya, y pues todos los demás equipos de personas que pues acompañan y que son integrantes, bueno, de la mesa de seguridad. Bueno. Y pues nada más, para mencionarte, Gaby, que quien crees que cumplió años este fin de semana.
12: El señor presidente municipal Marco Bonilla.
21: Exacto.
12: De Chihuahua. Estas son las mañanitas que cantaba el rey David al presidente de Chihuahua, Marco Bonilla. Se las cantamos. Se llama licenciado Marco Antonio Bonilla Mendoza.
21: Bonilla Mendoza.
12: Pero todo lo hicimos Marco Bonilla.
21: Exactamente, pues cumplió 43 años y pues fue el primero de agosto, o sea, el sábado, y el alcalde pues celebró su cumpleaños agradeciendo con las felicitaciones recibidas, además de expresar pues su gratitud por su familia, su salud y por la oportunidad de servir a la ciudadanía. Y esto lo dijo a través de un mensaje en las redes sociales, donde dijo que se siente pues muy afortunado por contar con el respaldo de su esposa Karina, sus hijos Marco, Pablo y Mateo, así como de sus padres, su hermana, pues quienes lo acompañaron a la celebración. Dijo, 43 años con salud, con familia y pues con el privilegio de servir a Chihuahua, no puedo pedir más. Por último, el edil capitalino Marco Bonilla agradeció a las personas que le enviaron felicitaciones por WhatsApp, Facebook, Instagram, TikTok y otras plataformas, pues asegurando que continuará leyendo, respondiendo los mensajes durante los próximos días, y finalmente pues expresó su agradecimiento a Dios esta nueva etapa y afirmó que confía que este año pues se vienen cosas muy buenas, y pues muchas felicidades, bueno, al alcalde Marco Bonilla por estos 43 años de vida.
12: Dile a la gente dónde estás en vivo, Corina.
21: Claro que sí, nos encontramos aquí en el mero centro de la ciudad de Chihuahua, aquí donde se encuentra la Plaza de Armas, el centro histórico donde se encuentra nuestra hermosa Catedral de Chihuahua. Recuerden, aquí en el mero centro estamos ahorita en el Congreso del Estado, pero pues también se encuentra en la Presidencia Municipal y obviamente, como les comento, la Catedral de Chihuahua y un poquito más para allá, pues el Palacio de Gobierno. Yo soy Corina Moruato y pues nos escuchamos el día de mañana con más información relevante ocurrida en el estado de Chihuahua.
12: Gracias, que pasen buenas tardes. Vámonos a corte porque ya está listo el caldo de res en la fondita de Gaby Martín. Me está diciendo Jocelyn Ruiz que está llegando gente. Quiero mandar un saludo muy especialmente a un gran periodista que nos visita de la ciudad de Nuevo Casagrandes, al licenciado Osman Fernández, que está con nosotros en Ciudad Juárez. Vámonos a corte, regresamos.
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12: Regresamos rápidamente. Bueno, saludos a mi compañero Carlos Tarín, que está en los controles del 1240. Aquí está Carlos Tarín. Quiero mandarle un saludo muy especial al periodista que nos está visitando aquí en la ciudad de Nuevo Casagrandes, desde la ciudad de Nuevo Casagrandes, al periodista Osman Ramírez, mi querido amigo, que hoy se aventó un caldo de res, pero le salió caro, yo creo, porque no encontramos las llaves. No encontramos las llaves del carro de mi amigo Osman Ramírez. Ahorita los va buscando, ando ahorita yo sí buscándolas por abajo de la tierra y pues no sé, pero bueno, ahorita tiene que salir esas llaves de mi amigo Osman Ramírez, que nos está visitando desde la ciudad de Nuevo Casagrandes, Chihuahua. Aquí anda mi querido amigo. Y quiero mandarle un saludo a mi cuñado Polo Loya Reyes, que qué cree, me dice: cuñado, dile a la gente del Paso, fíjate, de Las Cruces, Nuevo México, Feyben, Tornado, San Elizario, Vado, Socorro, 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Carlitos Tarín, si te quedas allá en El Paso, Carlos Tarín, mi cuñado va y te mueve, ¿eh? 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Saludos, saludos para mi cuñado Polo que está escuchando el programa de la radio a través de Gaby Martín. Jefecito, uno más que voy en la line. Bueno, está bien. Ahorita le marco a Yosili porque salió un pedido. Vámonos con el Capi Ramón Valverde porque le tengo que hacer una pregunta al Capi Ramón Valverde. A ver, mi Capi Ramón Valverde, que en este momento me estoy enlazando en lo que me enlazo yo con la jefecita porque fue a llevar un pedido. A ver, rápidamente vamos a marcarle al Capi Ramón Valverde, que en este momento me estoy enlazando con el Capi, porque, a ver, aquí hay una cosa muy interesante de lo que me dijo Corina, nuestra corresponsal en la capital del estado de Chihuahua, sobre lo que dijo la doctora Claudia Sheinbaum, nuestra presidenta de México, sobre el uso del celular en las escuelas. Capi, muy buenas tardes. Yo creo que ya escuchó lo que dijo Corina, lo que dijo la presidenta de México. Pues, ¿cómo es posible que les permitan a los alumnos en hora de clase? Yo me refiero en hora de clase cuando están estudiando, estar mensajeando con el teléfono o estar llamando. Imagínense la maestra y el maestro que estén dando las clases y esté sonando el teléfono. O, a ver, maestra, permítame tantito porque mi mamá me mandó un mensaje. Ay, permítame, maestro, porque me está hablando mi amiga. Por decir, sería una falta de respeto al maestro y la maestra que estén contestando el teléfono celular. Mi Capi Ramón Valverde, muy buenas tardes.
9: Muy buenas tardes, Javier. Sinceramente coincido con lo que en los comentarios se hizo de la compañera Corina de allá de la Chihuahua Capital, que le mandamos un saludo desde a distancia. Bueno, no, es cierto, efectivamente, ¿no? Y ni en las escuelas ni en ninguna parte, esto es se ve mal, aparte es una distracción muy interesante que no se use, ¿verdad? O sea, es una muy interesante. ¿Por qué? Porque fíjate, Javi, que cabe mencionar que yo he visto, por ejemplo, a los policías con su pareja de trabajo, andan trabajando, va el chofer manejando, va el conductor, el oficial, y la otra oficial que es compañera metida, el celular no sabe ni en qué sector van, en qué cruce con las calles, porque en caso de un ataque, ¿qué va a pasar? No sabe ni qué rollo, porque va metida en el otro mundo. Eso es muy esencial, y efectivamente, tal y como lo comentaban en las escuelas, es muy importante que prohíban eso. ¿Por qué? Porque en las escuelas, ya ahorita todo está en el celular, no aprendes como debe de ser, el alumno no aprende. ¿Por qué? Porque en el celular vienen las respuestas, muchas cosas, gente que le sabe mover. Entonces, es muy importante. Como antes, Gaby, antes estaba uno distraído, ¿tú te acuerdas, Gaby? Estaba uno distraído, no te aventaban con el borrador o con lo que pudiese, aventaba el maestro, que estaba distraído, que no ponía atención. Y esos son los maestros buenos, que debe, casi como debe ser. Así es, Gaby, no, pues, está mal que usen el celular, no hagan de trabajo, quien sea. Quien sea, no, en el trabajo no, porque estás en tu trabajo o estás en el celular. En muchas dependencias me lleva uno y fíjate, ¿verdad? Están en el celular, llegas tú y luego ya, desde el rato que estás parado ahí frente a ventanilla, te pregunté, mándeme a la orden, pero ya de rato porque están entretenidas en.
12: Bueno, yo tengo quejas, tengo quejas ciudadanas donde han ido al Hospital General de la Fernando Montes de Oca. Ahí donde está el Hospital General, y la muchacha que atiende está con el celular, el guardia con el celular. Desgraciadamente es un cáncer, hay que decirlo, Capi, es un cáncer donde todo mundo estamos enfermos del celular. Quítele usted el celular a una mujer, a un hombre, se vuelve loco.
9: Fíjate que eso es una cosa muy... fíjate, yo no vivo... Bueno, aquí en mi casa, que es tu casa, Javi, en la casa de ustedes. Tengo a mi nieto, salí de repente y luego se va el internet o cualquier cosa, nomás viene, hacen su berrinche, no, hombre, usted no sabe nada, pues ya están grandes, no entiende. Ustedes no saben nada. Antes, cuando ya celular, cuando de nadie se y cuando éramos felices y no lo sabíamos.
12: Bueno, un reconocimiento.
9: Obviamente es un cáncer muy crecido. Así es.
12: Sí. Queremos hacer un reconocimiento a la policía municipal que encabeza el maestro licenciado y doctorado César Omar Muñoz Morales, ya el director de comunicación social de la Policía Municipal de Ciudad Juárez, al licenciado Adrián Sánchez, donde elementos de la Policía Municipal este sábado pasado, pues nos cayó una tormentita de agua y allá por el Papalote sacaron de una pica o una camioneta, no sé si era una pica camioneta, a dos niños y a una mujer. La rescataron, pues ahora sí, del charco que se hace en varios sectores de la ciudad, y la policía municipal se pusieron rápidamente a rescatar a las personas que se quedaron atrapadas en las corrientes de agua, como lo mismo también lo hizo la Coordinación de Seguridad Vial y el Departamento de Auxilio Vial. Acuérdense que cuentan con las unidades de auxilio vial y con las grúas. Y una felicitación tanto a la Policía Municipal como a la Coordinación de Seguridad Vial. Y el director de Protección Civil estuvo muy al pendiente de las emergencias. Nomás se cayó una barda, fíjese, que están haciendo del municipio. Se cayó una bardita de unos de los que están haciendo del municipio. Pero gracias a Dios no tuvimos pérdidas humanas, Capi.
9: Y es pérdida que lamentable, efectivamente no hubo pérdida que lamentar, Gaby. Efectivamente sí tuve conocimiento de eso, ese estancamiento de agua que se hizo ahí en el Papalote, que es una laguna muy grande, y es ahí, pues, ahí por sobre el Boulevard Independencia, Gaby. Y efectivamente, pues sí, hombre, conocimiento, tal y como comenta, la seguridad de antes, se ha puesto la camiseta. Gaby, fíjese que a mí me llama la atención, Gaby, que ahora que está el presidente en funciones, Héctor Ortiz de Pinel, se han visto mejor las cosas. ¿No han notado todo eso, Gaby? Porque yo, si en lo personal, yo he visto que sí, por ejemplo, en India y todo eso, andan inclusive los oficiales se les ha visto abanderando accidentes y todo eso para la policía municipal, como coordinación de seguridad vial, y pues un reconocimiento. No sé si serán nuevas órdenes del nuevo presidente en funciones, Gaby, pero casi creo que sí, por ahí viene todo, pero sí han visto movilones, la verdad. Así es.
12: Bueno, pues, ¿qué le puedo decir? ¿Qué le puedo decir, Capi? Pero la verdad es que vimos el trabajo excelente de la Policía Municipal y de la Coordinación de Seguridad Vial. Una felicitación, porque hicieron muy bien el trabajo, Capi.
9: Así es, Gaby. Fíjate que el sábado por la noche hubo un apagón acá por el sector donde vive un servidor. Y fíjate que sí, también fue Coordinación de Seguridad aquí por la Valle del Sol. Estuvieron abanderando ahí a los de la Comisión de Luz porque había un apagón general. Y sí, yo me tocó verlos, por qué no decirlo, ¿verdad? Que estaban con la Policía Municipal y todo, donde con el viento que hizo, los cables se pegaron uno con otro, hizo corto ahí, no sé qué, total se quedó un bastante sector sin luz como un lapso de dos horas, Gaby. Y no, sí andaban sí, cierto, trabajando, haciendo lo propio, Gaby. Qué bueno por la ciudadanía, y así rápido, por dos horas no se me hizo bueno. Mucho y lo compusieron todo.
12: Bueno, vámonos rápidamente, mándenme saludos y mañana le voy a decir dónde vamos a estar, pero todo indica que vamos a estar en la fundita de Gaby Martí, porque ¿qué cree? Mi nieta, la Kimberly Zoe Chávez, perdón, va a cumplir 14 años, la Kimberly, este mes de agosto. Mi nieta, ya 14 años, la Kimberly Zoe Chávez Valles.
9: Y usted ya huele a suero, abuelo.
12: No, así déjelo. Mándenle rápidamente saludos a los taxistas, porque me tengo que ir a la fondita de Gaby Martín.
9: Claro que sí, Gaby. No, pues a todas aquellas personas, hay que agradecerles que nos escuchan a través de Gaby, a través de 1240 y en Gaby Más Noticias, a todos los taxistas de aquí de Juárez y todos los yonqueros, Gaby, nos escuchan a todos los 320 yonques que hay de Juárez. Claro, no en todos, pero la mayoría sí nos escuchan, y pues gracias a todos ellos por sintonizarnos a través de 1240 y también pues allá en la Francisco Villarreal Torres, a Plaza Sendero Las Torres, a Sitio Internet, a Sitio Universitario, al buen Toby Martínez, que por allá anda en un movimiento chavalón, acá Daniel Velázquez Carrillo, el famoso Cholo, y también nos vamos hasta el kilómetro 20 a todos y acá por la zona del consulado americano hacia Unión Núñez. Unión Núñez es el capataz allí de toda la gavilla, y también a todos de acá del lado del sitio Paso Coloso, y aquí nos vamos hasta el Paso Quesas con allá Francisco Villa, Guadalupe Prado, y también a Gabriel Memo de la Ferrocarril 16 de ahí, en la Avenida Juárez, Benjamín Galván, Benjamín Arredondo, y todos aquellos que nos hacen el favor de sintonizarnos. Un abrazo para todos y un caluroso saludo a todos ellos, en la de Largues también, todos ellos, los del sitio Aduana, Gaby, los del sitio Aduana, ahí anda el chavalón, este Arturo Ávila, muy movido, siempre nos escuchan día con día.
12: Bueno, gracias, Capi. ¿Qué cree, Capi? Que ya no están solo los taxistas del Paso, Texas. Déjeme decirle que allá mi cuñado Polo Loya Reyes ya tiene las grúas Guerrero Towi, que pueden marcarle a 915-250-6041. 915-250-6041. Y si algún taxista de allá del Paso se le queda su carro, llámele a mi cuñado y dígale, dijo Gaby Martín que me da un descuento. ¿Cómo ve, Capi?
9: Claro que sí, está muy bien, Gaby, enhorabuena, y pues hay que aprovechar, y pues ahí escuchó usted.
12: ¿La grúa?
9: Lo escucha, ya escucharon ahí, así es, la grúa, servicio de grúa.
12: Guerreros Towi.
9: Así es, Guerreros Towi.
12: Órale, es, Capi, Gaby. Nos vemos, que pase buenas tardes, Capi.
9: Bueno, pues claro que sí, Gaby, quiero mandar un saludo a cada uno de los compañeros del grupo, a Adolfo Sidarta Gómez, que anda muy movido el chavalón, y un saludo a todos ellos, a Gilberto Ramírez, allá la familia de Gaby Martínez, la comadre Mayela, a Jocelyn Martínez.
12: No, y Rodríguez, Jocelyn Rodríguez.
9: Rodríguez, bueno, a todos ellos allá en la familia de Gaby Martínez, sus nietos, y pues felicitaciones por los 14 años que va a cumplir
12: La Kimberly.
9: Claro, Gaby, no, pues los años pasan, Gaby.
12: Gracias,
9: el mundo
12: Capi.
9: No se define.
12: Nos vemos. Ahí está,
9: claro que sí.
12: Ahí está el Capi Ramón Valverde, se me cortó, ay, discúlpeme, Capi, se me cortó por el dedo. 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
12: Bueno, pues gracias, y salúdame a Osman Ramírez, nuestro gran periodista que viene de la ciudad de Nuevo Casagrandes, que... ¿Pues dónde quedaron las llaves? Híjole, ando desesperado. Se me hace que las de tener yo, no sé por qué, pero ahorita las voy a buscar bien porque se... Ahí, por ahí deben estar las llaves de mi amigo Osman Ramírez, que ya está contigo ahí, ¿verdad?
10: Claro que sí.
12: Bueno, gracias. Vamos a buscar esas llaves, hombre. Se me hace que a la juicio las agarré o no sé. A ver, Carlos Salín, escúlcame las bolsas, escúlcame todo, porque ¿por dónde quedaron las llaves de mi amigo Osman Ramírez de la ciudad de Nuevo Casagrandes? Vámonos a corte, regresamos y váyase a la fondita de Gaby Martín. Regresamos en vivo con los espectáculos, mi compañera Guadalupe Torres y Pedro Sarmiento de ConectaNoticias.com.mx.
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1: Regresamos rápidamente en el último corte, ya en la 1:43 de la tarde. Hoy estamos a 3 de agosto 2026. Le saluda a su servidor Martín Valle Cisneros del programa de Gaby Martín Noticias en Red Estatal 1240 Los Cristalazos, y es el momento de los espectáculos al estilo de mi compañera Guadalupe Torres.
2: ¿Qué tal, amigos? ¿Cómo están? Muy buena tarde. Es el segmento de espectáculos para Gaby Martín Noticias en Red Estatal. Y en este momento iniciamos. El actor de doblaje Carlos del Campo, una voz que marcó a diferentes generaciones en México y América Latina, falleció ayer domingo a la edad de 67 años. La noticia fue dada a conocer a través de un comunicado que la familia publicó en redes sociales. Con más de 3 décadas de trayectoria, Del Campo se consolidó como una de las figuras más reconocidas del doblaje latinoamericano. Su voz estuvo presente en películas, en series y en videojuegos que acompañaron la infancia y juventud de millones de personas. Descanse en paz. Y seguimos con más notas del espectáculo. Les platico que la industria cinematográfica y de entretenimiento en Hollywood enfrenta un nuevo escándalo legal tras la presentación de una demanda formal ante la Corte Superior de Los Ángeles, interpuesta por la Asociación de la Prensa Extranjera de Hollywood, los antiguos propietarios de los Globos de Oro, en contra de la corporación Penske Media Corporation, los dueños actuales. Esta acción jurídica sostiene que la reestructuración corporativa de los Globos de Oro transformó una entidad sin fines de lucro en un esquema mercantil de lucro privado, incurriendo en presuntas violaciones a las leyes de fideicomisos benéficos, enriquecimiento ilícito y desvío millonario de fondos destinados a causas filantrópicas. Pero este conflicto legal pues no representa un hecho aislado. Desde hace años, las alertas sobre la falta de diversidad, el tráfico de influencias y las prácticas monopólicas en la nominación de películas salieron a la luz pública, obligando a gigantes del entretenimiento como Netflix, Amazon Studios y Warner Bros. A boicotear temporalmente la entrega de estatuillas. Pese a que los nuevos propietarios prometieron democratizar la votación, incorporando a cientos de críticos internacionales, la demanda pues cuestiona la validez ética del proceso comercializado. Y mientras el proceso judicial avanza en los tribunales estadounidenses, el equipo legal de los demandados defiende que la adquisición de los Globos de Oro salvó a la ceremonia de la quiebra financiera y la irrelevancia mediática. No obstante, el litigio amenaza con empañar la reputación de la próxima edición de estos premios, obligando a la empresa involucrada a transparentar sus estados financieros y demostrar si las millonarias sumas recaudadas continúan cumpliendo con las normativas fiscales y de transparencia corporativas vigentes. Y bueno, pues continuamos con más espectáculos, y les platico que la plataforma de Disney prepara una nueva adaptación de La Emperatriz Divorciada. Esta es una historieta en formato digital de fantasía romántica, una muy popular, que llegará a Disney como una serie de acción real que llevará a los espectadores a un imperio marcado por la traición, las alianzas y la búsqueda de un nuevo comienzo. La producción forma parte de la apuesta que la plataforma tiene por ampliar su catálogo de dramas coreanos y adaptar historias que nacieron en el mundo digital para llevarlas a una audiencia internacional. Hasta ahora la plataforma no ha confirmado la fecha de su estreno, pero se espera que sea lanzada entre octubre y noviembre de este 2026. Y nos vamos a las notas locales. Se invita a todo el público a vivir el primer encuentro intercultural de pueblos originarios, un espacio para conocer y disfrutar de la diversidad cultural que enriquece nuestra ciudad. Participarán representantes de 18 pueblos originarios con presencia en Ciudad Juárez, quienes compartirán sus tradiciones, conocimientos y expresiones culturales con toda la comunidad. Este evento se llevará a cabo los días 7, 8 y 9 de agosto en el Centro Histórico de nuestra ciudad. El viernes iniciará a las 2 de la tarde, finalizará a las 9 de la noche. Sábado 8 y domingo 9 iniciará a las 8 de la mañana y terminará a las 9 de la noche. Este es un evento familiar con entrada libre. Y con esta información finalizo espectáculos por este día. Para Gaby Martí Noticias, en Red Estatal, Guadalupe Torres.
1: Gracias, gracias a mi compañera Guadalupe Torres. Y nos vamos hasta la ciudad de Camargo, Chihuahua, con Pedro Sarmiento López de ConectaNoticias.com.mx.
2: ¿Qué tal, amigos? ¿Cómo están? Perdón. Muy buena tarde. Es el segmento de espectáculos.
1: Perdón. Ahí está.
3: Muy buenas tardes, feliz inicio de semana. Empezamos con la información de esta primera semana de un nuevo mes de agosto. Cuadrilla de Tache a Calabache trabajará este lunes en nuevas zonas de Camargo y en otras. El gobierno municipal de Camargo, encabezado por el presidente municipal Jorge Aldana Aguilar, continúa este lunes con las acciones del programa Tache a Calabache, atendiendo nuevas vialidades de la ciudad. Las cuadrillas municipales realizan trabajos de bacheo en las calles Sor Juana Inés de la Cruz y Jesús García, en los tramos comprendidos entre Pablo Ginder y Juan de la Barrera. Estas labores tienen como objetivo mejorar las condiciones de circulación, brindar mayor seguridad a automovilistas y peatones y mantener en mejores condiciones las calles de Camargo. Se solicita a la ciudadanía conducir con precaución, respetar los señalamientos y, en medida de lo posible, utilizar vías alternas mientras se desarrollan los trabajos. Vámonos a la dirección de vialidad. En rueda de prensa este lunes, Seguridad Vial reportó 7 accidentes durante el fin de semana, una volcadura que deja un fallecido y 2 personas lesionadas, una de ellas de gravedad. La Dirección de Seguridad Pública dio a conocer, la Dirección de Seguridad Vial dio a conocer esta mañana el reporte de incidencias correspondiente a la última semana de julio, primeros días de la primera semana de agosto, destacando que durante el fin de semana se concentró la mayor parte de los servicios atendidos por la corporación, entre ellos varios accidentes viales y una volcadura con saldo fatal. Durante la rueda de prensa, Jesús Porras, director de Vialidad, informó que se registraron 7 accidentes de tránsito durante el fin de semana, mientras que en el resto de la semana ocurrieron 3 percances adicionales. Asimismo, se dio a conocer que 12 vehículos fueron remitidos al corralón, de los cuales 8 corresponden a infracciones relacionadas con la conducción en estado de ebriedad. Entre los hechos más relevantes, Jesús Porras destacó un accidente ocurrido la noche del sábado alrededor de las 21:45 horas en la calle Venustiano Carranza, donde se vio involucrada una camioneta tipo pick-up modelo 2000. Las autoridades realizaron las diligencias correspondientes para esclarecer las causas del percance. Sin embargo, el hecho de mayor relevancia ocurrió la tarde del domingo 2 de agosto, cuando se registró una volcadura sobre la carretera de Cuota Camargo Jiménez a la altura del kilómetro 63+500. De acuerdo con el informe oficial, una camioneta Jeep tipo Cherokee modelo 2004, en la que viajaban 3 personas, 2 varones y una mujer, salió del camino y posteriormente volcó. Como resultado del accidente, un hombre de 46 años de edad perdió la vida en el lugar, mientras que una mujer sufrió lesiones de gravedad y otro de los ocupantes presentó diversas lesiones, por lo que ambos fueron atendidos por cuerpos de emergencia y trasladados para recibir atención médica. Según las primeras investigaciones, la causa probable del accidente fue la ponchadura de un neumático, situación que provocó que el conductor perdiera el control y, bueno, pues abandonara la carpeta asfáltica para después venir la volcadura y pues los resultados ya lo conocen. Una persona fallecida, la mujer con severas lesiones cráneoencefálicos y un hombre más con lesiones leves que no ponen en riesgo su vida. ¿Qué dice Sergio Martínez? Él es director de Seguridad Pública Municipal. Nos comentó esta mañana, una persona lesionada con arma blanca y alerta por asentamiento irregular en antiguo plantel educativo. Comentarles que durante la presentación del reporte semanal correspondiente a la última semana de julio, la Dirección de Seguridad Pública y Vialidad, Sergio Martínez Carrasco, director de Seguridad Pública, informó sobre los principales hechos atendidos por la corporación, entre los que destaca el registro de una persona lesionada por arma blanca, además de la preocupación por la situación que prevalece, un inmueble que anteriormente funcionó como institución educativa de nivel preparatoria. De acuerdo con la información proporcionada por Sergio Martínez, el hecho relacionado con la persona lesionada fue atendido de manera oportuna por los elementos de seguridad pública, quienes activaron los protocolos correspondientes para brindar apoyo y dar seguimiento a las investigaciones. Asimismo, Martínez expresó su preocupación por las condiciones en las que actualmente se encuentra el antiguo plantel o edificio educativo, el cual, según informaron, es utilizado como albergue o asentamiento por jornaleros agrícolas provenientes de otras entidades del país. La dependencia señaló que en el lugar se han detectado condiciones de salubridad que requieren atención inmediata, además de reportes relacionados con el consumo excesivo de bebidas alcohólicas y riñas constantes en el interior del predio, situación que ha generado inquietud entre vecinos del sector y las propias autoridades. Ante este programa, ante este panorama, Sergio Martínez dijo que se trabaja en coordinación con otras dependencias e instancias competentes para analizar la situación y determinar las acciones que permitan atender la problemática, privilegiando la seguridad de los habitantes al respecto o respeto a los derechos de las personas que ocupan el inmueble y las condiciones de salud pública. Trabajan con derechos humanos también ahí en el lugar, ahí los patrones mandan el llamado a los patrones de ese grupo de jornaleros, porque ya van de 2 a 3 años en estas fechas que se suscitan, se registran este tipo de situaciones. Es cuanto por el momento desde Ciudad Camargo, Chihuahua, a través de Conecta Noticias y Pedro Sarmiento López en Facebook, en YouTube, como Conecta Noticias. Por el amor de Dios, toquen la campanita, regístrense, por el amor de Dios. De saludo a Pedro Sarmiento, hasta Gaby Martí Noticias, red estatal, ¿qué digo yo? Red estatal, red nacional e internacional. Buenas tardes.
1: Gracias, gracias a mi compañero Pedro Sarmiento de ConectaNoticias.com. Déjeme hacer una llamada, a ver si me contesta. Espérenme, permítanme tantito, por favor. Déjeme ver si me contesta. Un buen amigo mío, a ver si nos contesta, deme la oportunidad de marcarle, a ver si tengo el éxito de comunicarme con él, deme una oportunidad, a ver si no está ocupado, vamos a ver si no está ocupado, deme un segundito, a ver si tenemos éxito. Además, quiere estar ocupado.
4: Buzón de voz.
1: Quiere estar ocupado. Déjenme mandarle un mensaje mejor. Porque como no conoce el teléfono. A ver, denme un segundo, por favor. A ver, déjenme ver. Denme un segundito, por favor. Denme un segundito. Que a lo mejor no conoce el teléfono. Si tenemos oportunidad. No pude. Bueno, no tuve oportunidad de enlazarme con él. A ver, vamos a enlazarnos acá. A ver, denme un segundito, por favor. Porque pues hay mucho trabajo. A ver, deme un segundito, acá traíamos aquí. Vámonos con de último minuto, me lo está mandando mi compañero precisamente Adolfo Gómez. Vámonos con Adolfo Gómez porque hubo un carro que se quedó ahora con las lluvias. Adelante, Adolfo Gómez.
5: Pues muy buenas tardes a todos nuestros teleauditorios y seguidores de Gaby Martí Noticias Red Estatal. Nos encontramos acá por la colonia Independencia 2, en el cual pues podemos ver las consecuencias de la lluvia y que en este momento pues está una camioneta completamente atrapada en los charcos que se generan en los arroyos. Cuando no tomamos en cuenta las precauciones necesarias y evitar pues lugares que puedan representar un peligro potencial para nuestra persona. Ahorita nos encontramos en lo que es el cruce de las calles Quiches, cruce con Acolúas, en esta colonia pues la cual pues desafortunadamente ya tenemos aquí esta camionetita pues que quedó atrapada en esta laguna derivado de las lluvias que últimas fechas han estado cayendo. Pero si podemos ver las características de las calles, pues podemos ver que es un arroyo natural, por lo cual es de vital importancia las personas que conocen los lugares y que vemos las características de la vialidad. Es intransitable y menos cuando hay agua acumulada en el lugar. Vamos a dar un recorrido, pues ya podemos ver que está una bomba que está ahí para tratar de sacar el agua acumulada. Podemos ver las medidas de precaución. Sin embargo, muchas veces a lo que yo siempre he ido en contra de lo que las personas hacen son las prisas. El querer llegar rápido a tu lugar, a tu destino, el querer llegar pronto, pues en muchas ocasiones puede lograr resalir contraproducente ante este hecho. Pues aquí podemos ver las graves consecuencias de las prisas, de no planear tu ruta, de no ver por dónde puedes circular, y menos aquí en Ciudad Juárez. Acuérdense que Ciudad Juárez carece de un drenaje pluvial. Y cuando están lloviendo, así como en este sector que estamos en este momento visualizando, hay cruces o calles que definitivamente se vuelven un riesgo potencial para la circulación tanto de los peatones como de los vehículos. Entonces hago la invitación, exhorto a la comunidad, pues de que cuando esté lloviendo sepamos planear nuestras rutas. Afortunadamente pues únicamente estamos hablando de una camioneta atorada en la circulación, únicamente estamos hablando de una camioneta que está dañada porque la metieron a un charco que definitivamente no es candidato para que un vehículo circule. Pero bueno, hasta ahorita solo son daños materiales y pues extremar las precauciones que amerita para no vernos involucrados en esta situación de naturaleza pues delicada. Para Gaby Martín Noticias, ahorita vamos a dar más imagen. Para Gaby Martín Noticias informó Adolfo Gómez.
1: Bueno, pues muchas gracias, gracias a mi compañero. Vámonos a la fondita de Gaby Martín. Vámonos todos a la fondita de Gaby Martín de lunes a sábado de 8 de la mañana a 4 de la tarde. Y en el mes de septiembre, como el 15 por ahí, entre el 15 y el 20 de septiembre, tengo una sorpresa para todos ustedes ahí en la fondita de Gaby Martín. Estén pendiente porque traigo un proyecto para todos ustedes, a usted que le gusta realmente el taco al pastor. Sí, pero que salga del trompo, que vea usted el trompo, que vea usted el trompo, que caiga el trompo a lo que viene siendo el comal. Híjole, lo, la salsa, las salsas. No, me esté pendiente porque viene un proyecto. Vamos a seguir trabajando de 8 a 4 y luego de 4 hasta las 11 de la noche estaremos con los tacos, las hamburguesas, los hot dogs. Esté pendiente porque viene un proyecto de Gaby Martín, la fondita, ahí en la Vicente Guerrero, esquina de Uruguay. Esté muy al pendiente porque ya mero se acercan los tacos al pastor, como a usted le gusta, sus cebollitas, ay, asadas, y luego la papa que no le gusta a los niños, les encanta, pero esa es otra historia, la papa con quesito. Híjole, no hombre, imagínese usted que le ponga el pastor adentro de la papa. Bueno, vienen cosas muy diferentes a partir de septiembre, por ahí entre el 15 y el 20, ya que baje un poquito, porque la verdad, este calor nos ha pegado muy fuerte. Y como dijo la presidenta de México, va a bajar la luz. Sí, dijo la presidenta de México, la doctora Claudia Sheinbaum, que va a bajar la luz, pero ¿cómo? Si usted tiene prendida la luz del baño, desconéctela. Si usted tiene la televisión, desconéctela. Desconecte todo y va a ver que su recibo de luz no le va a salir tan caro. Así es como podemos bajar la luz. Que pase buenas tardes, Carlos Tarín. Nos vemos mañana, si Dios nos da permiso. Usted estuvo hoy 3 de agosto, 2026. No somos los mejores, pero un saludo a California. A California, que nos están viendo allá en California. Y dicen que Gaby Martín hasta allá llega. Que pase usted muy buenas tardes. Se despide Martín Valle Cisneros. Vámonos a la fondita de Gaby Martín. Vicente Guerrero, esquina de Uruguay. De lunes a sábado de 8 a 4 con Yosily Rodríguez, la comadre Mayela. Y saludos a Osman Ramírez, que nos visita de la ciudad de Nuevo Casa Grande. Ese gran periodista de allá de Nuevo Casa Grande. Que pase usted muy buenas tardes.

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0: merece que usted trabaje, señor don corrupto. Así de que póngase a trabajar o estos de calibre 800 lo van a descobijar.
1: Ahora que tenemos que contar puras cosas buenas y bonitas.
2: Sí, sí, sí.
1: Qué bonito se ven todos los funcionarios públicos haciendo obra.
2: ¿Qué?
1: Con su camiseta guinda.
2: Qué bonito.
1: Chulada de viejos.
3: Ay, cómo no, para sacar sus trapitos al sol. A los funcionarios corruptos y deficientes, todo tirado, se las quita solito, cómo no. Ay, mamacita.
1: No le haga caso a este, hombre. No. Hoy las notas y todos los luminosos tienen que ser de color de rosa. Mire qué bonito se ven, qué chulo se ven todos los trabajadores del municipio con su camisa guinda de morena. Qué chula, cómo no lo habían pensado antes, hombre. No pueden hacer una obra, no pueden ir a tapar un bache porque van con sus camisetas guindas
2: de morena.
1: Para que veamos que son de morena, este partidazo aplanadora que va a darnos a los juarenses y a todos una comodidad que para qué les platico. No, qué bache el bajero, hombre, no. ¿Y para qué anda yendo el presidente municipal a inaugurar todo? Si se ve su trabajo en la ciudad.
2: Sí.
1: No, señor, al final, ni tiene que ir a tomarse la foto con los señores que los obligan a ponerse su camiseta guinda. No hace falta. Sabemos que usted es muy trabajador
2: sí,
1: y que el municipio anda trabajando para darnos a todos los juarenses bienestar,
2: claro,
1: comodidad. Y muchas obras buenas como esta.
2: ¿Qué chulada?
1: ¿No lo viste de linda, morena? ¿Para qué?
2: Ya sabemos que son ustedes
1: un alma de Dios.
2: Qué bonito municionazo.
1: Color de rosa, como quiere el gobierno.
2: Que no les digamos nada, porque si no...
1: No.
2: O nos meten al bote.
1: Sí.
2: O hasta nos andan quitando la licencia.
1: Ay,
2: o nos fusilan.
1: Ay.
2: O nos ponen de patitas en la calle de la estación.
1: Ay,
2: en fin, ¿sales va?
1: Mucho.
2: Chulada de viejos.
1: Qué chulada de viejos.
2: Chulada.
1: ¡Fuego!

Bosco estaba ocupado en criar las madres. Llevaba ya 6 días trabajando extraordinariamente cuando un ángel se le acercó y le dijo: te afanas demasiado, señor. Y el señor le repuso: ¿acaso no has leído las especificaciones que debe llenar este pedido? Esta criatura tiene que ser lavable de pies a cabeza, pero sin ser de plástico. Llevar 180 piezas móviles, todos emplazables. Funcionar a base de café negro y de las sobras de la comida. Poseer un regazo que desaparezca cuando se ponga de pie. Un beso capaz de curarlo todo, desde una pierna rota hasta un amor frustrado, y 6 pares de manos, aparte. Y el ángel confundido observó: 6 pares de manos? Eso no es posible. Claro que lo es. Pero no son las manos el problema, sino los 3 pares de ojos. ¿Y eso es para el modelo normal?, preguntó el ángel. El señor insistió: 1 es para ver a través de la puerta siempre que pregunte. Niños que andan haciendo, aunque ya lo sepan muy bien. 2 detrás de la cabeza, para ver lo que más le valiera ignorar, pero precisa saber. Y desde luego, 2 de enfrente, para mirar a un niño en apuros y decirle sin pronunciar ni siquiera una palabra: ya entiendo, hijo, y yo también te quiero mucho. El ángel tiró de la manga y advirtió mansamente: vale más que te vayas a la cama, señor. Mañana será otro día. No puedo. Y además ya me falta poco. Ya hice una que se cura por sí sola cuando no se enferma, y que es capaz de alimentar a una familia de 6 con 1/2 kilo de carne molida, y de persuadir a un chiquillo de 9 años de que se esté quieto debajo de la ducha. Lentamente el ángel dio vuelta en torno a uno de los modelos maternales. Parece demasiado delicada, comentó con un suspiro. Pero es muy resistente, aseguró Dios emocionado. No tienes idea de lo que es capaz de hacer y de sobrellevar. Podrá pensar, claro, y razonar y plantear. Por último, el ángel se inclinó y pasó una mano por la mejilla de la modelo. ¿Tiene una fuga, señor? No. No es una fuga. Es una lágrima. ¿Y para qué sirve? Para expresar gozo, aflicción, desengaño, pesadumbre, soledad y orgullo. Es un genio, señor, dijo el ángel. Y Dios, con un perfil de tristeza, observó: esa lágrima, yo no se la puse.

0: cobijar funcionarios corruptos, estos de calibre 800 se la saben de todas, todas. Los ponen como lazo de cochino, ¿verdad?
1: Investigan muerte de bebé por posible deshidratación. Murió un hombre arrollado por el tren en Chamalayuca. Regresan hoy a clases estudiantes de la Universidad Autónoma de Ciudad Juárez. De esto y otras cosas hablaremos esta mañana aquí en Calibre 800. Muy buenos días.

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1: Hola, ¿qué tal? Muy buenos días, muy buenos días. Qué bueno que está con nosotros. Gracias por acompañarnos. Es Calibre 800, Calibre 800, al aire en esta mañana ya de lunes. Lunes, inicio de semana, lunes, es el primer lunes de este mes de agosto. ¡Agosto! ¡Se nos va el año! ¡Se nos va el año! Lunes 3 de agosto de este todavía 2026. Muy buenos días, Juárez. Buenos días, El Paso. Un servidor, Carlos Tarín, saludándoles, acompañándoles a quienes están en sintonía del 1240, a los que aún no sabemos cómo le hacen, insistimos y vamos a seguir insistiendo porque no sabemos cómo le hacen, pero nos siguen a través del 800 de AM y, por supuesto, gracias a quienes nos siguen la huella a través de la magia de la Internet. 656-656-396-7232 y 656-396-7233, teléfonos en Juárez, en El Paso con 915-235-8000, 915-235-8002. Son las líneas telefónicas que tenemos disponible para que usted nos marque y nos acompañe. Y el profe, aquí está el profe.
2: Hola, ¿qué tal? Muy buenos días, buenísimos días. Ojalá hayan tenido un fin de semana agradable, que hayan ido a buscar dirección, hayan ido a la iglesia, que hayan tenido una reunión familiar, en fin. Esas cosas.
1: Muchas bendiciones. ¿Y el Tony?
3: Aquí estoy. ¿Tony? ¿Morning? Aquí estoy. Buenos días. Gracias, profe. Sí, la pasamos bien, mi profe. Ojalá que tú también en familia. Qué bueno que ojalá que todo haya ido perfecto en familia.
2: ¿Me escucharon bien?
3: Una parte al final. Pero bien. Bien, profe. Si te escuchas okay, bien. Okay. Tú no te pongas nervioso, ¿ok?
2: Muy bien.
3: Buenos días. Qué gusto saludarles, qué bueno que está con nosotros, que nos acompañe, que nos da oportunidad de servirle y de estar una vez más ante estos micrófonos que tanto y tanto nos apasionan, durante tantos años nos han permitido sacar nuestra voz al aire y hablar con la verdad, aunque a muchos les duela, y bastante.
1: Aquí bueno, se me hace que nuestra bendición.
3: A ver,
1: buenos días.
4: Dios bendiga, Tony.
1: Gracias, amigo.
3: Qué bueno, mira, ahí está nuestra bendición. Es bonito amanecer bendecido. Que alguien claro te bendiga. Bien, padre. Buenos días. Bueno, ya saben, es lunes de puentes abarrotados, puente de la Avenida Juárez, puente lleno. Ya van chamaquillos a la escuela. Ya están otra vez todos los chamaquillos con sus mochilillas, ya cruzando por ahí. Hoy regresan a clases acá en El Paso, Texas. Hermosos, ya van bien tempranito con su mochila, caminito de la escuela, apurándose a llegar. Ahí van los chavillos a la escuela, puente de la Avenida Juárez, puente lleno, la línea para pagar inmediatamente se ve, casi llegando a la Abraham González, puente de la línea express también, ya se ven más vehículos circulando rumbo al Paso, Texas. Bien, el puente de Zaragoza, lo dicho, comendador, ya está hasta la curva. La línea express prácticamente al Toro Bronco. Regresaron los chamacos a la escuela y a estudiar. Ya están bien llenos los puentes. Ahora hay que fracasar. Bueno, el puente libre, en este momento más atrás del hermanos Escobar y por Pérez Serna, más atrás del puente de la Sandía. Largas las filas, regresan los chavos a la escuela, los universitarios hoy regresan aquí en Juárez, los otros ya tardarán un poquito más, pero los universitarios hoy regresan. Así de que, pues esperemos más tráfico, ya los puentes internacionales están reflejando eso, el tráfico. Acá en El Paso, Texas, pues está también, déjenme les digo cómo están los freeways en El Paso, Texas en este momento. Todos tranquilos, todos contentos, no hay mayor problema, todo está bien en los freeways acá en El Paso, Texas. Estoy dando una revisada, 54, 375, La Montana, todo bien, circulando con normalidad. Por favor, no vaya corriendo a llevar al chamaco a la escuela, levántese, salga con tiempo, por favor, no se acelere, acuérdese que lleva a sus chamaquillos a la escuela, por favor, ¿sí? Tengan ustedes mucho cuidado, hoy aumenta el tráfico por la mañana. Ahí está.
2: ¿Y cómo abrimos la libreta en el recuento de los daños, Carlitos?
1: Antes, profe, ¿qué les parece si les doy el clima?
3: A ver. Clima,
1: 24 grados centígrados en estos momentos, Juárez El Paso, 24 grados centígrados. Tenemos cielos despejados, vientos ligeros que alcanzan los 3 kilómetros por hora para hoy, 24 grados centígrados en estos momentos, Juárez El Paso, para hoy lunes esperamos cielos soleados, se pronostica una temperatura máxima de 38 grados centígrados, la máxima para el día de hoy, una mínima de 24, sin posibilidades de lluvias. Para mañana martes esperamos cielos soleados con 40 grados centígrados como máxima, una mínima de 25, para mañana sin posibilidades de lluvias. Para el miércoles esperamos cielos mayormente soleados con 38 grados centígrados como máxima, una mínima de 26, sin posibilidades de lluvias. Para el jueves esperamos cielos parcialmente nublados con 38 grados centígrados como máxima, una mínima de 25 y un 15% de posibilidades de lluvias. 15% de posibilidades de lluvias nos alcanza a detectar nuestro trapómetro a partir del jueves, viernes y posiblemente el sábado tengamos presencia de lluvias en nuestra ciudad. Hoy la máxima a alcanzar es de 38 grados centígrados, la mínima es de 24, sin posibilidades de lluvias, es el pronóstico del clima para el día de hoy y las próximas horas. Ahí está. En el recuento de los daños, ahora sí les platico que un fin de semana algo movidito, del día viernes tenemos documentado uno membruno, el cuerpo de un hombre joven, fue localizado semienterrado en una casa abandonada ubicada en las calles Hacienda Los Lirios y Valle de San José, en la colonia Villas de Salvarcar. Luego un hombre fue localizado sin vida y en avanzado estado de descomposición en un domicilio de la colonia Azteca. El reporte se hizo en el cruce de las calles Mayas y Mixtecas, en el sector poniente de nuestra ciudad. Causas a determinar. Y se dio la localización de un hombre sin vida en el Dren 2A, ubicado en el cruce de la avenida Teófilo Borunda y de Los Bosques. Ahí se dio a conocer un hombre que aparentemente cayó en el Dren 2A y quedó sin vida a causa de las lesiones que presentó. Es uno del día viernes. Del sábado para iniciar mes, tenemos documentados dos asesinatos. El primer homicidio del mes de agosto se registró tras el hallazgo del cuerpo de una persona envuelta en una cobija en la colonia Álvaro Obregón, al poniente de nuestra frontera. Fue en las calles Cuautitlán y Acambay, donde policías preventivos encontraron el cuerpo de una persona enredada en una cobija beige con manchas de sangre y atado con tela de una cortina, al que le dejaron un cartón con una amenaza para los vendedores y consumidores de cristal. Junto al cadáver fue hallado un cartón de color café con dicha leyenda. La escena fue resguardada por policías y soldados. Luego llegaron perritos en criminalística de campo y policías ministeriales de la Unidad de Delitos contra la Vida. También el día sábado, un hombre fue asesinado a balazos en el estacionamiento del Centro Comercial Gran Patio de Boulevard Zaragoza y Óscar Flores Sánchez, siendo el segundo crimen del primer día de agosto. Policías municipales del Distrito Sur llegaron hasta el lugar para tomar conocimiento del hecho violento, encontrando a un hombre sin vida dentro de una camioneta tipo pick-up Chevrolet Silverado color azul que estaba en el estacionamiento de la tienda Soriana. Policía municipal señaló que los dos sujetos citaron a la víctima para realizar una compraventa de unos camiones y en lugar de ello le hicieron varios disparos a corta distancia. El jefe policíaco informó que junto a la víctima se encontraba otro hombre que fue testigo al que no le hicieron daño y fue quien proporcionó información sobre la forma en que sucedió el homicidio. Al lugar llegaron elementos de la Policía Estatal, soldados y personal de la Guardia Nacional y de la Agencia Estatal de Investigaciones. Dos asesinatos para iniciar el mes de agosto. Del día sábado de ayer domingo tenemos documentados tres. Una mujer fue localizada sin vida durante los primeros minutos de ayer domingo en un túnel ubicado en el cruce de Óscar Flores y Teófilo Borunda de la colonia La Fundidora. El crimen representa el tercer hecho violento registrado en esta frontera durante agosto y la primer víctima femenina del mes. El hallazgo fue reportado al 911 durante los primeros minutos de ayer, lo que movilizó elementos de la policía municipal. En el lugar, un hombre que conocía a la víctima indicó a los agentes que acudió al sitio después de que una mujer le dijo que un sujeto apodado El Maca había asesinado a su amiga. Al llegar al túnel, encontró el cuerpo a quien identificó como Alina, de 35 años aproximadamente. La mujer presentaba varias heridas producidas por arma blanca. Policías municipales acordonaron el área y notificaron a personal de la Fiscalía General del Estado, que inició las investigaciones para esclarecer el homicidio y localizar al presunto responsable. Luego, el cuerpo sin vida de una persona fue localizado debajo de un puente ubicado sobre Periférico Camino Real y cruce con la calle Feldespato en el fraccionamiento Vista Los Ojitos. De acuerdo con los primeros reportes, agentes municipales fueron los primeros en atender el llamado realizado al 911, donde una persona informó que al pasar por el lugar observó un bulto con características similares a las de un cuerpo humano. Al arribar al sitio, los oficiales confirmaron el hallazgo de una persona sin vida que se encontraba envuelta en cobijas, por lo que de inmediato procedieron a acordonar el área para preservar la escena. Posteriormente, peritos en criminalística y agentes de la Fiscalía General del Estado iniciaron el procesamiento de la escena y la recolección de indicios con el fin de esclarecer las circunstancias del hallazgo. Una vez concluidas las diligencias periciales, el cuerpo fue trasladado a las instalaciones del Servicio Médico Forense. Ya por la noche, una mujer fue asesinada y localizada dentro de un domicilio de la colonia Juanita Luna. El hallazgo fue realizado por familiares de la mujer de alrededor de 50 años, quienes hicieron el reporte a las autoridades. Elementos policíacos acudieron a la casa situada en el cruce de las calles Salvador Herrera Jordán y Tecate. Tras ingresar a la casa, localizaron a la mujer con lesiones provocadas por arma blanca y ya sin signos vitales, por lo que acordonaron la zona. Elementos de la Fiscalía Especializada de la Mujer iniciaron con el levantamiento de la evidencia del quinto homicidio del mes. Tres asesinatos es lo que tenemos documentado de ayer domingo, dos del día sábado, uno del día viernes. Iniciamos el mes con 5, entre ellas dos mujeres, y cerramos julio con 40. Hay quienes dicen que 40, hay quienes dicen que 42.
2: A ver qué nos dice Fiscalía, que le hace 40.
3: 40, dijo Fiscalía, el viernes pasado. Bueno, el sábado pasado, dijo que 40, Fiscalía. Pero bueno. Ya
1: pero hubo dos osamentas, creo. Sí, ya ve que Fer sí, también sí, nos sí. Decía que 40 y tantos, contaba Fer. Ajá.
3: Sí, pero pues ahora ya sabe que nos hacen descuento por pronto pago, como suele suceder con estos miserables. Pero bueno, en fin, como si eso...
2: A propósito de la Fiscalía General del Estado, realiza la investigación de la muerte de una niña de un año de edad, identificada como AYSD, que fue trasladada a la clínica en 66 días sin vida. El personal médico que atendió el ingreso reportó condiciones alarmantes en la paciente, ya que presentaba un avanzado estado de deshidratación, se encontraba en mal estado físico y con evidencias faltas de higiene. Debido a las condiciones en las que fue ingresada la infante, se realizan las indagatorias necesarias para confirmar si existió omisión de cuidados o maltrato.
3: Sí, una pequeñita ayer llegó... muy mal, en muy malas condiciones al Seguro Social, profe. Lo documentábamos temprano, pero lamentablemente con el paso de los minutos, de las horas, falleció. Se está indagando omisión de cuidados por parte de los padres de familia. ¿Para qué los tienen, señoras, si no pueden despegarse del Facebook, de las redes sociales, del Instagram, de toda la porquería? ¿Para qué los tienen? ¿Para qué si no pueden hacerse cargo de ellos? ¿Para qué? La verdad, mejor no, cuídense, o nomás para agarrar al viejo, para que y no se le vaya. Y no, los niños inocentes tienen derecho a la vida y a un cuidado digno, un trato justo, con amor, con cariño. ¿Para qué los tienen? ¿Para tenerlos olvidados? ¿Para no darles ni agua? ¿Para no atenderlos como se merecen? No, por favor, señoritas, damas, la maternidad es un milagro de Dios hermoso. Por favor, vívanlo así, como un regalo de Dios. Cuidar un hijo es lo más sagrado que puede existir, así de que, por favor, si no los va a querer, si no los va a cuidar, no los tenga, no se embarace. Hoy hay tantos métodos para cuidarse, tantos, de veras, es una estupidez no tener un hijo, tener un hijo no deseado. Dios perdona a los padres por esa omisión. El bebé, la bebé, ¿qué culpa tenía? Fueron seis ejecutados el fin de semana en el estado, dice un reporte por acá. Fueron seis en todo el estado. Los preliminares reportes por las autoridades.
1: ¿Entonces todos ocurrieron aquí en Juárez?
3: Pues yo creo. Así es, la Secretaría de Seguridad y Protección Ciudadana puso lo anterior en el informe de seguridad que contabiliza por día los homicidios. Dice especialmente los reportes del día 31 de julio, 1 y 2 de agosto contabilizan en suma 6 víctimas reportadas por delito de homicidio en el estado de Chihuahua. 0 corresponden al viernes, 2 al sábado, 4 el domingo. A nivel nacional las víctimas fueron 39, 31.

0: 38 en los días respectivos, cuando el promedio del día en el mes de julio fueron de 39. En dichos tres días, dos entidades federativas destacaron por sus cantidades de presuntas víctimas de homicidio: Estado de México y Sinaloa, con 13 y 12 víctimas por presunto homicidio, respectivamente. No dice si todos los muertos que ellos están reportando sean nada más en Juárez. Debe ser. Debe ser.
1: Pues andamos entonces pésimamente mal en las cifras que nos dan a conocer luego.
0: No, bueno, ya sabes que maquillan todo, todo maquillan, como si eso le quitara los inútiles, lo inútil. No, no, no, no. Son la misma porquería de siempre. Pero en fin. En fin. ¿Qué vamos a hacer, licenciado?
1: ¿Qué vamos a hacer? Preguntan que si todos los distritos del Paso regresan a clases hoy. No, ¿verdad? ¿No son todos?
0: Sí. Todos. Todos regresan hoy. Absolutamente todos. Ya les están dando...
2: Uno o dos ya habían iniciado la semana pasada, ¿no?
0: Sí, algunos, sobre todo algunas católicas, ya habían regresado. Ya, ya, ya. Pero bueno, hoy también aquí en El Paso pues se incrementa notablemente el tráfico. Cuidado, vaya con cuidada, con cuidado, salga con tiempo de su para ir a llevar a su hijo a la escuela, y por el amor de Dios, déjelo donde no estorbe el tráfico, por favor, porque luego hay gente que lo baja a la mitad de la calle y se esperan hasta ver que se pierda en la lontananza, allá a lo lejos. ¡Ah, qué hermoso es mi bebé! ¿Y cómo ha crecido?
1: ¿Cómo se parece a su padre? A su papá.
0: A su papá.
2: Camina igualito que mi papá. Camina igualito que mi papá.
0: Sí, y mira, si es niña, ¡ah, mi nena! ¡Qué hermoso se mueve! Camina muy bonito. Mira, qué sensual se ve al caminar, mi pequeña. Y ese chorcito calzonero que se pone hermoso. No, por favor, circulen, dejen a su pequeño y déjelos llegar a la escuela libres y tranquilos, por favor.
1: ¿Llamáis al paso? Buenos días.
3: Buenos días, bendiciones totales para todos.
1: Buen día.
0: Gracias.
3: Buen día. Pues como dice Tony, que no estorben.
0: Por favor.
3: Hoy empieza el distrito de El Paso, el distrito de Isleta. La semana pasada fue Clint y Socorro. Entonces okay. Ya están todos los distritos activos.
0: Ya están todos.
3: Todos. Ya nomás falta UTEP.
0: Nada más. Sí, estos llegan hasta 22, por allí de agosto, todavía.
3: Sí. Y que se acuerden que va a estar cerrado el freeway en la noche, toda la semana.
0: ¿Por cuál? ¿El 10?
3: Los dos, East y West, allá en el West, ahí después de la Railroad, van a estar cerrados. Entonces hay que darle la vueltecita, ya sea por la Donifan o ya sea allá por el 404 por Chaparra.
0: ¿Y por la,
3: poniendo los durmientos para los puentes?
0: Oye, pero por el costado no va a estar abierto.
3: Sí lo abren a veces, Tony, si no lo avientan allá por la mesa, darle toda la vuelta, pues. A veces que sí lo abren, depende del durmiente que hagan a poner. Si ya pusieron los de la Gateway, pues ya sí le han quebrado uno.
0: Ok.
3: Pero ojalá si ya están trabajando en ellos, sí tiene que darle la vuelta.
0: Porque imagínate los traileros que vienen.
3: Y cierran a las 9 de la noche, de 9 hasta las 6 de la mañana.
0: Ajá. Muchos empiezan a trabajar
3: la ruta
0: muy del temprano.
3: Trailero, pues es allá por el 404, allá por Chaparral.
0: Pues sí, no les queda otra, o por Trans Mountain, aunque está peligroso para ellos.
3: En Transmonte, sí se puede meter uno, Tony, pero es un trafical del demonio ahí, pues está todo amontonado.
0: Yo sé.
3: También acá en el Burgo, en el 375, acá por el Ribereño, también va a estar cerrado en la Fonseca. So, ahí no hay quebra de subirse al 54, lo mandan allá por la Paisano o por la Delta.
0: ¡Hijos!
3: Sí, o sea, estábamos invadidos de construcción. Así que la noche, pues tengan cuidado, ya ve que fue el viernes, el choque ese trágico que hubo ahí en la construcción esa.
0: Uh-huh.
3: Y estuvo cerrado mucho tiempo, así que pues hay que tener cuidado con los chamacos en la escuela, en las construcciones.
0: Por favor.
3: Que están haciendo acá a este lado, y por favorcito, gente, no se queden atravesados. Y sabe que, Tony, algo muy importante, que respeten a las las señoras que son muchas de ellas voluntarias las que están

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1: No te olvides.
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4: Pues ahora que tenemos que contar puras cosas buenas.
5: ¿Y ahora qué?
4: ¿Sabe qué bonito que quedó el camellón ahí, hombre?
5: ¿Dónde?
4: En el Seguro Nuevo.
5: Sí,
4: por la Valentín Fuentes.
5: Chulada.
4: Chulada, camellón.
5: Chulada.

0: color de rosa, como tienen que ser ahora ya todas nuestras notitas, muy bonitas, alabando a la 4T, a todos los funcionarios públicos, porque si no nos meten al bote, nos cierran la estación y hasta nos andan fusilando. ¿Ya vieron qué bonito quedó el camellón? Sí, hombre, ahí en la Valentín Fuentes, enfrente al Seguro Nuevo, bueno, así le decimos, nuevo, de nuevo no tiene nada, pero quedó bien bonito, sin vendedores ambulantes, sin torteros asesinos, sin nada. Quedó bonito, con sus sombritas, unas banquitas, unas plantitas. Qué chulada, qué bonito para el municipio. Qué buenos son para trabajar. Ay, hombre, si este gobierno se extendiera por lo menos otros 100 años, Juaritos cambiaba lo que usted nos imagina. Sí, está bien la ciudad. Bonito, suave. Bonito. Si queremos ser mejores, ¿qué? Contemos también lo bueno.
1: Sí, ay, mejor.
0: Dale, va. Aquí. Un licionacito de color de rosa. No me los voy a fusilar.
1: No, no,
0: les voy a tirar florecitas.
1: Ay, qué lindos.

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1: Las 6:44.
2: Ahí vamos avanzando en esta mañanita de lunes, primer lunes del mes de agosto, se nos va el año, y ahorita que escuchaba el municionazo con bolitas de popó del camellón, no fue todo el camellón, fue un pedacito donde estaban los torteros, donde estaban los puestecitos de comida, nada más fue esa área. Y ya donde terminaron ese arreglo que le hicieron a esa parte del camellón, de ahí en adelante ya están los segunderos, los fines de semana. O sea, no fue todo el camellón, fue un pedacitito lo que arreglaron. Sí lo arreglaron, lo dejaron ahí medio bonito, esperemos si dure. Pero ya donde terminaron de arreglar, de ahí en adelante ahí están todos los segunderos. No fue todo el camellón como nos hacen creer que fue parejo.
1: Segunderos que tienen años y años y años y años.
2: Sí.
1: Bueno, pues la masa de lluvias. Adelante, mi Tony.
3: No, dale.
2: Hay llamadita de El Paso. Buenos días. El Paso.
4: Hola, buenos días.
2: Buenos días.
4: Un abrazote para don Julián y otro para el compa Chuy, por favor. Gracias, bye.
2: Órale.
3: Gracias de su parte, don Julián, nuestro buen amigo, devastado, pobrecito. Mandamos un saludo.
1: Un abrazote a don Julián.
3: Un abrazo.
1: La masa de lluvias y el calor extremo lograron contener ligeramente la propagación del gusano alrededor de la entidad. Debido a que las altas temperaturas matan a la larva cuando cae al suelo, según lo dijo el jefe de ganadería del estado, Juan Carlos Flores. Aunque la prioridad para la entidad es la llegada de lluvias, el funcionario reconoció que el clima seco actual ha ayudado a frenar ligeramente la expansión de la plaga hacia otros municipios. Flores Márquez expuso también que existe la posibilidad de una apertura en la frontera del ganado, pero no hay la seguridad. ¿Cómo nos ha hecho daño el gusano alrededor? Tremendo. Descuidaron la
3: mucho frontera así.
1: Descuidaron la frontera así del país y mira lo que pasó.

0: llegó. No sabes el dinero que están perdiendo la gente, los ganaderos de Chihuahua. Bueno, déjeme, dice aquí este tipo que acabo de bloquear, del 8584. Hola, hoja de boletes, por no decirles bola de ojetes. Ya estás bloqueado. Ya estás bloqueado. Ah, qué bonito. Buen chido lunes, inicio de semana, Tony, profe, Carlitos, Lencho, Fer, de parte del ERCO. Aquí Jorge Cifuentes escuchando desde Colorado. Bendiciones, amigos. Carlitos, ¿qué razón del juego de Chihuahua contra Parral? ¿Ganó Chihuahua, ¿verdad?
1: Ganó Chihuahua y ayer ganó Delicias.
0: O sea, pasaron Chihuahua y Delicias. ¿Contra
1: quién le toca Juárez? Cuauhtémoc en primer lugar.
0: Ufas.
1: Chihuahua en segundo, Delicias en tercero e Indios en cuarto.
0: Entonces nos toca bailar.
1: ¿Con la más fea? ¿Con Cuauhtémoc?
0: Ah, ya machita, no, pues, bye bye.
1: Van a estar buenas las semifinales, ¿eh? Manzaneros sí, sí. Contra Indios y Delicias contra Chihuahua.
0: Si Indios pasara sobre Cuauhtémoc, pues estarían muy cerca de ser campeones, porque Cuauhtémoc anda arrasando, anda con todo, ¿verdad?
1: Sí.
0: Ah, ya machita. Pues ojalá no perdamos la fe ni la esperanza. Ojalá toda su mala racha beisbolística haya sido nada más para echar para afuera al pistolero, porque...
1: Y ya se les olvidó las acusaciones y toda la bronca que traían ahí entre ellos.
0: Que el pistolero se fue porque ya de veras no aguantó la presión terrible que había al interior, por los bailongos, las muchachas, mejor pistolero, tú mantente firme y sigue siendo un buen hombre como siempre ha sido. No te merecían los Indios. Bueno, saludos desde Tamazunchales, San Luis Potosí, los escuchamos a través de internet de parte de la familia Zenil González. Bendiciones a todos en cabina. Órale, gracias.
2: Gracias.
0: Tamazunchales. ¿No conoces Potosí? ¿No conoces para allá?
1: Yo no.
0: Ahí nos vemos en Cueritos a apoyarme.
2: He pasado por ahí. ¿Ah, sí? Por la Huasteca Potosí he pasado y no está cerca tampoco.
0: Ok.
1: Yo conozco San Luis Potosí y nada más, pero San Luis.
0: Nada más.
1: A ver, llamadito de Juárez.
0: En Cueritos a apoyar a mis manzaneros. Órale, acá lo esperamos. ¿Se trae algo, eh?
1: Unas manzanitas, una reja de manzanas. Juárez.
0: Oh, Dios. Buenos días.
3: Muy buenos días, Carlitos, profe, Tony, jóvenes.
4: Buen día, buen día.
3: Oiga, ¿cómo ahorita quedan las noticias de Liga? En realidad todo a lo mismo. Con la muerte de este pequeño bebé por omisión de cuidados por parte de los padres de las madres. Y volvemos a lo mismo. ¿Por qué pues tienen hijos? Y gracias a la educación que nosotros los padres les damos a nuestros hijos y sobre todo porque los consentimos, les ayudamos, les cuidamos a los hijos, pues ellos se quitan de toda responsabilidad dejándonos dejando el cargo a parientes, porque pues en realidad no se quieren hacer cargo de los bebés. Valga la repetición de lo mismo, pero en realidad se liga, como dice Carlitos. Buenos días.
1: Gracias, buen día.
0: ¿Esa mujer asesinada a cuchillada, Carlitos, fue cuando ayer?
1: La de...
0: La noche del domingo.
2: Es que hubo dos.
0: La de la Juanita, Juanita Luna. A ver, échale.
1: Sí, fue anoche.
0: Aquí lo tengo. Aquí van a subir a Fernando. Ahí está en el puente... libre.
1: ¿Ahí está el pie?
0: Okay. Sí, aquí está.
1: Ahí, a ver.
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2: Mi querido pájaro madrugador, buenos días.
0: Échale mi Fer. Buenos días.
6: Buenos días. Oye, ¿ahí estamos ya?
0: Sí, aquí está ya.
6: Ah, entonces, okay, déjame, permíteme, porque es que estoy por entrar acá en...
0: ¿Canal?
6: En este lado, espérame, ahí te va. buenos días, Tony, Carlito, Lecho, a todos, les saludo con muchísimo gusto esta mañana. Vámonos con información que se ha registrado, y es que anoche, desde ayer durante la tarde noche, se empezó a generar la movilización policíaca en el IMSS número 66 del Seguro Social, en donde reportaron la muerte de una niña de un año de edad. Este reporte llegó exactamente a las 7 de la tarde con 14 minutos al IMSS 66, en donde una menor de edad fue reportada sin vida, y es que llamó la atención de los médicos, de las urgencias y por supuesto del personal de trabajo social, ya que la menor llevaba desasiada, falta de higiene, deshidratada, en mal estado físico, y bueno, pues hicieron llamada a las autoridades para que fueran y verificaran el estado en el que llegó esta niña ya prácticamente muerta al IMSS 66. Se desconoce ahorita de quién la ingresó, si fueron familiares, si fue algún vecino, si fue quien, no lo van a conocer quién la llevó, pero llegó prácticamente muerta la menor, un añito.
0: Sí, te escuchamos. Adelante. Sale. No, ahí estás. Bueno, se le fue la llamada. Bueno, es que estaba también por entrar a la televisión. Bueno, ahorita nos van a dar más datos sobre esta niña que llegó. Está feo el asunto, pobrecillos. Hay mucha información, sobre todo esta niña, hombre, Chihuahua. Aparentemente deshidratada. Y anoche la mujer esta, Carlitos, qué feo es. ¿Qué pasa? ¿Qué andan haciendo? ¿Por qué una mujer merece ser muerta así, acuchilladas? ¿En qué andan?
1: ¿Ayer fueron dos?
0: Sí, esta es la de la Juanita Luna.
1: Ajá, la de anoche.
0: La de anoche. De veras, en serio, ¿en qué andan, señoras, señoritas, caramelas y bolitas? ¿En qué andan?
1: Si iniciamos agosto con cinco.
0: Cinco. Ya, no andan tan bien las cosas. No salgan, por el amor de Dios, el día de hoy.
1: Ah, mira, aquí está Inframundo.
0: A ver, ¿qué dice?
1: Dice, le informo que durante el mes de agosto se contabilizan 5 homicidios dolosos, 3 hombres, 2 mujeres. El día de ayer, 2 de agosto, se registraron 3 homicidios dolosos, entre ellos 2 mujeres. Durante el fin de semana se contabilizan 6 homicidios dolosos, 1 el viernes, 2 el sábado y 3 el domingo. ¿Coincidimos, Inframundo?
2: Ahora
1: Inframundo
2: sí.
1: Nos dice que julio terminó con 40 asesinatos.
2: Y las dos mujeres asesinadas acuchilladas, qué horrible.
1: Sí, una en la madrugada, debajo de un puente, y anoche la de la Juanita Luna.
0: Wow. Bueno, pues eso es nuestra ciudad. No salgan hoy con que, oh, hemos reducido los números de homicidios. Ya, cállense, tengan vergüenza. No sirven para malita la cosa más que para andar extorsionando, robando borrachitos y en cuanto pare de la tarde a robar. Bueno, no, desde la mañana.
2: Oye, Carlitos.
1: Sí, profe.
2: En tus muchos viajes que has hecho al interior de la República Mexicana, ¿te ha dejado tirar alguna vez una línea aérea?
1: No, profe.
2: Has corrido con suerte.
1: Sí.
2: La aerolínea Viva Aerobús suma una nueva controversia a su historial reciente de incumplimiento, dejando en esa ocasión a una familia de 17 integrantes originaria de Chihuahua, varada en Cancún. Los afectados, entre los que están 5 niños, denunciaron la falta de soluciones selectivas y la nula explicación por parte de la empresa ante la cantidad de la cancelación de un vuelo de regreso. La pesadilla para esta numerosa familia comenzó el jueves cuando recibieron un mensaje de texto diciéndole que su vuelo desde el local Cancún, Chihuahua, había sido cancelado. Imagínate. Sí. 17 elementos de la familia ahí parados, qué horrible. Eso te preguntaba eso.
1: Sí, no, afortunadamente nos ha ido muy bien.
0: Allá anda el Turi, ¿eh? A ver si no le tocó.
1: Ojalá, ojalá y no.
0: Ojalá y no sea esta familia que está queriendo regresar. Buen día a todos los radioescuchos y a ustedes, bendecido inicio de semana y saludos a mi hijo Mauro. Ya está entrenando en Fuerzas Básicas de Bravos. Que Dios nos ayude y guíe a todos. Buenos días a todos. Tony, póngales un muro cuádruple a los de la Cinépolis, Las Torres. Ahí hicimos 2 horas en la fila de la dulcería. De 10 cajas disponibles, abrieron 6. Cinépolis, Las Torres.
1: Ven. Ay, como los migras. Ya están como los migras.
0: ¿Ya? Hay que... Sí, dos horas para las palomitas, se les pasó la película. O simple y sencillamente se ve la película, o llévese como antes que se apagaban las luces y se veían las horas.
1: Y luego el papel aluminio.
0: El papel aluminio de los burritos y los lonches. Sí, quiere uno comprarles y eso es lo que les deja dinero y batallan para darle a la gente un servicio tan sencillo como ese. En sí, en fin.
1: Los dulces más caros del mundo en los cines.
2: Del mundo, exactamente.
0: Carlitos, el boleto de entrada es una tontería. Para lo que te cuesta comerte unas palomas, un refresco, un chocolate, algo.
2: Porque ese es el verdadero negocio, Tony.
0: Ese es el verdadero negocio. Es correcto. Es correcto, profe. Terrible. Sí, terrible. Entonces, tenemos que agarrar fila 2 horas para palomitas. Pues no. Todo porque ir a ver el Hombre Araña. Ya la tiene Pedrito en el Roku. Ayer me la quemé yo. En la tele, aquí en mi casa. Tranquilito. No sirve la película, ¿eh? No está buena. No está buena. Rompe taquilla porque muchos chavos la están esperando, pero en realidad no sirve la película, no me gustó.
1: Y luego ya ves que al final se muere, pues no.
0: Sí, al final lo matan. Sí. Bueno, finalmente. Pues es que me le digo que ni el
1: inmenso calor... ¿De Juárez?
0: A ver.
1: Buenos días.
7: Buenos días, ¿cómo están?
1: Suave, ¿qué dice?
0: ¿Qué hay?
7: Oye, chavalones, acá en El Paso ya sale ir al cine casi lo mismo que ir al Tragadero Juárez.
0: ¿Es cierto? ¿Es cierto?
7: Sí, son como, vienen a ver una película y por unas 3 personas son... Aquí como 150, 160 dólares, pues digo ya, te cuesta, está igual de caro que el Tragadero ya, aquí está.
0: Correcto. Está
7: cariñoso, ahí lo sigo yendo, buenos días.
0: Órale. Dale. Sí. Es carísimo, acá en Juárez no cantan mal las rancheras, ¿eh? No cantan mal las rancheras, claro que no. Bueno, pues le decía que ni el intenso calor de Chihuahua nos detiene cuando se trata de seguir recorriendo nuestra hermosa capital, dijo Andrea Chávez el día de ayer. Ni el intenso calor de Chihuahua nos detiene cuando se trata de seguir recorriendo nuestra hermosa capital.
1: No,
0: se aunque todavía está hermosa. Aunque todavía no son tiempos electorales, los morenistas Andrés López Beltrán y Andrea Chávez ya presumen sus jornadas casa por casa en Tabasco y Chihuahua, respectivamente. López Beltrán, quien busca una diputación federal en la tierra de su padre, el expresidente Andrés Manuel López Obrador, afirmó que los recorridos serán en 170 secciones electorales del 6º Distrito Federal de Tabasco, justo donde busca competir por una diputación federal. Vamos a estar visitando 4 secciones electorales, la primera en la comunidad de Guayal, en Tacotalpa, después estaremos en Manuel Belta y Rayón en Telpa. Después vamos a ir a visitar una parte de Tamulté, de las Barrancas. Bueno, total, dio todo el recorrido que iba a hacer. En las imágenes se observa Andrés Manuel saludando y platicando con la gente, así como entregando propaganda en plena campaña electoral. Por su parte, Andrea Chávez, quien busca competir por la gubernatura de Chihuahua en las elecciones 2027, compartió en redes sociales que hizo recorrido por colonias del sector independiente en la entidad. Ni el intenso calor de Chihuahua nos detiene cuando se trata de seguir recorriendo nuestra hermosa capital casa por casa. ¿Y tu niño? ¿Dónde está tu niño? ¿Dónde lo dejaste? ¿Lo traes? ¿Vas ahí? En la colonia del sector Independencia, las y los vecinos nos recibieron con las puertas abiertas, sonrisas, abrazos, muchísimo cariño. Cada vez se siente más el fuerte ánimo de la gente para que la transformación llegue a nuestro estado. Chávez compartió imágenes en la que aparece abrazando a la gente. El informó esta semana que las precampañas iniciarán la primera semana de enero 2027 y concluirán el 12 de febrero. Sin embargo, en días pasados se ha dado en su Consejo General un intenso debate por justamente establecer cómo se puede fiscalizar eventos como el de estos morenistas que realizan previo a tiempos oficiales. Encampañada, Andrea, Cruz, todos encampañados al máximo.
2: Se adelantaron demasiado tiempo en esta ocasión.
1: Pues, ¿cuánto duró Claudia Sheinbaum en la campaña?
0: Válgame. También poquito tanto. Pero bueno, ya sabe, aquí como ya, el INE, esto que le dé una clara idea, no vamos a llorar en todo México, va a ser así como fue exactamente el fraude de los jueces, así o peor va a ser el que va a institucionalizar el INE. Ya es de Morena, ya van a ganar, sea como sea, arrebatando, robando, comprando votos, todo exactamente los que no somos iguales que ellos, como ellos dicen, como lo hacía el PRI, como lo hacía el PAN. Igualito, no piense usted que va a pasar algo diferente. Va a ser uno de los mayores fraudes de la historia en el país. Y no me digan, ni adivino, ni pitonizo.
2: No tiene ningún contrapeso, tiene ya la 4T.
0: Descaradamente todos andan en campaña, profe. Cuando sí, antes era motivo de cancelarles la candidatura.
2: De multarlos, enormemente, ¿no? Y
0: no, ya no, no, no, no, no, no, no, no. Saben que Morena es de ellos y que la justicia, el tribunal electoral es de ellos. ¿Quién les va a castigar? Nadie. Desgraciadamente la oposición no existe en el estado.
2: Y al respecto, el Instituto Nacional Electoral se tomó un periodo vacacional de 15 días sin resolver si omitiera lineamientos para fiscalizar los procesos internos de los partidos y contener posibles, ya te lo queda, con posibles actos anticipados de campaña.
0: Fíjate nomás.
2: Qué ridículo.
1: ¿Posibles?
0: Qué ridículos se ven, ¿verdad? Qué ridículos se ven. Definitivamente que sí. Pero bueno, ya sabemos, México lindo y querido, prepárate a vivir uno de los mayores fraudes electorales de la historia. De la historia.
1: Cantado, en fin, está.
0: Cantado está. Y no me digan, ni adivino, ni pitonizo. Algo así, o peor, que cuando se hizo la elección de jueces con todos sus acordeones. Descarado y medio. En fin, qué bueno que está con nosotros esta mañana, ¿eh? De veras, gracias por darnos oportunidad de llegar hasta sus hogares y de estar ya listos, porque hoy regresan los chavalillos a la escuela. Hoy ya regresa mi Cristian ya entra hoy a la preparatoria, ya anda listo para entrar a la prepa. Mi Toto y mi Andreita entran a UTEP hasta agosto 26, por ahí. Y pues los chavos ya se preparan para la escuela. Por favor, otra vez, la indicación, no se acelere. Hoy entran también los chavos de la universidad aquí en Juárez. Por favor, con cuidado, tomen su tiempo, por favor. ¿Ok?
1: Coco.
0: Dale, vámonos. Ay, regresamos.
2: Regresamos.

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2: Las 7:13, Nilencho, buenos días, ¿cómo estás?
3: No viene, profe, hoy
4: Lencho. No, no viene.
3: Viene hasta mañana.
2: Un saludote.
3: Aquí nada más nos dejó encargar
4: la tiendita
3: del bienestar. Uh-huh. Aquí vamos a estar hasta las 3 de la tarde el día de hoy para quien necesite algún producto. Todavía hay un poquito de la combinación que mandó Daniel.
4: Ok.
3: Juárez, bien. Buenos días.
5: Buenos días a todos.
3: Buenos días.
6: Hola.
5: Oigan, póngame por favor un tatarata porque es mi cumpleaños.
3: ¿Cómo?
6: ¡Vámonos!
5: Y otra cosa, póngale un burro a mi esposo porque se le ocurrió nacer el mismo día que yo. Pero claramente desde hace 15 años.
3: Porque es su cumpleaños también.
5: También. No, pues, muchas gracias. Los escuchamos todos los...
3: Oiga, ¿y cómo se llama su viejo?
4: A ver, ¿y usted?
5: Soy Amy, mi esposo es Rodrigo.
3: Rodrigo, el Rodrigo.
4: A ver, ¿quién hace como 15 años que no hace una tortilla de harina? A ver, ¿quién?
3: Amy. ¿Cómo se llama Amy?
5: Sí.
4: A ver, ¿quién no sabe hacer un caldito de res? ¿Quién? A ver,
5: no,
4: a ver.
5: Dígame que le hago su asado.
4: Ajá.
5: Que es su comida favorita.
4: Que lo compra.
3: El que el venden en el Esmar.
4: ¿Quién hace el asado del
5: Esmar? No. Sí se lo hago asado como le gusta. Sus papas en chile verde.
3: No es cierto. Al Rodri no le gusta el verde con papas.
4: No.
3: No es cierto. No es cierto.
5: Cada que regresa del trabajo, ahí tiene su clamato preparado con su cervezota.
3: No, ya, cuando mi Rodri llega...
4: Ya descubrimos de la piña.
3: Sí, es el Rodri, ¿no?
4: Sí, Rodrigo.
5: El
4: Rodri.
5: Primero.
3: Sí, el Rodri.
4: Ese es especialista en clamatos, pero que se lo sirvan ahí con las mijas. Las mijas.
5: Carlitos, sí, si no me voy a enojar, lléveselo a las mijas.
3: No, no necesito llevarlo. Él ya se sabe el caminito. Ya se sabe el caminito. Hasta llave trae.
4: Sí, trae llave.
3: Sí, ya trae llave.
5: Muchas gracias, muchachos. Bonito día.
4: Cuídese.
3: Saludos al Rodri.
2: Corten sus relajos, dijo la señora. Corten sus relajos.
3: No, sí es el Rodri, profe.
2: Sí es el Rodri.
3: Sí, sí, ¿eh?
2: Hoy 3 de agosto, mi Tony, Carlito, 3 de agosto. Es una fecha recordada dolorosamente en el paso.
4: Híjole, sí.
2: Han pasado 7 años desde que uno de los episodios más dolorosos en la historia de la frontera cambió para siempre la vida del Paso. Sin embargo, para las familias de las víctimas, los sobrevivientes, los socorristas, los periodistas y miles de habitantes de esta región, el tiempo no ha borrado las heridas que dejó este ataque terrorista ocurrido el 3 de agosto de 2019 en el Walmart Supercenter de Cielo Vista. Recuerden ustedes que se llama
4: Cruces,
2: un joven de 21 años originario de Allen, Texas, viajó más de 600 millas hasta El Paso con solo un objetivo, ¿cuál? Atacar a la comunidad mexicoamericana. Armado con un rifle de asalto, ingresó al establecimiento y comenzó a disparar indiscriminadamente contra decenas de personas que hacían sus compras para el regreso a clase. El atentado dejó 23 personas asesinadas y 22 más heridas. Qué barbaridad.
4: Bueno, noticia de última hora. La información antes que nadie en Calibre 800, aparatoso accidente a espaldas de Pegatrón de la Miguel de la Madrid. Un automóvil contra un camión de personal. Está muy fuerte el accidente. A ver, mi cúcara. Pégale. A ver si puedes llegar a este accidente en Pegatrón de la Miguel de la Madrid, un automóvil contra un camión de personal. A ver si no hay lesionados o fatalidades. Ya lo sabe usted, aquí estamos en Caliente 800, gracias a nuestros reporteros del aire. Saludos, gracias, buenos días. Ahorita les tendremos la información, ojalá y no haya pasado nada grave. Pegatrón, Miguel de la Madrid.
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4: Ahí está.
3: Siete años de Walmart.
4: 7 años. Fíjate que ese día yo había transmitido en con Chirino. Yo venía de con Chirino. Y de haber transmitido. Y venía por Montana y empecé a ver un patrullerío, hijo de la mañana. Dije, pues, ¿qué pasó? Y luego los helicópteros a volar y todo. Dije, pues, ¿qué? Había pasado la masacre de Walmart. 23. Así es. Ya fue sentenciado. No le dieron muerte, ¿no? Va a pasar el resto de sus años. Patrick Crucios, 21 años. Originario de Allen, lo sentenciaron a cadena perpetua. Están todavía buscando algunos que le den pena de muerte, pero se trató de un crimen de odio y un acto de terrorismo doméstico dirigido contra una comunidad hispana en la frontera. Aunque Crucios finalmente fue condenado y permanecerá el resto de su vida en prisión sin posibilidad de libertad condicional, el camino hacia la sentencia estuvo marcado por años de incertidumbre y controversia. Muchas familias expresaron su inconformidad con el manejo inicial del proceso judicial por parte del entonces fiscal de distrito Ivonne Rosales, al considerar que las constantes demoras y decisiones adoptadas durante la integración del expediente prolongaron innecesariamente su sufrimiento y afectaron particularmente a varias familias mexicanas que buscaban justicia. Yo creo que justicia es que pase el resto de sus días en la cárcel.
3: Segundo.
4: Porque matarlo hubiera sido un beneficio para él. Adelante, Juárez.
0: Buenos días a todos.
1: Buenos días.
4: Buenos días.
0: Oiga, ¿y no pidió perdón?
4: Nunca.
0: Y otra cosa, los papás, ¿tiene papá, mamá?
4: Ay, sí.
0: Nomás se supo que vivía con una abuela, ¿no?
4: Sí, pero ya en más, ya pero no dieron a conocer nada
0: para
4: más.
0: Para saber el historial de él, ¿qué educación recibió, si tuvo papá, mamá?
4: Lo que sí no tuvo fue madre.
0: Eso sí.
4: Eso sí.
0: Yo estoy de acuerdo que cadena perpetua, para que no se le olvide cada segundo de lo que le resta de su vida.
4: Así es.
0: Y que sirva de ejemplo a otras personas. Gracias.
4: Uh-huh. Ándale, pues.
2: Pero pues, ¿cómo no sé batallaron si para juzgarlo? Le dieron mucha larga hasta ese juicio.
4: A pesar de que había todas las pruebas terribles y contundentes de su masacre. ¿Está vivo? Ahí anda, paseándose entre los reos y entre los malandros en cárceles del país, porque no está en El Paso. Creo que se los llevan y los mueven de cárceles continuamente.
2: Y seguramente van vanagloriándose de lo que hizo.
4: Muy posible, porque nunca se mostró arrepentido, ni pidió perdón, nada. Nada.
3: Al contrario, ¿no? Se le veía una cara así de...
4: Sí.
3: Como... Pues no inspiraba...
2: Una cara de satisfacción. Él estaba satisfecho con lo que hizo.
4: Así es. ¿Ven? Pues ni hablar. Así son las cosas.
22: No, hombre, y lo que nos costó al condado defenderlo.
4: Aparte.
22: Sí, el que siempre le dan esos casos así muy fuertes es al Joe Spencer. Ese abogado siempre anda defendiendo a la gente así, de alto perfil. Cuando terminó el juicio, Tony, los familiares de los difuntitos le dieron un abrazo. Le dieron un abrazo al asesino.
4: Y se acercaron y dijeron, hijo de tu rep.
22: No sé, oye, igual más que si compensaría a los familiares o algo, no me he escuchado nada de eso.
4: No.
22: Pero aquí en El Paso lo tenían en la cárcel federal, no lo tenían en piso regular, ahí con el condado, no, hombre, ahí lo terminan, Tony. Los
4: sí.
22: Protegen todavía, aparte los protegen.
4: Aparte. ¿Y sí, quién protege a los muertos? Nadie.
22: Sí, no, a veces lo siguen protegiendo. Es unos 20 años, Tony. Le van a dar libertad condicional porque se portó bien. Güerito, hay que recordar que es güerito.
4: Es correcto. Gracias,
22: dale,
4: amigo.
22: Pues.
4: ¿Qué me mandan aquí? A ver. ¿Qué es? Jesús Valenciano, alcalde de Delicias. ¿Qué dice? No. No sé qué dice Jesús Valenciano. A ver. No tengo audio. No. Me lo mandaron un inframundo, pero no tengo audio. Bueno, no sé qué dice. Bueno, qué bueno que está con nosotros, ¿eh? Me da mucho gusto saludarle. Me da mucho gusto que esté con nosotros esta mañana, que nos acompañe y que nos dé oportunidad de llegar hasta sus hogares. 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
3: 7:24, 7:24, que no se le haga tarde.
4: Por favor.
3: No se le haga tarde. Estamos invitando a los festejos a San Lorenzo con el inicio del noveno del novenario. El sábado 1 de agosto comenzaron las festividades en honor a San Lorenzo, una celebración que cada año reúne a miles de fieles en Ciudad Juárez y de comunidades del sur de los Estados Unidos. Personal organizador de la fiesta patronal informó que las actividades se van a desarrollar hasta el 10 de agosto, fecha en que la Iglesia Católica conmemora a San Lorenzo, y contemplan celebraciones litúrgicas como la tradicional peregrinación y la verbena popular que se instala en los alrededores del santuario. Gorditas y enchiladas. Hay que ir a las gorditas y a las enchiladas a San Lorenzo.
4: Qué ricas. Las gorditas así, levemente pintadas, de colorado.
3: Carnita molida y papa. Lechuguita, tomatito y una salsita verde.
4: Las enchiladas, nada más con arroz y poquita ensaladita en un lado. O a veces nada más con la poquita ensaladita.
3: Sí.
4: Y el arrocito y el y la y las enchiladas. Qué rico sabor le da.
2: Todos esos antojitos ahí en estas fiestas mexicanas tienen un sabor especial.
3: Saben diferente, profe, sí es cierto.
4: Sí, cómo no.
2: Pero mira, mira, el sabor callejero me tiene sin vida.
4: ¿Es cierto?
3: Sí.
4: Yo no sé si todavía estará la señora que estaba acá en la... por la Venezuela y Vicente Guerrero, de la señora de las enchiladas. No sé si todavía esté. Son las mejores enchiladas y taquitos duro que yo he probado de la calle. No sé. No sé si sí. Si todavía estén ahí. A ver, ustedes que todavía... Y es que ya tengo muy, muy buen rato que no ando por la noche allá en Juaritos.
2: No tiene nada que hacer, mi profesor.
3: No sé.
4: No. Pero no sé si todavía está la señora de las enchiladas. Es en la Ecuador, creo. Es Brasil y Venezuela. El Ecuador. Sí, ahí está la señora de las enchiladas. Los taquitos duros y las enchiladas que hace son de otro mundo. De otro mundo. Bueno.
3: Sabe tan... Bueno, ahí en la... En contraesquina del parquecito de béisbol Niños Héroes.
4: Ándale también.
3: Ahí están muy ricas las enchiladas y las gorditas.
4: Cierto, cierto. Enchiladas y gorditas. Qué rico. Ya se perdió mucha tradición de comida callejera, ¿verdad, mi profe?
2: Sí.
4: En
2: Juárez. Habemos fieles seguidores de esa comida callejera.
4: Sí.
2: No, hombre, en mis tiempos de vagancia, en la madrugada, los tacos callejeros. Las enchiladas, todo ese tipo de cosas. Qué bárbaro.
4: Salir en la madrugada del salón de baile y irte al menudo al Space Burger.
3: Al Space Burger.
4: Ya después surgió el bombero. Pero el Space Burger era...
2: Estaba junto al puente.
4: Sí, al revés. El puente al revés. Ahí estaba el Space Burger. Y era tradición irte al menudo después de salir del bailongo y luego ya al bombero.
2: Y después surgió el puente, ¿no?
4: El puente también. Muy bueno el pozolito del puente. Era pozolero. ¿Cómo no? Y las tortas de el salmón. Tortas salmón ahí en la Tomás Alvedison y Hermanos Escobar. Era tradición irte a... Ya en el centro, bueno, pues ibas a los tacos de buche. Estaban sobre la Mariscal y ¿cómo se llama esa calle? La Mariscal. Y ahí estaba bien padre. Te ibas a los tacos de buche. Y aquella gente que salían... No sé si todavía haya gente que salga de su casa. Pongo una mesita allá afuera de su casa... Y saque el menudo para vender. No sé.
3: Sí, hay. Sí, yo he visto. Yo he visto que ponen... Sacan una mesita y lo ponen una olla. No sé si ahí tengan el menudo o nada más sea como para llamar la atención. Pero sí he visto. A ver, Juárez.
1: Buenos días.
5: Oiga, Carlitos, hablando de comida. ¿Qué dijo usted? ¿Dónde las gorditas y las enchiladas? ¿Por dónde?
6: En San Lecho.
3: ¿San Lorenzo o acá en...?
5: No, por acá, por la... Bueno, ya sé las de la Ecuador que dice Tony, pero usted dijo otras.
3: Acá en la Vicente Guerrero y Gregorio M. Solices.
4: Ah, sí, enfrente del parquecito de los Niños Héroes.
5: Ah, enfrente del parque.
3: Sí, ahí en la pura esquinita.
4: La pura esquinita.
5: En las tardes, ¿verdad?
3: Sí, en las tardes.
4: De muy tristes recuerdos.
5: Gracias.
4: Ahí, ándele, ahí me hicieron garras mi camioneta.
3: Ahí.
4: Yo todavía no la puedo recuperar. Todavía no.
3: Ahí. A ver el paso.
4: Y en la feria de San Lencho era una fiesta bien chida.
1: Bueno.
6: Bye.
4: Ah, todavía existen y de vez en cuando me los aviento. Vámonos al corte porque viene el señor Yoshida.
3: Vámonos.
4: Y regresamos.
3: Ahí volvemos.
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1: Ahora que tenemos que contar puras cosas buenas y bonitas.
2: Sí, sí, sí.
1: Qué bonito se ven todos los funcionarios públicos haciendo obra.
2: ¿Qué?
1: Con su camiseta guinda.
2: Qué bonito.
1: Ah, chulada, viejo.
3: Ay, cómo no, para sacar sus trapitos al sol. A los funcionarios corruptos y deficientes, todo tirado, se la pita solito, cómo no. Ay, mamacita.
1: No le haga caso a este, hombre. No. Hoy las notas y todos los lucinosos tienen que ser de color de rosa. Mire qué bonito se ven, qué chulo se ven todos los trabajadores del municipio con su camisa guinda de morena. Qué chula. ¿Cómo no lo habían pensado antes, hombre? No pueden hacer una obra, no pueden ir a tapar un bache porque van con sus camisetas guindas. Como para que veamos que son de morena. Este partidazo aplanadora que va a darnos a los 40 y a todos una comodidad. ¿Qué papel les platico? No, qué bache el bajero, hombre, no. ¿Y para qué anda yendo el presidente municipal a inaugurar todo? Si se ve su trabajo en la ciudad.
2: Sí.
1: No, señor Pinal, ni tiene que ir a tomarse la foto con los señores que los obligan a ponerse su camiseta guinda. No hace falta. Sabemos que usted es muy trabajador y que el municipio anda trabajando para darnos a todos los juarenses bienestar, comodidad y muchas obras buenas como esta.
2: Claro,
1: no lo viste de linda, hombre, no, ¿para qué?
2: ¿Qué?
1: Ya sabemos que son ustedes un alma de Dios.
2: Sí,
1: qué bonito municionazo, color de rosa, como quiere el gobierno. Que no les digamos nada, porque si no,
2: no.
1: O nos meten al bote.
2: Sí.
1: O hasta nos andan quitando la licencia.
2: Ay,
1: o nos fusilan. O nos ponen de patitas en la calle de la estación. En fin, ya les va.
2: Chulada de viejos.
1: Chulada de viejos.
2: Chulada.
1: ¡Fuego!
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5: 7:07 de la mañana con 40 minutos. 7 de la mañana con 40 minutos.
6: Ahí al menos en el accidente una mujer lesionada, ya la están subiendo a la camilla. Fue choque frente a Ramón Rayón y Eduardo Barbachano, el accidente. Con lesionados, el accidente de esta mañana entre un camión de pasajeros y un camión de pasajeros y un automóvil.
5: ¿Un ruterazo?
6: Sí. Hay lesionados. Señor Yoshida. ¿Cómo amaneció? Señor Yoshida. Carlito se madrió y no fue. ¿Cómo está?
7: Oiga, pues el Carlito, como quiera que lo recuerden, como el que no llevó el porni.
6: Sí, pues así lo vamos a recordar. ¿No va?
7: Entonces, ¿cómo les gustaría que lo recordaran?
6: ¿A mí? No sé.
7: Pregunto.
6: Pues no, como quieran. Hay quienes
7: no.
6: Me van a recordar uno como
7: lo
6: un hijo
7: que
6: de la silla.
7: ¿Eh? Lo que siembra uno cosecha.
6: No siempre, señor Lucía.
7: No siempre, porque hay mucha gente justa y hay mucha gente injusta.
6: Uh-huh. Así es.
7: En eso tiene usted toda la razón.
6: Uh-huh.
7: Pero siempre lo van a recordar por lo que hizo. A usted, por ejemplo, yo lo recordaría como una persona que fue muy franca, hizo las cosas a lo mejor correctas, en forma equivocada, pero era Tony Tirado y si se trataba de ayudar a alguien, pues se quitaba la camisa y, en fin, y Carlitos igual, Leito igual, el profe igual, y pues es una radiodifusora que realmente se esfuerza por ayudar al prójimo, y lo que le hacéis a uno de mis hijos, a mí me lo hacéis, dice el señor. Yo, esto viene a colación por lo que decían ahorita del curso ese que mató tanta gente inocente nomás por un estúpido ideal que traía un mal sentimiento, lavado de cerebro, lo que usted quiera.
6: Uh-huh.
7: Pero ¿cómo irá a ser recordado esa persona?
6: Sí.
7: Es lamentable que haya sembrado tanto odio, tanto dolor, y empezando por tu familia, porque usted cree que la familia no esté sufriendo por lo que hizo un miembro de tu familia.
6: Así es. Todavía mucha gente está, tiene el dolor fuerte.
7: Sí, pues imagínese que los señales, mira, ahí va el papá o la mamá del asesino, ay, caray. Está tremendo, porque lo que diga en la tumba, pues, son palabras, son escritos, lo que usted quiera, pero realmente lo que hizo uno, fíjese que me llamó mucho la atención, ya ven la última frase que dijo el Gaby, que le agradezco sus buenos conceptos al Gaby, pero no me comprometa. Fue un señor y me preguntó, y quiero hablar con el señor Yoshidao. Me vio de pies a cabeza y me dijo, usted es el más guapo en la radio. Dijo, no, yo me di vuelta y se fue.
5: Válgame, señor.
7: Digo yo, caray.
5: ¿No era su tipo? Pensando, ¿no era su tipo?
7: Pues no, si mi mamá me dijo que soy guapo, mi abuelita, mi esposa, mucha gente me ha dicho que soy bonito, que soy guapo, y pero no me puse a llorar.
5: Hasta su nuera, señor Yoshida, dicen que es guapo.
7: ¿También?
5: Hasta sus nueras.
7: Sí. Y fíjense que sí me han dicho que soy muy guapo, de verdad.
6: Sí, ya sé, sí está.
7: Pero no me la creo, porque simple y sencillamente la guapura viene de lo que viene del interior. Esa es la belleza interior que nunca se acaba. Así es que, pues a seguir cultivando, amor, cariño, respeto y pues realmente yo le doy gracias a Dios por lo que nos ha dado nuestro Padre Celestial y pues
6: a veces
7: hemos ayudado a tanta gente a que recupere su salud que pues le doy gracias a Dios.
6: No se puede pensar
7: en el camino del naturismo.
6: ¿Usted qué sería de su vida si no hubiera estado en el naturismo?
7: Fíjense que ya me han hecho esa pregunta varias veces, Tony, y pues yo siempre me dediqué, yo siempre trabajé en mueblería. No le hubiera dicho que hubiera sido un carpintero porque no tengo el talento. Vender sí lo tuve o lo tengo, pero pues dicen que uno está preordenado, predestinado a hacer lo que es. Y pues simple y sencillamente le doy gracias a Dios que me haya puesto en el camino del naturismo, porque me permite ayudar a mucha gente y lo hago con mucho amor, mucho cariño y mucho respeto. La misma pregunta les haría a ustedes, ¿qué hubieran hecho en sus vidas si no hubieran sido comunicadores, periodistas, locutores? Porque sí, realmente pues lo hacen bien.
6: A veces que decimos, a lo mejor me hubiera ido mejor si hubiera seguido la carrera que estudié, pero en un momento dado fue tanta el amor por el micrófono que me quedé aquí. Mira, el profe un excelente maestro y siguió el camino de la locución. Mira,
7: exacto,
6: así es,
7: uno pone y Dios dispone.
6: Así es, y es uno feliz y agradecido con todo lo que tiene, con todo lo que le ha dado, lo que a uno le apasiona, porque no hay nada mejor en el mundo, nada mejor en el mundo que vivir de lo que le gusta a uno hacer. Nada, señor. Nada.
7: Exactamente, porque lo hace con gusto, con satisfacción.
6: Se levanta uno.
7: Fíjese, por ejemplo, y luego la repercusión, la reacción en cadena que esto provoca. Uh-huh. Por ejemplo, pues a lo mejor sus hijos, ninguno quiso ser locutor, o algunos aspiraron a ser locutor y no lo lograron por X. Uh-huh. Pero mis hijos sí lo lograron y son buenos y pues yo le digo, a mí me hicieron alguna vez esa pregunta, ¿cómo le gustaría ser recordado? Y por lo que soy, pues me he esforzado en hacerlo mejor y pues a lo mejor me faltó ser buen padre, ser buen hijo, ser buen nieto, ser ser mejor persona. Y pues aún tenemos vida para lograrlo. Tal vez ya no, mejor nieto, porque mis abuelitos ya murieron y fueron los que me criaron. Pero como le digo, pues hay que seguirse esforzando en ser mejores, porque eso le va a ayudar a uno a cosechar. Y yo creo que cuando llegue uno ante Dios, pues se van a abrir los libros de la vida y van a decir, mira, ahí está, juzga tú mismo y agarra lo que te corresponde. Y esa es la gloria o el infierno que uno tenga.
6: Es correcto.
7: Así es que depende de uno, ¿no?
6: Cierto, cierto. Pero bueno, entonces, finalmente aquí estamos y hay que agradecer lo que tenemos, poco, mucho o nada. De todas maneras hay que ser agradecidos con Dios y buscar cada día mejorar y ser mejores. Eso que ni qué, no se rinda, no se rinda, de veras.
7: Pero fíjense que algo tiene, ahí no concuerdo con usted cuando diga o nada, porque siempre tenemos algo. Diosito siempre, cuando menos, si no nos da pastel porque no nos lo ganamos, nos da la cerecita. Y pues a la otra buscamos el pastel. Así y así es la vida.
6: Así es.
7: Realmente debemos darle gracias a Dios todos los días. Y la gloria de Dios es la inteligencia, así es que eso nos va a permitir buscar el reino de Dios y su justicia, y lo demás va a venir por añadidura. Así es que tenemos todo para ser felices, porque recuerden que la maldad nunca fue felicidad, y ustedes gritarán, dirán, pero malos no son, porque ahí siguen. Y los quieren y los siguen, síntoma inequívoco de que algo han hecho bien, o algo, o mucho han hecho bien. Así es que el tiempo se encargará de juzgarlos, y pues ustedes les han dado, pues les llevan carne. El Jorge no se lo lleva porque pues el carnito no quiere.
6: Que se me olvidó. Haga el bien, haga el bien. Bueno, sí, eso es lo más importante.
5: Algo para la memoria, señor.
7: Descuento en todo.
6: 20% de descuento en todo. Por cierto, ayer cuando bajé yo de ahí de...
5: Pam, pam. 20% de descuento. ¿Con qué frase clave?
7: Con la frase clave, seamos mejores.
6: Seamos mejores. Fíjese que, no es presumir ni mucho menos, ¿eh? Pero ayer que yo bajé de transmitir en mi... un programita que pasamos los domingos ahí en la estación y que yo voy a cubrirlo, bajé y se acercó una señora que andaba ahí cerca de la menudería El Bombero, andaba pidiendo dinero y traía a su chamaquito que iba a entrar a la escuela, y la señora dice, estoy buscando una ayuda para comprarle a mi hijo una mochila. Y pues ok, le di dinero, pero vi su chamaquito que traía unos zapatos muy fregados, muy fregados, y recordé que teníamos unos tenis ahí para venta.
7: Bailaron.
6: Y bailaron. Me subí, espérame, le dije, ¿qué número es ese chamaco? Pues el 5. Y me subí por los tenis que teníamos ahí y se los regalé. Yo le voy a dar el dinero ese a
7: Rosita de Olivo.
6: A Rosita Olivo, yo se lo voy a dar. Y la verdad es que siempre debemos de dar, señor Uchida, de dar, de ayudar a la gente que lo necesite, a quien verdaderamente lo necesite. Y ahí está esa gente. Mire, el niño, de veras, para mí es la mejor recompensa, señor Uchida, ver la cara de felicidad del niño. A lo mejor en su vida va a tener unos... Bueno, O por lo menos en lo que lleva de vida, unos tenis de esa calidad. No vea usted, es lo que más se me queda, la mirada y el gusto y la felicidad por unos tenis nuevos.

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2: Íntimamente.
3: Vuelve esa sensualidad tan hermosa que no tiene límites, que no tiene, no sabe cómo descifrarlo, pero lo que sí es la satisfacción que nadie se la va a quitar, ni ahora ni nunca. Y va a llegar allá y va a encontrar esa palomita de esos tenis.
4: Uh-huh.
3: Así es que, ¿y cuántas palomitas tendrá uno? Porque, ¿y cuántas tachitas tendrá uno? Vamos a cuidarnos de las tachitas porque realmente dicen Dios es bueno y nos va a perdonar, pero pues es mejor no jugárnosla y ser mejores.
4: Sí, hombre. Eso que dije. Hay que ser mejores. Y ayudar, señor.
3: Qué bueno que quedó en buenos. No le digo que quedó en buenas manos los tenis, pero uh-huh. Quedó en buenos pies.
4: Sí. Ojalá que sí.
3: Sí, no, y usted ya cumplió.
4: Sí, bueno, claro. Rosita, ahí le tengo un dinerito,
3: falta,
4: ¿eh?
3: Le voy a llevar.
4: Se lo voy a dar a Gaby para que se lo lleve.
3: A ver si no lo invierte en la posadita.
4: No, mi Gaby también.
3: No, yo sé que no. Mi Gaby es honesto a carta cabal. No más que no me eche flores porque te sentí feo que me miraron, el tío me da vuelta y adiós, sí, caray.
4: Yo joder.
3: ¿Hay que hacer un detallito?
4: Échale, por favor.
3: Ahí le va. A propósito de lo que hablamos, precisamente, fíjense. Hay personas que su vida representa una ganancia para la humanidad y otras, por el contrario, representan una pérdida. En la ciudad de París existen dos monumentos en recuerdo de dos personajes famosos de Francia. Uno es la tumba de Napoleón y otro es la estatua en homenaje del químico y biólogo Louis Pasteur. Los dos fueron hombres dotados de gran talento. Uno llevado por la ambición negativa que utilizó para ensangrentar Europa con sus frecuentes guerras de conquista. El otro utilizó los talentos que Dios le dio para investigar y descubrir vacunas que han sido tremendamente una bendición para la humanidad al salvar miles de vidas en todo el mundo. Cuando los turistas visitan ambos monumentos, pasan por la tumba de Napoleón sin decir palabra alguna, pero cuando visitan la correspondiente a Louis Pasteur y oyen acerca de lo que hizo a favor de todos, no pueden menos que pararse un segundo y hacer una oración y darle gracias a Dios por aquel hombre que tanto beneficio trajo a la humanidad. En el Antiguo Testamento tenemos también otro ejemplo de lo mismo en las personas de Jacobo y a Absalón. Los dos fueron hombres pecadores y ambiciosos, pero a Jacob se le recordará siempre porque cavó y dejó un pozo de agua en que los hombres y animales del desierto calmaron su sed. Cientos de años después, aquel pozo todavía seguía dando agua a sedientos caminantes que pasaban por ahí. Absalón, por el contrario, dejó simplemente un obelisco para ser recordado por los demás en su vanidad y orgullo, pues que realmente lo destruyó. Todos al pasar por esta vida vamos a poner o quitar. ¿Cómo queremos ser recordados, pues? ¿Como benefactores o detractores de la humanidad? Está en nosotros ser mejores o ser peores. Dios nos ha dado todo para ser mejores y pues hasta se dio el lujo de hacernos a su imagen y semejanza. Somos del linaje divino y muchas veces parece que fuimos hechos a imagen

0: semejanza de un demonio, porque aún el infierno tiembla con tanta maldad que existe en el mundo. Ojalá y que hagamos la diferencia y hagamos un paraíso en esta tierra. Un abrazo, buen principio de semana, y los esperamos en la Turista Yoshida con los brazos abiertos.
1: Gracias, señor.
2: Gracias, señor Yoshida.
1: Un abrazo.
0: Gracias. Ojalá y la revolución les haga justicia y convenzan por fin a Carlitos de que les lleve esto.
1: Se me olvidó, bueno. Señor Yoshida.
3: Está bien.
0: ¿Vale?
1: Se me olvidó.
0: Ah, no, ya está igual que San Gabriel, se me olvidó otra vez.
1: Se
0: no,
1: me olvidó
0: no,
1: otra vez.
0: Bueno. No puedo fingir tanta demencia en un solo cuerpo, no.
3: Así es. Así es.
0: Mejor arrepiéntase, vaya por eso y déle gusto a sus compañeros. Él más de hecho dijo, no vuelvo hasta que esté ahí el Fornic, si no, ya no vuelvo. El loco Juárez dijo eso, llorando.
3: Bueno, pues mire usted.
0: Bye bye,
3: señor Yoshida.
1: A ver, ahí es una llamadita, a ver si es para el señor Yoshida. A ver, el paso.
4: Ah, buenos días. Buenos días. Nada más para preguntar el teléfono de la tienda de la mesa y Oregón del señor Yoshida.
3: A ver, señor Yoshida.
1: El teléfono, ¿de ahí dónde está usted?
3: El teléfono donde está usted. ¿Dónde va, pues, los sábados?
0: Ok, es 915... no, bueno, 915-500-9484.
3: Ok.
4: 90-84. 94-84.
1: A ver, repítalo, señor Yoshida, por favor.
5: Despacito.
0: Es 915-500-9484. Ahí está Julio. Gracias. Junior, está Jorge.
4: Nada más quiero decirle al señor Tony.
1: Sí.
4: Que por favor no recomiende las enchiladas de la Vicente Guerrero.
1: Ya no sirven.
4: Están muy grasosas, las hacen con aceite muy barato. Ah. Y las
1: enchiladas son con manteca
4: de puerco. Okay. Horribles están, yo las probé. Les ponen como 1 litro o 2 litros de aceite y ahí las navegan en aceite. Y es muy grasoso.
1: Ah,
4: y huele el aceite casi desde una cuadra cuando se va uno arrimando. Nada más, por favor, disculpe.
3: Sí.
4: Dios lo bendiga.
3: Que le vaya bien. De parte de la señora del Parque Bonda. Ah, no es cierto. Gracias, señor Yoshida. Un abrazo. Buenos
0: gracias
3: días.
0: Gracias a ustedes. Un abrazo. Gracias. Les diría que un beso, pero lo van a creer en la mejilla.
3: Ya. Acuéstese.
0: Bye bye.
5: Pásela bien, don Everardo. Pásela bien.
3: Pues mire, no me digan ni adivino. Ni pitonizo. Pero el Instituto Estatal Electoral consideró que no existe ninguna violación a la legislación electoral. El Instituto Estatal Electoral desechó una denuncia presentada por Acción Nacional contra el alcalde con licencia Cruz Pérez Cuellar y Morena por la presunta comisión de conductas que pudieran constituir actos anticipados de precampaña y campaña. En la denuncia radicada el pasado 15 de julio, el PAN refiere que Cruz Pérez Cuellar ha manifestado públicamente su aspiración de contender por la gubernatura del Estado en el proceso electoral, y para sustentar su afirmación incorporó publicaciones y notas periodísticas. Además, sostiene que un mensaje de texto fue difundido masivamente en teléfonos celulares registrados en el Estado y que su recepción produjo una exposición indebida de la persona denunciada, fuera de los plazos legalmente establecidos. El Instituto Electoral consideró que no existe ninguna violación a la legislación electoral debido a que no es posible advertir que los hechos denunciados pudieran constituir una violación en materia de propaganda político-electoral. La pregunta es, si Morena presentara una denuncia contra Marco Bonilla, ¿funcionaría igual? Adelante, llamada.
1: A ver, el paso...
5: Sí, muy buenos días, oye, yo le iba a preguntar, a decir al señor Yoshida que aparte del Horny agregara algo para la memoria para Carlitos.
1: Sí, le dije que me agregara, hombre.
5: Ya van a ser dos productos. Oiga, y nomás para comentarles, otro de los lugares icónicos después de las pachangas allá en medianoche eran el Tacos el Campeón, que creo que ya no está, pero era Tacos el Campeón cuando era el puestecito, ya cuando lo pusieron o lo arreglaron ya valió.
2: ¿Todavía está?
5: Pero ya no están buenos.
2: No,
5: bueno, ya cuando pusieron el localcito ya bien ese, ya no estaba bueno. Saludos, buenos días.
3: Gracias, buenos días. Los que están muy buenos todavía y siguen estando son los Don Chicho. Eso sí, yo voy seguido.
6: El Alerdo.
3: ¿El Alerdo? Así es. Buenos tacos. Bueno, vámonos al corte, ¿no? A ver, Pablo, ¿qué tiene esta llamada?
1: A ver.
3: No, ya se fue. Vámonos, regresamos.
1: Ahí volvemos.
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1: Las 8:10. Avanzamos.
2: Hay llamadita de Juárez. Buenos días.
3: A ver. Buenos días, señores.
2: Buenos días.
3: Buenos días, señor Tony.
2: Buenos días.
3: Mi llamada es para eso, señor. Agradecerle en el alma lo que usted está, va a hacer por mí. Ahorita lo estaba escuchando, pero me andaba poniendo la insulina y todos esos, como dice usted, arrimadejo es lo que usa uno, una diabética. Entonces, señor, le digo esto. Parte de lo que yo recibo de mis chiquitos, como los hay, como lleguen, yo los cambio en dólares. Sí le dije a usted el otro día, ¿verdad?, que yo voy y llevo cada mes un abono al Thomas, porque ahí fue donde, gracias a Dios y gracias a ellos, estoy con vida. En mi cardiólogo de aquí del seguro nos dijo hacer esa pequeña trampa porque ya no podía yo vivir más. Me querían hacer cirugía de corazón abierto, pero dado a mi edad y a mi diabetes, no se podía. Por eso me hicieron el cateterismo y me quedó a 40 latidos. Por eso hubo que ponerme el marcapaso, señor. Pero ahora tengo una cita ya con ellos para que le den una revisadita a ver cómo anda funcionando este corazoncito. Le agradezco, señor, en el alma, y verá que pronto, con la bondad de mi Padre Dios, vuelvo a mi trabajo, y de veras, me da mucha vergüenza todo tener que acudir a ustedes, señor. Mucha. Pero dicen que el hambre y la necesidad es más fuerte que la vergüenza.
4: Ande, no se preocupe. Ahí veo cómo se los hago llegar.
3: No se preocupe, yo ahorita me tengo que ir para las 10, porque a las 12 tengo cita allá en el allá para que le den una checadita a este hermoso corazón, porque yo sí quiero vivir.
4: Ándele.
3: Quiero vivir mucho. Por eso le lucho, señor, por eso peleo contra mis malestares. Cuando me está tumbando, yo digo no. Estás muy bella y joven como para morir. Gracias, amigos.
4: Cuídese.
3: Gracias.
4: Cuídese mucho.
3: Bye.
1: Dios lo bendiga.
4: Que le va bien.
3: Amén, gracias.
4: Gracias. ¡Emily! ¿Cómo está, Emily?
5: ¿Qué gusto Emily, saludarla? Bendito Dios, muy bien, mi Tony, gracias a Dios. ¿Cómo están ustedes?
4: Bien.
1: Emily, ¿bien? Está cruesta por su nueva oficina.
4: ¿Por qué, profe?
1: Por su nueva oficina.
4: Ah, sí, ahí está.
5: Bendito Dios.
4: Muy bonita. Muy bonita, muy completa, muy cómoda, muy cómoda. Ahí está ya.
5: Muchas gracias, mi profe, muchas gracias. Sí, estoy súper contenta, de veras. Todavía no me la creo, porque yo aprecio realmente. No es el ser la mejor en primer lugar, ni ser la mejor. Ser la persona que se entrega realmente a todas estas necesidades. Acabo de oír a la señora. Imagínense todas estas necesidades de enfermedades que de repente llegan, Tony, y que uno nunca sabe cuándo las va a necesitar. Entonces, ¿qué más tener un buen seguro? Un seguro porque trabajamos aquí en Estados Unidos, porque tenemos la oportunidad de poder gozar un seguro médico que nosotros lo pagamos, Tony, porque esto no es por calificación. El Medicare no es por calificación. Es porque nosotros trabajamos duro todos estos años y tuvimos el derecho de estar juntando dinerito, que nos quitaron de nuestros cheques, o que nosotros cuando hicimos la declaración de impuestos pagamos o dimos una parte para el retiro y otra parte para el Medicare. Entonces, esto es un derecho, Tony, que nosotros tenemos que reclamarlo. Y no es reclamo, es simplemente pedir lo que nosotros hicimos por tantos años. Entonces, yo invito a toda la gente que va a cumplir los 65 años que pongan atención. Todo lo que se hace en el Medicare tiene que ser a tiempo, Tony. Ahorita el Seguro Social está, ya nos volvimos a retrasar otra vez. Ya las citas son ya muy, muy, muy tardadas. Hicimos una cita, por ejemplo, el jueves, nos la dieron a finales. Esta persona va a cumplir en septiembre y nos la dieron a finales de septiembre. porque lo estamos haciendo 2 meses antes. Yo recomiendo que lo hagan 4 meses. Vengan conmigo, yo le voy a ayudar a hacer todos estos procesos, a que usted vaya a, de veras con una seguridad, que usted cada paso que usted haga conmigo lo vamos a hacer conforme lo usted o la ley o la institución que es Medicare o Seguro Social lo pide. Entonces vamos a hacer todo el proceso para que usted tenga a tiempo. Yo ahorita le recomiendo que sea 4 meses antes para hacer el proceso de Medicare, para llegar a un momento que cuando usted ya tenga el numerito, porque no vamos a esperar la tarjeta, yo misma voy a buscarle el numerito de Medicare, para que antes podamos inscribirla en un maravilloso plan que le va a ayudar precisamente para estas necesidades, como nos acaba de platicar la señora, que tiene una condición de corazón. Esas cosas no tocan, esas cosas llegan, entonces hay que prevenirla, hay que tener una persona que la guíe qué es lo que hay que hacer. Desafortunadamente, bueno, o afortunadamente, estamos aquí en este país con muchísimas oportunidades, pero cuando digo desafortunadamente, yo quisiera como ayudar a esta señora. Bueno, ella vive en Juárez, en Ciudad Juárez, pero ¿cuánta gente que vive en Ciudad Juárez y son residentes o son ciudadanos y no están haciendo lo que ustedes trabajaron por tanto tiempo que usted necesita hacer todo el proceso para sus beneficios médicos? Entonces, yo hábleme, yo voy a estar aquí con muchísimo gusto. 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
4: Okay.
5: 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Exactamente, estoy enfrente de la entrada del car wash.
4: Okay.
5: Vayan a conocer su oficina. 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Perfecto. Muchísimas gracias, mi Tony.
4: No, gracias.
5: 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Estoy, gracias, como dijo el profe Culeca, porque estoy fascinada de poder estarnos ayudando en ese local.
4: Cuídese mucho.
5: Gracias, mi Tony.
4: Bye.
5: Un abrazo.
4: Bueno, los quiero. Sí dijo el último, ¿eh?
6: ¿Sí dijo?
4: Que se cortó. Sí dijo.
1: Sí dijo.
4: Sí dijo, sí dijo.
6: Seguro.
1: Que sí. Yo los controlo, que día sí, que día no.
6: A ver, tú.
4: Ándele.
6: ¿Montan? Me asustan.
4: ¿Quién es?
1: Se van. Se me va el sonido a mí.
4: No, aquí estoy. Yo le bajé a porque estoy despidiendo a mi chamaco que ya se va a la prepa.
5: Más una 9.
4: Ya. Estoy diciendo que Dios me lo cuide y me lo bendiga, mijo. Bueno.
1: Dios lo bendiga.
4: Sí. ¿Qué pasó?
7: Buenos días.
4: Sí.
7: ¿Tony?
4: ¿Qué?
7: Sí. Oiga, disculpe, ¿está así con el burrito del negrito?
4: Claro. Ahí están en la cerrada.
7: ¿Cómo? Sí, porque...
4: O tinta.
7: Mi papá me llevó ahí cuando yo tenía 10 años.
4: No.
7: Y yo me doy la cuenta, me voy a recordar. Todavía en la esquina estaban los autobuses de Estrella Blanca.
2: Sí, cómo no.
7: Ah, pues muchas gracias, voy a dar tiempo para recordar. Así gracias es. Por todo.
2: Órale. No, de la que están todavía. Hay otra sucursal en la Insurgentes y Venezuela. Ahí hay otra sucursal. Son del hijo de... También de... del son originales, ¿eh? No son piratas, Burritos del Negro. Entonces yo voy a la que está en la cerrada del teatro, que se llama Tintán ya, ¿no? En la calle.
1: Sí,
2: ahí voy yo. Ahí voy yo. Están ricos, muy buenos. Muy buenos. La salsa que hacen.
1: Allá fue el Mercado Juárez, ¿no?
2: Atrás de lo que era el Mercado Juárez, profe.
1: Sí.
2: Atrásito de lo que era el Mercado Juárez. Oye, nos habló Fernando.
6: Fer.
2: Nos dejó. ¿Montás, Fer? Además, no sé si fue a cubrir el accidente del camión con lesionados.
6: Oiga, pues yo le estoy buscando ese accidente y no encuentro nada.
2: Pues dice el señor que hasta se llevaron a alguien ahí.
6: No le encuentro nada por ningún lado.
5: Más una 911.
2: Buenos días.
8: Buenos días. Por favor, ¿sí?
2: La clave del señor Yoshida, Carlitos.
6: Seamos mejores.
2: Seamos mejores.
8: Muchas gracias.
2: Hasta luego. Usted. Hay que ir a las especiales de... señor Yoshida, ¿cómo amaneció, señor Yoshida?
6: Desde hace mucho.
2: No le
6: encuentro nada, sí hubo de veras ese accidente.
1: Pues al rato lo sabremos.
6: A ver, el paso.
1: Bueno, ¿sale?
6: Sí.
1: A ver, entonces pásame el número de teléfono de el taxista de México, porque fue por salir para México.
2: ¿Va para allá?
1: Sí.
2: Ah, órale, de mi Rubén Cama.
1: Rubén Cama.
2: Ah, qué rico, es que se va a dar una vuelta por allá. Ah,
1: una semanita, mi Tony.
2: Ay, amallita, qué rico.
5: Más una 9152. 5, 6, 5.
2: Pásesela a gusto. Ay, Rubén, ¿dónde está tu número? Rubén Cama, ¿dónde está tu número? No te hallo. Aquí está. 55.
1: 55.
2: 64.
1: 64.
2: 05.
1: 05.
2: 03.
1: 03.
2: 68.
1: 68, así nomás
2: Se
1: marca todo el número.
2: Sí, 50. Si usted va a marcar del paso, tiene que marcar 011 52 y luego ya todo ese número que le di.
1: Y luego ya el número, sí, o sea, llevo línea de aquí del paso.
2: Ok, okay,
1: sí. Mi Tony, gracias.
2: Cuídese.
1: Ahí nos vemos.
2: Le saluda al Rubén. Vale. Si lo ve.
1: Órale. Saludos
2: a Rubén Cama. En el DF.
9: Buenos días a todos, buenos días, Carlitos, profe, Lencho, mi Tani. Sí, mi Tani, acuérdese también de que se dio uno de Electric, los hot dogs del gordo, ese también muy famosotes, ahí afuera, a la vueltecita del Electric. Bendiciones.
2: Y los lonches de carnita de los Tysons de Bistec. Ah, qué ricos eran. Me gustaría que comentaran sobre las pasadas elecciones en Coahuila, que fue una genialidad tecnológica y dinero, así como a ustedes no les gusta comentar, les encanta. Las elecciones en Coahuila. O sea, ¿porque perdió Morena? ¿O por qué?
6: Pero eso ya lo comentamos, ¿no?
2: No, oh, pues ya.
6: Hace rato.
2: Hace meses.
6: A ver, el paso.
10: Sí, buenos días.
6: Buenos días.
10: Nomás quería comentarle, a ver si está bien, ayer fui para Juárez, y
2: sí.
10: Aquí estoy para Juárez, y fue porque hay una otra de chiquitas y una de carne asada, de cuatro tacos.
6: ¡Terrenos del Torrillo!
2: ¿Dónde?
10: Se llama Tacos Hermosillo, está cerca del donde es la R.
2: Ah, ¿y están buenos?
10: Pues no me salieron muy buenos, porque se va a los pacientes.
2: Órale,
6: ¿qué dice?
10: No sé si está bien.
1: entiendo su llamada.
11: No le entendimos nada, mi amigo.
4: No, no entendimos. Pero unos tacos que se comió muy sabrosos, dice. Unos tacos muy sabrosos. Bueno. Así las cosas, Armando. Así las cosas.
11: Nomás le entendí que yo con Mar o algo así le entendí yo.
4: Sí. Yo con Maru. Déjame ver qué más tengo de... Sí, Carlitos, el accidente fue en Ramón Rayón y Eduardo Barbechano. Una mujer lesionada, un accidente entre Miguel de la Madrid atrás. Un automóvil contra un camión de personal. Ya subieron a una mujer a una ambulancia. Pero bueno, no tenemos mucha más información de ello. Nada más del accidente. Tengo una foto, pero está borrosa, fea, no se ve bien. Pero bueno. Se le fue a mi Ferna y se nos fue a todos porque nadie la trae. Nadie la trae.
11: Pues digo que yo le estoy buscando y buscando.
4: No. Aquí nosotros nos lo mandaron por WhatsApp. Así es.
1: Gracias a Dios tenemos muchos colaboradores.
4: Mucho colaborador.
1: Oye, mi Tony, Carlitos.
4: Mande.
1: Se queja el presidente Donald Trump de los indocumentados que van de México a Estados Unidos. No sabe lo que es bueno. Lo bueno está en Europa. Las autoridades de España comenzaron la instalación de una barrera flotante de 500 metros frente a la costa de Ceuta para reforzar el control fronterizo con Marruecos, luego de la incursión masiva de migrantes que dejó por lo menos 67 muertos. Gente que va del norte de África, no se la acaban en Europa.
4: No.
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2: A ver, llamadita del paso.
4: ¿Cómo está aquí?
17: Bueno, buenos días.
4: Buenos días.
17: ¿Se acuerdan de las lonches allá en Taola del San Luis, de las tortitas de papa?
4: Ah, sí, las tortas de San Luis. ¿Cómo no? Todavía hay unas piratas acá en la Plutarco y las calles, pero no sirven. Hay unas en la... casi llegando a la... Bueno, es la... es la calle México y Plutarco Elías Calles. Ah, no sirven, están muy feas, no son como las tortas San Luis. Y había unas atrás de en Ignacio de la Peña, entre Lerdo y Francisco Villa, entre Ramón Corona y Francisco Villa, Lerdo y Francisco Villa, eran unas tortas muy famosas que también estaban muy buenas. Y no te levantes, Hani. Ah, están buenas también.
17: Es que nunca segundas partes fueron buenas. Ve las tortas Nico actuales. No, nada que ver.
4: No, nada que ver.
17: De la 16 de septiembre de aquellos años.
4: Y esas estaban en la 16 de septiembre. Y ¿y qué era, profe? La Francisco y Madero.
17: Sí, exactamente.
4: Exactamente, no, enseguida es del bajarí.
17: ¿Qué es eso de bajarí?
4: Mira, ahí, profe.
6: No, no entendí.
4: Te viste mal. Te viste mal.
6: No entendí qué quiso decir.
4: En sus tiempos era un bar muy famoso, pero ya luego se hizo de jotitos. No, ya no. Ya no sirvió. Pero era de los. Era de del triángulo de las desnudas que mencionaba el Gabo Villanueva, que en paz descanse. Que era.
17: Me estoy riendo de mí mismo.
4: Sí. Que era de la Vicente Guerrero a la 16, por eso le hacían el triángulo de las desnudas. Estaba suave. La Vicente Guerrero en su tiempo fue la embarchaduría más grande. Empezaba desde el clúster, terminaba acá, más acá en el...
17: Está el clúster, Monterrey... Y ahí te ibas, la rueda, ahí te ibas, tío.
4: El padrino, la rueda.
17: Se llegaba el papillón.
4: El 2X, la puerta verde, el 99. Ah, sí me acuerdo, pues era mi barrio, profe.
6: Hay llamaditas.
4: Juárez. No los visitaba, pero...
6: ¿Qué pasó?
4: ¿Qué pasó, el co?
18: Todo bien, Tony, profe Carlito, lento, fe. Profe, ¿cómo que no sabes del bajarí? El primer table de la República, compa.
4: Sí, pero en un inicio era nada más una cantina muy buena.
18: Sí.
4: Era una cantina muy buena.
18: El bajarí, bueno, enfrente del cine Victoria, por la misma acera, y enseguida estaban las tortas esas que dicen ustedes que eran de... Creo que las famosas eran colitas de pavo, ¿no?
4: Sí.
17: No, eran de pavo.
6: No, eran de papa, ¿no?
17: No eran de pavo.
18: De pavo. Que dicen eso, yo me acuerdo, pues se los he platicado que estaban a Juana la Linda.
4: Ajá.
17: Se servían su cafelita con chile curtido y ajos.
18: Ahí, en el 65 al 67, por ahí en la Juana la Linda. Y me acuerdo un detalle, porque había ahí a un lado del cine Reforma.
4: Sí.
18: Por la catedral, por ahí, había un lugar que se llamaba la ciudad esa, una medio famosa de Guadalajara, hombre.
4: ¿Dónde?
18: De Guadalajara, por ahí había un lugar ahí, no hay Tenampa, algo así se llamaba. Íbamos nosotros porque, pues había una, era como una refresquería. Uh-huh. Y yo le ponías ahí feria a la rocola.
4: Uh-huh.
18: En Lampa o el no me puedo acordar una de las ciudades famosas de allá de Jalisco.
4: Ok.
18: Me acuerdo que encontraron un cacho de gripa, algo así ahí en el depósito del valle, y hizo un escándalo, pero bien machina ahí. Me acuerdo que nosotros íbamos allá al fronterizo, ¿verdad? O sea, uh-huh. A la tanto antes de llegar al crucero comercial. Me acuerdo que nosotros que te digo que tienes 14, 15, 16 años. Fuimos ahí y luego me decía, ¿a dónde va? No, pues fuimos a puchar trocas porque venían las puchas allá, pues medio gorditas y todo. Y luego ya grandes y nosotros chavos, ¿dónde vamos a puchar trocas? Desde la... En lugar de bailar ahí al frontalito. Me da mucho gusto saludarlos y que estén muy bien. Ah, yo me acordé, creo que se llama El Chapala, Tony.
4: ¡El Chapala!
18: El Chapala, y ahí hubo una onda así de que encontraba un grifo ahí en uno de los depósitos de los sanitarios, algo así. Y me acuerdo que es un escándalo, hijo, super machín. Y por ahí quedaba, pero a un lado tiene Reforma por ahí. El Chapala. Me da mucho gusto saludarlos y que estén muy bien.
17: Pásenlo
18: chido. Igualmente, profe Carlito.
4: Gracias.
18: Estamos.
6: El paso, se fue el paso. A ver, ahí va a entrar otra. Del paso, buenos días.
19: Buenos días, mis amigos.
6: ¿Qué pasó?
17: Señor Sartido, ¿cómo le va?
19: Me da gusto saludarlos y escuchándolos y pues gracias a Dios que vamos a empezar el santo lunes. A ver cómo le va, primeramente Dios. Espero que bien. Y con las tortas San Luis también.
4: Las tortas San Luis.
19: Yo iba también a las tortas San Luis y al que dice usted, allí por la 16 y Madero.
4: Sí, sí, era.
17: Muy buena.
4: Las tortas Nico.
17: Sí, Nico, ándele. Muy buena.
4: Estaban
17: de repente de... íbamos al menudo ahí enfrente. También. Muy buena.
4: ¿Enfrente había? ¿Había menudería? No me acuerdo.
17: Sí. Ahí, ahí había muy buen menudo. No sé si todavía esté. Llegaron hasta las 1 o 2 de la mañana y el menudo ahí.
4: Ok.
17: Sabe. Oigan. No saben, se desbarrancó un camión en la tierra, no, no tienen noticias ustedes.
11: Fue la semana pasada.
4: Fue la semana pasada.
17: Oh.
11: Un camión, creo, con estudiantes, o no sé si eran estudiantes o eran de alguna comunidad religiosa, donde falleció una jovencita.
17: Válgame.
11: De, al parecer de la comunidad menunita. ¿Sí es ese?
4: Ay, ¿sí es ese?
17: Qué barbaridad. Sí. Ni modo. En paz descanse y los heridos pues a los hospitales y que se recuperen pronto. Y volviendo al tema del béisbol, pues hay tiro. Los Indios contra el Cuauhtémoc.
11: ¿Y a quién le va?
17: No, no, pues yo quiero, mire, mi tierra es Cuauhtémoc, pero yo quiero que ganen los Indios.
11: No, no, no, usted le va a los Manzaneros.
17: Bueno, para traer manzanas, ¿verdad?
11: Sí, bueno, nos traigan unas manzanitas.
17: Las manzanas, hasta los últimos del 20 en adelante, están buenas las manzanas.
20: Que
17: bien
20: salgan de closet, o sea, que salgan
4: de closet. Sí, sí, sí.
17: Pues ni modo, y dorados y delicias, ¿a quién le va?
11: A Delicias.
4: A Delicias. También.
17: Yo le voy a los dorados, vámonos, Recio.
11: Ah, muy bien.
4: Órale.
17: Bueno, que tenga buen día, Dios los bendiga.
4: Cuídense.
11: Gracias.
4: Es una persona. ¿Y qué me dicen del recreo?
11: Buenos días.
4: Afuera están unos buen taxis día. Y hay un carrito que vendía hamburguesas muy ricas.
11: Sí, buen día.
21: Buenos días.
11: Sí.
4: ¿Qué dice?
21: Buenos días.
4: Sí.
21: Antes también estaba en la Mariscal, enfrente de la fiesta. Habían unos taquitos chiquitos, esos taquitos sudados, con los chilitos curtidos, ahí se ponía el señor afuera del Guadalajara, no sé si se acuerdan.
4: Uh-huh. ¿Cómo no? Sí me acuerdo. No, tantos changarritos que había, tan rico que iba uno a comer. Allá
11: en... llegaba uno con la confianza de comer ahí sin que nadie lo molestara.
17: Sí. A gusto,
11: platicaba.
4: Sí, te tomabas tu coca con pescados, ¿verdad, Gabriel?
11: Ah, como la que le dejó el Gaby. Buenos días.
4: Buenos días.
11: Bueno. Sí, buenos días.
22: Dime la historia que te le hice de la cantina que se llama La Nacional.
4: ¿Dónde está, Olga? ¿Dónde está?
22: Porque hay una canción que tocan ahí, y ahí menciona el nombre de Antonio Tirado Cruz, que es un borracho sin hogar.
4: Ah, sin hogar.
22: Sí, Antonio Tirado Cruz es un borracho sin hogar, que es el que lo recomienda.
4: Ah, no lo conozco. Bueno.
11: La Nacional, no.
4: No, La Nacional no, ni la conocí.
11: No, nomás conozco la Americana porque juegan los Yankees, pero...
4: Pues sí.
11: Cucu.
4: Bueno, oiga, ahí vamos. 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Arre. Vámonos, regresamos.
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0: Ahora que tenemos que contar puras cosas buenas y bonitas.
7: Sí, sí, sí.
0: Qué bonito se ven todos los funcionarios públicos haciendo obra.
7: ¿Qué?
0: Con su camiseta guinda.
7: Qué bonita.
0: Ah, chulada, qué viejo.
7: Qué buena,
0: de ay, cómo no, para sacar sus trapitos al sol. A los funcionarios corruptos y deficientes, todo tirado, se la pita solito, cómo no. Ay, mamacita.
7: No, le haga caso a este, hombre. No.
0: Hoy las notas y todos los luminosos tienen que ser de color de rosa. Mire qué bonito se ven, qué chulo se ven todos los trabajadores del municipio con su camisa guinda de morena. Ah, qué chula, ¿cómo no lo habían pensado antes, hombre? No pueden hacer una obra, no pueden ir a tapar un bache porque van con sus camisetas guindas
7: de morena.
0: Para que veamos que son de morena,
7: sí.
0: Este partidazo aplanadora que va a darnos a los cuarentes y a todos una comodidad que para qué les platico. No, qué bache, bachero, hombre, no. ¿Y para qué anda yendo el presidente municipal a inaugurar todo? Si se ve su trabajo en la ciudad. No, señor, ni tiene que ir a tomarse la foto con los señores y los obligan a ponerse su camiseta guinda. No hace falta. Sabemos que usted es muy trabajador y que el municipio anda trabajando para darnos a todos los juarenses bienestar, comodidad y muchas obras buenas como esta.
7: ¿Qué tal?
0: No lo viste de linda, bueno, ¿para qué? Ya sabemos que son ustedes un alma de Dios.
7: Sí, claro.
0: Qué bonito municionazo.
7: Sí.
0: Color de rosa, como quiere el gobierno. Que no les digamos nada, porque si no,
7: no.
0: Pues nos meten al bote.
7: Sí, sí.
0: O hasta nos andan quitando la licencia.
7: Ay,
0: o nos fusilan. O nos ponen de patitas en la calle de la estación. En fin, ya les va.
7: Muy chulada de viejos.
0: Ah, qué chulada de viejos.
7: Chulada.
0: ¡Fuego!
3: Que usted trabaje, señor don corrupto. 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
23: Las 8:47.
4: Ah, 8:47. Bueno, pues le están proponiendo, bueno, le propusieron, a ver si le interesa a la presidenta de la República, que el psicólogo social y autor de La Generación Ansiosa, Johan Heidet, propuso al gobierno de México establecer 16 años como edad mínima para abrir cuentas en redes sociales y prohibir el uso de teléfonos inteligentes durante toda la jornada escolar. Sería muy bueno, ¿eh?
24: Pero ¿cómo comprobar que el chamaco tiene 16 años? Porque a veces los papás alcahuetes, o somos papás alcahuetes, y le abrimos las redes sociales a los chamacos.
4: Sí, cierto. Me acuerdo una vez que con los chavalillos de primaria iban a conocer la estación. Ahí cuando estábamos en Radio Cañón en la Insurgentes y Costa Rica, iban a visitarnos y nos llevaban un juguetito y les enseñábamos la instalación y todo. De repente se llenó, me acuerdo, la cabina de muchos chamaquillos, muchos, de primaria.
24: Eran como de quinto o sexto año.
4: Eran como de quinto o sexto.
23: Sí, me acuerdo de eso, sí, quinto o sexto.
4: Y les dije, a ver, ¿quién de ustedes ya tiene Facebook? ¿Todos? Levantar la mano. Todos.
24: Segundo.
4: Todos. Buenos días.
24: El paso.
25: Buenos días.
24: Sí. ¿Qué dice?
25: Disculpe, mencionaron de un señor Nachito que hace trabajos de plomería. ¿Todavía está trabajando el señor?
4: Sí, claro que sí. Nachito. ¿No hay problemas de Nachito con la tubería o qué?
25: Es las llaves del lavatrás.
4: Cambiarlo. Cambiar llaves. Ah, eso nos hace muy fácil. Ahí le va el teléfono. Sí. ¿Tiene con qué apuntar?
25: Muchas gracias. Sí, aquí para anotar.
4: Es 915 887 83 5-7. 8-3-5-7. Nachito.
25: A ver, 8-7-8-3-5-7.
4: Ta, ta, ta, ta, ta, ta, ta, ta, sí.
24: Ese mero.
4: Ese es.
25: Son muy amables, que yo me
4: cuídese. Cuídese. Cuídese.
24: Juárez.
4: Dale trabajo a mi amigo, este, el cementero, hombre.
24: Buen día.
4: Buenos días.
1: ¿Cuál es la palabra clave, por favor?
24: La palabra, seamos mejores.
4: Seamos
1: mejores.
24: Ajá, ándele.
23: ¿Listos?
24: Sí, profe. Sí.
23: ¿Han ido alguna vez a un restaurante que se llama, ¿cómo se llama?
24: ¿Costa Brava? ¿Sí? Lo conocí, ¿no? Profe. Ya lo conocí. El sábado fuimos al Costa Brava, ya lo conocí.
23: No, es que Costa Brava es fatal, es un lujo. No, Chipotle, hombre, Chipotle.
24: Bácala, qué porquería. Acá en El Paso.
23: Pues sí, es una porquería. Igual que la comida Tex-Mex, es una porquería. Pues ajá. Se adelantaron la cadena estadounidense de comida para instalarse, ¿dónde creen? En Monterrey, Nuevo León.
24: Ufas.
23: Lo más curioso del caso es que duraron personas hasta 4 horas esperando la inauguración. 200 clientes formaditos por 4 horas para probar la comida de Chipotle. ¿Cómo aceptas una caricatura de un original?
5: Pero bueno.
24: Espérame. Así es. ¿Es ingeniero? ¿Cómo está?
5: Hola, ¿cómo amaneció? Pues yo acá muy descansadito.
24: Ya regresó a su Camargo querido. Ya anda por allá otra vez.
5: Sí, ingeniero. A la tierra de la grandota. A la tierra del chipotle. De la y a la tierra del melixi, suplemento alimenticio. ¿Cómo ves?
24: Bien. No, muy bien. ¿Cómo le fue de carretera?
5: No, bien. Todo bien. Nomás había un retén grande acá de la FGR. Acá en, casi llegando a Camargo. No, pero todo bien.
24: Todo bien.
5: Se portan bien los chavos. Y como ya conocemos a varios ahí en el restaurante Las Pencas. Ah. Pues ya. Sí, bien suave.
24: Ah, qué bueno.
5: Todo bien.
24: Qué bueno.
5: Sí.
24: Qué
5: bueno. No, pues todo bien. Estuvimos allá y tuvimos un evento ahí en un domicilio de una de las clientas y amiga, además, para darle el nombramiento oficial a Noelita Maldonado, nuestra representante de Melixir Juárez. ¿Cómo ve?
24: Órale, no, muy bien, muy bien, muy bien.
5: Sí, nuestro representante oficial allá en Ciudad Juárez, y pues le pusimos su banda. Bueno, ahí se la puso las compañeras, la compañera Carmelita y el fotógrafo oficial de Melixir, el señor Miguelito Falcón, también estuvo ahí, y pues todo muy bien. Es nuestro representante oficial allá en todo EUA. ¿El teléfono de ella cuál es? 247-1183, ¿verdad?
24: Es correcto. Ese es.
5: 247-1183. Y también le pusimos su bandita ahí a la señora Petrita, ahí en el restaurante Las Pencas. Muy decorosamente llevan las bandas de Melixir. ¿Cómo ven?
24: Qué rico, qué rico. Qué bueno.
5: Sí, no.
24: Pues ahí está todo lo que el ingeniero trajo. Ayer ni me hizo enojar, ya ni le consumí nada, hombre.
5: Pues usted no conoce a Noelita, ¿verdad?
24: No la conozco, no tengo el gusto de conocerla.
5: Un día no la conoce, hombre.
24: No la conozco.
5: Ese le manda la foto, nomás que...
24: Ya me había mandado
5: ¿cómo una. ¿Cómo se puso aquí?
24: Ya me había mandado una.
5: ¿Ah, ya?
24: Sí, ya.
5: Ah.
24: Ya.
5: Sí, no, qué bueno, que es una muchacha muy activa, que nos hace la distinción y el honor de destruir el Melixir allá. También el señor Yu, pero al señor Yu no creo que se deje ponerle banda, ¿no?
24: No. A lo mejor en la cabeza como el Karate Kid.
5: Sí, un saludo, señor Yu.
24: Un saludo.
5: Sí, 4-8-6-9. Sí, y el de Nolita 247-1183.
24: Es correcto. 247-1183.
8: Y pues ya nada más antes de despedirme, decirles que tenemos una suficiente mercancía ahí en las pencas. Creo que con Lenchito, ¿no anda por ahí Lenchito ahora, verdad?
2: Sí, sí, sí, no, no está, pero aquí está, la farmacia está abierta. La farmacia está
8: abierta. Ah, bueno, sí. Va a estar abierta ahí en Radio Cañón, atendida por Carlitos, ¿no?
2: Así es.
8: Muy bien. Y ahí las pencas, y pues en Estados Unidos, para todo Estados Unidos también. Y nos vemos mañana, mi Tony. Nos vemos mañana.
2: Claro. Cuídense mucho. Un abrazo.
8: Ándale, un abrazo.
2: Ahí está el ingeniero Márquez, mira. Bien puesto, ¿eh? Bien puesto. Dice gran participación y entusiasmo de los amigos de Cruz en todo el estado. Ayer tocó turno a Nuevocaja Grandes, quienes realizaron un megacrucero para promover el aspirante a la coordinación estatal de la defensa de la Cuarta de Cruz Pérez Cuellar. Ándele, allá anduvo en Caja de Grandes. Caja Grandes.
9: Muy bien.
2: ¿Qué pasó, mi profe? Dime.
9: ¿Cómo te va con tu recibo de consumo de electricidad?
2: Hijo de... Cállate, profe. Cállate. Horrible, ¿eh? Horrible. Y todavía los de la... los del Paso Electric mandaron un correo electrónico diciendo que, como Claudia, si no quiere pagar tanto de luz, pues no la consuma, no consuma tanto. Sí. 3.49 la gasolina. Sí.
9: Aquí donde vivo, sí, nos provee electricidad del Paso Electric Company. Uh-huh. Hijo de la mañana, ¿no?
2: Carísimo.
9: Te lo comento porque ahora en Estados Unidos, en muchos estados, ya se aprobó el uso de paneles que se enchufan ahí a tus ordinarios. ¿Algo es algo que ahorres?
2: Fíjate que me dicen que es una mentira el asunto de los paneles solares, porque pagas una cantidad superior cada mes por el financiamiento de los paneles solares, que duran un promedio de 6 años o 5 a 6 años, y que se te echan a perder, se queman con el sol terrible que hay en México, que hay que estar pagando para limpiarlos, porque si se ensucian dejan de producir la luz como debe ser. Tienes que tener cambio de baterías cada determinado tiempo, porque la luz que bajan del panel solar lo almacenan en baterías, y hay que cambiarlas constantemente. O sea que no es muy conveniente todavía, la tecnología no está muy muy firme, el panel solar. Ya hay en Estados Unidos paneles solares que puedes poner tú para cierto tipo de aparatos nada más, no para toda la casa. Tú lo pones en el sol, enchufado, y te enchufas con una extensión y te genera energía. Tiene una pila, una batería más o menos grande, te enchufas tú, la pones al sol y puedes consumir energía de ese panel solar. Me dice no es muy conveniente, no, ni tampoco tanto el ahorro, porque tienes que estar pagando por 10 años ese mugrero de paneles solares, y al cabo del tiempo resulta que se te echan a perder. Se pueden quebrar.
9: En México, tablas, dijo el carpintero.
2: Uh-huh. Uh-huh. A ver, hay un mensaje box.
10: Buen día, Tony. Carlitos, buen día. Profe.
9: Buen día.
10: Y Lencho, Claudio Lover, que anda de barrota.
2: Tirando barranco.
10: Lucero. Oiga, ayer hubo aquí un... que le llaman de esos cruceros con Cruz Pérez Cuellar, que anduvo en Caja Grandes.
2: Ahí anduvo.
10: Y trae mucha gente, ¿no? ¿Serán acarreados o no? Pero aquí en Caja Grandes.
2: No,
10: había mucha gente en el crucero. Pero bastante, era. Y la semana pasada, Andreita Chávez hizo otro crucero. Y también, ¿no? Unos cuantos morenos, prietos, chairo, nomás con Andreita. Unos cuantos de ayer anduve viendo ahí con Cruz Pérez Cuellar, sin mucha gente aquí en Caja Grandes.
2: Okay.
10: A ver, no sé si serán acarreados o gente que va por su voluntad o invitados. Saludos, Dios los bendiga, un abrazote acá en Caja Grandes.
2: Caja Grandes. A Carlitos lo quiero invitar a comerse un burrito de $15 de arroz blanco con frijoles negros del Chipotle. Arroz blanco con frijoles negros A favor.
23: No, son unos burritos horribles. ¿Y horribles? En una tortilla de harina caliente se echan todo, el arroz, el guisado, todo, todo, vámonos.
2: A ver, llamaditas, el paso.
12: A ver.
2: Buenos días.
12: Hola.
25: Buenos días.
2: Un segundo, Juan.
25: Aquí molestándolos porque como he batallado para comunicarme, no sé por qué ahora. Y ando molestando a Tony ahí para...
12: ¿Qué necesita?
25: El que quita los árboles.
24: Ah, el teléfono, el que quita los árboles.
12: Ahí le va. Es el 642.
25: 642.
12: 87.
25: 47.
12: No, 8743. Se lo repito. 642. 87. 43.
25: 43. Oiga, Tony, y el señor electricista no sabe.
12: ¿El trae también?
25: El electricista necesita.
12: Sí, él trae. ¿Qué le puede ayudar? ¿Qué necesita?
25: También eso necesita. Es quiero poner unos abanicos. Es que tengo unos, pero muy viejos y tengo miedo, ya sé, como el de electricidad.
12: ¿Quiere cambiar por unos abanicos nuevos?
25: Por no arriesgarme.
12: Órale. Ya está.
25: Muchas gracias, Tony.
12: Cuídese mucho.
24: Gracias. Juárez.
13: Sí, Tony, sí.
12: Juárez.
14: Ahí está, Carlitos.
12: Sí.
14: Vámonos al Chipotle, Carlitos, a comer un burrito de arroz blanco con frijoles negros.
12: Sí.
14: Como dice el profe, están pero gachos.
12: Sí.
14: Ahí nomás le falta que le avienten el tenedor adentro, ¿eh? Haz de cuenta que te hicieron el plato burro.
12: Fíjate,
14: no. Fea la comida, no sé por qué le gusta tanto la... Ah, ¿sabes qué? Eso está muy de moda con la gente fit.
12: Ándale.
14: Muy de moda con esa gente fit.
12: Uh-huh.
14: Oye, hablando de los paneles solares, Tony, la gente tiene que tener mucha precaución en las letras chiquitas porque cuando los compran, se los ponen junto a la casa. Entonces, si usted va a vender la casa, tiene que pagar los paneles solares. Le descuentan el dinero de la venta. Eso de almacenar la energía en las baterías aquí en Texas todavía está prohibido, Tony. Lo que hace uno es regresarla a la luz, a la compañía de la luz. Entonces sí le llegará un bilecito de $25, pero el abono de los paneles pues le salen 150 cada mes. O sea, un pelarro.
12: Pues sí.
14: Y luego, como dice, tienen vida también. O sea, se termina, se queman. Y luego están como como dice Emily, las compañías que andan cambiando seguros. Así están esos, donde se andan. Y le pasa algo y ya no los haya.
12: Ya no los encuentra.
14: Claro. Ya no se encuentran por ningún lado. Así que pues hay que tener ojo con los paneles solares. Aquí en Texas todavía no es conveniente. Aquí lo que conviene es poner un generadorcito.
12: Sí,
14: que le sale $5,000. Se acaba la luz, sigue teniendo luz. En los paneles solares se acaba la luz y no hay luz para nadie. Porque
12: para nadie.
14: No se almacena la energía.
12: Así es.
14: Así que se mejor recomienda. Si uno corriendo con la luz, se le pone su diésel. Y tiene su luz. Así que hay alternativas, nomás que esos paneles sí no ahorita no conviene.
12: No sirven.
14: Y ahí vienen los que calientan.

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2: Íntimamente.
3: Luego, pues, sus frijolitos y lechuga, pico de gallo y todo. A lo mejor tú te los imaginas así medio feos, pero te apuesto que si lo pruebas, sí está bueno. Sí está, es que no es un burrito de los que comemos aquí en Juárez, ¿verdad? No es un burrito de esos. Es un estilo, es otro estilo, pero la carne está muy rica, muy blandita. Es steak bueno, está en cuadritos cortitos, está muy rico. El guacamole está muy bueno también, sí están buenos. No sé si la gente que está hablando ya los probó o nomás están diciendo porque los ven, pero de que yo creo que Tony sí los ha probado, porque yo creo que los hijos de Tony sí los han probado ya.
4: Sí les gustan, pero sí les gustan.
3: Sí están buenos, sí es buena.
5: Yo los he probado también y no me gustó.
4: No, bueno. Es cuestión de gustos.
3: Pero sí está buena la carne del steak, está muy rico, y el pollo
4: es cierto que
3: está muy bueno.
5: En el bowl, como usted dice, está bien en el bowl.
3: Sí, en el bowl, se lo echan en el bowl, pero sí están muy buenos.
4: $20 el bowl. $20.
3: No, no es cierto. No, o sea, el bowl te sale como a 12. Igual okay. Que el bowl sale como a 12 y luego ya te agarras unas tostaditas también y todo con tu guacamole y todo, pero no sale $20 el bol.
4: Bueno, pero, muy bien.
3: Dale, Andrés, ahí lo
4: siento. Gracias. Buenos días.
5: Gracias.
4: Bueno.
6: Tony.
4: ¿Sí? Sí.
6: Buenos días. Óigame, Tony, ahorita que están hablando de la luz.
4: Ajá.
6: ¿A cuánto le salen los biles a usted? Porque yo puse panales hace 17 años. Uh-huh. Y ya los pagué. Ya no he tenido problemas con ellos para nada, ni les he dado mantenimiento. La luz viene en los aeronazos, lo que usted quiera, y no se me corta la luz. Pero lo que sí me está saliendo pesado, que ya están pagados todos, nomás lo que se gasta de luz, $220. No sé si será por el aumento que dieron aquí en Estados Unidos. ¿Cuánto paga usted? Si no es mucho preguntar.
4: No, 220, igual que usted, pero sin paneles.
6: Y yo tengo panales.
4: Y yo no.
6: ¿Algo anda malo?
4: Sí, claro. Eso pago yo, un poquito más, pero... Uh-huh. Pero sí,
6: y mi casa es muy grande y eso sí, el aire no falla, eso sí está día y noche prendido. Nomás a su temperatura que lo testeo y se prende y se apaga solo, pero sí, antes de que pasara todo esto, yo pagaba $70-$80 por mes. Uh-huh. Porque no, según no. El paso eléctrico, acumulaba la luz aquí en los depósitos que me pusieron, aquí en los panales, están añadidos a ellos. Cuando necesitaban luz, ellos lo agarran y lo venden, y todo eso que yo les daba, me daban crédito, me salían $40-$60 por mes. Uh-huh. Y ahora sí la he resentido porque ya son $215 por mes.
4: Okay. Es correcto.
6: Y le voy a preguntarle a Tony cuánto paga él.
4: Más o menos eso. Poquito más que eso, pero sin paneles. Oh, okay.
6: Ajá. No, yo tengo paneles y ahorita mi señora va a hablar a ver qué está pasando.
4: Pues sí.
6: Ándele, pues, gracias.
4: Cuídese. Tony, el sábado visité con la familia el Costa Brava del Ejército. Ah, qué cosa tan hermosa les quedó de lujo el local y sigue con la misma calidad en el servicio y en los alimentos. ¿Qué pasó, señor Uchida?
7: Les quedó. Oiga, Tony, para la persona que acaba de hablar.
4: Ajá.
7: A mí me salen, por ejemplo, hasta $17-$18 al mes con panes.
4: Ajá.
7: Pero estamos abonando a los panes. Pero...
4: Ajá.
7: Entonces, cuando vinieron a cambiar los medidores, porque ya ve que los cambian cada rato, dejaron bajada de los paneles la palanca. Y me están saliendo $200, hasta 300. Entonces, para que revisen al señor como un tip.
4: Okay.
7: Revísenlo porque, pues, vino un padre y dijo, no, es que trabajaron estos de la luz. Trabajaron los de los paneles y así te lo dejaron. Y me está saliendo eso.
4: Ok.
7: Gracias, se los paso como tip para que...
4: Como tip.
7: Y son buenos los paneles, ¿eh?
4: Sí, pero ¿cuánto paga de abono por él?
7: Por eso yo pago, no, pues me dicen que lo pago con lo de la luz, pero no es cierto, eso sí es una mentirota del tamaño del cerro Bola. Eso realmente, nosotros nos pusimos una cuota de

0: cierto, porque ya tenemos casi 20 años y no le hemos bajado nada porque pues no sale casi nada de luz. Y sí necesita limpieza,
1: Sí, claro.
0: Sí necesita limpieza porque sí hace falta, porque cuando yo pagaba 17 y me hicieron la limpieza, me bajó a 7.
1: Okay. Muy bien.
0: ¿Cómo? Es bueno. Es vale. Bueno, pero... Y ahorita están más baratos. A mí me salieron muy caros. Y aparte eran... Pues me abarca casi toda... Como dos recámaras de paneles. Ahora están re chiquillos. Uh-huh. Así bueno. Es que... Pero que son buenos, son buenos.
1: Está bueno.
0: Gracias.
1: Cucu, cuídese. Cucu. Vámonos, Cucu, regresamos.
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4: Pues ahora que tenemos que contar puras cosas buenas.
5: ¿Y ahora qué?
4: ¿Sabe qué bonito que el camellón ahí, hombre?
5: ¿Dónde?
4: En el Seguro Nuevo.
5: Sí, por la Valentín Fuentes.

0: Bueno, yo las veo de color de rosa, como tienen que ser ahora ya todas nuestras notitas, muy bonitas, alabando a la 4T, a todos los funcionarios públicos, porque si no nos meten el bote, nos cierran la estación y hasta nos andan fusilando. Ya vieron qué bonito quedó el camellón. Sí, hombre, ahí en la Valentín Fuentes, en frente al Seguro Nuevo, bueno, así le decimos nuevo, de nuevo no tiene nada, pero quedó bien bonito, sin vendedores ambulantes, sin torteros asesinos, sin nada.
1: Muy bueno.
0: Quedó bonito con sus sombritas, unas banquitas, unas plantitas. Qué chulada, qué bonito para el municipio, qué buenos son para trabajar. Ay, hombre, si este gobierno se extendiera por lo menos otros 100 años, Juaritos cambiaba lo que usted nos imagina.
1: Sí,
0: está bien la ciudad, bonito, suave.
1: Bonito.
0: Si queremos ser mejores, ¿qué? Contemos también lo bueno.
1: Sí, ay, mejor.
0: Ahí les va.
1: Aquí
0: un misionacito de color de rosa, no me los voy a fusilar.
1: No, no,
0: les voy a tirar florecitas.
1: Ay, qué lindos.
0: ¡Fuego!
1: ¡Fuego!
2: Estos de calibre 800 se la saben de todas, todas. Los ponen como lazo de cochino, ¿verdad?
3: Las 9:16.
4: Hay llamadita de El Paso. Buenos días.
5: Sí, buenos días.
4: Sí.
5: La clave de Ochida.
4: ¿La qué, perdón?
5: La clave de Ochida.
4: Seamos mejores.
5: Gracias.
4: Gracias, a ver, Juárez.
6: Buenos días.
4: Sí.
6: Carlos, hace rato que dijiste del camión de la esquina de aquí, que arreglaron la esquina.
4: ¿De dónde?
6: Lo que es el gas de aquí del seguro.
4: Sí, ahí en la Valentini, sí. Benemérito.
6: De la esquina de Davis, donde estaba Davis, hasta los tubos del gas, ¿verdad?
4: Ajá.
6: Y luego cuando empezaron, Carlos, nos tuvieron, porque yo aquí vivo frente a las 6. Nos tuvieron como 3 semanas sin luz, y luego la pusieron como 2 semanas, y luego la volvieron a quitar, y ahorita tenemos 2 o 3 semanas sin luz, ya está terminado. No sé qué, pero nos tienen oscuro este cacho. De aquí del Sopori para allá también estaba, pero ya arreglaron, ya está bien alusado. Y nomás aquí a nosotros este cacho de la Federal 6 y los que vivimos aquí enfrente, estamos oscuros. Pero así como te dije, dos o tres cuando empezaron, y luego nos ponen la luz 2 semanas y luego la quitan, y ahorita ya tenemos otra vez 3. Gracias.
4: Okay, gracias, sí.
7: Yo creo caso en que quieres llevar la solución de la electricidad. ¿Cuál es la razón de eso?
4: Déjeme marcarle a Daniel Villalbazo. Para ver qué nos tiene de San Natural, que nos dé una adelantadita de lo que nos va a tener el día de hoy, por ahí de las 10 de la mañana. Déjeme le marco, profe, porque, a ver, si está listo, si está disponible. A ver, con San Naturals, Biovida. A ver, déjeme, aquí le estoy marcando a Daniel. Daniel, un segundito, no me cuelgue. A ver, ahí está ya nuestro buen amigo Daniel, para que nos dé una adelantadita. Daniel, ¿cómo está? Buenos días, saludos hasta Guadalajara.
8: Muchas gracias, muy buenos días. Muy bien, ya listos para dar una breve información.
4: Sí.
8: Lo que les quiero comentar,
4: ajá,
8: es algo muy importante. Que las personas siempre tenemos el deseo de tener una recuperación rápida en nuestra salud, ver cambios rápidos. En muchas ocasiones nos sentimos extraños cuando no tenemos el problema, ¿verdad? Como un zumbido constante en el oído, y de repente se corrige este problema y la gente se siente extraña. Ahora, ¿qué pasaría o qué quisieran las personas para mejorar su salud? Lo que nos ofrece este kit básico super concentrado de San Natural nos ofrece que nos dé una forma muy rápida empecemos a mejorar el sistema hepático, que es algo muy importante, desintoxicar el hígado, quitar la grasa del hígado, la inflamación hepática, limpiar a fondo la vesícula, prevenir la formación de colesterol o piedras o cálculos en la vesícula, lodo biliar, como también esos dolores tan intensos y sofocantes que son un dolor hepático o un dolor biliar. También nos ayuda de una forma muy rápida a mejorar el sistema renal, que esto es bien importante. Estos filtros son tan importantes y tan necesarios mantenerlos activos, porque recordemos que los riñones son parte fundamental de la filtración de la sangre y la purificación de la misma. Cuando el riñón está tapado, únicamente pasan todas las toxinas y pasan al hígado. Y si el hígado se empieza a saturar también, porque le es una carga adicional en el filtrar la sangre, ¿qué pasa? Que la sangre se sube a nuestro cuerpo, pero llega al cerebro y llega en forma de amonio o amoníaco. ¿Esto qué va a representar en nuestro cuerpo? La pérdida de memoria inicial. Pero puede llegar factores muy severos como la pérdida de conocimiento total, comportamientos infantiles. Entonces, tienen que neutralizar ya intravenosa ese problema. Entonces, para evitar todo este tipo de situaciones, tenemos a nuestro alcance este kit básico superconcentrado que le devuelve la vida a estos órganos, riñones, hígado, vesícula, vejiga, tracto urinario, pero también nos aporta otros puntos importantes, como el sistema circulatorio. Recordemos que todo el cuerpo está lleno de venas, unas más grandes que otras, pero el punto aquí es que las más pequeñitas también se pueden obstruir más fácilmente, y estas que están literalmente en estos filtros son las que más están perjudicando. Y cuando la sangre, aparte de que pasa contaminada, no está oxigenando estos órganos, ¿qué es lo que sucede? Que se empiezan a marchitar, a secar más rápido. Entonces, con la función del sistema circulatorio que contiene este kit básico, vamos a lograr destapar esas venas para que fluya el torrente sanguíneo en nuestros órganos, sobre todo, principalmente del que hablamos ahorita, hígado y riñones y vesícula, para que metabolicen correctamente el hígado todos los alimentos, los químicos, los procese, ayude a que se eviten los problemas de glucosa, que se evite el sobrepeso, que se eviten esos cólicos severos, sobre todo prevenir la hepatitis, la cirrosis, la anemia, la insuficiencia renal, que es muy común últimamente tener ese tipo de problemitas. Y aparte, mejorando el sistema circulatorio, mejoramos también la función cardiovascular, porque hacemos que el corazón no se esté forzando y no esté trabajando de más, no bombee de más, para que no se aumente la presión. Y segundo punto, que el corazón no empiece a crecer, porque empieza a crecer, es un músculo, y ese músculo, mientras más se fortalece, lo trabajas, más crece, y ahí es donde no debe de crecer este músculo. El corazón debe mantener su siempre su tamaño normal, y lógicamente su frecuencia cardíaca, su presión, y le vamos a ayudar de esta forma. Y aparte, vamos a limpiar la carga que está en el aparato digestivo. De esta forma, recuperamos un cuerpo a un 90% de calidad, en sanos, estar con energía, con vitalidad, no levantarse cansados, adoloridos, no tener problemas de inflamación interna, que esto es lo que genera las toxinas de nuestro cuerpo. Cuando hay esta inflamación interna por gases, heces fecales adheridas, el cuerpo se contamina cada día más. Y con el kit básico superconcentrado, desde el primero al segundo día, usted va a darse cuenta de cómo empieza a cambiar su vida, se empieza a sentir más ligero, con más energía, con más fuerza, la mente más abierta. De hecho, su vista va a empezar a mejorar también. Y es este kit básico también que nos va a ayudar a todo ese tipo de problemas. Eso es, Carlos, lo que nos ayuda este kit básico superconcentrado.
4: Perfecto. Y a las 10 de la mañana, Daniel, nos tendrás más información.
8: Claro que sí, con todo gusto.
4: Y recordarle a la gente que tenemos producto para quien quiera visitarnos. Estamos aquí hasta las 3 de la tarde de lunes a viernes. De lunes a viernes hasta las 3 de la tarde, los sábados hasta las 11. Gracias, Daniel. Un abrazote.
8: Igualmente, gracias.
4: Nos escuchamos más al ratito. Ahí está el buen Daniel Villalbazo con toda la información de Biovida y Sanaturals. Sanaturals. Sí. Hay producto, para que pase el día de hoy.
3: Y qué envidia en Guadalajara, Carlito.
4: Híjole, profe. Trágame tierra y escúpeme en Jalisco.
3: No sé por qué, lo único que no me gustaron de Guadalajara son las tortas ahogadas.
4: Coincido con usted, profe, no me gustaron. No me gustaron, pero la carne en su jugo, muy rica. Los tacos.
3: Las carnitas, no se diga.
4: Sí. La birria.
3: La birria,
4: profe.
3: Cuando todavía funcionaba el mercado San Juan de Dios, me gustaba ir porque los jotitos de allí. Pásale, güeyito.
4: O sea, ¿le gustaba ir por los jotitos o le gustaba ir por la birria?
3: No, por la birria, pero me gusta mucho. Pásale, güeyito.
4: ¿Cómo dice usted, profe? Con lo que trae usted alcanza.
3: Había muchos pajareros.
4: Oiga, profe, me llamó mucho la atención cuando fuimos al Mercado San Juan, ya hace, ¿qué será? Como unos 5 años, yo creo, fuimos, o más.
3: Yo creo que más.
4: Me llamó mucho la atención que le venden todo para la charrería.
3: Ah, sí.
4: Sillas de montar, las piolas, yo digo los lazos, no sé si se llaman lazos, los moños, las camisas de los charros, los sombreros, las botas, pantalones, todo ahí lo encuentra en el Mercado San Juan.
3: Porque es el deporte nacional.
4: El deporte nacional por excelencia, la charrería, profe.
3: No, padrísimo Guadalajara.
4: Muy bonito, muy, todo nuestro país es muy bonito.
3: Sí, híjole.
4: Pero hay lugares que nos gustan más que otros. A mí me gusta mucho Jalisco, me gusta Guadalajara.
3: Yo me gusta y le tengo un gran cariño al estado de Veracruz, donde viví 12 años. 12 en Cosamaloapan y 10 en Tuxpan de la Cruz. Ahí nacieron mis hijos. Qué barbaridad. Hermoso país es nuestro, muy hermoso. Lástima de políticos.
4: Así las cosas. Atendemos llamadita del paso. Buenos días.
1: Buenos días. ¿Cómo me lo decían?
4: ¿Qué pasó? Hermano.
1: ¿Cómo están los hermanos de los...?
4: Aquí estamos, mira. Aquí estamos.
1: Mi Tony.
4: Ahí está.
1: El profe.
3: Aquí estoy a sus órdenes, mi siempre, mi gran amigo.
1: Pues me mando saludar para hablar con ustedes y decirles que estoy muy orgulloso de ser su amigo.
4: Ah, nosotros también, mi Chutis.
3: ¿Qué crees que hablas, mi Chutis? De nuevo es a la nostalgia de aquellos años, cuando todavía nos podíamos.
1: No lo escucho muy bien, profe.
4: Que el profe te recuerda con mucho cariño, dice.
1: Sí, cómo no. Cómo no. Desde la XJ.
4: Así es, mi Chutis.
1: ¿Y tú, mi chacho, ya te compusiste o sigues igual?
4: No, peor, mi Chutis, peor. Sí.
1: ¿No te afectó la paternidad?
4: No me ha afectado nada, sigo peor, mi Chutis. Hasta yo mismo me caigo gordo, ¿cómo estará la cosa?
1: Sí, pues ya, me acuerdo cuando le dijiste a tu esposa que cuando te murieras te envolvieran en una cobija y te tiraran allá en el cerro Bola.
4: ¡Ey, donde sea! Le dije, y tú nomás envuélveme en una cobija esas de cuadros y me avientas ahí donde sea.
1: Sí.
4: Ahí me pones una cartulina que diga por zarro.
1: Sí. Oye, el Lencho no lo escucho.
4: No está, mi Chutis.
3: Anda en una misión especial.
1: Bueno, pues ahí cuando lo vean me lo saluda, dile que...
3: Claro que sí.
1: Ya le junté como 3 millones de votos para la gubernatura.
4: Ya está, mi Chutis.
3: Cuídate, bueno, mi Chutis.
1: Gusto de haberlo saludado.
4: Igualmente, mi Chutis, cuídate.
1: Sí.
4: Ya estás.
6: Ya vámonos, Carlitos.
4: Vámonos, 9:30, 9:30. Profe, nos escuchamos el día de mañana.
6: Primeramente Dios. Hasta mañana.
4: Vámonos.